0: principalmente. 5 sí. puntos, me parece poquito para ganar una carrera. Le agradezco a Corcho que estuvo al otro lado, a Flor Echeverría que estuvo con el setup del auto del YouTube de Velocísimo. Nosotros nos despedimos, nos reencontramos mañana a la misma hora. Chau, chau.
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2: Hora 21, un minuto en todo el país. El cielo se encuentra parcialmente nublado, la temperatura 12 grados 7 décimas, humedad 90%. Según los Sin Techo, la caída de la pobreza infantil no se ve en la ciudad de Santa Fe. Así lo indicó a LT10 Silvana Mana, directora de los Jardines de Infantes del Movimiento. Según expresó, en el cordón oeste, donde están los barrios más vulnerables, la pobreza infantil sigue igual o incluso se ha acrecentado.
3: Estos datos que estamos viendo de UNICEF, que la pobreza cayó en un 42,3% y que puede llegar a subir en la ciudad de Santa Fe, esa caída no se ve. Nosotros que trabajamos en todo lo que es el cordón oeste de la ciudad, donde están todos los barrios más vulnerables, donde la pobreza infantil, no vemos una baja, al contrario, vemos que sigue igual o hasta que se ha acrecentado.
2: Trabajadores de la sanidad privada continúan en estado de alerta por la falta de acuerdo salarial. Esperan revisión de paritaria en mayo y aún no tienen respuesta. Aseguran que los empleados no pueden hacerse cargo de la crisis que atraviesa el sistema sanitario y que necesitan una urgente recomposición de los salarios. Así lo manifestó a LT10 Lidia Ortega, secretaria general de ATSA Santa Fe.
4: Principalmente, bueno, los trabajadores de sanidad del sector privado estamos en estado de alerta porque teníamos revisión de paritarias para lo que es el mes de mayo y todavía no hemos logrado tener ninguna respuesta de la parte empresarial. Ellos aducen de la crisis en la salud, que no es desconocimiento de la sociedad en general, pero nosotros los trabajadores no podemos hacernos cargo de la crisis que sufre el sistema porque nuestros sueldos están muy bajos.
2: Información nacional e internacional con Germán Giardino.
5: El riesgo país argentino consolidó su baja y quedó más cerca de los 400 puntos básicos. Los bonos en dólares tuvieron desempeño mixto y el indicador de JP Morgan cedió a 437 puntos, un mínimo desde mayo de 2018. Los ADR alteraron las alzas y bajas tras el fuerte avance del jueves. Del exterior, Wall Street cerró en alza por el avance de un acuerdo entre Estados Unidos e Irán y el debut de SpaceX. El S&P 500 subió un 0,51% y encadenó su décima semana positiva en 11. En tanto, el Dow ganó un 0,71% y el Nasdaq avanzó un 0,30% al cierre del viernes.
2: Información del deporte con Andrés Marenoni.
6: Capibaras 15 enfrentará a Pampas en el marco de las semifinales del Super Rugby Américas. El partido se jugará en el CASI a partir de las 21:15 y se podrá ver por la pantalla de Disney Plus. Hay dos antecedentes en esta temporada. En Buenos Aires ganó Pampas 25-20, en tanto que en el litoral Capibaras se impuso por 28-21. Por su parte, por la octava fecha del top 10 del torneo regional del litoral, mañana el CRAI será local de Gimnasia de Rosario, en tanto que Santa Fe Rugby visitará a Rowing de Paraná.
2: El pronóstico indica para mañana cielo mayormente despejado, luego con nubosidad variable en aumento. Alguna posibilidad de lluvias débiles y dispersas hacia las últimas horas. La mínima prevista en 10 grados, la temperatura máxima 17. Ahora en Santa Fe cielo parcialmente nublado, temperatura 12 grados 7 décimas, humedad 90%, hora 21, 5 minutos.
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Bueno, ¿qué tal? ¿Cómo andan? 9:14, 21:14. Aníbal Troilo con temas instrumentales. Guapeando de Juan Larenza, de Pura Cepa de Roberto Firpo, la orquesta de Aníbal Pichuco Troilo. Bueno, a ver, Servicio Meteorológico Nacional, ¿qué nos marca para el fin de semana largo que tenemos? Fin de semana largo. Mañana la mínima 9 grados, la máxima 17, mínima 9, máxima 17, niebla por la mañana, así que hay que cuidarse. Mañana es sábado, se sale la ruta por ahí, hacerlo con mucho cuidado en la madrugada, en la mañana. A la noche hay alguna chancecita de algún chaparrón, pero apenas chancecita, hasta un 40% de chance, dice el Servicio Meteorológico Nacional. El domingo la mínima 5, fresquita la mañana. La máxima 14, día domingo, mayormente nublado. El día lunes la mínima 4, es la mañana más fría según este pronóstico. La máxima 15 el día lunes, terminando el fin de semana largo. Y el día lunes a ver el cielo, parcial nublado, pero a ver algo de sol el día lunes. El día martes la mínima 9, la máxima 16, comenzando la semana corta de laburo. Bastante soleado el día martes, el día miércoles a ver, mayormente nublado, el día jueves mayormente nublado también. Repito, mañana la mínima 9, la máxima 17, neblina por la mañana y hacia la noche una chancecita de algún chaparroncito, pero apenas una chance pequeña, digamos, ¿no? Seguimos escuchando tangos, Edmundo Rivero, Cafetín de Buenos Aires, de Mariano Mores y de Enrique Santos Discépolo, y después la milonga en negro del propio Edmundo Rivero.

0: pero negros muy galantes y de educación no escasa.
1: La negra doña Tomasa, que una negra hija tiene, con otro negro pretende su negra hija casar.
0: Resulta que el negro novio, todo con muy negra idea, quiere que de negro sea la fiesta más singular.

0: con negra devoción un negro a Cristo besaba. Negro es el novio y la novia, negro es el suegro y la suegra, siendo la madrina negra, negro también el padrino. Negros también sus vestidos y negra la concurrencia, que con su negra presencia olían a negro vino. Después que hubo terminado esta ceremonia negra, invita a la negra suegra con una negra comida, a la negrada comida, a negra pieza pasar, a donde estaba más negro terminando de cenar. Después de esta fiesta negra, los negros novios se fueron, a un negro cuarto subieron, negras sábanas tendieron, de la medianoche cosas de negros hicieron. La negra durmió en la cama y el negro durmió en el suelo.
1: Bueno, una milonga con tinte humorístico, ¿no? Una milonga en negro de y por Edmundo Rivero. Previamente, otra vez Edmundo Rivero haciendo de Mariano Mores y de Enrique Santos Discépolo, Cafetín de Buenos Aires. Bueno, y ahora lo vamos a escuchar cantar al Chino Laborde, acompañado por el trío de Analía Goldberg, Íntimas de Brignolo y La Cueva. Recuerdo, tema de Osvaldo Pugliese, que tiene letra de Eduardo Moreno, ¿no? Bueno, Analía Goldberg, una muy buena pianista tanguera, ¿no? Seguidora, admiradora de Pugliese y seguidora de la línea de Pugliese, ¿no? Chino Laborde, lo tuvimos hace unos pocos años acá en el Paraninfo de la Universidad, cantando, acompañado por el trío dirigido por Analía Goldberg, piano, fuelle y violonchelo, el chelo con la santafesina Daniela Schuster. El Chino Laborde cantó en la orquesta Fernández Fierro, así es donde más o menos surgió, ¿no? Una orquesta seguidora del estilo de Pugliese, como Analía Goldberg también, ¿no? Cantó también el Chino Laborde con la Sanssouci, la orquesta Sanssouci, con un repertorio del estilo de Miguel Caló, ¿no? Nació en el 72 el Chino Laborde, así que tiene 53 años cumplidos, ¿no? Un dato llamativo es su afición por el rock, es rockero, es tanguero y es rockero. Dice, yo canto rock casi como una terapia, eso lo dijo en una entrevista. En el rock me camuflo, me disfrazo, me permito la licencia de no ser yo. En cambio, cuando canto tangos, soy el Chino, sin maquillaje. Yo soy un cantor de tangos que tiene por hobby cantar en una banda de rock, ¿no? Con las cosas de este Chino Laborde, que aquí ya va a cantar, acompañado por el trío dirigido por Analía Goldberg. Íntimas de Brignolo y La Cueva, recuerdo de Pugliese y Eduardo Moreno.

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1: Ahí va Sarrazani con el chimpancé. Sarrazani era un famoso circo, que sobre todo se presentaba en Buenos Aires. Alguna vez vino para acá, para Santa Fe también. Bueno, Ríe Payaso de Falero y Carmona, justo al 31, de Enrique Santos Discépolo, la orquesta de Juan D'Arienzo, el Rey del Compás, con la voz de Mario Bustos. Bueno, son las 9 de la noche, 41 minutos. Ahora vamos a escuchar dos versiones del tango Milonguita, de Samuel Linick y de Enrique Delfino. Linick era uruguayo, nació un día como hoy, hoy es aniversario del natalicio de Samuel Linick, nació el 12 de junio del año 1888, hace 138 años. Nació en Montevideo, pero vivió mucho en Buenos Aires, ¿no? Autor teatral, destacado autor teatral. Sus títulos más exitosos fueron La túnica de fuego, estrenado por Blanca Podestá, la compañía de Blanca Podestá, que era una famosa compañía ahí en Buenos Aires, ¿no? Que después también salió mucho al interior, Blanca Podestá. Y otro, bueno, el más famoso es Delicatessen House, ¿no? Que es una obra a la que pertenece el célebre tango Milonguita, que ahí es la letra de Samuel Linick que lo hace pasar a la posteridad, ¿no? Milonguita, que también se llama Estercita, que fue una creación en el escenario de María Esther Podestá, allí desde el tablado del Teatro Ópera en Buenos Aires, ¿no? Y el tema posteriormente fue grabado por Gardel, así que ahí ya alcanzó la fama total. Milonguita o Estercita, tiene los dos títulos de este tango, de Linick y de Enrique Delfino. Primero lo va a cantar el polaco Roberto Goyeneche y después lo va a cantar Carlos Dante con la orquesta de Alfredo de Angelis.

Bueno, son las 9 de la noche, 48 minutos, Milonguita, un tema de Samuel Linick y de Enrique Delfino, primero interpretado por el polaco Roberto Goyeneche y finalmente por la orquesta de Alfredo De Angelis con la voz de Carlos Dante. Bueno, algunos numeritos de la economía. A ver, el dólar Banco Nación sin cambios, 1.450 pesos. 1.450 sin cambios el dólar Banco Nación. Hoy subió 10 pesos el paralelo en la City porteña, 1.460. El dólar tarjeta no cambió porque no cambió el oficial, 1.885 pesos el dólar tarjeta. Riesgo país, 437 puntos. Ayer bajó mucho, hoy bajó otro poco, hoy bajó 6 puntos el riesgo país, quedó en 437, este índice que da a conocer diariamente la banca JP Morgan. Banco Central compró hoy 50 millones de dólares. En la bolsa el índice Merval prácticamente neutro, bajó 0,01%, neutro. 3.352.708 puntos. La soja en el mercado de Chicago bajó 64 centavos, cerró en $409.15 y en la bolsa de Rosario la soja, tanto en la pizarra como en las operaciones de esta tarde, 460 mil pesos por tonelada de soja. Bueno, y ahora vuelve el polaco Roberto Goyeneche, viene Rubén Juárez también, Desencuentro, tema de Cátulo Castillo y de Aníbal Troilo. Va a cantar el polaco Roberto Goyeneche, acompañado por la orquesta dirigida por Bafa Berlingeri. Y finalmente el aguacero después de Cátulo Castillo y de José González Castillo en la voz de Rubén Juárez. Son dos temas de los Castillos, ¿no? De Cátulo Castillo y de José González Castillo. Primero Desencuentro con el polaco Roberto Goyeneche y después el aguacero con Rubén Juárez.

9 de la noche, 55 minutos ya, ¿no? Bueno, desencuentro de Cátulo Castillo y de Aníbal Troilo, cantó el polaco Roberto Goyeneche con la orquesta Bafa Berlingeri, y finalmente Rubén Juárez haciendo de Cátulo Castillo y de su papá, de José González Castillo, el tema El Aguacero. Bueno, estamos llegando al final del programa, vamos a cerrar, el telón final lo va a poner Osvaldo Pugliese. Y yo me voy despidiendo ya. Corcho Gay en los estudios, muchas, muchas gracias como de costumbre. Volveremos el lunes a la hora de costumbre, si Dios quiere, ¿no? Cerrando el fin de semana largo. Así que pásenla bien, disfruten el fin de semana largo, cuídense del frío. Derecho Viejo de Eduardo Arolas y algún pedacito del Gallo Ciego de Bardi. Pugliese cierra esta semana tanguera en nuestro Noticias Tango Club por LT10. Muchas gracias. Hasta la semana que viene.

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1: 22, un minuto. Cielo parcialmente nublado, la temperatura es de 11 grados, 7 décimas, la humedad del 91%. El embajador de Estados Unidos se reunió con Puyaro y elogió la política de seguridad de Santa Fe. Peter Lamelas visitó hoy Rosario, donde mantuvo un encuentro de trabajo con el gobernador de la provincia. En la reunión se analizaron las posibilidades de cooperación en seguridad pública, inteligencia criminal y gestión penitenciaria y de posibles inversiones. Participaron también el ministro de Justicia y Seguridad, Pablo Cococcioni, y el secretario de Relaciones Internacionales, Claudio Díaz. Al finalizar el encuentro, Lamelas elogió la transformación de Santa Fe en materia de seguridad, que demuestra lo que es posible cuando hay liderazgo, decisión y compromiso para enfrentar el crimen organizado. A su turno, Claudio Díaz consideró muy positiva la charla entre el diplomático y el gobernador, destacando que la agenda atravesó los temas de seguridad y cooperación con la Embajada de Estados Unidos.
2: El balance es muy positivo. En primer lugar, hubo un interés del embajador de Estados Unidos, Lamelas, de venir a la provincia de Santa Fe para mantener una agenda con distintos actores políticos y sociales. Nosotros venimos desde hace mucho tiempo trabajando en cooperación con ellos diversos temas, pero fundamentalmente el tema seguridad. Fue un tema que estuvo, hay un interés, que los números avalan que ha habido un notable mejoramiento. Otro tema también, las posibilidades de exportación y de importación con ese país, estuvo presente en la agenda.
1: Información nacional e internacional con Martín Blanc.
3: Reforma laboral. Se firmó el primer convenio colectivo con el salario dinámico que promueve el gobierno. Se trata del acuerdo que rige la actividad de los trabajadores de casas particulares y ya fue homologado por la Secretaría de Trabajo. Con esa cláusula se podrán otorgar aumentos salariales por encima de los fijados en el nuevo convenio. En tanto, la CGT rechaza la iniciativa del oficialismo. Información del ámbito internacional. El memorándum del Islamabad contempla 14 puntos y fija 60 días para la negociación por el programa nuclear de Irán. La etapa posterior a la rúbrica definirá el futuro del enriquecimiento de las reservas. En tanto, Teherán sostiene que el excedente de uranio debe ser diluido dentro del país.
1: La información deportiva con Andrés Marinoni.
4: Con la presencia del árbitro argentino Facundo Tello, Canadá y Bosnia empataron 1-1 en su estreno en el Mundial. Jovo Lukic anotó para el equipo europeo, en tanto que Sile Larin igualó para los coanfitriones. El juez argentino inauguró la regla de la demora por el lateral. En tanto que en Los Ángeles Stadium ya están jugando Estados Unidos el local frente a Paraguay en el marco de la fecha 1 del grupo D. Estados Unidos, uno de los tres anfitriones, es dirigido técnicamente por Mauricio Pochettino, en tanto que la albirroja es entrenada por el rafaelino Gustavo Alfaro. La agenda de mañana tiene tres partidos. A las 16, Qatar enfrenta a Suiza. A las 19, gran partido entre Brasil y Marruecos. Y a las 22, cierran Haití frente a Escocia.
1: Para mañana, cielo mayormente despejado, luego con nubosidad variable en aumento. Alguna posibilidad de lluvias débiles y dispersas hacia las últimas horas del día, una temperatura mínima en 10 grados y una máxima en 17. Reiteramos, ahora cielo parcialmente nublado. En Santa Fe la temperatura es de 11 grados, 7 décimas, la humedad del 91%, a las 22, 5 minutos.
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tal nombre. Pudo ser Joaquín, Ernesto, Tránsito, Isaco, cualquiera de nuestros chamameceros. Y es el dueño de la fiesta, su callado bastonero. Sin querer, todos le entregamos las riendas del sentimiento. Por eso la concurrencia siente cosquillas adentro y que le retosa el alma, ni bien abre el instrumento. Parece un rito sagrado. Se inclina el chamamecero, cierra los ojos y elige un chamamé bien de adentro, que es una víbora hermosa, que parece estar en celo, porque se enriera y se enriera, hasta clavar su veneno en los tobillos del damo. Y ya desde ese momento, el correntino va herido, no baila, reza. Sus gestos hablan por él. Mientras tanto, mientras se va retorciendo, se desangra por la cancha la herida de su silencio. Lleva arrastrando los pies en sinuoso viboreo. Amaga, gira, se hamaca, se planta en el zapateo. Y como el pavo real, va erguido, pomposo y lento, con el porte cortesano de un antiguo caballero. ¿De qué remoto pasado? ¿De qué sepultado imperio? ¿De qué pueblos incendiados le viene este sortilegio? ¿De dónde esta fuerza lenta que se va agarrando al suelo? ¿De dónde la gallardía que tiene bailando el mencho? Unos dicen que es herencia y otros cosa de amuleto. La música está en el alma de los hijos de este suelo. Se le subió por la sangre de los talones al pecho y le retosa en el alma.

en su silencio, destrenzando melodías y como arrugando el viento las cosas que nos dirías si hablaras chamamecero. 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

chamamecero, negándote ese lugar que es tuyo y que te debemos. 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

buenas noches, te saludamos como cada viernes en este horario para decirte que ya estamos al aire, estamos compartiendo nuestra peña folclórica, todas las voces, por LT10, la radio de la Universidad Nacional del Litoral. Compartiremos hasta la medianoche la música folclórica argentina más variada, con los consagrados, con los nuevos talentos. Recorreremos nuestra canción popular y te iremos contando además hoy muy especialmente lo que está sucediendo en el espectáculo del Teatro Luz y Fuerza, donde estamos en este momento acompañando a Efraín Colombo y la celebración de sus 40 años de vida, claro, y con invitados muy especiales. En algún rato podremos charlar seguramente con algunos de ellos que están subiendo al escenario para visitar Santa Fe, traer la canción de otros lugares, a compartir también con el público que se ha acercado al Teatro Luz y Fuerza, que está realmente muy lindo, con esta presentación de Efraín Colombo. Está trabajando Ernesto Corchevay en control técnico de sonidos, Eda Cáceres en la producción del programa, como siempre, quien te habla, Víctor Luesma en las palabras. Seguiremos escuchando un ratito ahora a Los de Imaguarés.

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1: Seguimos compartiendo este espacio tan lindo que siempre nos gusta saber que estás allí, ¿no? Que nos seguís, que nos acompañás desde tu trabajo, desde tu casa, desde tu lugar, en algunos casos viajando, pero siempre con la radio encendida para saber lo que está sucediendo en la música folclórica argentina. Nosotros continuamos ahora aquí en el Teatro Luis Fuerza, siguiendo las alternativas de este espectáculo que está presentando Efraín Colombo y La Vida Va, y dentro de un rato tendremos alguna comunicación precisamente con alguno de los protagonistas que están acompañando esta noche a este cantor santafesino. Ya seguimos con todas las voces.

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0: Y continuamos por LT10 con nuestra peña Todas las Voces. Allí estaba la Sole cantando una samba y aquí estuvieron de samba recién los muchachos en el escenario. Algo muy lindo que se logró con grupos que han venido a visitar a Efraín Colombo en esta celebración de sus 40 años. Nada menos que en el escenario del Teatro Luz y Fuerza. Y hay un grupo de amigos que llegó desde el otro lado del Paraná, desde Entre Ríos, precisamente desde Diamante. Están los musiqueros entrerrianos con nosotros. Voy a ir saludando de a uno. Francisco Cuestas, ¿cómo te va?
1: Hola, ¿cómo estás, Víctor? Un gusto, muchas gracias por acercarte. Bueno, esta gran fiesta de Efraín, que estamos felices de poder ser parte.
0: Bueno, ha sido parte también de la historia musical. Han compartido cosas con Efraín personalmente, ¿no? Mi Última Carta, por ejemplo.
1: Sí, bueno, Efra, hemos compartido antes de eso varios momentos, escenarios, invitaciones mutuas, pero nos debíamos eso de componer algo juntos, de grabar algo juntos, y bueno, Mi Última Carta fue esa canción que nos unió y que realmente trascendió muchísimo, nos ha traído grandes satisfacciones, al punto que después fue grabada por El Chaqueño con Los Nocheros, y bueno, realmente es una canción que queremos muchísimo porque, ya te digo, surgió de una charla telefónica y de repente la canción voló sola, ¿no es cierto? Así que felices por eso.
0: Bueno, cuando decimos Diamante hablamos de Cuestas, pero también hablamos de Marcelo Madoni, por ejemplo, alguien que trabaja mucho allí en cultura. ¿Cómo te va, Marcelo?
2: Hola, un gusto. Bueno, gracias por, te decía Francisco recién, por acercarte, por este momento. Felices de estar aquí en Santa Fe, esta tierra amiga. Y decíamos que cruzábamos para el otro lado, y siempre decimos que el río nos une, porque nos une las costumbres, la música. Recién hablábamos con la Nati de Pastoruti, de su pueblo, de Arequito, y nosotros de Diamante, ese mate, eso, sentarse en la vereda, llevar a los chicos a fútbol, eso que es tan pueblerino, y todo eso, y el mate, recién le preguntaban, ¿vos tomás mate? Claro, y el entrerriano también. Es decir, que son muchísimas cosas las que nos unen, así que feliz de estar aquí en Santa Fe.
0: Claro, en gira, ¿cómo nos va a correr el mate en cada gira que realizan ustedes, no? Tantos kilómetros que recorren. Después le voy a preguntar a Nati algo también, dentro de un ratito. Ahora lo tenemos también a otro amigo que integra Musiqueros Entrerrianos, que hace un tiempo que no venía a Santa Fe. Creo que la última vez lo crucé por allá, por Almacén Verona, Fiesta de la Caña con Ruda. ¿Era así, Rubén Jiménez?
3: Hola, Víctor, ¿cómo estás? Sí, así fue. Ahí andamos con Efraín, andaba Efraín también, el amigo uruguayo Carlos Malo, andábamos visitando ese festival de la Caña con Ruda, y bueno, también, como dicen los chicos, hermanando orillas, disfrutando de esta música que nos une, la chamarrita, el chamamé, aprendiendo, así que bueno, feliz de todo lo que se está dando.
0: Bueno, el musiquero en una etapa muy especial porque lo charlaban ante ustedes, y yo quiero que le cuenten a la audiencia cómo se va armando actualmente el repertorio de Musiqueros Entrerrianos.
1: Bueno, esta vuelta realmente nos ha encontrado con muchas ganas, con el encuentro nuestro, el reencuentro nuestro y el reencuentro con un repertorio que pudimos armar hace varios años ya, pero que le volvimos a encontrar ese color, esa vigencia en el sonido que habíamos armado en aquel momento. Bueno, una banda actual que muchos crecieron también con esa música, así que todo fluyó muy rápido. Ya estamos, esta temporada hicimos un lindo recorrido, pero ya estamos preparando un nuevo show para todo lo que se viene, y bueno, muy felices de todo lo que estamos viviendo, porque es un reencuentro que esperó 10 años, así que estamos felices de transitar este camino juntos nuevamente.
0: Claro, a Marcelo le digo, ¿no? ¿Cuántas vivencias en el Festival de Cantidad de Folclore, por ejemplo? Algo que se comparte todos los años. ¿Cuántos paisanos ahí en la tribuna compartiendo momentos muy lindos dentro de lo que es la jineteada, pero también mirando el escenario Carlos Santamaría, donde van justamente sucediendo cosas muy bonitas?
2: Y bueno, esa fue una experiencia y una prueba de fuego, viste, que cantar en su pueblo siempre es un extra. Y Diamante, nosotros cantamos por última vez en Diamante en el 2014, así que habían pasado más de 10 años. Y sabíamos, ¿con qué nos íbamos a encontrar, no?
1: la gente se iba a acordar de nuestras canciones, qué iba a pasar, era todo algo muy también, subimos con muchísima gana, alegría, el privilegio de estar en ese fabuloso escenario y con toda esa ese nerviosismo propio como un nuevo debut. Pero bueno, gracias a Dios Diamante nos regaló nos recibió de la mejor manera, de lo mejor, y nos volvió a diría entre comillas a consagrar con ese aplauso y el coreo de las canciones, que realmente a nosotros nos fuimos totalmente emocionados, ¿no? Ese fue como, bueno, en enero, como así como decía Francisco, arrancamos la temporada y Diamante estuvo ahí. Y bueno, el relanzamiento de Musiquero, que después gracias a los medios masivos de televisión lo han estado repitiendo. Con Jorge Rojas también estuvimos cantando en una canción que hizo junto a Francisco, que es una chamarrita, que está bueno que Jorge cante una chamarrita, que nosotros la grabamos y la pudimos hacer junto en el escenario, así que fue fabuloso.
2: Bueno, se viene una fecha muy importante para todos los argentinos, Día de la Bandera, y nuestro amigo Rubén Jiménez tiene un tema bellísimo hablando de la bandera, ¿no?
3: Bueno, sí, la verdad que es una canción que, como decían también acá, son de esas que han tomado vuelo, no solamente ha estado en escenario, sino que también ha entrado en las escuelas, en los actos, y bueno, me ha dado mucha satisfacción porque he recibido mensajes de distintos lugares del país, con mensajes de chicos, de docentes, y bueno, en el caso de Diamante, ahí salió una ordenanza que todos los actos del 20 de junio se debe cantar después en un momento en la jura de la bandera, que hacen los chicos de cuarto grado, la canción Mi Bandera es Argentina. Así que bueno, feliz por eso, porque ha logrado que los niños principalmente vuelvan a cantar, y los jóvenes también con ganas hacia uno de nuestros símbolos patrios, ¿no? Así que bien, ahí anda volando y recorriendo los caminos, ¿no?
2: Bueno, Musiquero de Entrerriano, sí, recorriendo caminos, de aquí en adelante, por supuesto, le auguramos lo mejor para este año, que ya está promediando, ¿no? Pero va rápido la cosa, y hablábamos del mate, y yo digo, ¿no? Echale cagá, nomás.
1: Claro, claro, tal cual. Bueno, muchas gracias por acercarte, Víctor, por difundir lo que hacemos. Es un placer para nosotros venir. La gente de Santa Fe siempre nos recibe con mucho cariño. Recién contaba algunas cosas, Marcelo. Me acordaba hace no mucho tiempo, vinimos a acompañar al chaqueño Palavecino y fue maravilloso también cantar chamarritas con él y algún chamamé también. Recordarlo a Horacio Guaraní. Y bueno, muchas cosas que el canto nos une. Y bueno, nosotros acá estamos. Disfrutando el momento y siempre tratando de ir por algo más.
2: Vos sabés que hace un ratito les pedía una foto en conjunto, que ya está en las redes, y recordaba este mismo camarín porque en algún momento nos juntamos con Daniel Altamirano, con Miguel Ángel Morelli, quien recordamos tanto, haciendo justamente un programa, una presentación nuestra de todas las voces aquí en el escenario. Así que para mí es emocionante nuevamente estar en este camarín y charlando con ustedes.
1: Tanto le debemos a tantos exponentes de nuestra música de todo el país, y Santa Fe ha dado, vaya que músicos y compositores, que bueno que el país los ha reconocido, y es nuestra tarea, creo, también, Santa Fe, lo decía hoy en una nota anterior, Santa Fe y Entre Ríos, volver a poner nuestra música litoraleña nuevamente, digamos, en los escenarios del país, en los medios del país, porque nos quedamos un poquito. Hay otra música que es muy linda, de todos estos grandes de la música del país, del norteño sobre todo, y pues Santa Fe tiene mucho, Entre Ríos tiene mucho. Bien. Bueno, pongamos esa música al hombro y salgamos a remar junto al río para llevarla hacia adelante. A seguir escribiendo y a seguir cantando.
3: Así es, así que bueno, nuevamente también agradecerte por estar acá. Nos debíamos justamente una charla así, juntando con los muchachos, con vos, y hoy por suerte nos encontramos acá en lo de Efraín y bueno, podemos concretarlo. Así que muchas gracias por estar, Víctor.
2: La próxima será en los estudios de LT10, en el edificio Ética, quinto piso, los esperamos cuando quieran.
1: Pero con guitarra y acordeón. Y mate, por supuesto. Y mate. Con el mate nosotros ponemos la música.
2: Y usted la torta frita también. Bueno, dale, hablamos con la producción enseguida nomás. Dale, gracias. Ahí estaba la palabra entonces de los musiqueros entrerrianos, que dentro de un rato estarán subiendo al escenario también para compartir sus canciones con el público que ha llegado al Teatro Luz y Fuerza, acompañando a Efraín Colombo en estos 40 años. Seguimos desde Estudios Centrales, seguimos con la música que precisamente suena de esta manera, con musiqueros entrerrianos.

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0: ¿Lo están pasando bien? Esta canción que hacemos ahora es una canción
1: primerito, compadre.
2: Y volvemos al aire nuevamente desde aquí, desde el Teatro Luz y Fuerza, donde se está viviendo una noche realmente muy, muy linda, con mucha alegría, con el público participando, con la capacidad que tiene Efraín Colombo de convocar y también de hacer que la gente sea parte del espectáculo. Con muchos amigos, hoy charlábamos con musiqueros de entrerrianos, ahora tengo al lado mío nada menos que a Nati Pastoruti, que estuvo hace poquitos minutos compartiendo un par de temas con Efraín en el escenario. ¿Cómo estás, Nati?
3: Hola, buenas noches, ¿cómo estás? La verdad que, bueno, contenta de estar en Santa Fe, de estar en este hermoso teatro y obviamente de acompañar a Efraín en este hermoso espectáculo que está brindando en este momento y que ya estuve participando, pero bueno, siempre es un placer.
2: Claro, hablamos de Efraín, de Rafael, hablamos de vos y de la Sole de Arequito, dos lugares de la provincia de Santa Fe con algunas similitudes, por supuesto.
3: Sí, por supuesto, sí, la verdad que sí, Santa Fe tiene muchas, es una provincia que tiene muchos lugares muy distintos y a la vez también tiene similitudes porque, bueno, te encontrás con las costumbres, con la comida, con la música, pero bueno, lo lindo es justamente que yo solo lo llamo el camino de la vida, como te hace reencontrar con personas, en lugares, y ahí empezás a descubrir cosas maravillosas, justamente.
2: ¿En cuántos festivales nos habremos encontrado? No sé, yo tampoco los tengo anotados, pero ya tenemos la cuenta, tanto en Santa Fe como en otras provincias, especialmente en Cosquín, cuando nosotros con LT10 hacemos las transmisiones especiales. Y tanto allí como en otros lugares siempre estuvo ese dúo de niñas, santafesinas, que enardecía toda la platea, toda la tribuna, ¿no? Desde siempre.
3: Y sí, estamos recordando esos 30 años, aquel 26 de enero, decimos, del 96, que ocurrió esa noche algo maravilloso, donde Sole pudo lograr algo espectacular en el público, y bueno, por su forma de ser, por su forma de encarar la música, de encarar el folclore, de interpretar. Y para mí siempre es un placer decir que estuve acompañándola esta noche y que la acompañé por muchos años, y obviamente ahora seguimos acompañándonos, pero bueno, cada uno en su camino de la música, pero la verdad que es muy lindo.
2: Un ejemplo ustedes, porque Don Omar ha hecho muy buen trabajo, ¿no? Porque son hermanas muy unidas, arriba y debajo del escenario.
3: Sí, mi papá y mi mamá creo que lograron poder, en su momento cuando éramos chicas, habernos transmitido, y también creo que es responsabilidad de nuestros abuelos y de todo lo que nos fueron diciendo, también lo veíamos. Viste que ahora uno también tiene que, de eso a los chicos, transmitirle. Claro, viste, ahora uno dice mucho, no usa el celular, y capaz que el chico esté usando el celular. Y entonces es como que creo que lograron ellos eso, transmitirnos muchos valores, valores esenciales como el trabajo, el sacrificio, el amor, la transparencia, la confianza, la honestidad y también el amor a la música, al folclore, y también nos demostraban eso, y mi papá siempre con este amor y pasión a la música folclórica que él creo que era parte de su esencia que después lo volcó en nosotros.
2: Bueno, hablamos de tu época de niña, de joven, de adolescente, y ese trabajo en conjunto con la Sole, con tu hermana. Hablemos de Nati Pastoruti ahora como solista. Recuerdo hace un tiempo largo ya, ¿no? Alguna primera presentación de un trabajo discográfico que no era precisamente folclórico, aquí en Santa Fe, en un hotel cercano a este lugar.
3: Sí, bueno, tuve la oportunidad de sacar dos discos allá por el 2007 y 2010, creo, que no eran folclóricas las canciones. La verdad que siempre hablo de ese proyecto porque, si bien no lo pude transmitir tanto en vivo, pero sí siento que ese proyecto me ayudó también mucho a crecer y a experimentar y también, por qué no decirlo, a darme cuenta de que la música folclore era lo que a mí me llevaba y disfrutaba y me gustaba hacer. Por eso, a partir del 2019 comencé con esta idea de comenzar una carrera como solista, ya siendo mamá y diciendo, bueno, estoy en un lugar de comodidad, pero me parece que está bueno empezar a encontrar ese esfuerzo y esas ganas de esos desafíos nuevos que uno le pone a la mente, al cuerpo y a la identidad misma, para afrontar nuevos discos, nuevas canciones, nuevo repertorio y nuevo show también.
2: ¿Cómo se vive ese cambio de rol? Porque de apuntalar, como lo hiciste siempre a Soledad, ahora sos vos la protagonista única de tus shows.
3: Bueno, al principio lo vivía con miedo y con temor al qué dirán o qué pensará la gente, ya sea porque lo hacía un disco como solista o porque cantaba determinados temas dentro del show. Y después entendí que la gente siempre, si uno hace las cosas con respeto y con profesionalismo, lo toma siempre bien, y lo entiende así. Le puede gustar más o menos un tema, pero siempre ha sido muy respetuosa en cada show que hago ahora, en este momento, en Cosquín y Jesús María, en cada lugar que me presento, porque creo que entiende que uno hace las cosas con cariño, con respeto y amarte por amor a la música.
2: Háblame de la banda que te acompaña, de los músicos que tenés hoy con vos y cómo se maneja justamente y quién dirige musicalmente este proyecto.
3: Bueno, en este momento desde que comenzó, lo dirigió siempre Pedro Pacheco, que es un gran músico del norte cordobés, aquella familia Pacheco que se nombra en la Chacarera, y bueno, y con Pedro siempre tuvimos una relación muy linda cuando él ya tocaba en la banda, en la batería con nosotros, y después me acompañó siempre en esta etapa musical, y bueno, él también armó la banda de los músicos, que era casi siempre era un bajo, un teclado, una batería, dos guitarras, bombo, y ahora incorporamos también un violín. Así que bueno, somos 6 músicos y yo arriba el escenario, y tenemos a mi forma de ver un lindo show armado donde tratamos de combinar canciones folclóricas y dándole una identidad musical propia, pero canciones populares, tradicionales, y también en cada disco y en cada show incorporamos canciones también inéditas y nuevas.
2: Qué lindo eso, ¿no? Poder incorporar cosas nuevas.
3: Sí, creo que
2: la gente siempre lo está esperando, ¿no?
3: Sí, la gente siempre espera el clásico, el que conoció y escuchó y que te descubrió, pero también creo que se merece el respeto de decir a la gente, bueno, acá presenté algo nuevo, esta canción, en este último show que estamos presentando, el último disco que salió hace muy poquito, el 14 de mayo, se presentó en todas las plataformas digitales, se llama Que Siga Latiendo, y es un valsecito inédito, pero que la verdad que me gustó mucho y a la gente también le está gustando mucho. Aparte, además, tengo la gracia de que hicimos un feat con Los Nocheros, con ese tema, así que la verdad que contenta porque uno sigue creciendo y sigue apostando a la música y es lo que disfruto.
2: Esa relación tuya desde siempre con tantos artistas, con tantos intérpretes y también con algunos autores, eso creo que de alguna manera te abre puertas.
3: Sí, siempre. Bueno, estas cosas, como hoy, por ejemplo, de compartir camarín, no ocurre tanto en los festivales porque es baja uno, se va uno y deja el camarín, pero siempre es lindo porque vos no conocés solo al artista, sino a la persona, a la familia, a sus cuestiones más íntimas que hacen que uno pueda comprender más al otro, y eso está bueno. Y bueno, y siempre digo que acompañar a Sole me dio la gracia de conocer a Horacio, de conocer a Mercedes y a tantos artistas y compartir escenarios, y eso es maravilloso. La verdad que siempre me da mucha alegría a tener esos recuerdos.
2: Hablaste de los íconos de la cultura popular, además de lo que hicieron siempre con tu hermana, ¿qué escuchabas, qué veías, quién te seducía de la manera de expresar la canción popular?
3: Bueno, yo creo que, si bien mi papá me lo transmitía, pero creo que Horacio, siempre sentí que un artista tan especial, pudiendo componer las canciones que componía, inclusive cuando nos cruzábamos y charlábamos, siempre fue un artista donde compartió mucho, donde fue muy sincero y siempre nos dio muy lindos mensajes. esos recuerdos los traigo siempre a la mente, porque y además de haber compartido, no sé, por ejemplo, el Luna Park, que tenemos muchas lindas anécdotas ya de más alegres, pero siempre fue un gran artista, y muchos que por ahí uno se encontró en el camino, como, no sé, los Nocheros, los Tequis, Luciano, tantos artistas que uno fuimos en el mismo camino y en el mismo momento, y tener esa linda relación está bueno.
2: ¿Qué te llevas de Santa Fe esta noche?
3: Lindos recuerdos, lindos amigos, lindos momentos compartidos y sobre todo un lindo público.
2: Gracias, Nati. Será seguramente en alguna oportunidad que llegues a Santa Fe con más tiempo, que visites la radio, que estés con nosotros aquí en el estudio.
3: Ojalá. Estamos presentando este último disco, se llama Que Siga Latiendo, así que ojalá lo podamos venir a presentar en vivo a la radio, y por qué no decir también de venir a presentar un show a Santa Fe de Nati Pastorutti, que bueno, es un lindo show donde hay muchas canciones folclóricas, aquellas que a la gente le gusta escuchar, tradicionales, y algunas nuevas también.
2: Lo mejor para vos.
3: Un placer.
2: Nati Pastorutti también charlando esta noche con todas las voces, con esta peña folclórica que se reúne los viernes de 22 a 24 en LT10, la radio de la Universidad Nacional del Litoral. Volvemos a Estudios Centrales, seguimos nosotros aquí compartiendo cosas que realmente nos gusta, lo que pasa detrás de escena, lo que ocurre con el público y esencialmente con los protagonistas de esta noche de Efraín Colombo, 40 años.

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1: Y como siempre tenemos que decirte mil gracias por sumarte a todas las voces. Hoy en un programa muy particular porque estamos asistiendo al espectáculo de Efraín Colombo, 40 años y la vida va, así como lo ha titulado. Uno de sus temas se llama así, por supuesto, y con amigos. Hemos charlado con algunos de ellos, tuvimos la oportunidad de hacerte escuchar a musiqueros entrerrianos, con su concepto, con su forma de decir las cosas. También hemos hablado con Nati Pastorutti. Han pasado otros artistas locales que en algún momento del espectáculo también se fueron sumando a Efraín Colombo en el escenario. De esto y de otras cosas seguiremos charlando con vos en nuestra próxima entrega. Como siempre, los viernes de 22 a 24 nos juntamos por LT10 para compartir todas las voces, esta peña folclórica donde la música argentina en todas las expresiones posibles está presente siempre en nuestro programa. Ernesto Corchovay, como de costumbre, asistiéndonos desde control técnico, Eda Cáceres, producción, quien te habla, Víctor Luesma en las palabras. Será, si quieres, al próximo viernes.

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estamos como cada sábado acompañándolos a ustedes en este programa que se llama Música 10, el programa de la universidad que los despierta en esta jornada tan particular con la mejor música del tango y también el folclore, por supuesto. Media hora de tango, media hora de folclore para que ustedes disfruten y puedan comenzar la jornada de la mejor manera. 14 minutos pasaron de este sábado 13 de junio y aquí estamos. Mi nombre es Lucía Municoy, los voy a acompañar en los comentarios, en las palabras. Está Leandro Gay en la operación técnica y selección musical. Y hablando de música, nos acompañaba recién José Basso, la orquesta de José Basso, con Ahí va el dulce. Antes de eso, Miguel Caló con Al compás del corazón y, por supuesto, el gran de Carlos Gardel era quien abría el programa de hoy con Al mundo le falta un tornillo. Y también abríamos el programa de hoy con los mensajes de ustedes que siempre están allí del otro lado y que despiertan también, sacuden el mensajero de la radio a través de WhatsApp. Se comunican ustedes al 342-436-6432 con sus mensajes, como por ejemplo aquí Daniel de Barrio Centro, que nos dice: buenos días, amigos del ET10. Dado que el 17 se conmemora el paseo a la inmortalidad del general Martín Miguel de Güemes, para el segmento del folclore me gustaría que pasen Zamba del Gaucho Guerrero por Hernán Figueroa Reyes. Buen fin de semana largo, gracias. Y gracias, Daniel, a vos. Nos agendamos entonces esa canción que nos pedías, y si no me equivoco, alguien más pedía Hernán Figueroa Reyes, así que creo que haremos un 2x1 el día de hoy. Buen día, gente linda, quisiera escuchar Sabor a Dios por Mariano Mores, y en la segunda parte, ¿qué más se puede pedir? Por Miguel Ángel Morelli. Gracias, buen fin de semana. A Bugladis, a quien le mando un abrazo gigante y un beso en cada mejilla. Hola, Lucía, buen día. ¿Podrían pasar el tango No me esperes esta noche por María Graña, y en el momento del folclore Zamba para no morir por Hernán Figueroa Reyes? Ahí está. Gracias, es Pedro de Helvecia, nuestro fiel oyente. Y también la tenemos aquí a María Josefina con Hola, chicos, muy buenos días. Quiero escuchar, si es posible, para el momento del tango, un tema de Angelito Vargas, y para el folclore, uno de los Cantores del Alba. Muchas gracias, excelente programa, que tengan lindo fin de, nos dice María Josefina. Muchas gracias a todas las personas que nos están escribiendo. Ya en breve volveré con más mensajes de ustedes. Pero ahora vamos a seguir escuchando, disfrutando un poco más de música. Llega Mariano Mores con Sabor a...

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Alfredo De Angelis nos acompañaba junto a Jorge La Roca con la versión de Pasional, esta versión que veíamos y disfrutábamos recién, y nos pedía Héctor, aunque no especificaba de quién, nosotros elegimos esta versión, así que se la dedicamos a él, a Héctor de Rosario, nuestro fiel oyente, que además aprovecha para pedirnos una canción para el segmento del folclore, La Diablera, y nos manda feliz fin de semana, así que para él igualmente. Muchas gracias, Héctor, por siempre estar allí del otro lado. Adolfo Longo, no podía faltar su mensaje desde Concordia, que me gusta porque nos dice que se escucha fuerte y claro desde allí. Adelante con el excelente

Galleguilla, nos dice él. Muchas gracias, Jorge, que tengas un excelente fin de semana. Antes de escuchar a la orquesta La Milonguera, contarles que escuchábamos previa pasional a Miguel Caló con Corazón de Papel, también a Angelito Vargas con Tres Esquinas, y María Graña pasó No Me Esperes Esta Noche, cumpliendo con sus peticiones, las solicitudes de canciones de nuestra audiencia, que se comunica al 342-436-6432. A esta hora, cuando ya pasaron 31 minutos de las 6 de la mañana, el termómetro marca 11 grados 4 décimas en la ciudad de Santa Fe, 99 el porcentaje de la humedad, 1010.4 en hectopascales, la presión atmosférica. Y con esta información seguimos entonces escuchando buena música, lo mejor del tango. Ahora sí, Orquesta La Romántica Milonguera con Marisol Martínez y la canción Poema.

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Cuando faltan 4 minutos para las 7 de la mañana, vuelvo a entrar aquí y a darme aire para despedirme en realidad de todos ustedes, desearles un excelente sábado, decir que hemos cumplido con todos los pedidos que nos han llegado, así que espero que los estén disfrutando. Nos despedimos recomendándoles antes que, por supuesto, sigan sintonizando LT10 para disfrutar de nuestra compañía, la compañía de nuestros amigos de Despierta Litoral, que llegan después de las 7 de la mañana, y, por supuesto, con la compañía de la buena música de Miguel Ángel Morelli. Con él nos vamos. ¿Qué más se puede pedir? Que tengan un gran fin de semana. Hasta la próxima.

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0: Hola, ¿qué tal, amigos? Muy, pero muy buenos días. Arrancamos esta mañana fresquita aquí en la capital provincial, pero con buenos pronósticos, ¿eh? Por lo menos tenemos para el día de hoy. Un cielo un poquito nublado va a estar, ¿eh? Pero vamos a tener unos 18 grados de temperatura máxima, ¿eh? Una mínima de 6 grados. Para mañana domingo, buenas condiciones climáticas también, ¿eh? 14 grados la máxima, fresquito va a estar, ¿eh? 6 grados la mínima, con intervalos de nubes y sol, ¿eh? Y para el día lunes, también aprovechando este fin de semana largo, vamos a tener una temperatura de 17 grados como máxima, una mínima de 7 grados. Va a haber sol, pero va a estar ahí un poquito nublado también, ¿eh? Y el martes, buenas condiciones climáticas, la temperatura que comienza a subir un poquito más, nos vamos hasta los 21 grados el día martes. Así que bueno, un fin de semana que para aquellos que tengan programado salir, disfrutar, estar en algunas cabañas, va a venir bien, van a poder disfrutarlo, así que aprovechen aquellos que tienen la posibilidad de hacer un pequeño viajecito, tomarse este fin de semana largo. Otros dicen, no, vamos, ya si vienen dentro de poquito tiempo las vacaciones de julio, me voy a guardar un poco de plata y voy a aprovechar para disfrutar de este fin de semana tranquilo, haciendo algunas cosas en mi casa, aprovechando estos días que van a estar bastante estables en lo que hace a las condiciones climáticas, ¿eh? Así que bueno, arrancamos este Despierta Litoral. Hoy estamos acá con Jorge Escobar nada más, que me está acompañando, Lucía Municoy en las palabras, nos va a acompañar en la parte de la locución comercial, el señor Leandro Gay, desde la puesta al aire y musicalización, y quien les habla, Ariel Robledo, para hacer hasta las 10 de la mañana este encuentro que reúne naturaleza, pesca deportiva, bueno, aventura, eventos. Vamos a estar hablando de muchos eventos que se vienen los próximos fines de semana, y la verdad que hay una agenda que está cargadísima, de concursos de pesca, de diferentes actividades que se pueden desarrollar. También vamos a estar conversando un poquito de un congreso interesante que se viene el próximo viernes aquí en la capital provincial. Vamos a estar analizando el Día Mundial del Pez Migrador, el 19 de junio. Así que aquí se hace la séptima edición en la ciudad de Santa Fe de conservación y manejo sustentable de los peces migratorios en tiempos de transformaciones, ¿eh? Esto está organizado por el Instituto Nacional de Limnología en la ciudad universitaria El Pozo y cuenta con el apoyo de muchas empresas, así que vamos a estar conversando la importancia que tiene el pez migratorio, los peces migratorios de nuestro litoral argentino y todo lo que tiene que ver con la sustentabilidad, el cuidado, el manejo de estos recursos, ¿eh? Algo que está tan en debate en los últimos años, principalmente por la depredación que se está dando en nuestros ríos y por la escasez de peces. Escasez, y por ahí la naturaleza nos sorprende cómo pasadas semanas este cardumen tremendo de surubíes que había en Paso de la Patria, que sigue estando, no ya de una manera tan importante, pero siguen estando los surubíes en Paso de la Patria, han empedrado, el debate que se genera permanentemente con estas vedas que extraordinarias que se largaron y que no tuvieron demasiado éxito, ya que a los 3 días la levantaron por una protesta que hicieron los mayoneros ahí en la zona de Corrientes. Y bueno, todas estas cosas que tienen que ver con el control y el manejo sustentable de los recursos naturales, ¿eh? También vamos a estar hablando de un relevamiento de pesca que me tocó hacer esta semana. Estuvimos en La Paz, provincia de Entre Ríos. Los dorados que comienzan a activarse, el agua se va aclarando y se está poniendo linda la pesca para aquellos que nos gusta pescar con señuelos, por ejemplo, muy buenas posibilidades. El próximo viernes se desarrolla en la ciudad de Santa Elena, provincia de Entre Ríos, el lanzamiento de la temporada de pesca de dorados. Vamos a estar cubriendo ese evento también. Y aquellos que pescan acá por la zona, les digo, vayan cargando los señuelitos, vayan viendo la caja de señuelos para pescar dorados, porque el agua se va aclarando y estas condiciones son las propicias para que el dorado esté acechando, principalmente en aquellos lugares donde tenemos correderas sobre el Paraná, en ríos o arroyos donde vemos que la claridad del agua lo permite. Y si vemos movimiento de mojarra, algunas garcitas en la costa, bueno, eso también son indicadores para comenzar a buscar el dorado en nuestra zona, ¿eh? Estuvimos pescando con un invitado especial en El Pato, que es Coti Hernández, ¿eh? La verdad que me sorprendió Coti por la buena onda, la sencillez. Bueno, es un hombre nacido en la zona de islas, aquí en la isla Esmeralda, cerquita de la capital provincial. Bueno, la verdad que No solo hicimos pesca, que la pasamos realmente muy pero muy bien el día miércoles pescando muy lindos dorados ahí en La Paz junto a los servicios de Posta Surubí, sino también la pasamos bien porque en un momento del mediodía cuando paramos a almorzar en la isla comimos un riquísimo asado. Bueno, nos sentamos cerca de la costa con Coti y conversamos un poco sobre su infancia, sobre su carrera como artista, sobre su pasión por las actividades al aire libre, tanto la pesca deportiva como la caza. Así que nada, una linda nota que hicimos con Coti y que nos acompañó el tiempo también, unas muy buenas condiciones climáticas tuvimos, si bien estuvo nublado el día, tuvimos lindas condiciones climáticas, pero después ya vamos a estar comentando en profundidad cómo nos fue ese relevamiento. Y hoy tenemos dos notas muy, pero muy importantes que tienen que ver con, bueno, lo que se viene, este fenómeno del Niño, que ya los especialistas comienzan a alertar, a poner el ojo para preparar las ciudades, para preparar principalmente todas aquellas poblaciones costeras, porque aparentemente la intensidad del Niño que se viene ahora para lo que va a ser julio, agosto, septiembre, octubre, es bastante importante. Bueno, vamos a estar hablando con dos personas relacionadas a este fenómeno, alguien que nos va a comentar detalles de lo que sería la intensidad que podría tener. Estamos hablando de pronóstico, pero yo siempre digo, siempre es preferible estar preparados y no que nos agarre con sorpresas, ¿no? Así que vamos a estar hablando con el doctor Leandro Giordano, investigador de sistemas de información hidrológica y programas de sistemas de información y alerta hidrológica de la Cuenca del Plata. Vamos a estar conversando con él sobre los pronósticos que se vienen, la intensidad que podría llegar a tener el fenómeno del Niño, y también vamos a estar conversando con el secretario de Defensa Civil y Control de Riesgo de la provincia, Marcos Escajadillo, que también estuvo reunido él con diferentes referentes de las provincias de Santa Fe, Buenos Aires, Chaco, Corrientes, Formosa, para justamente ir analizando el comportamiento del Niño y ver qué obras se tienen que desarrollar para prevenir inundaciones y, por supuesto, para aquellas poblaciones que están sobre las costas, bueno, ya estar preparadas técnicamente para afrontarlas. Así que, bueno, un programa con un montón de cosas. Aparte, seguramente lo vamos a tener a Marito Andrea, quizás a Hugo Giardino, a algunos especialistas también de pesca que tenemos con los datos del pique de toda nuestra zona, ¿eh? Y, como siempre, sorteos, publicidad, buena música y la mejor onda que le ponemos cada sábado de 10 hasta las 10 de la mañana, de 7 a 10 aquí en LT10. ¿Cómo te va, Jorgito? Buenos días.
1: Buenos días, Ariel. ¿Todo bien?
0: Muy bien, muy bien.
1: Se está hablando mucho del Mundial de Fútbol, pero también se está hablando mucho del fenómeno del Niño.
0: Sí. Comienzan a... Bueno, yo siempre digo, por ahí son pronósticos lo que se están manejando. Preferible que se vayan haciendo obras por las dudas y no que después, cuando llega el fenómeno, nos encontremos con que esas obras no se hicieron y se complique la situación de muchas localidades, ¿no?
1: Acá la provincia, supuestamente ya el año pasado se hicieron las obras, solamente ahora se están haciendo obras chicas, digamos.
0: De mantenimiento.
1: De mantenimiento, sí, complementarias. Escuché el otro día que estaban haciendo. Y esta semana, a principio de semana, se reunieron en Corrientes las provincias de la Mesopotamia. Y bueno, Marco Escajadillo estuvo ahí presente, por eso queremos saber, digamos, las últimas noticias que tienen, cómo se están preparando a las provincias.
0: Exacto.
1: Los reunió, digamos, la Secretaría de Riesgo de la Nación a todas las provincias, y que está bueno que se estén preparando. Y también, bueno, lo que decía vos, lo interesante va a ser hablar con la gente del Instituto del Agua, que va a ser, digamos, va a ser más una charla técnica, digamos, que nos va a dar el doctor Giordano. Así bien. Que, bueno, lo bueno que se está haciendo algo, digamos.
0: Sí, importante eso, estar atentos. Siempre uno se queja porque, bueno, los argentinos somos de improvisar bastante algunas cosas. Bueno, en este sentido se está abriendo el paraguas, digámoslo así, para lo que va a ser una temporada de muchas lluvias y de río alto. Hoy uno ve los niveles hidrológicos y pareciera que no va a pasar absolutamente nada, pero bueno, estamos hablando de meses que tienen que ver, que arrancaría esto a partir de julio, agosto, septiembre, con una intensidad mayor para los últimos meses del año, así que a estar atentos. Si después no pasa, fantástico. Perfecto. Quedaron las obras y siempre sirven, no solo sirven para lo que va a ser una posible crecida del río, una intensidad en lluvias, sino que sirve para alguna lluvia común que nos agarre y que por ahí sea intensa y se inunda las ciudades y bueno, y no tenemos sistemas de bombeo, no tenemos un montón de cosas que se necesitan para tratar de apalear las situaciones en esos momentos. Bueno, hoy se está tratando de trabajar con tiempo, avisados todos por esta llegada del niño, así que en buena hora que se hagan las obras. Ahí también el otro día pasábamos, volviendo de La Paz, pasábamos por la ciudad de Paraná y vemos también que diferentes canales que estaban totalmente sucio, porque la gente también tira toda la basura y la mugre en esos canales de desagüe que hay, bueno, se están limpiando, se están ampliando, se están trabajando a conciencia para que en caso de surgir lluvias importantes, bueno, tengan una evacuación rápida, esa cantidad de agua que va a llegar a cada una de las localidades. Así que bueno, positivas estas reuniones. Positivo también va a ser esta charla que vamos a tener con los especialistas y bueno, y como siempre decimos, más vale prevenir que curar.
1: Exacto. Bueno, sábado 13 de mayo, de junio.
0: Tal cual.
1: De junio.
0: Pasa tan rápido el tiempo, pasa tan rápido el tiempo que uno no sabe si estamos en marzo o ya estamos en junio. Bueno, ya mucho lo que decía, este fin de semana largo, por ahí no sé si va a haber tanto movimiento turístico, pues mucha gente ya dice, no, si ya tenemos dentro de 2 semanas las vacaciones de julio, más vale me guardo unos pesitos, viene el Día del Padre el próximo fin de semana, ¿vamos a tener algunos sorteos especiales para el Día del Padre? Seguramente sí. Bueno, perfecto. Así que dicen algunos, vamos a guardar un poco la billetera que no está tan suelta y por ahí nos cuidamos un poquito para los otros días.
1: Ayer en la tarde pasé por 2 estaciones de servicio, había colas de gente que estaba cargando combustible, se ve que se iba a tomar el fin de semana.
0: ¿O va a aumentar la nafta? O la gente que se va a disfrutar del fin de semana.
1: La nafta va a aumentar,
0: digamos. Sigue aumentando, dale.
1: Pero la gente me parece que se estaba preparando para salir de viaje. Nos puede mandar un mensaje también y comentarnos dónde se está yendo. Seguramente está viajando temprano.
0: Muy bien.
1: Si se va a la Ruta 1, si se va a la vecina provincia de Córdoba. Sábado 13, entonces, de junio, programa 1206. Tenemos... Hoy, para hoy, 3 premios, Ariel.
0: Bien.
1: Tenemos la orden de compra de 20.000 pesos de Granja HF Carnes.
0: Excelente.
1: 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Y 2 docenas de alfajores santafesino Chana, que también podés pasar hoy por la mañana o de lunes a viernes por Padre Genesio 2320.
0: Buenísimo.
1: Para el Día del Padre, hay dos sorteos extra, digamos. 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
0: Qué bueno.
1: Y para los oyentes de Despierta Litoral, una orden de compra de 30.000 pesos, que eso sí lo vamos a sortear el sábado que viene aquí en la radio. También vamos a conocer el ganador de los 70.000 pesos ese mismo sábado.
0: Muy bueno.
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0: ¡Oh, buenísimo!
1: Esto es para el sábado 27.
0: Excelente.
1: Así que
0: excelente.
1: Todos estos premios tenemos para este mes de junio.
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0: 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Así que bueno, lindos premios tenemos para el día de hoy y sorteos. 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
1: Bien. ¿Va a haber consigna hoy?
0: Sí, por supuesto. Vamos a, ya que nos metimos de lleno en el tema del fenómeno del niño, la niña, bueno, que nos cuente la diferencia la gente. Nos tiene que decir qué diferencia hay entre el fenómeno del niño y la niña. Así que son dos fenómenos totalmente distintos. Así que, y nosotros nos estamos preparando para la intensidad que puede llegar a tener el fenómeno del Niño. Así que nos tenés que decir a nuestro WhatsApp de la radio, que es el 342-436-6432, qué diferencia hay entre el fenómeno del Niño y la Niña para poder participar de estos sorteos que decía recién Jorge, unos muy buenos premios que tenemos en el día de hoy.
1: Tiene que anotar en el mensaje de WhatsApp nombre, apellido y tres últimos números del DNI.
0: Perfecto.
1: Tres premios tenemos para hoy.
0: Excelente. Bueno, arrancamos con buena música. Bueno, también estuve el pasado fin de semana. Se pasan tantas cosas en la semana que y se nos pasa tan volando el tiempo que por ahí uno se va olvidando. Las tengo que anotar a todos los eventos a los cuales estamos concurriendo. Pero el pasado fin de semana tuvimos la posibilidad de estar presentes en la cena de los campeones. Y le mando un abrazo grande porque mucha gente de Casilda escucha Despierta Litoral. Así que un agradecimiento enorme a la gente de la Peña Carayá, principalmente Ariel Campana. Bueno, nos atendieron como reyes, realmente una cena a toda orquesta, con música, con alegría, con momentos de emoción, que ustedes pueden ver el resumen también en lo que son las redes sociales del Pato, y pronto vamos a sacar eso en el Pato Televisión. Recuerden, hoy 12:30 el Pato Televisión por Telefe Santa Fe, un programón como todos los sábados. No se olviden, y si tienen algún pariente que no ve el programa, bueno, díganle, che, mirá que el Pato está en Telefe Santa Fe, mírenlo todos los sábados de 12:30 a 13. Bueno, hoy vamos a estar relevando los pesqueros de Reconquista, porque se viene el 28 de junio el concurso de pesca del Jaucanigás, organizado por el Club Atlético y Tiro. Hacia allá fuimos con el señor Hugo Jardino, con Jorgito de Pasandina. Aprendimos mucho de pesca variada y vos también vas a aprender si ves el Pato Televisión hoy a las 12:30 horas. Decía, agradecimiento especial a la gente de la Peña Carayá. Después vamos a estar comentando porque se hizo la cena de los campeones. El trío ganador, que justamente pertenecía a la Peña Carayá y a la Peña Dorado Rabioso, fue homenajeada con la familia, con los amigos, con gente que participaba antes de la Peña Carayá y que ahora se entusiasmó y vuelve a esta peña nuevamente, una peña que va a estar presente en el Pescando en Santa Fe el 2 y 3 de octubre. Así que un abrazo enorme a toda la gente de Casilda, gracias por la recepción que hemos tenido, la pasamos realmente muy pero muy bien, estuvimos como hasta las 3 de la mañana bailando y compartiendo lindos momentos, sorteos. Tuve la fortuna de ganar un sorteo y lo donamos para que sigan sorteando la gente ahí de la Peña Carayá. Así que un agradecimiento por el buen trato y la buena onda de todos los muchachos de la Peña Carayá de Casilda. Así que después vamos a estar comentando también detalles de esta linda reunión que tuvimos ahí en el sur provincial. 19 minutos pasaron de las 7 de la mañana. Arrancamos con buena música, ¿te parece? En esta mañana de sábado aquí en Despierta Litoral.

0: escuchando la tanda de Despierta Litoral y digo, o sea que algo bueno de entender estos muchachos porque todo el mundo escucha.
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4: Bueno, continuamos en Despierta Litoral, ¿eh? Acá le mandamos un abrazo grande a nuestro amigo Pedro Hidalgo, ¿eh? Como siempre, un buenos días a Arielazo y Jorge. La diferencia ahí está, entre el niño y la niña, son, ahí está, nos dice nuestro amigo, todo el mundo está pescando en el saladito, dice, tremendo, tremendos moncholos lo que se están sacando ahí en el río Salado, nos apunta nuestro gran amigo Pedro Hidalgo, así que bueno, un abrazo grande, y si alguno de los oyentes estuvo pescando o va a ir a pescar ahí al Salado, que nos pase la data, la información, ¿eh? Ahí está el fenómeno del niño, provoca ta-ta-ta, y el de la niña también. Bueno, Ana María nos manda este mensaje, gracias, que tengan un excelente día como siempre, que nos llenan de conocimiento y de todo lo que sucede en nuestro alrededor respecto a la pesca y a la caza deportiva. Gracias por el mensaje también a Jorge Díaz, de Sauce Viejo, que está escuchando la radio. Cristina también, ahí nos manda nuestro mensaje, ahí está, todo... La diferencia que hay entre el niño y la niña es lo que nos tienen que destacar para participar de estos sorteos que Jorge ya les comenta.
5: 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El WhatsApp, Ariel, para que anoten los oyentes. 342-436-6432. Lo que le pedimos es nombre, apellido y 3 últimos números del DNI.
4: Perfecto, así que la gente se debe comunicar y, reitero, tienen que contarnos la diferencia que hay entre el fenómeno del niño y el fenómeno de la niña. Lo que se está aproximando aquí a nuestra región es el fenómeno del niño, justamente, que se espera que tenga sus consecuencias a partir del segundo semestre, todo lo que va a ser julio, agosto, septiembre. Bueno, se esperan que las condiciones cambien del clima y tengamos lo que va a ser el fenómeno del niño. Recordamos también esta semana que pasó. ¿Estuviste presente en la conferencia de prensa de la fiesta del amarillo? Bueno, la gente del Pato, Carlito estuvo ahí haciendo la cobertura. Se viene la edición aniversario número 50 de la fiesta provincial y nacional del amarillo, los días 10, 11 y 12 de julio en el Besia. Hay, bueno, muy lindos premios, excelentes premios, muy buenos espectáculos musicales, la verdad que una grilla de artistas que arranca el día viernes, después el sábado también se extiende y el día domingo culmina todo con lo que va a ser el concurso de pesca embarcado para tríos, y la entrega de premios con también un lindo almuerzo, grupos musicales y bueno, todo el despliegue que tiene la gente de Club El Halcón previsto para ese fin de semana. La verdad que un trabajo que viene haciendo la comisión del club muy pero muy bueno. Están todas las condiciones del club dadas para que uno pueda ir a acampar, pasarla bien, baños, las instalaciones son realmente espectaculares, así que para todos aquellos que quieran pasar un fin de semana diferente, disfrutando de la buena música y también de la pesca de los amarillos, bueno, vayan agendando 10, 11 y 12 de julio. Hay una muy buena cantidad de embarcaciones ya inscriptas, va a ser una fiesta con todo, bueno, esta celebración del 50 aniversario, quieren los muchachos que sea a toda orquesta, con todo el brillo que se merece, una de las fiestas más antiguas que tenemos en nuestro litoral argentino. Ahí también vamos a estar consultándole a la gente que está pescando ahí cerca del Besia, cómo está el pique de amarillos. Me dijeron que mejoró mucho en relación cuando nosotros fuimos a hacer el relevamiento de pesca. Bueno, las condiciones no eran las mejores, había poco pique, recién estaba enfriándose el agua. Tuvimos la fortuna de hacer un lindo relevamiento, pero ahora me dijeron que se acentuó el pique de amarillos ahí en Helvecia, y eso abre las posibilidades para todos aquellos que se inscriban de sacar algunos amarillos. La medida mínima que tiene el concurso es de 28 centímetros. ¿Sí? Recordamos que para la provincia de Santa Fe la medida mínima por recursos naturales es de 25 centímetros. Bueno, para el concurso de Helvecia la medida mínima que se va a computar y que va a sumar puntos al trío o al pescador es de 28 centímetros. Se le suman 3 centímetros más por una cuestión de como la fiscalización es móvil, es decir, van a estar los fiscales recorriendo la zona de pesca y aquellos que le llamen y que tengan amarillo se lo van a medir. Bueno, se hace un poquito más grande la medida

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3: Bueno, continuamos en Despierta Litoral, mensajes que sigue llegando de la gente al 342-436-6432, hablándonos sobre la diferencia que hay entre el fenómeno del niño y el fenómeno de la niña para participar de los sorteos que tenemos en el día de hoy.
4: 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El WhatsApp de la radio, de Despierta Litoral.
3: Bien.
4: 342-436-6432. Lo que le pedimos es nombre, apellido y 3 últimos números del DNI y contestar la consigna que recién comentó Ariel.
3: Totalmente. Bueno, decíamos que el próximo viernes se va a desarrollar aquí en la ciudad de Santa Fe la 7ª edición del Día Mundial del Pez Migrador, el próximo 19 de junio. Esta reunión, bueno, vamos a estar ahí presente porque van a venir especialistas, biólogos de diferentes puntos de la República Argentina, para tratar un tema importantísimo, que es justamente la conservación y el manejo sustentable de los peces migratorios en tiempo de transformaciones. Esto está organizado por el Ministerio de Ambiente y Cambio Climático de la provincia de Santa Fe, también la Fundación Humedales, el Laboratorio de Hidroecología y el CONICET. Así que, bueno, una linda oportunidad para conocer el comportamiento de los cardúmenes. Bueno, va a haber diferentes especialistas, va a estar nuestro amigo y colega Fito Espíndola hablando sobre los volúmenes de peces que se están exportando, los volúmenes de exportación, cómo han cambiado en el último tiempo, cómo se ha ido transformando esto y la presión de pesca que están teniendo nuestros ríos. También, bueno, me pidieron estadística porque Natalia Silva, encargada del programa Peces Marcados, que están haciendo monitoreos de peces en diferentes puntos de nuestro litoral argentino, también va a estar haciendo una exposición sobre los concursos de pesca, la cantidad de capturas que hay según los concursos, tomando una relación entre la cantidad de participantes y también la cantidad de capturas que se pueden lograr. Santa Fe también va a estar presente con el pescando en Santa Fe, porque la estadística del pescando también llama muchísimo la atención. La primera edición tuvo un número de capturas realmente importante, surubíes, fueron más de 300 surubíes los que se capturaron, y en la segunda edición, el año pasado, se capturaron alrededor de 135 surubíes. Hay que ver en la edición de este año, hay que ver las condiciones del río también, cómo se van a dar. Se espera que el río esté crecido para la época del pescando en Santa Fe, así que todas estas estadísticas van formando parte de un gran informe que se va a desarrollar y que va a quedar como conclusión el próximo 19 de junio. Las jornadas arrancan a las 8 de la mañana, se extienden hasta las 18 horas, el punto de encuentro va a ser el Instituto Nacional de Limnología, INALI CONICET, en el tercer piso, en el Zoom que tiene el Instituto de Limnología, ahí en la ciudad universitaria de Paraje El Pozo, en la ruta 168. Es un lindo momento, vamos a tratar de aprovechar también el contacto y la llegada de especialistas de diferentes puntos del país para conversar sobre la actualidad de nuestros ríos, la evolución de la pesca deportiva, de la pesca extractiva y por supuesto la presión de pesca que están teniendo nuestros ríos aquí en nuestro litoral argentino y también en la Mesopotamia. Un lindo encuentro, vale la pena. Aquellos que se quieran inscribir, bueno, están abiertas las inscripciones. Tienen que poner en Google Día Mundial del Pez Migrador y ahí le va a aparecer la información y hay un formulario de Google para que ustedes puedan inscribirse y participar de este de esta séptima edición del Día Mundial del Pez Migrador, próximo 19 de junio, para hablar aquí en Santa Fe sobre la conservación y manejo sustentable de los peces migratorios en tiempo de transformaciones.

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4: Reiteramos, Ariel, los premios que tenemos para hoy. Sábado 13 de junio, programa 1206. 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El WhatsApp de Despierta Litoral, 342-436-6432. Lo que le pedimos es nombre, apellido y 3 últimos números del DNI. Y la consigna de hoy es que nos diferencien, digamos, el fenómeno del niño y de la niña.
5: Perfecto.
4: Bueno, resumido.
5: Digamos. Exacto, sí. Bueno, la diferencia puntualmente que hay entre los dos fenómenos. Vamos a estar conversando, lo decíamos en el arranque del programa, con 2 especialistas sobre justamente las posibles consecuencias que puede llegar a tener el fenómeno del niño y también los pronósticos que se vienen dando cada vez más fuertes, cada vez más certeros sobre la posibilidad de importantes lluvias y crecida de nuestros ríos, principalmente en el litoral argentino. Así que
4: vamos a hablar con un funcionario que nos va a comentar qué está haciendo la provincia para estar a la altura de las consecuencias, qué se está organizando con las otras provincias y, como decía vos, vamos a hablar con un técnico del Instituto Nacional del Agua para que nos comente, digamos, qué es el fenómeno del niño.
5: Exacto.
4: Que se está hablando, digamos, bueno, alguien que nos enseñe.
5: Que nos enseñe totalmente. Y si la audiencia quiere recabar algún tipo de información o tiene alguna duda con respecto a esto, también nos manda su pregunta y vamos a estar, obviamente, atendiéndola para que la podamos compartir con los especialistas que tenemos. Uno es Marcos Cascadillo, que trabaja en Defensa Civil de la provincia de Santa Fe y Control de Riesgos de la provincia, que tuvo una reunión, como decíamos en el arranque del programa, en la pasada semana en Corrientes, donde funcionarios de diferentes provincias del litoral y la Mesopotamia se reunieron para analizar la situación y los trabajos que se van a hacer en conjunto. Me parece bárbaro esto, porque no es una cuestión aislada, en este caso afectaría a varias provincias de nuestro litoral argentino y la Mesopotamia, y está bueno que se vayan programando, se vayan proyectando trabajos en conjunto. También en el transcurso de esta semana se desarrolló el Foro Nacional de los Humedales en Villa Ocampo, provincia de Santa Fe, donde especialistas también de diferentes puntos de la provincia y también del país expusieron sobre, bueno, toda la importancia que tienen los humedales. En este caso, como receptores de agua, como también reservorio de agua y, por supuesto, en época de sequía, como una fuente importante para la flora y la fauna y para los seres humanos de agua dulce. Así que muchas cosas que se están haciendo en torno a esto y está bueno que nosotros podamos desarrollarlo y compartirlo aquí con todos ustedes en Despierta Litoral. Ya a las 8 de la mañana aproximadamente vamos a tener contacto con Marito Andrea, que ya está despierto. Vamos a estar preguntándole porque anduvo bien la pesca en la zona donde él estuvo relevando un poco. En concordancia con lo que decía sobre la pesca de dorado que se está acentuando cada vez más en nuestro litoral argentino, principalmente porque las aguas se están aclarando, apareció la carnada y tras ella los predadores. Así que vamos a estar hablando con Marito Andrea también. Y Fito Espíndola, que lo tenemos también para conversar, porque él va a ser uno de los expositores que va a tener el próximo viernes aquí en la ciudad de Santa Fe, en lo que va a ser el Día Mundial del Pez Migrador, estas conferencias que se van a hacer, donde distintos especialistas van a explicar la situación actual de los peces migradores, principalmente todo lo que tiene que ver con el dorado, el surubí, creo que son las dos especies que más llaman la atención, el sábalo como forraje de estas dos especies y la situación actual que tienen las pesquerías en diferentes puntos de la Mesopotamia del litoral argentino. De lindos temas para desarrollarlos y para tratarlos en el transcurso de Despierta Litoral, así que no se pierdan ni un minuto del programa.
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5: 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Buen momento para escuchar buena música, para ir despidiendo de esta primera hora. Ya me confirmó Fito Espíndola para salir después de la altura de los ríos. Vamos a estar conversando con él sobre todo lo que se viene el próximo viernes aquí en la capital provincial. Y también detalles de lo que fue mi relevamiento de pesca en La Paz, provincia de Entre Ríos, con el señor Coti Hernández. Estuvimos ahí, cumbia, pesca, naturaleza y amistad en La Paz, gracias a los servicios de la gente de Posta Surubí. Y también en el transcurso del programa te voy a estar comentando algunos detallecitos de lo que fue la cena de campeones en Casilda, provincia de Santa Fe, junto a la Peña Carayá. Mucho por conversar, mucho por tratar todavía en los minutos y horas que nos quedan aquí en Despierta Litoral hasta las 10 de la mañana. Ahora, buena música y buena compañía en LT10.

0: Bueno, continuamos en Despierta Litoral. 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
1: 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Bueno, lentamente estamos llegando al final de la primera hora. Recordamos, en minuto nada más tenemos la palabra de Fito Espínola desde Reconquista. También a Marito Banderas ya lo tenemos, sí, en la gatera.
0: Exactamente. Dice que está preparando unos señuelos porque se viene la temporada de dorados.
1: Exacto.
0: Así que está preparando la caja de pesca para salir esta semana nuevamente a pescar.
1: Buenísimo, ya estuvo testeando. Y está dando unas clases de atado de mosca, ahí todos los jueves.
0: ¿Sabrá algo?
1: Sabrá algo, sí. Todo lo que no es trabajo, sabe Marito. Así que atar moscas. Ahí se están juntando en lo de Franco Burela todos los jueves. Tiene un pequeño grupo de aprendices que van, bueno, atando moscas y conociendo secretos de la pesca con mosca. Así que después vamos a estar hablando de eso también, para que invite a otra gente que se quiera sumar a la pesca con mosca, a esta pesca tan especial que se hace y que se puede desarrollar justamente en esta temporada. Cuando el agua se aclara en nuestro Paraná, se puede desarrollar la pesca con mosca en diferentes ambientes de nuestro litoral argentino. Mucha información para compartir con todos ustedes hasta las 10 de la mañana aquí por LT10 en Despierta Litoral.
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3: Hora 8 en todo el país. Temperatura actual en la ciudad de Santa Fe con un cielo nuboso de 13 grados, la humedad relativa del ambiente 98%. Los comercios se abrirán en forma dispar durante este fin de semana largo. El presidente del Centro Comercial de Santa Fe, Leandro Chiavarini, dijo que hoy la actividad será normal, mientras que el lunes muchos locales estarán cerrados.
4: El día sábado el comercio va a trabajar en el horario habitual que abre cada comercio. Algunos de 8 a 13, algunos hacen corrido, algunos hacen de 8 a 13, de 17 a 20, como habitualmente abren. El día lunes muchos comercios van a estar cerrados, esto no quita de que no decida algún comerciante abrir sus puertas y trabajar. Tendrán que ver si tienen dudas en cada comercio en particular. No hay un consenso generalizado ni de abrir ni de cerrar. Algunos trabajan y algunos no, pero creemos que por los números que tenemos, por las encuestas que tenemos, la mayoría del comercio va a estar cerrado.
3: La municipalidad diseñó varias actividades para este fin de semana largo. Música, espectáculos infantiles y teatro en el anfi del Barrio Sur son algunas de las propuestas. Los Auténticos Decadentes y Efraín Colombo brindarán shows musicales y, como es habitual, habrá muestras en salas y museos de la ciudad, feria de artesanos y paseos a cielo abierto. Toda la agenda completa se puede consultar en www.agenda.santafeciudad.gov.ar/este-medio-finde. Pasamos al ámbito nacional con la información de la mano de Lucía Municoy.
5: Gerardo Polichita evalúa ampliar la causa por enriquecimiento ilícito contra Manuel Adorni. El fiscal reclamó los informes reservados de la declaración jurada del jefe de gabinete con los que podría extender el periodo de análisis. Polichita tiene en su poder la declaración pública de bienes de Adorni y de su esposa, pero aún resta que le remitan la información reservada. El propósito es revisar los datos de los montos, el origen y las fechas para definir si amplía el objeto de investigación. Pasando ahora a la información en el ámbito internacional, Irán y Estados Unidos ultiman un memorando de entendimiento. El documento contempla el desbloqueo del Estrecho de Hormuz, alivio de sanciones y el cese de hostilidades en todos los frentes, incluido el Líbano, según declaró el canciller iraní Abbas Araghchi. Donald Trump había anunciado el jueves la suspensión de ataques presuntamente programados contra el país persa tras conversaciones al más alto nivel para los puntos finales del acuerdo.
3: En el deporte este sábado sigue la fiebre del Mundial. A las 16, Qatar se enfrenta a Suiza por el Grupo B, luego Brasil jugará contra Marruecos. Hacia la noche jugarán Haití frente a Escocia. El pronóstico del tiempo indica para el resto de la jornada nubosidad en aumento, alguna posibilidad de lluvias débiles hacia las últimas horas del día, temperaturas en suave ascenso a las mínimas y descenso de las máximas. La máxima para hoy justamente es de 17 grados, para mañana domingo cielo mayormente despejado, condiciones estables, temperaturas en descenso, mínima 7 grados, máxima 13. Ahora en la ciudad de Santa Fe, el cielo está levemente nuboso, 13 grados es la temperatura actual, 98 el porcentaje de la humedad, cuando es la hora 8:03.
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0: Bueno, arrancamos la segunda hora de Despierta Litoral, 4 minutos pasaron de las 8 de la mañana, mañana fresca en la capital, pero con buenas condiciones climáticas para el día de hoy, también para mañana domingo y para el lunes, así que aquellos que han decidido tomarse estos días de mini vacaciones, bueno, a disfrutarlo, abrigarse bien nada más y vamos a tener lindas condiciones para un poco nublado por ahí algunas jornadas, pero frescas y pero sin lluvia, que es lo más importante. 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
0: 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Nos vamos al río Iguazú, en el puerto de Andresito, 80 centímetros, marca con un descenso de unos 6 centímetros en las últimas 24 horas. El puerto de Iguazú marca 9 metros 80 centímetros en creciente. Nos vamos a la ciudad de Corrientes, capital, 2 metros 46 centímetros, también creciendo. Nos instalamos ahora en Reconquista, en minutos nada más vamos a estar conversando con Fito Espíndola desde Reconquista, 2 metros 30 centímetros en bajante. Desde Reconquista hacia el sur prácticamente todos los puertos se encuentran en la situación de descenso. Esquina Corrientes, 2 metros 08 en bajante. San Javier, 3 metros 94 centímetros también bajando. La Paz, 2 metros 64 centímetros en bajante. Santa Elena, 2 metros 67 centímetros baja. Hernandarias, 2 metros 30 centímetros en bajante. Paraná, 1 metro 94 centímetros, permanece también en bajante. Santa Fe, 2 metros 26 centímetros, permanece estable. Diamante, 2 metros 33 centímetros, estable. Victoria, 3 metros 03 centímetros, también permanece sin modificaciones. San Lorenzo, 1 metro 96 centímetros, permanece estable. Y Rosario, 1 metro 83 centímetros, también permanece estacionado. Recordamos, Paraná, 1 metro 94 centímetros en bajante y Santa Fe, 2 metros 26 centímetros, permanece estable. Según los pronósticos y cómo vienen los diferentes hidrómetros, vemos que desde Reconquista hacia el sur, todos los puertos están en bajante. Aquí en Santa Fe tenemos estabilizada la situación hidrométrica, pero desde Goya, Corrientes, ya se experimenta una leve crecida. Así que yo creo que no vamos a tener demasiadas modificaciones en los próximos días aquí en el hidrómetro de la ciudad de Santa Fe. 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
0: 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Con respecto a los datos del pique, bueno, lo que veníamos destacando, se está dando una buena pesca de dorados principalmente, ¿eh? Aquellos que los quieren pescar con carnada lo pueden hacer, aquellos que quieren intentar con los artificiales aprovechando que el agua comienza a aclararse, bueno, estamos en un momento ideal, para sacarnos las ganas de pescar con señuelos. Estuvimos relevando los pesqueros de La Paz, nosotros con muy buen suceso. Pescamos más con carnada que con señuelo, pero aquellos que compartían la embarcación con nosotros haciendo lanzamientos con señuelo también tuvieron la posibilidad de tener algunos piques. Todavía le falta un poquito de claridad al agua. Yo creo que se va a seguir aclarando porque lo que decíamos recién, en la altura de los ríos, vemos que se está que viene nivelado, viene prácticamente estable los niveles del río. Esto hace que el sedimento vaya cayendo y se vaya aclarando el agua, principalmente sobre el Paraná, ¿eh? Así que un buen momento para disfrutar de la pesca de dorados. Aquellos que les gusta pescar con señuelos, bueno, vayan preparando los plásticos, como se dice normalmente, para encarar esta pesca que tanto estábamos esperando. Y el próximo viernes se va a realizar justamente en la ciudad de Santa Elena el lanzamiento de la temporada de pesca de dorados, así como se hace todos los años más o menos para esta fecha. Bueno, se adelantó un poquito ahora. Santa Elena también, que tiene un cordón de piedras muy lindo, un cordón de barrancas muy interesante para pescar dorados, bueno, ya está dando muy buenos resultados la pesca con señuelos, también con carnada de dorados ahí en ese tramo del río Paraná, ¿eh? Cuando comenzábamos el programa decíamos que el próximo viernes también aquí en la ciudad de Santa Fe se celebra el Día Mundial del Pez Migrador. Esta es la séptima edición de este encuentro, donde participan diferentes especialistas, que van a hablar sobre la conservación y el manejo sustentable de los peces migratorios en tiempo de transformaciones. Y para conversar un poquito sobre esto, estamos en contacto telefónico con nuestro colega y amigo, el señor Fito Espíndola, desde Reconquista, para que nos cuente detalles de lo que va a ser este encuentro. ¿Cómo te va, Fito? Muy buenos días.
3: Hola, buenos días, Daniela, voy a todo el equipo. Bien, bien, gracias, gracias a Dios. Bien, acá estoy viendo que está alumbrando el sol. Después de varios días de lluvia, de estar nublado, bueno, se ve que vamos a tener un fin de semana aparentemente lindo.
0: Buenísimo. Bueno, acá también el pronóstico anticipa buenas condiciones, así que la gente que ha decidido ir a pescar ahí a la zona de Reconquista, que ha elegido la costa santafesina para aprovechar este fin de semana largo, va a poder disfrutar de la pesca, yo creo que sin ningún inconveniente.
3: Seguro. Ariel, tal cual vos lo decías, el próximo viernes 19 de junio se va a desarrollar la séptima jornada del Día Mundial del Pez Migrador. Lugares de Inal y Coniceta y en la ciudad de Universitaria, el paraje El Pozo, la Ruta Nacional 168 de Santa Fe. Y bueno, los organizadores son el Inal y Coniceta, la Universidad Nacional del Litoral, el Ministerio de Ambiente y Cambio Climático también está en este... en esta organización, y es una forma de... se realiza cada dos años esta jornada del Día Mundial del Pez Migrador, un poco para hacer tomar conciencia de la importancia que tiene la migración de los peces y la importancia que tiene de tener ríos libres, que no tengan barreras físicas y que los peces precisamente puedan trepar el río todos los años en los periodos de primavera, verano, en los periodos que se habla de producción, y de esa manera el recurso pueda seguir subsistiendo. Es un poco la intención de esta jornada, que ya es la séptima. En algún momento una se hizo acá en Reconquista, y por lo tanto, bueno, van a existir, como decía, ponencias de distintos especialistas, distintos expositores. Danilo de Monte, que es el director de manejo sustentable de los recursos pesqueros del Ministerio de Ambiente y Cambio Climático, va a estar hablando precisamente, haciendo su ponencia. Lisandro Alerovich, otro profesional, Alejandra Volteo también, Nelson Yapura, asesor de los pescadores comerciales, también va a estar exponiendo un tema en particular. Bueno, y después también va a haber gente hablando, Cristian Germán, que Cristian, el Colorado de turismo, que todos lo conocemos como el Colo, también va a estar exponiendo. Gabriel Ducasse, nuestro amigo de Entre Ríos, también va a estar hablando panorama actual de la pesca deportiva regional en Entre Ríos, Sánchez Sebastián. Sánchez Sebastián es director del Instituto de Geología de la Universidad del Nordeste, ¿sí? Va a estar exponiendo también, imagino, sobre el tema de la Ruta del Tigre del Paraná. Este proyecto de embarcación de Dorado lo va a estar exponiendo ahí en este foro. Fabio Baena, nuestro conocido amigo Fabio Baena, también va a estar exponiendo sobre el rol de los concursos de pesca en la conservación y turismo de Santa Fe. Bueno, son varias las ponencias que se van a ir dando durante todo el día, así que bueno, me parece que es interesante, y un poco nosotros desde nuestro lugar como difusores estar amplificando precisamente el objetivo de esta jornada.
0: Seguro. Fito, bueno, vos vas a estar exponiendo también. Contame un poquito la temática que vas a desarrollar.
3: Sí, yo voy a hablar sobre... Si después te paso el programa, le pedí a Luis Espino, él me había puesto algo relacionado con la pesca deportiva. Yo le había dicho, como hay gente hablando de la pesca deportiva, mi intención era un poco hablar de la crónica de la pesquería entre el mercado y la sustentabilidad. ¿Por qué este título? Porque un poco quiero, me gustaría dar mi mirada respecto a cómo se ha manejado el recurso ictícola desde la década del 90, donde empieza la exportación de pescado, cómo realmente se incrementó de manera exponencial la extracción de pescado de río, cuando pensaban que realmente el recurso era infinito, realmente no era así, tenía un límite, y de sacar 40 o de exportar 40.000 toneladas, hoy llegamos a una realidad que están cupificando precisamente la extracción, y bueno, de 900 toneladas, y dicen los pescadores comerciales y los representantes de los frigoríficos que no están llegando ni las 500 toneladas. Entonces, un poco quiero hablar sobre esa realidad, sobre la pesquería en ese contexto, y el manejo que le dieron los distintos gobiernos.
0: Exacto, está bueno, es muy más que interesante. Bueno, viste este debate que hay permanente entre la escasez de peces en nuestro río, o la superpoblación, o la, sí, bueno, la falta. Bueno, me parece que es más que interesante esto, porque por ahí nos encontramos, bueno, con algunos panoramas que son disímiles, viste lo que pasó. Bueno, sí, un ejemplo fue la polémica que se armó en el concurso de la Fiesta Nacional de Surubí de Goya por la cantidad de participantes y la escasez de capturas, y por otro lado la polémica que dos semanas o tres semanas después apareció en Paso de la Patria con una superpoblación de surubíes de gran tamaño que también fueron depredados de una manera increíble. Entonces uno dice, o tenemos superpoblación de peces grandes, o tenemos, o nos faltan los peces chicos, ¿cómo es la situación? Bueno, me parece que el análisis que van a hacer los especialistas va a poder llegar a una conclusión, o vamos a poder llegar a una supuesta conclusión sobre cómo es el panorama actual de nuestros ríos.
3: Seguro, después del manejo alguien que le dieron los distintos gobiernos, si nosotros miramos de la década del 90, que se establecieron ya en 96-97 los puertos fiscalizadores en la provincia de Santa Fe, en su momento, para que tenga idea, ¿no?, del valor que le poníamos al recurso, el tipo digo valor económico, por cada surubí que se comercializaba se cobraba 80 centavos, y por cada 5 sábalos se cobraban 30 centavos. Después cambia el gobierno de Obey, viene el gobierno de Reutemann y modificó precisamente los valores del puerto fiscalización, y por cada surubí se empezó por un día, por pieza, se cobraba 50 centavos, se pagaban los acopiadores, 50 centavos por cada surubí comercializado, y por cada 5 sábalos 10 centavos. O sea, para el gobierno en su momento un sábalo valía 2 centavos. Exacto. Después los exportadores lo vendían a 1.500, $2.000 la tonelada.
0: Increíble. Entonces,
3: quiero un poco también graficar el manejo que le dieron los distintos gobiernos. Y el otro tema es que por ahí cuando tenemos inundaciones, crecidas, aparece Defensa Civil y establecen precisamente emergencias, medidas. Y cuando tuvimos la sequía, la bajante extraordinaria del río Paraná, que arrancó allá en agosto, septiembre del 2019, recién el gobierno nacional tomó una medida de extraordinaria con respecto a declararla como en emergencia en julio del 2022.
0: Exacto.
3: Así digo yo, también eso tiene que ver el manejo de los gobiernos con la situación actual del recurso hídrico.
0: Sí, y la falta de previsibilidad, me parece también, bueno, lo que pasó ahora en Paso de la Patria, que también termina siendo
4: por ahí resoluciones que se toman así a las apuradas o para generar un poco de prensa, que duraron sí. 3 días, porque la veda esta que todos decíamos era una pavada lo que se estaba haciendo de vedar 6 kilómetros del río Paraná, porque se estaba haciendo una depredación importante en Paso de la Patria. Bueno, en lugar de establecer políticas que digan, mira, sabemos que todos los años se repite esta situación, porque llega el sábalo, porque todos lo saben, los guías lo saben, los especialistas lo saben, o sea, y siempre dando esas resoluciones o haciendo esos manotazos ahogados que no sirven para nada, y después, 3 días después, porque le bloquean el puente Chaco Corriente, los pescadores, los mayoneros de la zona, que sabían todo que iba a suceder eso, bueno, se levanta la medida diciendo que ya el cardumen de Surubí había pasado y que ya no pasaba nada. Entonces, viste, esas cuestiones son, bueno, esto es lo que por ahí destacamos y queremos que se tome un poquito en serio. Es decir, bueno, hagamos una política de prevención, de cuidado del recurso, establezcamos las vedas como deben ser. Vos no le podés decir, encima que hay una pobreza bárbara, que los complejos turísticos no están trabajando. Cuando comienzan a trabajar, que tienen la posibilidad de hacer pesca y devolución, vos le decís, no se puede pescar en esta zona. O sea, son esas cuestiones contradictorias. Después te hacen un reclamo los que están matando realmente el recurso y levantás la veda porque decís como argumento que el cardumen pasó. Entonces, bueno, estas cuestiones son las que por ahí me parece que se tienen que comenzar a tomar un poquito más en serio si lo que realmente se quiere es cuidar el recurso. Si no, dejemos que todos pesquemos y matemos y hagamos lo que queramos y nada, y no salgamos con estas resoluciones que son manotazos de ahogado y que no sirven para nada.
3: Tal cual, y así como existe la Comisión de Pesca Continental, donde se distribuían los cupos de exportaciones, también hoy tenemos, bueno, el Comapel, sería bueno que empiecen a avanzar de manera más rápida, tener una legislación más uniforme, no tan atomizada en el litoral fluvial, porque, a ver, yo creo que hay cuestiones que me parece que tenemos que ponernos de acuerdo. No puede ser que en la fiesta nacional de Surubí se soltaron no sé qué cantidad de alevines de Surubí y cuando Santa Fe está prohibido de soltar Surubí,
4: bueno,
3: por los riesgos que implica que por ahí pueda soltar cualquiera especies al río, que pueden estar enfermas, que pueden estar con bacterias y afectar precisamente al sistema.
4: Exacto.
3: Eso me parece que son cuestiones que también se deben empezar a discutir. Bueno, este sería una vidriera, un espacio, una tribuna, como un poco para dar nuestra mirada desde el lado ciudadano, ¿no?
4: Exacto.
3: No desde lo profesional, porque iban a estar todos los profesionales hablando de esta problemática, pero nosotros, bueno, plantearemos nuestra mirada dejando interrogar.
4: Está bueno, está bárbaro. Fito, no te quiero tomar mucho tiempo de tu programa también, pero bueno, otra cuestión que quedó ahí en la nebulosa tiene que ver con la reciprocidad de la licencia. El otro día yo fui a pescar a Reconquista, sí, y tuve que sacar la licencia de corriente para pescar un día del lado correntino, o sea, no del lado correntino, sino pescando en el Paraná, sobre la costa de Corrientes, la tuve que sacar por si las dudas, porque si me agarra un inspector de Corrientes, por más que yo le diga, está bien, uno tiene beneficio por ahí de ser prensa, periodista, te conocen, no van a hacer nada, pero igual, para estar pescando en regla, sacamos la licencia, tuvimos que sacar la licencia al lado de Corrientes, y preguntamos nosotros, bueno, ¿cómo quedó la reciprocidad? Y todavía no hay nada firme sobre esto. Tenés que sacar, si querés pescar del Paraná para el lado correntino, tenés que pescar con la licencia de Corrientes, y si querés pescar del lado de Santa Fe, si no, entonces...
3: O sea, también, que ese otro tema, a ver, porque yo lo planteé en la última reunión de lo que era el CPP, ahora Comité Regional de la Pesquería, y ellos dijeron de que en realidad la licencia nuestra sirve para pescar dentro del valle aluvial de Corrientes. Y bueno, a mí el director de fauna de Corrientes me dice que no, que es únicamente el cauce principal. Bueno, entonces digo yo, es como si vas y no sabes qué te va a pasar.
4: Y sí. Por la duda tenés que sacar la licencia, pero nadie te dice, no saqué la licencia porque sos santafesino y con la licencia de Santa Fe puedes pescar. Entonces, bueno, hay toda una cuestión ahí que todavía sigue un poco en la nebulosa, y el problema es que un guía de pesca de Reconquista sale a pescar con clientes y por ahí te comes el garrón de un operativo y la discusión y el mal momento que te hacen pasar. Por eso digo, entonces, sí, establezcamos conceptos claros para que aquel que está trabajando, insisto en esto, estamos en una temporada en la que no están saliendo a pescar todos los días, están saliendo a pescar muy esporádicamente y quieren cuidar su trabajo y quieren cuidar el cliente, y resulta que pronto te cruzas un poco del lado de corriente y te comes ese problema de los controles, que si tendríamos reglas claras no sucedería, ¿no?
3: No sucedería. Además, si te comes una multa al lado correntino, las multas son elevadísimas, Ariel.
4: Claro, claro, por eso. Y corres el riesgo de que te secuestren los equipos, y por eso digo, entonces, sí, sí, y la sí, gente sí. Que va, el cliente que va a decir, no, loco, no voy a pescar nunca más Reconquista porque la vez que voy me sacan los equipos, todo. Entonces, si ahí en el medio está esa cuestión que también Santa Fe la tiene que defender, porque así como Corriente defiende toda la plata que le entra por licencia a la provincia y que no la quiere compartir con nadie, bueno, que Santa Fe se ponga firme y también comience a hacer un trabajo de cuidado de su trabajador, en este caso de los guías de pesca que estamos...
3: Es lo que planteé, sí. Es lo que planteé en la reunión cuando planteé el tema de la problemática de los guías de pesca. Me planteaba acá la señora de Pablito Obando, de la situación que ellos tenían que pagar casi 280 mil pesos para sacar una licencia de corriente, entonces uh-huh. Bueno, si no hay un convenio de reciprocidad, cobremos de nosotros el doble a los guías de pesca de corriente que vienen a pescar acá.
4: Pero y claro, en los pero es lógico, ¿me entendés? O sea, si estamos compartiendo sí. El mismo río, es lo que me decís vos, los surubíes que largaron del lado correntino, que tienen un chip que dice no puede pasar a agua santafesina, sí. No, o sea, sí, se larga, acá está prohibido largar surubíes al río. Y allá en Corriente lo hacen. Entonces, bueno, esas cuestiones son las que me parece que en lugar de reunirse, sacarse la fotito como hacen todo cada reunión de la COMAPEL, bueno, comiencen a avanzar en cuestiones puntuales y se desarrolle un programa para que tanto los guías de Santa Fe como los guías de Corriente sepan cuáles son las condiciones con las cuales tienen que trabajar. Me parece que es lo más lógico. Así que bueno, pero seguramente eso lo vamos a charlar un poquito más en profundidad el próximo viernes. Vamos a tener la posibilidad de estar acá en Santa Fe en este Día Mundial del Pez Migrador, 19 de junio. Entonces, te hago una consulta, Fito. Se va a hacer hincapié principalmente en el dorado, surubí y el sábalo. ¿Son las tres especies que focalizan esto o hay otras especies que también tienen preponderancia en esta reunión?
3: Mira, no me hablaron de las especies. Veo que está Luis Lucifora, que va a exponer, y Luis Lucifora es un especialista en el tema raya, así que creía que van a hablar un poco de todas las especies migradoras del río Paraná.
4: Bien, buenísimo, buenísimo. Bueno, voy a ir porque la verdad que me interesa muchísimo conocer. Aparte, quiero sacarme la duda de que cuántos kilómetros hace un pez y realmente navega tantos kilómetros para la reproducción o no reproducción. Así que, bueno, va a estar interesante la presencia ahí en lo que va a ser el Instituto Nacional de Limnología el próximo viernes. Te mando un abrazo grande, Fito, y después ya en otro momento vamos a estar hablando del pescando en Santa Fe, que vamos a tener un poco más de precisiones en la próxima semana, ¿sí?
3: Bien, gracias por la nota y gracias por difundir esto que realmente parece interesante. Bueno, un abrazo a vos y a todo tu equipo.
4: Y que no se, que la gente de Reconquista, que no se pierda el Pato Televisión hoy a las 13:30 por América Sport, porque aparece el relevamiento de pesca que hicimos con la gente de Atlético y Tiro, de la pesca variada. Un ajá, show, los personajes que me acompañaron, unos fenómenos, el presidente ahí, sí. Oscar Carballo.
3: Bueno, buenos pescadores, viste, así que por suerte ellos no pescan, así que si no te quedas mirando.
4: No sé si son buenos pescadores, pero que hablaron un montón, así que... Seguro, dale. Te mando un abrazo, Fito, abrazo grande para toda la gente de Reconquista. Gracias. Ahí estaba la palabra de Fito Espíndola, bueno, expositor de la próxima edición del Día Mundial del Pez Migrador, que se va a desarrollar el próximo viernes aquí en la ciudad de Santa Fe, conservación y manejo sustentable de los peces migratorios en tiempo de transformaciones. Vamos a recabar unas varias notas para después compartirlas con todos ustedes el próximo sábado aquí en Despierta Litoral. Presentó este bloque. Después ya lo tenemos a Marito D'Andrea, a toda la gente, a todos los seguidores de Mario D'Andrea que quieren escuchar su voz. Su cálida voz. Lo van a tener en minutitos nada más. 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

0: Bueno, continuamos en Despierta Litoral, tiempo de sugerencias.
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0: 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Vamos a una pequeña pausa y después ya lo tenemos a Marito D'Andrea para conversar sobre la pesca deportiva en nuestro litoral argentino.

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0: Bueno, continuamos en Despierta Litoral, cielo algo nublado va a estar este fin de semana, vamos a tener ahí condiciones estables, pero con el cielo nublado, por ahí sol y sí, muy frescas, para el día domingo, para mañana domingo y para el lunes se espera un descenso de la temperatura y después ya comenzará a aumentar la temperatura a partir del día martes, pero por lo menos aparentemente no vamos a tener lluvia, que es lo que uno muchas veces va controlando, principalmente aquellos que se tomaron este fin de semana larguito para descansar un poco más en alguna cabaña o tienen programado hacer alguna salida de pesca. Poco viento también vamos a tener, así que ideal la condición para salir a pescar algunos amarillitos o algunos dorados, como hizo en esta semana el señor Marito D'Andrea. ¿Cómo te va, Mario? Buenos días.
1: ¿Cómo andás, Ariel? Muy buenos días.
0: Bien, bien. Bueno, los encontraste, me dijiste el otro día, los encontré. Como así como quien encuentra y busca un tesoro, encontramos los dorados en algún punto de nuestro litoral argentino.
1: Sí, sí, bueno, como venía escuchando un poquito lo que estaba diciendo minutos antes, apareció el dorado, pero eso está dado también por la condición de agua que siempre veníamos hablando. Y que en los programas anteriores, que cuando estábamos prácticamente con un pique muy, muy, muy escaso, fue cambiando las condiciones. Uh-huh. Y era lo que decíamos, ¿no? Este ciclo que tiene la naturaleza, y todavía el no saber o no poder descubrir qué es lo que hacen las especies en algunos momentos.
0: Exacto.
1: Ahora esas condiciones cambiaron. Digamos, buscándolos, como vos decís, los encontrás, ¿no?
0: Exacto, exacto.
1: ¿Vos sabés? Iba un poquito todo, o sea, todo el entorno que venimos hablando una y otra vez en la radio.
0: Exacto, exacto. Vos sabés que, bueno, no sé si vas a tener la posibilidad de estar el próximo viernes, pero bueno, recién hablábamos con Fito Espíndola sobre este encuentro que se va a hacer aquí en la ciudad de Santa Fe sobre, bueno, el pez migrador y bueno, el análisis que se van a hacer justamente del comportamiento de los cardúmenes, principalmente de peces migradores, como es el dorado, como es el surubí, como es el sábalo, y me parece que va a ser una linda oportunidad por ahí para encontrarnos con especialistas y que están estudiando hace muchísimo tiempo toda esta situación del río, para que de a poquito uno, si bien no vamos a tener muchas certezas, porque sabemos que la naturaleza tiene su juego permanente en esto y siempre nos va a poner algún escollo cada vez que uno programa una salida de pesca, pero por lo menos entender muchas veces el comportamiento de esto que se está dando en el río. Yo siempre sostengo algo que te ha dado o que nos ha dado la experiencia. Cuando la pesca está buena en algún punto del litoral, seguramente se va a poner buena en diferentes rincones de nuestro litoral argentino. Y cuando está mala, se corta para todos. Y en este caso, por ejemplo, el dorado comenzó a salir en la zona de La Paz. Bueno, la misma situación se da en Goya, la misma situación en Reconquista, la misma situación se está dando en Santa Elena, aquí en Santa Fe. Aquellos que han salido a pescar al Paraná con el agua un poquito más clara han encontrado la misma respuesta. O sea, es como que se da un ciclo de movimiento permanente en todos los cardúmenes a lo largo de nuestro litoral argentino.
1: Sí, a ver, prácticamente hasta lo que por ahí es extraño, ¿no? Aun cuando las condiciones del agua son buenas, hay días en que corta el pique. Y ese día que corta el pique, por ahí uno que tiene contacto de otros lugares, uh-huh, te van llamando y te dicen, che, se cortó totalmente.
0: Exacto.
1: Y estamos hablando con 200 o 300 kilómetros de diferencia, no es que esté pescando en la misma zona.
0: Exacto.
1: Entonces, evidentemente, hay otros factores que todavía no lo descubrimos, todavía no lo entendemos, que hace que haya días que por ahí el pescado deja de comer, y como vos decís, lo hace prácticamente a lo largo de toda la cuenca.
0: Uh-huh. Sí, sí, sí, tal cual.
1: Y nos ha pasado innumerables veces.
0: Sí.
1: Pero a ver, lo primordial es que para cada especie, digamos, hay condiciones que son más propicias que otras. Por ejemplo, para las especies de escama, sabemos que las aguas claras es el lugar, es el momento de pescarlo. Y el agua clara en nuestra zona aparece recién allá sobre mayo, fines de mayo, ya junio empezó a aclarar, y ahí es donde empieza a levantar un poquito, digamos, la aparición de esta especie que está muy, es codiciada por el pescador deportivo.
0: Seguro, seguro. Mario... ¿Dónde estuviste pescando vos en estos días?
1: Mirá, estuve dentro de lo que es el delta que compone entre la costa de Santa Fe y la costa de Entre Ríos. Uh-huh. Y prácticamente los rendimientos, por ahí lo que notábamos es que no todos los lugares, si bien vos los ves, tenés la lectura del agua, que zona corredera, zona que busca el dorado,
0: sí.
1: No en todos los lugares está. Por ahí se concentra o se encarduma en algunos sitios.
0: Exacto, exacto.
1: Que eso también tiene que ver un poquito dentro de lo que son las temperaturas y lo que es la presencia de carnada.
0: Exacto, tal cual, tal cual.
1: Que por ahí, viste, donde no es que está en todos lados y donde tires vas a sacar o un dorado o una boga, no, no. Hay que buscarlo y por ahí se da la particularidad que están concentrados por zona. Uh-huh. Uh-huh. No es que está a lo largo de todo el río, pero aún así, bueno, ya se empezaron a ver. Lo bueno que también se están viendo algunos tamaños buenos. Cuando hablamos tamaños buenos, cuando decimos que ya el pescado dejó de ser ese juvenil para entrar, digamos, dentro de lo que es un pescado considerable, ¿no?
0: Sí.
1: Pero bueno, tampoco tenemos que ir con el sueño de romper las dos cifras porque
0: sí, sí,
1: lamentablemente
0: está difícil.
1: No, está complicado, está exacto. Complicado y rara vez se están viendo o cada vez menos se están viendo, que ahí hilamos con la charla que se va a dar este viernes, donde estuve escuchando a Fito, donde se van a plantear cosas. Que está bueno hacerlo, ¿no?
0: Sí.
1: Porque a la gente, yo creo que lo que hablamos siempre, también le falta mucha información de esto.
0: Uh-huh, uh-huh. Marito, vos sabés que una de las cosas que por ahí llama la atención es esta situación, y bueno, es lo que por ahí también a uno siempre le da la esperanza que cuando salimos al río a pescar es... Por un lado, nos encontramos con la situación, como recién lo destacábamos, de análisis de la falta de pesca, de la falta de cachorros de surubíes que se dio en el 2024 de una manera increíble en todo el litoral argentino, porque era impresionante. Donde ibas, sacabas cachorritos de surubí. Y de pronto parece que ese surubí desapareció, y no es que se depredó todo ese surubí, sino que en algún lado está... Y nos encontramos con la otra situación de estos cardúmenes de grandes surubíes que vuelven a aparecer año tras año y que uno dice, ¿dónde se meten estos surubíes de gran tamaño? Que, bueno, en este caso fue toda una polémica que se desató ahí en la zona de Paso de la Patria, pero nosotros que venimos todos los años relevando los pesqueros sabemos que comienza a salir primero en Empedrado, después sale en la zona de Puerto Piracuacito, Bellavista, aparecen ahí en Paso de la Patria. Bueno, quienes pescan comercialmente en el Paraná, acá en la isla, en la zona del Cerro, en todos esos lugares, históricamente siempre sacan grandes surubíes para esta época del año. Entonces, yo digo, ¿cómo es esta dinámica del río que nunca vamos a saber dónde realmente se concentran, y ojalá nunca lo sepamos, dónde se concentran estas grandes masas de surubíes, por ejemplo?
1: Lo que pasa es que, a ver, el surubí como especie particular tiene ese, digamos, momento que nosotros le llamábamos la arribada, que es donde se empieza a encardumar, pero no es que va a arribar el río, sino que está buscando una mejor temperatura del agua, porque se va modificando saliendo de lo que es la temporada estival a la invernal, se va modificando la temperatura. Uh-huh. Y es un pez de agua cálida.
0: Sí.
1: O sea, necesita más temperatura. ¿Vos te acordás también lo que había pasado en el río Uruguay, en la zona de Puerto Yeruá?
0: Exacto.
1: La concentración que se hacía en ese momento.
0: Sí.
1: Entonces, por ahí es más fácil buscarlo cuando se concentran y va a buscar esa profundidad en busca de, más que nada, de temperatura.
0: Exacto. Sí, sí, sí, sí.
1: Ahora,
0: sí,
1: sabemos. El resto del año... El pez necesita alimentarse, y también lo hemos, nos ha pasado en notas, en relevamientos que hemos hecho, que el surubí ya en el mes de septiembre, octubre, empieza a aparecer en los bañados, que es donde va a buscar el alimento.
0: Sí.
1: Ahora, la extensión que tiene toda la cuenca hídrica del río Paraná, se hace muy difícil encontrarlo.
0: Exacto.
1: Y está, en vez de estar concentrado, cada uno de los peces está buscando su alimento.
0: Uh-huh, uh-huh.
1: Entonces, por ahí, es fácil verlo cuando está encardumado, pero no es tan fácil verlo en el momento que se está alimentando, digamos, cuando las condiciones de temperatura, de alimentación, están en nuestra zona.
0: Exacto.
1: Lo mismo, fíjate, que pasa en el mar. Vos ves las concentraciones de atunes, que por ahí esas pelotas de carnada que se llaman, y ves los atunes todo atrás porque está el alimento.
0: Uh-huh.
1: Desapareció el alimento y vos me decís que no hay más atunes. Y bueno, pero ¿cómo lo buscás en la inmensidad de lo que es el océano? Y nuestra cuenca también tiene una inmensidad que es realmente increíble.
0: Tal cual.
1: Entonces, como sistemas, digamos, dinámicos de lo que es cada especie, cómo se mueve, por ahí tenemos suerte de verlo, o por ahí de no encontrarlo, porque no le encontrá la vuelta.
0: Exacto.
1: Siempre decimos, Miguelito Moyano, ahí en la zona de Coronda, también sabía encontrarlo, los surubí, en plena temporada, fuera de la temporada, digamos, de invierno, pescando en los pozos o haciendo trolling.
0: Tal cual.
1: Lo pescaba en otros ambientes diferentes.
0: Exacto.
1: Y eso es por ahí donde cada pescador tendría que, empezar a conocer o aprender de cada una de las especies cómo se mueve. Para eso yo creo que Fabio Baena, que va a estar también en esta charla, como estaba escuchando con Fito, aporta mucho sobre lo que es el movimiento de cada especie.
0: Genial, genial, buenísimo. Bueno, Marito, ojalá tampoco nunca se descubra bien los secretos que tiene el río, porque si no sería demasiado fácil, y ojalá siga sorprendiéndonos como nos pasa cada vez que salimos un relevamiento y por ahí te dice el guía, mirá, la pesca está malísima, no hay buenas condiciones, y de pronto te encontrás con un notón, y a veces cuando salís con el mejor dato, que nos ha pasado muchas veces, vénganse sí, porque están los surubíes, están los dorados, bueno, vamos y hacemos papa. Bueno, ojalá siga teniendo esta dinámica, el río nos siga sorprendiendo, y ojalá también los especialistas vayan más allá de la teoría y sirvan también para, como decíamos, hacer reglamentaciones o disposiciones que sean un poco más predecibles para todos.
1: Sí, sí. A ver, y yo vuelvo a apelar, más allá de muchos puntos que coincidimos, que es sobre la sobrepesca que se está haciendo, sobre la presión que estamos haciendo, es concientizar a cada uno que va a subir en embarcación.
0: Exacto, exacto.
1: Que tampoco no es una causa menor. Tuve la oportunidad de trabajar también desde la parte de adentro, dentro de lo que es el sector de manejo de los recursos, y muchas veces te encontrás con esa desinformación que tiene la gente que llega a la isla.
0: Uh-huh. Tal cual.
1: No creo que sea desinformación tampoco. Yo creo que un poquito cambiar esa mentalidad de la extracción como se viene haciendo.
0: Totalmente, totalmente. Bueno, ojalá.
1: Cada uno que sube a la lancha tiene que ser responsable de lo que hace, ¿no?
0: Seguro, totalmente. Así que bueno, ojalá esto, bueno, se vaya de alguna manera mejorando. Y Marito, queda pendiente, bueno, la pesca, ya estás acá, no sé cómo venís con los permisos y ese tipo de cosas, pero bueno, vamos a ver si aprovechamos este buen momento de pesca que se comienza a dar ahora, principalmente para la pesca con señuelo, la pesca con mosca, con carnada, que sigue estando de dorados, es una pesca que nos gusta tanto, así que vamos a ir programando algún viajecito. El próximo viernes también en Santa Elena se hace el lanzamiento de la temporada de pesca dorados, así que por ahí, si tenés ganas y podés, estás invitado para estar presente ahí y pescar las piedras de Santa Elena, que siempre te dan algún dorado de buen tamaño.
1: Sí, sí, sí, una zona fantástica, con unas condiciones naturales que realmente, y bueno, es el momento. De pescar las barrancas, ¿no?
0: Exacto, tal cual. Marito, que tengas un excelente fin de semana, y nos estamos hablando.
1: Bueno, querido, un abrazo grande para todos, buen fin de semana.
0: ¿Cómo vienen los alumnos ahí de ese encuentro que hacen todos los jueves? ¿Vienen bien?
1: Oh, eso, a ver, no es, te estaba escuchando también, o sea, ahí no se va a aprender, ahí se va a compartir.
0: Qué lindo.
1: Y es lo lindo que tiene todo eso, ¿no? Uh-huh. Es el momento en que todos van y cada uno hace un aporte diferente. Como siempre digo, la pesca 2 más 2 no es 4 y está bueno escuchar diferentes tipos de experiencia.
0: Exacto.
1: Y es algo que, bueno, ahí con Franco Burela y toda la muchachada, los jueves, mate de por medio, se van a escuchar historia y, bueno, tenés que ir bastante protegido, te digo, porque hay anzuelos
0: divinas. Vuelan por todos lados los anzuelos.
1: No, las historias más descabelladas las escuchás ahí.
0: Qué grande, espectacular. Sí,
1: pero está bueno porque es un momento de compartir, lo que yo digo, ¿no?
0: Espectacular, espectacular.
1: Y bueno, ahí lo tenemos al Vale, que es asiduo, bastante seguido ahí.
0: Sí, sale de la facultad.
1: No pude compartir todos los días, pero bueno, cuando podemos nos arrimamos ahí, pero sobre todo para pasar ese momento lindo.
0: Está bueno, sale de la facultad y se va volando para allá, me dicen, viste, sale un rato antes para estar ahí en las charlas y bueno, aprendiendo cada vez más sobre los secretos de la pesca con mosca, que está buenísimo. Así que, nada, Marito, estamos en contacto esta semana para ver si se coordina lo de Santa Elena, si te parece, y
1: bueno, ya estamos. Me encantaría, la verdad hablando, que me encantaría.
0: Dale,
1: me encantaría.
0: Dale, Marito, dale. Te mando un abrazo grande, excelente fin de semana para vos,
1: Un abrazo grande para todos.
0: Vale, ahora ahí estaba la palabra de Marito Andrea hablando, bueno, de la presencia de dorados y de la pesca, con esto que decíamos, el agua se está aclarando, apareció algo de carnada y los dorados comienzan a ser protagonistas.
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6: Bueno, sigan prenditos a LT10 hasta las 10 de la mañana porque tenemos dos notas realmente muy, pero muy importantes en la tercera hora del programa. Así que no se desprendan de la radio. Ahora, sugerencias.
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8: ¿Y
6: bueno,
8: la consigna?
6: Y la consigna, tenés que decirnos qué diferencia hay entre el fenómeno del niño y el fenómeno de la niña. Ahora, justamente en la última hora del programa, vamos a estar hablando con especialistas sobre el fenómeno del niño que se aproxima para los meses de julio, agosto, septiembre, octubre. Vamos a estar conociendo detalles de esto que se está, bueno, anticipando y pronosticando con verdaderos especialistas. Llegamos a las 9 de la mañana en la República Argentina.
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9: Hora 9:02 en todo el país. Salió el sol en la capital de la provincia de Santa Fe, el cielo presenta leve nubosidad, 12 grados la temperatura actual, 97% el porcentaje de la humedad. Principio de incendio esta madrugada en una distribuidora de zona norte, ocurrió en French y Arseno, los bomberos detectaron el foco ígneo por un cortocircuito y detuvieron un incendio de proporciones. Alejandro Gómez contó a LT10 que gracias a un vecino pudieron detener el avance del fuego.
10: Ahí pudimos ver por las cámaras que pasó un vecino, dio parte a los bomberos y igual él con su matafuego apagó el fuego y bueno, rápidamente llegaron los bomberos y supervisaron que estaba todo, ya había sido apagado, ¿viste? Pero quizás si no hubiera sido por ese vecino, ya hubiera tomado otras dimensiones el incendio. Por suerte, se pudo apagar a tiempo.
9: Balearon a un hombre anoche en Alto Verde, ocurrió en la manzana 2 del distrito costero, cuando la víctima de 18 años recibió una herida en el hombro del lado derecho y tuvo que ser trasladado al Cuyen. En tanto, anoche la policía detuvo a una mujer que agredió a una empleada de una panadería en el macrocentro. Ocurrió en Rivadavia y Crespo cuando, luego de insultar a la encargada del local, le arrojó mercadería y golpeó, además de romper una puerta. Por otra parte, también trasladaron a un hombre en situación de calle que amenazó a comerciantes y clientes de un bar de la Recoleta por no darles comida. Y en Avenida Santa Fe, al 9700, recuperaron un auto con pedido de robo de agosto de 2024. Pasamos al ámbito nacional con Lucía Municoy.
7: La agencia SIP elevó la nota de la deuda de YPF y otras 7 empresas argentinas. De igual manera, aclaró que nuestro país enfrenta desequilibrios económicos persistentes y la liquidez externa sigue siendo frágil y vulnerable a shocks adversos. La calificadora de riesgo ya había hecho esto con la deuda soberana. Además, destacó la austeridad fiscal del gobierno nacional y la acumulación de reservas del Banco Central. Pasando ahora a la información en el ámbito internacional, el gobierno de Chile calificó de golpe relevante la muerte del líder del Tren de Aragua. El ministro de Seguridad chileno consideró que fue especialmente esperanzadora la colaboración entre Estados Unidos y Venezuela que permitió el operativo en el que se abatió al delincuente. Martín Arrau también dijo que representa un golpe relevante contra una organización criminal que ha extendido su violencia por distintos países del continente.
9: En el deporte, antes de la clasificación, Franco Colapinto afronta la última práctica del Gran Premio de Barcelona de Fórmula 1. Tras dos entrenamientos con un rendimiento discreto, el argentino tiene una nueva jornada de actividades en Cataluña, con neumáticos blandos nuevos. Colapinto intentará dar un salto respecto a este viernes, donde al fin mostró un rendimiento discreto. El pronóstico del tiempo indica para el resto de la jornada nubosidad en aumento, alguna posibilidad de lluvias débiles y dispersas hacia las últimas horas, una máxima de 17 grados. Para mañana domingo, cielo mayormente despejado, condiciones estables, temperatura en descenso, mínima 7 grados, máxima 13. Ahora salió el sol en la capital de la provincia de Santa Fe. Cielo con leve nubosidad, 12 grados la temperatura actual, 97% el porcentaje de la humedad a la hora 9:05.
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0: Bueno, arrancamos la última hora de Despierta Litoral, 8 minutos pasaron de las 9 de la mañana en la República Argentina. Mando un abrazo enorme a Walter Simonella, que está pescando ahí en la zona de Santa Rosa de Calchines. Un abrazo grande para Pancho, el artífice de las pescas en Santa Rosa. Dice, ahora, bueno, por ahora tranquila pesca, amarillo nomás. Bueno, pero algo es algo, hay veces que vas y no sacas nada. Entonces, ya tener amarillo y ojalá sean de un buen tamaño para disfrutar de un buen frito al mediodía. Está bueno, estamos yendo, dice, a unos arroyos a buscar los dorados. Acá hay dos personajes que fueron a la facultad con Marito D'Andrea, dice, íbamos a arquitectura, un personaje Marito. Bueno, ahí estaba Mario D'Andrea, que recién le estaba dando instrucciones sobre la pesca deportiva. Cuando arrancábamos Despierta Litoral decíamos que, bueno, los pronósticos anticipan que el fenómeno del Niño en la provincia de Santa Fe, en el litoral argentino y la Mesopotamia, este año va a ser muy intenso. Hay pronósticos de ser muy severo para lo que va a ser en la segunda mitad de este 2026. Y para conocer un poquito cómo está trabajando Santa Fe o cómo están avanzando en su estrategia para la prevención de este fenómeno del Niño, estamos en contacto telefónico con Marco Escajadillo, que es el secretario de Defensa Civil y Control de Riesgos de la provincia. ¿Cómo le va, Marcos? Buenos días.
1: ¿Qué tal? ¿Cómo le va? Buenos días.
0: Bueno, ¿cómo viene trabajando la provincia de Santa Fe en la prevención? Y bueno, me imagino yo también intercambiando opiniones y experiencias con otras provincias argentinas que están dentro de lo que es el litoral y la Mesopotamia, previendo lo que va a ser un fenómeno del Niño que, según dicen los especialistas, puede llegar a ser muy intenso.
1: Sí, como usted bien dice, en el segundo semestre del 2026 estaría presentándose el fenómeno del Niño. Es un fenómeno que se caracteriza por aumento de las precipitaciones, por lluvias, y según la intensidad, si es severo, realmente las condiciones van a generar muchas dificultades y problemas a los lugares donde se presente, ¿no? Uh-huh. Es por eso que desde el gobierno de la provincia de Santa Fe, con indicación del gobernador de la provincia, Maximiliano Puyaro, nosotros desde el año pasado venimos trabajando fuertemente porque estas acciones tienen que tomarse con tiempo. Uh-huh. La Secretaría de Recursos Hídricos de la provincia determinó 100 localidades en riesgo hídrico. Uh-huh. Por eso que el año pasado se hicieron distintas jornadas, 5 jornadas con todas las municipalidades, comunas que estarían en riesgo hídrico. ¿Para qué? Para trabajar sobre lo que son su organización, sus planes de contingencia, cómo hacer frente a una situación que le va a generar inconvenientes y problemas, y también con lo que significan las medidas estructurales. Medidas estructurales son la limpieza de canales, uh-huh, el fortalecimiento de las defensas, alteo de las mismas, todo lo que signifique facilitar el escurrimiento del agua y sobre todo trabajando mucho en la protección de los centros urbanos.
0: Exacto.
1: Que es nuestra prioridad. Entonces, fíjese usted que los resultados de estas intervenciones y estas acciones se vieron en estas prácticamente 4 meses que tuvimos primero del 2026 con regímenes de lluvia muy importantes que superaron los 1000 milímetros, que es una cifra, un número que se da en un año, ¿no?
0: Exacto.
1: Y en un año tuvimos, en 4 meses tuvimos las mediciones de lluvia que se dan en un año o que se esperarían en un año. Y tuvimos inconvenientes, sí, hubo algunos problemas también, pero si no se hubieran realizado, por decir, Villaminetti, el refuerzo de la defensa, el alteo, realmente las consecuencias hubieran sido muy significativas. Uh-huh. Porque no es solamente el agua que cae o que cayó sobre Villaminetti, sino todo el agua que venía de Santiago del Estero,
0: claro,
1: una masa hídrica muy importante. Entonces, vemos que esas acciones dan y dieron sus resultados, pero tenemos que continuar en este trabajo con los intendentes y presidentes comunales, porque la primera respuesta cuando sucede algo, llámese lluvia intensa o cualquier problema que suceda en una localidad, siempre la primera respuesta tiene que ser local, uh-huh, o es bien local, eso es por ley. Entonces, para tener una buena respuesta, tenemos que prepararnos, tenemos que organizarnos, que son las juntas locales de protección civil, junto con su plan de contingencia, qué rol cumple uno, qué rol cumple el otro. Entonces, el intendente o presidente comunal, como máxima autoridad de la protección civil, nosotros venimos acompañándolos, porque es necesario, de acuerdo a las características de las localidades, a los riesgos que pueda tener, y realmente los resultados son buenos, pero ante esta falta de certeza de qué condiciones va a ser el niño, uh-huh, tenemos que prepararnos para escenarios críticos.
0: Seguro.
1: Fíjese usted que en el 2023, cuando asumimos en diciembre del 2023, estábamos con la presencia del fenómeno del niño, que también en agosto por ahí se determinó que íbamos a tener un niño. Es por eso que el entonces todavía gobernador electo nos convocó para trabajar en armar protocolos, equipos de trabajo, qué teníamos en un lugar, qué teníamos en el otro. Por eso ya venimos con una actitud y un trabajo de coordinación, porque esto se tiene que trabajar en equipo con todas las áreas de gobierno, pero también con mucha participación de las organizaciones civiles. Nosotros tenemos un gran trabajo con bomberos voluntarios, uh-huh, que en más de 150 localidades están presentes, con bomberos zapadores, también con todas las organizaciones que cada localidad tiene. Y eso permite que cuando, primero en la fase de alerta, cuando hay una alerta, a través de los 4 grupos de WhatsApp que tenemos, grupo norte, grupo centro, grupo oeste, grupo sur, en cada grupo de WhatsApp tenemos a los intendentes y presidentes comunales o los responsables de las protecciones civiles, y donde los comunicamos, le informamos el alerta, la evolución de la alerta, porque la alerta siempre sale 12 o 24 horas antes.
0: Exacto.
1: Pero también hay que ir informando la evolución. Les enviamos imágenes de radar para que vayan también viendo cómo va evolucionando el frente de tormenta y por dónde va a ingresar. Y también siempre les solicitamos que tengan sus equipos preparados, pero también algo importante, de informarle a la población, porque la población tiene que estar informada, comunicada, uh-huh, para que ella también, con su responsabilidad, el ciudadano, con su responsabilidad, no se exponga tampoco a riesgos innecesarios.
0: Marcos,
1: si nos dicen.
0: Sí. Bueno, ahí pusiste un punto importante que tiene que ver la responsabilidad de la sociedad también, porque uno siempre es más fácil reclamar obras, reclamar la limpieza de los canales, de los desagües, pero también muchas veces es la sociedad la que se encarga de entorpecer ese trabajo con la mugre que tiran, con la basura. Yo me acuerdo, una vez habían hecho ahí en el barrio María Selva, estaban haciendo todo una limpieza de lo que era la parte de desagües que había, y se sacaban cubiertas, se sacaban sillas, pedazos de colchones, o sea, todo lo que la gente podía tirar, yo digo, tiraban a los desagües, y entorpecía el trabajo. Bueno, que cuando llovía en forma importante en la ciudad, bueno, tardaba un montón en que se desagote, en que las calles vuelvan a su normalidad, y los responsables también eran los mismos santafesinos, o sea, somos nosotros los responsables de eso, desde un papelito que se tira en la calle, un trapo, una cubierta, la basura, la rama, todo eso, y que después van y con una lluvia importante terminan cayendo en los desagües, bueno, terminan entorpeciendo el trabajo, y lo primero que hacemos es quejarnos por las obras que no se hicieron. No, las obras se están haciendo. Ahora, también es responsabilidad de la sociedad que se cuiden esos entornos, las bombas, que no se las destruya, que, bueno, todos los reservorios hídricos que tenemos en la ciudad de Santa Fe, bueno, estén limpios para que se pueda trabajar de una manera prolija cada vez que tenemos algunos fenómenos como este, porque me imagino yo, el fenómeno del Niño lo que va a provocar va a ser una altura importante en nuestros ríos, pero también gran cantidad de precipitaciones, lo que va a hacer que el drenaje sea un poco más lento de lo habitual.
1: Así es, por eso decía, cuando estamos en situaciones que se pronostican que van a ser importantes, lluvias importantes, entre todos los que tenemos responsabilidad de gestión, pero también el vecino. El vecino no solamente con el escurrimiento del agua, sino también de no salir a la ruta, porque hoy las lluvias que se presentan, cae mucha agua en muy poco tiempo, y los que estamos en la ruta, cuando estamos así con esas condiciones, se nos impide la visibilidad, se nos impide la conductibilidad, y podemos estar expuestos a cualquier accidente, ya sea un accidente lesionado, distintas características, o la pérdida de vida también. Entonces, eso también es importante, que el vecino esté informado, comunicado, y no subestimar tampoco el riesgo. Exacto. Porque a veces por ahí escuchamos, siempre estuve en la ruta, nunca me pasó nada. Hace 20 años que estoy en la ruta, manejo tarde y no pasa nada. Las condiciones han variado, entonces tenemos que protegernos, lo más importante que es la vida. Fíjese usted, hablando de limpieza de canales, la provincia de Santa Fe tiene 8.000 kilómetros de canales. Se vienen limpiando 4.000 kilómetros con una inversión de 71.000 millones de pesos, que eso no se ve, o mejor dicho, se ve cuando llueve mucho. Y decimos, antes con 60 nos inundábamos, ahora llovió 100. ¿Qué pasó?
0: Exacto.
1: Pasó que se había limpiado y que entre todos, la limpieza que usted mencionaba, no sacar los residuos domiciliarios el día de lluvia o que esté pronosticado lluvia, con una acción tan simple, tan pequeña, de no sacar los residuos ese día, pero tan importante, porque ayuda a que el escurrimiento sea lo mejor.
0: Seguro.
1: Seguimos trabajando, el Comité Operativo Interministerial de Emergencias, que preside el ministro Fabián Bastía, el ministro de Gobierno, que nuclea a todos los ministerios, a todo el gabinete, pero que es un área estrictamente operativa y que hay una línea de trabajo que venimos realizando, que esa interrelación municipio, provincia y también con el gobierno nacional a través de la Agencia Federal de Emergencias, que estamos en sintonía. Es por eso que el día lunes, este lunes que pasó, estuvimos en Corrientes, convocados por la Agencia Federal de Emergencias, reunión con todas las provincias que podrían ser afectadas por el fenómeno del Niño, primero para recibir la información de los organismos técnicos nacionales, y después cada provincia hacíamos una exposición de lo que venimos realizando, de las acciones que se vienen generando y el trabajo que cada provincia viene realizando puertas adentro.
0: Exacto.
1: Esta fue la segunda reunión. La primera reunión se realizó hace aproximadamente un mes en la ciudad de Santa Fe, que también estuvieron asistiendo todas las provincias, junto con la Agencia Federal de Emergencias. La reunión se realizó en Casa de Gobierno, con lo cual tenemos una sinergia, ya sea provincial, pero también todos los eslabones de las distintas provincias, los representantes secretarios de las protecciones civiles que representan a cada provincia, hace que cuando los recursos sean necesarios de un lugar a otro, los podamos contar. También el próximo martes, en el Batallón de Ingenieros en Santo Tomé, vamos a estar realizando una jornada de capacitación de comando unificado operativo.
0: Buenísimo, buenísimo.
1: Para que entre todos los que trabajamos en la emergencia manejemos el mismo idioma, el mismo protocolo, que también nos conozcamos, porque a veces se producen cambios en los distintos eslabones, van a participar más de 65 gobiernos locales de la provincia de Santa Fe, bomberos voluntarios, bomberos zapadores, policía, prefectura, ejército, policía federal, personas que también de la Agencia Federal de Emergencias. Va a ser teórico-práctico, en el práctico se van a hacer simulaciones de lo que le puede pasar a nuestra provincia, cómo vamos a actuar con directamente tutores de cada uno en 5 estaciones, para poner realmente en práctica todo lo que se viene realizando.
0: Qué bueno.
1: Y en base a los escenarios, que nunca son iguales, nunca el escenario es igual, pero lo que tiene que ser igual es la organización, exacto, el trabajo conjunto, la formación y sobre todo la fuerte decisión, en este caso del gobernador, de que vayamos en ese camino de prepararnos.
0: Totalmente. Marcos, ¿qué usted recién destacaba que bueno, los organismos técnicos a nivel nacional son lo que de alguna manera están bajando la información preventiva. ¿Qué dicen esos informes? ¿Qué dice esa estadística sobre la severidad? Si bien estamos hablando de pronósticos y con la naturaleza nunca sabemos con qué nos vamos a encontrar, pero ¿qué es lo que principalmente marcan como más significativo de este niño que se viene ahora en el último semestre?
1: Fíjese que ya el Servicio Meteorológico Nacional ya elaboró su pronóstico o perspectiva trimestral, junio, julio, agosto, donde dice que vamos a estar, puede presentarse alguna lluvia, pero no va a tener una lluvia significativa.
0: Bien.
1: Se está hablando ya fenómeno del Niño 2026/2027. Porque el Niño no termina el 31 de diciembre,
0: claro, sí, no hay una fecha
1: de este año.
0: Exacto.
1: ¿Sabemos que el Niño va a estar presente? Sí. ¿Sabemos que vamos a tener problemas e inconvenientes? Seguramente, porque si no llueve 300 milímetros en muy poco tiempo, en cualquier localidad vamos a tener inconvenientes, pero la capacidad de respuesta, que esos inconvenientes no estén días, que tengamos una rápida respuesta, como fue el trébol. Fíjese usted, habíamos asumido el domingo, el 10 de diciembre del 2023, y a las 72 horas el trébol, localidad del departamento San Martín,
0: sí,
1: el 80% estaba bajo agua por las grandes lluvias, porque teníamos el fenómeno del Niño, y por el agua que ingresó de la zona de campos. Eso fue a las 6:30, 7 de la mañana, a las 5 de la tarde ya la localidad se había despejado mucho el agua, se había evacuado el agua de la localidad por acciones que se determinaron. Hubo que romper alcantarillas, hubo que asignar acciones con equipamiento pesado, pero la prioridad era recuperar el centro urbano que había sido afectado por el agua.
0: Genial, genial, buenísimo, buenísimo. Bueno, Marcos, hay un montón de preguntas que uno puede desarrollar con usted, principalmente hablando de esto. Creo yo que vamos a tener otro contacto más adelante. Lo importante es eso, saber que uno sabe, en la provincia, los organismos, bueno, lo que decía usted, el próximo encuentro el día martes ahí en el batallón de anfibios de Santo Tomé, trabajar todas las áreas en conjunto para por lo menos estar preparados ante un posible Niño que se anticipa va a ser muy severo. Después, si no se da, bienvenido sea, pero si se da, saber que se cuenta con las herramientas necesarias, tanto en lo que hace a la fase infraestructura como lo que hace a la fase humana, ¿no?
1: Sobre todo eso, las cuestiones estructurales son buenas, pero tenemos que cuidar siempre el recurso humano y la calidad humana del trabajo que se realiza.
0: Tal cual.
1: Porque nuestro trabajo está destinado a personas que en determinado momento la pasan mal.
0: Sí.
1: Entonces tenemos que realizar nuestro mejor trabajo, coordinarnos, tener los recursos, y en este camino, ya le digo, porque también hay una realidad económica complicada,
0: sí,
1: una realidad económica realmente que trae serios inconvenientes. Por eso en esta reunión en Corrientes se habló de la optimización del recurso, de lo que tiene una provincia y puede necesitar la otra, que haya una posibilidad de tenerla y tenerla rápidamente, una sumatoria de recursos, ir en apoyo al que la está pasando mal. Así que realmente ese trabajo conjunto provincial con interprovincial, con gobierno nacional, seguramente los problemas que se presenten vamos a tener una respuesta también para que la persona damnificada la tenga en el menor tiempo posible, ¿no?
0: Buenísimo, buenísimo. Bueno, Marcos, desde ya muchísimas gracias por su tiempo. Ojalá se siga trabajando en la prevención de estos fenómenos que como decíamos nosotros, por ahí son impredecibles. Pero bueno, lo importante es tener ya todo armado, una cadena de trabajo organizada o una agenda de trabajo organizada para poder apalear la situación cuando sean realmente complejas. Le mando un abrazo grande, que tenga un excelente fin de semana y vamos a estar en contacto más adelante para conocer los avances que hay en este trabajo de prevención que vienen desarrollando ustedes con la Secretaría de Defensa Civil y Control de Riesgo de la provincia.
1: No, por favor, un saludo para ustedes y para tu audiencia y que tengamos...
0: Bárbaro, que así sea, un abrazo enorme. Ahí estaba la palabra de Marcos Escajadillo, anticipándonos, bueno, esta reunión que se desarrolló en Corrientes con las demás provincias que integran el litoral y la Mesopotamia, hablando de la prevención, del trabajo en conjunto, de las diferentes áreas que tienen que estar ensambladas cuando se produzcan estos fenómenos climáticos que aparentemente van a ser de mucha intensidad, de lluvias intensas en periodos muy cortos de tiempo y bueno, y seguramente también la crecida del río que puede llegar a ser también de niveles notables. Así que lo importante es que si llega esto y los equipos están preparados, el trabajo se hace mucho más prolijo y si no llega, bueno, bienvenido sea para que en caso de tener algún tipo de inconvenientes se pueda resolver de la manera más rápida posible. 29 minutos pasaron de las 9 de la mañana, en minutos también tenemos otra charla más que interesante que tiene que ver con este fenómeno del Niño que se está pronosticando para el último semestre.
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0: Bueno, continuamos en Despierta Litoral en esta mañana de sábado. Bueno, recién hablábamos con Marcos Escajadillo, Secretario de Defensa Civil y Control de Riesgo de la provincia, sobre, bueno, el trabajo que se viene haciendo de prevención para el posible fenómeno del Niño que se está pronosticando para el segundo semestre de 2026. Y en este caso, para seguir conociendo detalles y características de este fenómeno que se aproxima, estamos en contacto telefónico con el doctor Leandro Giordano, investigador de sistemas de información hidrológica y programas de sistemas de información y alerta hidrológica de la Cuenca del Plata, para seguir conociendo detalles del fenómeno del Niño. ¿Cómo le va, Leandro? Muy buenos días. Ariel Robledo lo saluda.
1: Bueno, buenos días a todos y todas allá. Un gusto tomar contacto con ustedes y ver en qué podemos ayudarles, ¿no?
0: Bien. Información. Bárbaro. Bueno, vivimos en una ciudad rodeada de ríos. Mucha de nuestra audiencia tiene que ver con la pesca deportiva y la costa de nuestro río Paraná, tanto en la provincia de Entre Ríos como en Santa Fe. Indudablemente que cada vez que se habla de una alerta en relación al Niño, que tiene que ver con crecidas en los ríos y también abundantes lluvias, uno comienza a prestarle un poquito más de atención a toda esta información. Cuénteme un poco, Leandro, ¿qué es lo que ustedes están pronosticando o están viendo sobre el panorama en el segundo semestre del 2026?
1: Bueno, en principio, digamos, en función del pronóstico, hoy en día no podríamos hablar de un pronóstico, demasiado temprano.
0: Bien.
1: Después puedo explicarle un poco por qué, digamos, hay razones técnicas que tienen que ver con eso. Lo que uno puede plantearse ahora es una línea de base en función, digamos, de qué efectos tuvo sobre las variables que nosotros estudiamos, que son del ciclo hidrológico subcomponente superficial, ¿no? Porque la alerta se dedica a la detección temprana de eventos de alta peligrosidad en los ríos Paraná, Uruguay, Iguazú y Paraguay.
0: Exacto.
1: Ese es nuestro dominio de trabajo, ¿no? Nos acotamos ahí. Entonces, en función de eso, como te digo, ¿no? Vos lo dijiste, hay una altísima probabilidad, digamos, de que se desarrolle un evento Niño. Es prácticamente seguro, digamos, tenemos más del 95% de probabilidad. Y después está la otra cuestión de cuál puede ser su intención.

0: lo cual, digamos, todavía ahí hay más incertidumbre, digamos, hay bastante incertidumbre en cómo, en que se va a desarrollar un evento. Entonces, lo segundo, como hay más incertidumbre, digamos, estamos en una etapa muy temprana en la que podemos prepararnos y emitir un pronóstico con tanta incertidumbre podría ser o demasiado alarmista o demasiado conservador.
1: Exacto.
0: Entonces, en nuestra práctica preferimos, digamos, seguir con nuestras herramientas convencionales de monitoreo mientras nos preparamos, en la cual emitimos perspectivas, semanales a mediano y largo plazo, esto es 12 semanas, que actualmente están condicionadas por la situación actual. No están forzadas bajo un escenario niño necesariamente, porque eso sería imponer una hipótesis sobre la cual tenemos la probabilidad de que va a ocurrir un niño, o sea, la certeza, digamos, de alguna forma, pero no sobre su intensidad, y al mismo tiempo su intensidad, digamos, la intensidad que tome no vincula linealmente con los fenómenos que podemos observar.
1: Exacto.
0: Entonces, digamos, lo que conviene ahora es prepararse.
1: Bien.
0: Y volvamos a lo anterior, yo te dije, armamos una línea de base, y con eso trabajamos dentro de lo que es el Sistema Nacional de Manejo de Emergencias, que somos un nodo nosotros, el alerta hidrológico es uno de sus nodos, clave en esta instancia, en conjunto con el Servicio Meteorológico Nacional y también con el Servicio de Hidrografía Naval, como para cubrir todo.
1: Exacto.
0: La línea base que nosotros tenemos es, básicamente, obviamente, ¿no? Estudiamos índices, vemos, digamos, en qué momentos y en qué lugares los efectos pueden ser significativos, positivos, por ejemplo, un incremento de lluvia, ¿no? O negativos, inclusive, también, en algunos lados puede haberlos. Y a partir de ahí definimos cómo va a ser la dinámica o cómo se espera que sea la dinámica en las condiciones promedio de desarrollo de un niño. Y esto se sabe que inicia, por lo general, como está pasando, en invierno, digamos, tiene su punto más álgido durante el desarrollo de la primavera-verano, y ya, digamos, hacia lo que es el otoño siguiente, tiende a disiparse los efectos, ¿no?
1: Bien.
0: En las precipitaciones. Pero, sin embargo, sigue propagándose el caudal, por ejemplo, ¿no? Lo que pasó, recordemos, 2016, ¿no?
1: Exacto.
0: Bueno, veo que quieres preguntar algo más.
1: Sí,
0: eso sería el resumen básico, digamos.
1: Bien, le hago una consulta. ¿Estos pronósticos o el análisis que van haciendo ustedes según la información que van recibiendo del Servicio Meteorológico Nacional, tiene que ver principalmente con el calentamiento que se está dando a nivel mundial en los océanos también? ¿Son corrientes del Pacífico, del Atlántico, las que interfieren o las que a ustedes le van dando información como para decir en un punto de nuestro país se van a concentrar lluvias importantes, pueden crecer los ríos? ¿Es eso lo que ustedes van evaluando también, el avance de esas temperaturas y de esas corrientes?
0: Bien, vamos por partes. El trabajo, digamos, de meteorología y climatología lo realiza el Servicio Meteorológico Nacional. Nosotros tomamos esa información y hacemos nuestro análisis hidrológico, o sea, traducimos cómo, digamos, las lluvias previstas en función de la condición que actualmente estamos observando en los sistemas hídricos pueden, digamos, repercutir en recarga del sistema, incremento de caudales base o incremento de puntas, tránsitos de onda, ¿viste?
1: Sí.
0: Entonces, eso lo vamos evaluando, que no entremos, digamos, un sistema de información que ingesta datos pluviométricos a tiempo real y también, digamos, los pronósticos numéricos que emite nuestro servicio meteorológico y otros centros del mundo, y los utilizamos para forzar modelos hidrológicos y generar los pronósticos operativos que ustedes verán, tenemos en nuestro reporte operativo semanal, mensual también, donde hacemos una previsión a más largo plazo y que pueden acceder, tenemos aplicaciones de mapa web, aplicaciones de consulta de series temporales, de nuestros productos y demás, que están en alerta.ina.gov.ar.
1: Bien.
0: Ahí si van ahí, van a ver un mapa y van a poder entrar. Ese es el pronóstico operativo y es nuestra manera de operar generalmente porque estamos entrenados para lo que sea detección temprana de estos eventos de alta peligrosidad. Actualmente estamos en preparación, así como el secretario de Defensa Civil o la autoridad con la que estuvieron hablando les dijo que estarán haciendo sus cuestiones de preparación porque justamente este trimestre es para preparación.
1: Bien.
0: Si querés te puedo contar, porque vos dijiste un punto. Bueno, ahí viene otro. Digamos, desde la climatología, lo que hacen los climatólogos es siguen distintas señales.
1: Bien.
0: Esto, por ejemplo, la anomalía de temperatura, en distintas regiones del Pacífico, uh-huh. y esos son predictores que le sirven para ver qué puede pasar con el patrón de precipitaciones en, digamos, una escala temporal trimestral.
1: Bien.
0: O sea, el Niño tiene efecto a escala estacional, a escala trimestral. Ahora, ¿qué va a pasar dentro de ese trimestre? Digamos, eso es más difícil de saber, ¿entendés? Claro, uno puede decir, che, va a haber mayor volumen de precipitación en este trimestre, perfecto. ¿Pero en qué mes? ¿En qué día? No, eso tenés que seguirlo día a día en el desarrollo.
1: Entiendo.
0: Con estas técnicas. Lo que te da predictibilidad del Niño y que facilita la cosa es en decirte, bueno, va a haber más lluvia trimestral, entonces vos hasta que estás más atento en el monitoreo de ciertas cuencas. Y ahí el otro, ¿dónde? Porque vos decías un punto. Bueno, no es un punto en general que vos podés decir, porque como también ocurre algo en climatología y hidrología, ¿viste? Hay como una correlación, de hecho la hay, entre la escala temporal de un fenómeno y la escala espacial. Para resumírtelo, tengo una regla del pulgar, digamos, mientras la escala temporal sea mayor, también va a ser mayor la espacial. Entonces vos podés decir, en toda esta área va a afectar. Tenés uh-huh. ese grano grueso.
1: Exacto.
0: Ahora, ¿dónde va a pegar más? Y de vuelta, ahí tenés que ir al día a día del monitoreo.
1: Claro.
0: Porque
1: claro.
0: se van actualizando. Tengamos en cuenta, y esto es muy importante, en los sistemas hídricos, una cosa es la atmósfera, y ahí nosotros tenemos a nuestro servicio meteorológico. Ahora, los expertos en ver qué pasa con la hidrología, cómo se traduce esa precipitación en caudal y cómo evoluciona en el tiempo, somos nosotros.
1: Bien.
0: Y para eso tenemos que ver dos cosas. Primero, la condición inicial, cómo está nuestro sistema ahora, cómo está el déficit hídrico en el perfil del suelo, cómo está el almacenamiento en los tramos, en los principales ríos, o sea, qué caudal estamos viendo. Uh-huh. ¿Me explico?
1: Exacto.
0: Y después, a partir de la forzante, podemos ver la respuesta. Y ahí tenemos una cosita que también hay que marcar. Digamos, ustedes están ahí, lo conocen muy bien al río.
1: Sí.
0: ¿Cómo lo ves vos? Los últimos años, río.
1: Y hoy está bajo, o sea, desde antes de la pandemia comenzamos con un nivel del río muy por debajo de lo que era normal.
0: Bueno, entonces recordemos, porque yo te voy a decir cómo es la cronología típica de un Niño. Un Niño comienza, por ejemplo, en invierno y tiene que pasar un tiempo, como obviamente tiene que ver con el calentamiento, una gran masa de agua, sí. no una espada, una gran masa de agua, el agua tiene mucha inercia térmica. Lleva tiempo en que se propague ese calentamiento y tenga efectos. El lugar que generalmente tiene primer efecto es en la cuenca del río Uruguay, que puede tenerlo, digamos, en ese mismo trimestre. Recordemos 2023.
1: Sí.
0: Siempre recordemos la historia, ¿no?
1: Sí.
0: Bueno, la cuenca del río Uruguay puede empezar a tener crecida, aparte responde rápido. Ahora, ¿qué pasa? Después, en primavera, se va desplazando, se va expandiendo ya el área afectada hacia la cuenca del río Iguazú y el sector no regulado del Paraná y tramo inferior del Paraguay.
1: Bien.
0: Entonces, en cualquiera de esos lugares se puede, digamos, llover, producir algún evento de precipitación importante que dé lugar, sobre todo en el sector no regulado de Iguazú, a un tránsito de onda, porque sabemos que la respuesta es muy rápida, es de pulso, y lo que te... Por ahí es, no te da tanto volumen, pero te da una onda que va transitando y por ahí tiene efecto significativo en Corrientes hasta La Paz y un poco Santa Fe, como 2023.
1: Uh-huh. Sí, ¿ves? Sí.
0: O sea, tenés distintas configuraciones, pero es después dependerá si persisten esas precipitaciones en el verano. Yo recuerdo que ahí alguien salió a dar un pronóstico, bueno, por suerte yo no soy médico, pero digamos, y dijo que iba a seguir la cosa.
1: Uh-huh.
0: Y por suerte soy hidrólogo. En ese momento lo que vimos es que no, que se disipaba y salimos, tuvimos que salir a decir, no, quédense tranquilo, que no, ahí hay que ver si persiste.
1: Exacto.
0: En ese momento.
1: Exacto.
0: Entonces es clave que, por ejemplo, en el trimestre que viene nosotros vamos a estar preparándonos, ajustando modelos, demás, tratando de ver qué productos, haciendo los arreglos institucionales con el Servicio Meteorológico dentro del Sistema Nacional, digamos, de Manejo de Emergencias, que nos interesa mucho apoyarlo y darle, digamos, productos confiables, o sea, basados en ciencia, para que la respuesta territorial, o sea, para quienes tienen que trabajar en el territorio, que tienen que, si pasa algo malo, tienen que estar ahí ayudando gente, puedan hacerlo oportunamente, atenuar todo eso.
1: Tal cual.
0: Si ocurre, bien. Porque transmisión es la gestión compensatoria, atenuación de daños.
1: Bien.
0: Entonces, bueno, en eso estamos todo el tiempo.
1: Bien.
0: Ahora, en lo que es primavera y verano, y bueno, nosotros vamos a tener un ritmo de exigencia grande, y ahí, así como ustedes, los medios y la ciudadanía nos piden nuestro apoyo y con gusto lo hacemos, también vamos a necesitar que haya un apoyo, digamos, desde la estructura del Estado en sostener la red de medición, las condiciones de trabajo sean las óptimas como para poder desarrollar esta tarea, como la hemos hecho en 2023, que lo detectamos temprano y se pudo trabajar, digamos, con normalidad. Bien. Ahora, la detección temprana, como te pasa con una enfermedad, no quiere decir que no tenés nada. Nosotros no controlamos la onda.
1: Seguro.
0: La onda viaja.
1: Seguro.
0: Después tiene que ver cómo organizamos nuestro territorio, cómo producimos el espacio y si estamos poniendo a más gente o no.
1: Eso
0: es otro tema.
1: Está bien. Leandro, un poco para pasar en limpio. Entonces.
0: Sí, disculpa, tengo un montón de información.
1: No hay problema. Lo importante es saber, según lo que usted destacaba recién, es. Primero es como que el niño tiene un impacto primero en la cuenca del río Uruguay y después se va dando un desplazamiento hacia la cuenca del río Iguazú y el río Paraná. Es decir, uno tiene que estar un poco atento a lo que suceda en la cuenca del río Uruguay primero y después ver si se van a dar los pronósticos que se dicen de manera intensa o no en toda nuestra región.
0: Exactamente. Bien. O sea, la cronología de un niño, digamos, típico en cuanto al efecto hidrológico en Cuenca del Plata, con los índices que nosotros trabajamos, podemos verla así. O sea, primeramente en el trimestre, aquí ahora está por comenzar, digamos, en invierno, puede tener efecto sobre todo en la alta cuenca del río Uruguay, como pasó en 2023. Uh-huh, digamos, aparte, segundo semestre, digamos, esta época es una época que, digamos, que puede haber crecidas tranquilamente, además, si haya niño o no. En Uruguay, el año pasado hubo en junio, ¿recuerdas?
1: Sí.
0: Pero bueno, ahí está el antecedente vinculado a un niño en 2023, por ejemplo, ¿no?
1: Bien.
0: Después, digamos, en lo que es primavera-verano, se va desplazando esa área, es como que se va expandiendo, digamos, el área de influencia de este efecto significativo positivo hacia el río Iguazú, sector no regulado del Alto Paraná, digamos, que son zonas de respuesta rápida.
1: Exacto.
0: Y ahí lo que puede generarse son tránsitos de onda como el que se vio en 2023.
1: Bien.
0: Si persiste eso, se va, puede también, digamos, afectar el tramo inferior del río Paraguay y ahí sí generar algo más parecido a 2016, ¿ves? O sea, ahí se va dando todo el abanico de posibilidades.
1: Exacto, sí.
0: Si persiste, porque ahí ya tendría efecto en volumen. Pero por eso te decía, ¿viste? Y después, bueno, ya, digamos, hacia otoño se va disipando y en todo caso, si persiste en volumen, el problema se traslada al delta por volumen, pero para que haya problema en el delta tiene que haber volumen.
1: Claro.
0: Recordá
1: claro.
0: 2023.
1: Tal cual.
0: Por
1: tal
0: ahí
1: cual.
0: Tocó alerta en Santa Fe, pero después cuando entró al delta, nada, porque el delta tenemos 60 kilómetros de ancho de planicie, se hay que llenarla de agua.
1: Totalmente.
0: Entonces, hablando en criollo.
1: Tal cual.
0: Entonces, bueno, importa mucho eso, estar atentos. Lamentablemente a nosotros nos toca, pero nos gusta mucho hacer nuestro trabajo en primavera-verano.
1: Tal cual.
0: Digamos, es época que uno quiere descansar, pero es así. Pero hay que estar atentos ahí, y vamos a estar atentos todos, porque esto, como hablaste con la defensa, si hay algo que está habiendo de bueno, si bien hay tonos muy alarmistas y demás, es que fíjate que se está hablando mucho, y eso hace la preparación.
1: Totalmente.
0: Y este es el momento de prepararse.
1: Genial.
0: Eso es lo bueno.
1: Buenísimo, Leandro. Bueno, agradecemos tu tiempo, indudablemente que vamos a estar más avanzado el año, nuevamente en contacto para ver y ojalá, bueno, que no sea tan, como decía usted, no llevar tanta alarma, sino sí, estar preparados para lo que puede ser o no puede ser un niño intenso en toda nuestra región. Así que bueno, vamos a estar en contacto,
0: digamos,
1: nuevamente.
0: Resumamos que no se puede ser negligente.
1: Totalmente.
0: Totalmente. Digamos, ya sabemos qué pasa con esto, todos tenemos experiencia, los científicos y técnicos, y también la gente que vive, porque ustedes conocen el pulso del río también.
1: Sí.
0: Entonces tienen más o menos su memoria qué pasa. Bueno, precaución, atentos, digamos, no ser negligentes, prepararse.
1: Exacto.
0: Ese es el mensaje ahora.
1: Totalmente. Bueno, muchísimas gracias por su tiempo y vamos a seguir en contacto, ¿sí?
0: Dale, les mando un abrazo.
1: Un abrazo grande. Ahí estaba la palabra de Leandro Giordano, investigador de sistemas de información hidrológica, programa de sistema de información y alerta hidrológica de la Cuenca del Plata. Lo que nos decía, estar preparados, estar atentos y bueno, no ser alarmista. Y me quedo con lo que destacaba recién. Primero tiene un impacto sobre la cuenca del río Uruguay, estamos hablando de la zona que comprende, por ejemplo, Concordia, Federación, bueno, todo lo que es la costa del río Uruguay, que se dan crecidas importantes y después ese impacto se viene corriendo para lo que es la cuenca del río Iguazú y el río Paraná. Para tener más información y ir evaluando cada vez que uno por ahí da los datos de la altura de los ríos, bueno, ir evaluando cómo se comportan estas cuencas para ir teniendo un panorama de cómo puede llegar a comportarse en nuestra región. 53 minutos pasaron de las 9 de la mañana en la República Argentina.
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1: Bueno, lentamente estamos llegando al final de Despierta Litoral, 54 minutos pasaron de las 9 de la mañana. Sugerencias, las últimas del programa.
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1: Cuando el sol calienta. Bueno, lentamente estamos llegando al final de Despierta Litoral. Tenemos los ganadores del sorteo del día de hoy,
8: Las dos docenas de alfajores santafesino Chaná se las llevó Marta Correa. el kilo y medio de ravioles gentileza de Pastalísima Marina Sánchez y la orden de compra de 20 mil pesos de Granja HF Carnes Miguel Ángel Zic.
1: Bárbaro. Bueno, ahí la gente tenía que responder qué diferencia hay entre el niño y la niña, el fenómeno, el niño y el fenómeno de la niña. Bueno, básicamente, recién lo explicaba Leandro Giordano, tiene que ver con un calentamiento de las corrientes y eso hace que se provoquen mayor cantidad de lluvias en la corriente del niño y una temporada de más sequías en lo que es la corriente de la niña. La mayoría de la audiencia contestó correctamente, así que agradecemos. Agradecemos a la gran cantidad de gente que nos ha escuchado en el día de hoy, que ha participado. Y bueno, la verdad que hemos tenido un programa con mucha información valiosa para que los santafesinos y entrerrianos y todos los que escuchan Despierta Litoral vayamos teniendo en cuenta todo lo que se puede llegar a venir en el segundo semestre en relación a lluvias y crecidas de los ríos. Siempre pronosticando esto y como decía el especialista, tenemos que siempre tener un margen de certeza y también saber que esto puede llegar a concretarse o no, porque son pronósticos. Tenemos que agradecer en la puesta al aire y musicalización el gran trabajo que hizo el señor Leandro Gay, un fenómeno realmente. Bueno, Lucía Munico y nos acompañó en la locución comercial, aquí en la producción general del programa Jorge Alberto Escobar y en la conducción que les habla Ariel Robledo, compartiendo estas tres horas aquí en LT10 de Despierta Litoral. El próximo sábado nos volvemos a encontrar a las 7 de la mañana para compartir este campamento imaginario que se renueva sábado a sábado. Un abrazo grande para todos, nos encontramos dentro de 7 días.

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1: Hora 10 en todo el país. Cielo nuboso en la capital de la provincia de Santa Fe, 14 grados la temperatura actual, 97% el porcentaje de la humedad. Santa Fe se prepara para afrontar la llegada del fenómeno del Niño a fines de este año. El secretario de Protección Civil y Gestión de Riesgos, Marcos Escajadillo, se refirió por LT10 al encuentro realizado en Corrientes de la Mesa de Alerta Temprana. Escajadillo dijo que trabaja sobre el plan de contingencia con limpieza de canales, aldeas, fortalecimiento de defensas, así como el refuerzo de equipos de bombeo.
2: Hicimos una exposición de todas las acciones estructurales como limpieza de canales, alteo de defensas, todo lo que signifique facilitar el escurrimiento del agua y también lo no estructural, que es el trabajo conjunto con los intendentes y presidentes comunales para la elaboración de su Junta Local de Protección Civil el próximo martes 16 en instalaciones del Batallón de Ingenieros. Se va a estar realizando una jornada de capacitación. Lo práctico va a ser simulaciones de eventos que puedan sucederle a la provincia y a ver cómo reaccionamos, cómo coordinamos y de qué manera actuamos en un comando operativo.
1: Pasamos al ámbito nacional con Lucía Municoy.
3: Mauricio Macri endurece su postura y el PRO quiere que Milei eche a Adorni o le pida la renuncia. El expresidente impulsó un comunicado del partido donde le piden al primer mandatario que no defienda más al jefe de gabinete en la investigación por enriquecimiento ilícito. En el Congreso aún no hay una postura definida, pero varios legisladores podrían acompañar el pedido opositor para interpelar al jefe de gabinete. Pasando ahora a la información en el ámbito internacional, la Organización Internacional del Trabajo avanzó en Ginebra con la discusión sobre la regulación de empleo en plataformas digitales. El futuro instrumento buscará establecer estándares internacionales vinculados a las condiciones de trabajo, protección sindical, negociación colectiva y acceso a derechos laborales básicos. Según el Sindicato de Base de Trabajadores por Aplicación, el sector está compuesto por 200.000 trabajadores de reparto y 900.000 conductores en la Argentina, pese a la informalidad que imposibilita precisar cifras oficiales.
1: En el deporte, Colón intenta acercarse a la punta del campeonato frente a Defensores de Belgrano. Será desde las 15:30 en el estadio Juan Pasquale, con arbitraje de Juan Pafundi. El equipo sería Matías Budiño, Mauro, Pieni Pil, Pierre Barrios, Federico Rasmussen y Leandro Allende, Ignacio Antonio, Federico Lertola, Julián Marcioni, Darío Sarmiento, Ignacio Lago y Ala Bonacea. Luego del partido, el sabalero deberá viajar a Resistencia para enfrentar a Chaco Forever y continuar su camino ante Deportivo Madrid. El pronóstico del tiempo indica para el resto de la jornada nubosidad en aumento, posibilidad de lluvias débiles y dispersas hacia las últimas horas, máxima de 17 grados. Para mañana domingo, cielo mayormente despejado, condiciones estables, descenso suave de la temperatura, una mínima de 7 grados, una máxima de 13. La actual en Santa Fe capital, con cielo con leve nubosidad, 14 grados es la temperatura, 97% el porcentaje de la humedad, cuando es la hora 10:04.
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1: Río Iguazú, en Puerto Andresito, 80 centímetros, bajó 28 centímetros.
3: En Puerto Iguazú, 9 metros 80, bajó 40 centímetros.
1: El Paraná, a la altura de Corrientes, 2 metros 46 centímetros, creció 19 centímetros.
3: En Reconquista, 2 metros 30, bajó 5 centímetros.
1: En Puerto Homónimo, 1 metro 94 centímetros, bajó 4 centímetros.
3: El río Paraná, en el puerto local de Santa Fe, 2 metros 26, permanece estacionario.
1: El río Salado, a esta hora, sin datos.
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0: Hola, buenos días. Buen sábado con un solazo. Hoy tenemos Plus de Radio hasta las 13 como cada sábado por RT10 con todo lo que vos tenés que saber acerca del mundial, acerca de los espectáculos, con consignas, con regalos, con un equipo que se puso la celeste y blanca. ¿Por dónde andamos? Fin de semana XXL. Gente que se traslada por distintos lugares, por la costa santafesina, donde hay cientos de cabañas, de lugares muy lindos para recorrer. En Santa Fe, donde tenemos, después te voy a contar todo lo que hay para este fin de semana, para que disfrutes con tu familia, con entrada libre y gratuita. Tenemos también que decirte que si estás por las rutas argentinas, vayas con cuidado, subas el volumen de la radio, te vamos a hacer buena compañía. Hoy tenemos una consigna mundial. Estamos de frente a este fin de semana XXL, el lunes feriado nacional, el corrimiento del día miércoles en homenaje al querido general don Martín Miguel de Güemes. Así que bueno, hay distintas posibilidades, por eso te decimos, la mejor compañía con este día espectacular, donde el solcito nos va calentando de a poquito. Le damos la bienvenida aquí en los estudios de LT10 a este equipo maravilloso. A mi izquierda, en la pecera, con consola, con todos los temas, con audios, con conexiones, Leandro, con un buzo celeste y blanco. ¡Bravo! En la otra pecera de producción, Ariel, quien atiende todos los mensajes. Y después te decimos quiénes son los ganadores de fabulosos premios. Hoy se vino con Echarpe también, celeste y blanco. La producción general del señor Darío Burlando Multimedios. Y hay muchos papás y mucha familia dando vuelta con sus hijos. A algunos les toca jugar al fútbol. Hoy vamos a hablar en el micro del mundial con Lautaro, con Falcón, como cada sábado mundialista, y con alguien que queremos mucho, mucho en Santa Fe, que está viviendo en México. Hay muchos papás que están disfrutando de sus niños ahora, llevándolos a hockey, a volei, algún entrenamiento de rugby. Bueno, que sea lo mejor y que disfruten del deporte. Y a los niños les decimos que hoy tenemos también regalos para ellos, como siempre. Así que seguí enganchado a LT10 en AMFM y también www.plusderradio.com.ar. Me acompaña Dana.
1: Buen Hola, día, Dana buen M. día, ¿cómo andamos?
0: Pero muy bien, qué lindo día de sábado, Dana.
1: Exacto, recibimos la mañana con sol pleno en la ciudad, con unos graditos por encima de lo que se esperaba, porque teníamos una mínima de 9 grados para hoy y, bueno, ya ha subido la temperatura, estamos rondeándolos 14 grados, 40 casi te digo. Mirá, si hiciera calor con 40 grados.
0: Sí. No, bueno, 14 está bien. Junio,
1: 14
0: en ascenso,
1: grados.
0: Bien.
1: Sí, sí. ¿Humedad? Nos espera 99% por sí, el momento, bien. Según el Centro de Informaciones Meteorológicas. Una mañana agradable, que los santafesinos estamos acostumbrados a tener humedad, así que no es problema. Y bueno, nos espera un día súper lindo, la verdad.
0: El fin de que se viene XXL.
1: Mirá, se viene con sol, con algo de nubosidad también, pero con bastante frío. Desde mañana mínimas bastante bajitas de entre 5 y 8 grados.
0: Locro y empanaditas.
1: Ideal, la verdad que está ideal para disfrutar comiendo algo calentito, algo calórico.
0: ¿Y el
1: que
0: lunes?
1: No nos escuchen las nutricionistas que son parte del programa.
0: Bueno, un permitido.
1: El lunes, mínima de 5 grados y máxima de 15. Lunes ya 15 de junio, llegamos a la mitad del mes.
0: ¡Qué bueno! Tenemos un otoño yendo al 21, que bueno, coincide Día del Padre, comienza el invierno y demás. Están todos comprando regalitos para papá. Después te voy a contar la cantidad de ferias y de expos que hay. Saludamos a toda la gente linda de Callastá también, que están con, saben ustedes, fue Santa Fe la Vieja, allí se produjo la primera marcación de ganado, por eso es la fiesta de la yerra. Saludamos a la gente de Santa Rosa de Calchines y también Arroyo Aguiar, San Antonio de Padua, San Antonio de Padua con una procesión y con muchas cosas lindas que ellos prepararon con artistas e intérpretes locales.

0: mañana tenemos una mañana donde la gente nos dice, ¿están seguras de que hay sol? Mira, la verdad que después de la semana donde no se vio casi nada, hay que valorar este clima agradable, y la verdad que está ideal para un buen desayuno a esta hora, ¿o no?
1: ¡Claro! 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Está desayunando y está viajando. Hablo de el conductor de Plus de Radios desde hace tantos años, Sebastián Martina. Le mandamos un abrazo muy grande. Estamos nosotros, las chicas de Plus de Radio, hasta las 13 por LT10. 10:14 minutos y estamos dándole la bienvenida en este sábado 13 de junio del 2026, sábado mundial, a esta linda gente.

0: A toda orquesta con nuestros sponsors y a toda orquesta con Benny Goodman. ¿Sabés por qué, Dana?
1: ¿Por qué? Contame.
0: Porque fue el rey de una época inolvidable, el del jazz. Y hoy se cumple nada más ni nada menos que 40 años de fallecimiento del señor, del clarinetista Benny Goodman, considerado el rey del swing. El artista había nacido en Chicago, comenzó a tocar clarinete en una sinagoga. A los 18 años estuvo en una orquesta, ingresó en la Beth Pollard Orchestra. Y luego, en 1933, empezó a dirigir su propio grupo, la Benny Goodman Orchestra. Compuso música para cine, ofreció innumerables conciertos, entre los que se recuerda el 16 de enero de 1938 en el Carnegie Hall de New York. Fue el primer músico blanco de jazz que incluyó a músicos negros. 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Tenés que estar con nosotros todos los sábados. Escuchá.
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0: A toda orquesta, 10:18 minutos. Y tenemos buena música para ofrecerles en el comienzo. Después te cuento la consigna. Vos habrás escuchado, bueno, todo lo que fue la apertura. Hay gente, tengo la mitad de la biblioteca que le gustó, otros la mitad de la biblioteca que no, que más o menos. ¿A vos? ¿Viste la de México? ¿Viste la de Estados Unidos? Sí, ¿viste la de Canadá?
1: Quiero hablar de eso, quiero analizarlas.
0: Ah, mira qué bien, bueno.
1: ¿Podremos?
0: Sí, Dana va a analizar las aperturas de México, Estados Unidos y Canadá. Son nada más ni nada menos que 48 países, son 104 partidos. Finaliza largo este mundial el 17 sí. de julio con 16 sedes. Bueno, Argentina se está preparando con todo. Ayer, 12 de julio, fue el Día del Arquero, en homenaje, por cierto, al querido Amadeo Carrizo. Y rezando a todos para que el dedito de Dibu funcione. Él hacía pulgares para arriba cuando estaba en la concentración entrenando. Esperemos que sea todo para bien. La consigna va a tener que ver con el mundial. Estamos aquí con la celeste y blanca, con la mejor música. Después te digo la consigna y los números para que nos dejes tu audio, nos comentes de dónde sos, cómo está tu lugar, si hay algún festejo en especial de fundación, algún festival de, cómo está tu plaza, cómo están esos paseos por tu barrio, por tu ciudad, por tu localidad. Contanos todo, todo, todo, porque el área de cobertura del ET10 es abarcativa a la provincia, a Entre Ríos, al sur de Córdoba, parte de Buenos Aires, así que queremos saber todo. 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

0: Y comenzamos con esta música y después te contamos la consigna de hoy. Hoy vamos a estar con la agenda súper recargada. Vamos a hablar con el profe Adrián, porque fue el día de los océanos, ¿no?
1: Claro, el lunes pasado fue el de esta semana, lunes 8 de junio, Día de los Océanos, así que vamos a estar hablando de eso también, entre un montón de otros temas, como siempre.
0: André Ferrato en Economía, tenemos también a Lautaro en Falcón con todo el Mundial 2026. Estamos compartiendo Plus de Radio con la mejor música del mundo.

0: Charlie García, un ícono, como los grandes, como fue el Indio Solari, Cerati. Estamos repasando y homenajeando a estos grandes, también fueron mundialistas, íconos de la música nacional. Estamos hasta las 13 compartiendo Plus de Radio con esta gente.
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0: 10:26 minutos la temperatura, Aldana.
1: Mira, en este momento tenemos 14 grados.
0: ¿Y la humedad?
1: Exactamente. 99. Continúa el Centro de Informaciones Meteorológicas arrojándonos esa información.
0: Estamos en el quinto piso de LT10 y estoy viendo por la ventana nubecitas, como sí, brumoso. Pero no se preocupen, vamos a tener un fin de semana muy, muy otoñal, rumbo al invierno 2026. 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
0: Estamos hasta las 13 compartiendo con ustedes el Plus de Radio y estamos a todo Mundial 2026.

consigna. La consigna de hoy es... ¿Qué marcha, qué tema, qué canción de los mundiales que hayas vivido te quedó por la emoción, porque te gustó la letra, porque te gustó la melodía, porque te gustó y te asombró el video? A mí, después le voy a preguntar a todos del equipo, ¿no? Me quedó, y por una razón muy especial, porque estaba trabajando en un canal en La Rioja, en LB91, y vimos el Mundial 78 en colores.

0: ¿Qué canción del Mundial te gustó más? ¿A vos, Ana?
1: A mí me gustó la Copa de la Vida del 98 de Ricky Martin.
0: Claro. Qué lindo. Y cantaba en distintos idiomas.
1: Claro. Bueno, viste que el Mundial trae eso, que se mezcle un poco, bueno, toda esta representación de todos los países del mundo que son parte de este Mundial.
0: A Ana le gustó. Me gusta eso. La Copa de la Vida.

0: del análisis que me dijiste?
1: Mira, tenemos un
0: hablando de que generalmente se muestra, bueno, la parte cultural, histórica de cada país. Ahora mucho pop, reggae, música urbana, ¿no?
1: Claro, tenemos en cada una de las sedes del Mundial por primera vez una apertura en cada una.
0: Claro.
1: Bueno, tuvimos ya el honor de ver todas. Uh-huh. Muchos artistas de renombre. Una Shakira que trae rumores. ¿Qué?
0: ¿Es Shakira?
1: Claro, será, no será, se puso Botox el día antes y no.
0: A mí me decepcionó más que Shakira Maná. Los vi todos Sí. Amuchados, Ferrer haciendo así con los brazos para que alguien le dé bolilla. Los tres pobres músicos ahí en una escalinata tipo Mirtha Legrand. Y no sé, poco.
1: Sí, para todos pasa el tiempo, ¿eh? Ya Maná no son los jovencitos que cantaban antes.
0: No importa, pero era Maná, ¿viste? En el mundo se lo conoce muchísimo. ¿Y qué más?
1: Sí, bueno, a mí me pasó personalmente que donde estuvieron los artistas de nuestro lado, los latinos, bueno, me llegó mucho más que el de Estados Unidos. Por ejemplo, más allá de que estuvo Katy Perry, estuvieron un montón de artistas increíbles, me parece que la propuesta fue como más emocionante a mí. Quisiera saber a la gente qué le pasó también con estos artistas que estuvieron pisando estos escenarios y que no va a ser el único show con el que vamos a contar en este Mundial. Lo vi, estuve viendo resúmenes, ya que ese fue el único que no pude ver en vivo. Estuve viendo, están en plataformas disponibles como YouTube para poder revivirlos y no perderte ningún detalle. Todas esas puestas en escena que llevan un montón de personas, un montón de bailarines. Sin embargo, yo no puedo olvidarme tampoco de Waka Waka, de Pitbull también pisando otros escenarios en otros momentos.
0: Claro.
1: Que me parecieron tal vez un poco más elaborados.
0: Bueno, del 1 al 10 yo le pongo 5 a los 3.
1: Sí, ¿entre los 3?
0: Entre los 3.
1: Sí, vos sabés que sí.
0: Un cinco. Sí, sí. Bueno, no importa. Vamos a Argentina, nosotros tenemos que defender nuestro título. Y el señor Leandro, ¿cuál eligió? A ver, Lea, nuestro técnico operador.
1: Claro.
0: ¿Qué canción te gusta?

0: Ya, ¿qué tema del mundial, de todos los mundiales que viviste, te gustó más?
1: Mandaron tu mensajito al 342-436-6432. Y si nos cantas por un audio, tal vez sumas puntitos, ¿eh? Esa es la consigna del día de hoy. ¿Qué música del mundial te gusta más? ¿De cuál te acordás? ¿Cuál te marcó con algún recuerdo también?
0: Y a esta hora, ¿qué te parece si vamos a hacer un repaso por la agenda? Porque estamos en un fin de semana XXL, sí, el lunes es feriado, corrimiento del miércoles, en homenaje, en conmemoración al general Don Martín Miguel de Güemes.
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Comenzamos la agenda porque el viernes 19 llega León Gieco a Santa Fe, después de más de 10 años, junto con su hija Joana Gieco y Alejo León. Quedan, me dijo Adrián Ramseyer, últimas entradas. Y Lucía, la hija de Adrián, es, bueno, ahijada artística de León Gieco. ¿Subirá a cantar algún tema con León? Porque Lucía es divina, es estudia comedia musical, es amorosa. Las entradas por Ticketway, o si no, a la tarde, por la boletería del Centro Cultural Paco Urondo, Junín, entre 25 y Rivadavia. Bueno, estuve viendo y charlando con distintos...

0: Estaba Luján de Ingeniera Química, de la Facultad de Ingeniería Química. Había, bueno, un stand de vinagres. La masa madre del vinagre es como una gelatina.
1: Mira vos.
0: Y también jugos, que después quedan como gaseosas. Se prolongó durante la tarde porque hubo show, hubo saxo, con un músico genial de San Carlos. Estaba Virginia Ferrero también, una excelente voz. Así que bueno, ya están pensando en el tercer encuentro. Un beso para Sebastián y para Lula, la gente de Mica Madre, que se lanzó con esta propuesta de hacer exquisiteces de masa madre. Fui a ver Exo Vocal, que es un grupo que versiona los temas de los Beatles de manera vocal, mezzo-soprano, sopranos, bajo, tenor, en el Cine Teatro Rivadavia, un paseo por Liverpool se llamó. Maravillosas voces, excelente la preparación de estos profesionales, y se viene el viernes próximo una interesante comedia de nuestro querido José Ignacio Serralunga. Y anoche, bueno, un gran saludo para Grisel Tenuta, porque otra vez apostó a reunir los artistas, trajo dos artistas de Buenos Aires con Pasional Show allí en Stanley. Este Pasional Show que ella lo hace con mucha pasión, por cierto, y porque además le gusta tener la gente cerca, por eso elige estos lugares tan especiales. Ella es una gran embajadora del tango y también da clases de canto. Así que bueno, un beso para ella. Y hablando de gente linda, él sabe todo de deportes. Pepo Perren en San Carlos es alguien que viaja con su sillita por todo San Carlos y toma cafecito y charla con uno y charla con otro. Sabe absolutamente todo de los equipos locales, de los equipos nacionales, de los equipos del Mundial. Cumplió años. Así que de mi parte y de mi familia, Pepo querido, Perren es el apellido de su familia, un gran abrazo. Vamos con la agenda en Santo Tomé. Cine de la familia en el Centro Cultural 12 de septiembre, con el apoyo del Cineclub Santa Fe. Hoy a las 18, Paddington, una comedia familiar con mucha aventura, mucha fantasía. Y mañana, Jumanji, descubriendo el país del nunca jamás, una comedia dramática con mucha fantasía. Y mañana, les recuerdo, en Plaza Libertad, Feria Municipal de Mujeres Emprendedoras. Esto es Obispo Gelaver, entre 25 y Centenario. Nos vamos a la 3068, que está cumpliendo 15 años con esta cartelera para este fin de semana. Luis, buen día.
2: Muy buen día, sábado por la mañana para toda la gente de Plus de Radio. Renovamos la invitación, como todas las semanas, para la 3068, ahí en calle San Martín, casi Suipacha. Los esperamos con el mejor teatro. Hoy, sábado, la segunda función de La Inapetencia, después de un gran estreno con muy buenas críticas, se vuelve a repetir este sábado, hoy mismo, a las 20 horas. Y mañana, domingo, otro estreno, debut de La Luna que te parió, aquí en Santa Fe, debuta en la 3068, mañana domingo a las 19 horas. Todos más que invitados, como siempre, son muy bienvenidos en el marco de los 15 años de la 3068, ahí en calle San Martín, casi Suipacha. Muy bienvenidos y todos más que invitados.
0: Bueno, muchas gracias, Luis. Saludos para la 3068. La Luna que te parió es una experiencia teatral astrológica declarada de interés cultural por el Consejo de Santa Fe. Hoy es el Día del Escritor. Saludamos a los intelectuales, a los creativos, a los escritores que vuelcan su alma en letras para compartirla. En homenaje a Leopoldo Lugones, poeta y periodista argentino, nacía en 1874, y también por Dalmiro Sáenz, nacía en 1926, escritor argentino. Y hablando de escritores, saludamos a José Ignacio Serralunga, que este lunes en el convento de San Francisco a las 16 va a presentar Estanislao López, Naufragios en la Tierra, una recreación de la historia de la novela. Así que bueno, saludamos, y esta es otra
1: en
0: propuesta
1: su día, el saludo.
0: Para hacerlo, claro, para hacerlo en el convento de San Francisco. Seguimos con más propuestas, nos vamos al multiespacio Valerie Mondrul, que ha colgado una cartelera divina, porque yo lo tengo cerquita este centro cultural y me vino muy bien en Tucumán y San Lorenzo, porque hay desde ritmos latinos y buenas propuestas. Contanos, Silvia Mondrul, ¿qué hay para este fin de semana?
3: Hola, buenos días para
1: el

0: Lindo grupo de Plus de Radio, aquí les habla Silvia Montrul de Valerie Montrul Multiespacio. Y bueno, es para invitarlos a concurrir al espacio. Se viene desarrollando ya desde el viernes el Festival Nacional de Micromonólogos, cuya sede en la ciudad de Santa Fe es Valerie Montrul Multiespacio. Y hoy, día sábado, en dos funciones, de acuerdo al programa, porque hay dos programas, el programa A y el programa B, con cuatro micromonólogos distintos, comienza a las 20, a las 20 horas, de 20 a 21 horas es el programa B, hoy sábado, y de 21:30 a 22:30 es el programa A, con destacados actores de la ciudad de Santa Fe, como son Silvia Yuba Brusa, Juan Manuel Gruber, está, bueno, la puesta en escena a cargo de Julieta Kilgelman, dirección general Marcelo Alacino. Y este domingo me ha sorprendido gratamente una obra de teatro que viene especialmente de Buenos Aires y que se llama Puerta Grande, que es una construcción que hicieron ambas actrices en el laboratorio de proyectos, la incubadora de proyectos de Cris Morena. Uh-huh. Entonces ya tiene el sello personal de Cris Morena, claro. Que se han subido distintos videos que pueden ver en las redes, donde está la citada uh-huh. actriz allí en el estreno. Y bueno, los invitamos en estas dos funciones, debido a que son las dos únicas funciones en la ciudad de Santa Fe y ya regresan a Buenos Aires. Una hermosa programación y bueno, desde ya muchas gracias por el tiempo.
1: No, al contrario. Silvia Montrul, hasta luego, de Valerie Montrul Multiespacio, Festival WAFI de Micromonólogos entonces, y luego Puerta Grande del laboratorio de Cris Morena. Hoy en Sala Cervantes, Rivadavia, Casi, Poli, Yrigoyen, nuevamente se presenta, porque el fin de semana pasado han estrenado, El Deseo de Mamá. Tenés que verla.
2: Sí.
1: Te vas a divertir.
2: Qué lindo, contame.
1: Comedia de mucho enredos. Vamos a ver qué deseo tiene mamá. Dirige Rodrigo Sabater, también está Maximiliano Lefe. Y en la sala mayor de ATE, Casa España, a beneficio, Queen Sinfónico Coral. Rodrigo Nafa, su director, nos cuenta qué va a pasar esta noche.
3: Hola, Rodrigo. Hola, Adriana y todos los oyentes. Soy Rodrigo Nafa y los quiero invitar muy especialmente este sábado 13 de junio a las 21 horas a la sala mayor de ATE Casa España para vivir Queen Sinfónico Coral, uh-huh. el reestreno de un espectáculo que giró durante 5 años por el país, sí. y ahora llega renovado en el 15 aniversario del coro y 30 aniversario de ACUPA, la Asociación de Cuidados Paliativos que preside Silvia D'Amico, para quien es la recaudación del evento. Uh-huh. Entradas ese día desde las 18 horas en boletería de ATE a 30.000 pesos, y un espectáculo que no tiene desperdicio. 85 artistas entre el Coro Polifónico La Merced, uh-huh. la Orquesta Sinfónica La Merced, la banda Killer Queen, la voz solista de Leandro Bonzi y la producción general de Pablo Goris.
1: Qué bueno, Rodrigo Nafa, director entonces del Coro de la Merced. Esta agrupación ACUPA brinda atención y acompañamiento oncológico durante tratamientos de quimioterapia y radioterapia al paciente y a los familiares. Gracias, Rodri. Hay entradas aún, así que bueno, vayan tempranito, después de las 18 las puertas se abren allí en ATE Casa España. Por otro lado, el lunes 15, uh-huh. es el Día Mundial del Tejido Solidario.
2: Mira vos.
1: ¿Cómo te llevas con el tejido?
2: Muy bien. Mis abuelas me enseñaron a tejer.
1: Cuando dijiste muy bien, creí que te iba a decir muy mal.
2: No, te juro que tengo dos abuelas muy talentosas con el tejido.
1: Sí, yo también la tuve,
2: pero... Y me enseñaron.
1: No, aprendí a hablar nomás mucho, pero no tejer. Bueno, el Día Municipal del Tejido Solidario y a iniciativa de la concejala Silvina Cian, el 28, invita a todos, a quienes quieran participar, a una jornada de tejido para abrigar a quienes más lo necesitan. Uh-huh. Así que el 28 todo el mundo a tejer, después se hacen los cuadrados y se hacen mantas especiales.
2: Claro, es una propuesta hermosa y fácil para ayudar, para
1: claro,
2: quienes sabemos hacerlo.
1: También están ayudando los que venden los materiales, uh-huh. O sea, las laneras, y también se van anotando muchos clubes vecinales, clubes de abuelos.
2: Qué lindo.
1: Y después se hace la donación.
2: Perfecto.
1: En Casa de la Cultura, leer la tarde en la casa, mañana a partir de las 4 de la tarde, en Casa de la Cultura. con conversaciones, lecturas, feria editorial, la entrada es libre y gratuita. Y el próximo viernes 19, nuestra querida amiga Silvia Paredes se va a presentar en Valerie Montrul con una hermosa, hermosa obra, esta Rosa de Dos Aromas. Silvia, ¿cómo estás? Buenos días.
4: Hola, Plus de Radio, ¿cómo les va? Buen sábado. Acá Silvia Paredes. Siempre les cuento los proyectos que nosotros tenemos. Con el grupo Esopo vamos a hacer una obra que es genial, que se llama Rosa de Dos Aromas. Muy interesante, trabaja Nori Hummerle, trabajo yo, Silvia Paredes, y la dirección es de Alejo Di Giorgi. Uh-huh. Es una obra que habla de una relación de amigas, y esa relación tiene un conflicto. Ese conflicto se va a resolver, pero ¿cómo se va a resolver? Ah. Con mucho humor, con mucha con picaresco, y además con una hermosa y genial crítica social. Devela algo que pasa en este país y que realmente a veces lo dejamos de lado. Uh-huh. Estamos muy contentos de hacer esta obra.
1: Qué bien.
4: Pero muy contentos. Bueno. Lo vamos a hacer en junio, así que estén atentos a donde lo hacemos. Estoy contentísima, pero muy contenta de hacer esto. Qué Les bueno. mando un beso.
1: Gracias
4: por el espacio.
1: Otro para vos. Gracias a todos los Centros Culturales Independientes. Vean Teatro Santafesino. Vayan al teatro, que el arte cura. Viernes 19 y el otro viernes, que sería 26.
2: Viernes 26, exacto, 19-26.
1: Mañana la Sociedad de Canto Harmony en San Carlos Sur, programa intercomunal de bandas. No se lo pierdan, es extraordinario, con canciones populares y repertorio popular y variado. Está la banda de Felicia, la banda comunal de Felicia, y el ensamble comunal de vientos de la localidad de Pilar. La entrada es libre y gratuita. A partir de la hora 18 se abren las puertas. Reitero, esto es frente a la plaza, cerca del Hotel Suizo. Allí está la Sociedad de Canto Harmony Kicks. Acaba de cumplir 150 años. Y en Rafaela, el Centro Cultural La Máscara, a partir del viernes próximo, hay una desfachatez, pero desfachatados de humor. Gustavo Mondino lleva adelante el Centro Cultural La Máscara en la ciudad de Rafaela.
5: Siempre mencionamos a Pugliese. Somos del grupo Los Ayeres de Chan y le robamos melodías a él.
6: Hola a todos los oyentes de Plus de Radio. Un gusto saludarlos. Soy Gustavo Mondino, el director del Centro Cultural La Máscara y también director de la local Varieté, obra que vamos a estar estrenando en muy poquitos días, precisamente el 19, 20 y 21 de junio. Y vamos a repetir funciones los siguientes fines de semana a este que mencioné. La local Varieté es un espectáculo que reúne a 30 artistas rafaelinos, entre directores, dramaturgos, actores y actrices, músicos, vestuaristas. Es una gran apuesta del Centro Cultural La Máscara, en donde a través del humor vamos a estar abarcando diferentes temáticas. La local Varieté es un formato y tiene tres programas diferentes que van a estar funcionando los días de cada fin de semana, con rotación de días en los fines de semana siguientes. Es decir, que tenés tres programas diferentes bajo el mismo nombre. Uh-huh. Y cada sí. noche vas a ver seis números de humor. Qué bueno. Y de baile, y en donde el humor va a ser el eje que nos va a relatar a través de una galería enorme de personajes diferentes uh-huh. temáticas y diferentes formas de pensar desde el humor. Así que bueno, queremos invitarlos a todos. El espectáculo es en el Centro Cultural La Máscara, los viernes y los sábados a las 22, los domingos a las 19:30, y pueden hacer sus reservas de entradas. De hecho, ya la función del estreno del día 19 está agotada, pero hay localidades para todas las otras que vienen. Así que podés llamar al 3492-503-222 o acercarte al Centro Cultural La Máscara en Constitución 250. Muchas gracias por difundir esta actividad. Estamos muy contentos de poder compartirla con todos ustedes, y ojalá se acerquen de diferentes partes de la región para compartir una noche de muy buen humor en la local Varieté.
1: Gracias, me encantó este varietal de varieté con estas noches desfachatadas. Sí, me encanta, sí, el término desfachatada.
2: Interesantísimas las propuestas. ¿Tenemos algo más?
1: Sí, los saboyanos en San Carlos Norte nos invitan a la fiesta de la música. Esta fiesta de la música, de la música, es una tradición francesa.
2: Ah, mira.
1: Uy, César. Será el sábado 20, que organiza la Asociación Saboyana de la Colonia San Carlos, con un bingo musical, con juegos, con música en vivo, con comidas saboyanas como los bolobán, con los crepes, con cosas muy ricas, y se realiza en el Zoom de la comuna de San Carlos Norte. En Coronda, mañana en el Club de Leones, la peña de Diego Arolfo, Hacia tu Encuentro, así se llama esta peña, donde está Diego Arolfo, Facura Rieta, Encuentro Chamamecero, Alejo Mancilla, entre otros. En la ciudad de Gálvez, Hombres y Osos, de esta versión de Rogelio Borra García, una comedia galvense que la presenta justamente en la biblioteca Andrés Egaña. La función está para mañana, está agotada, pero tenés 21, 27 y 28 para volver a verla. Es una entretenida comedia que hizo reír a gran parte de España y de Argentina. Hombres y Osos, allí está nuestro querido colega y amigo Oscar Félcaro. Después, en el transcurso de la mañana, vamos a hablar de las ferias, de las exposiciones en plazas y paseos. Ahora es hora de tanda comercial y después venimos con los mensajes. A vos, ¿qué marcha, qué canción de los mundiales te atrajo más?

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0: 10:53 minutos. Gracias a todos los oyentes cariñosos, amorosos. Contame de dónde sos, de qué barrio, de qué ciudad, de qué localidad. Hoy Sebastián está bien. Están preguntando qué le pasó, qué le pasó. Está muy bien, goza de buena salud. Está haciendo un trabajo especial. Así que por eso estamos nosotras, las chicas, aquí en Plus de Radio. Hasta las 13. ¿Qué dicen nuestros oyentes?
1: Mira, la gente nos cuenta, obviamente, que música del mundial les gusta más, cuál le genera recuerdos, cuál le dejó alguna anécdota. Reinaldo nos escucha y dice, ¿cómo olvidar el mundial del 78 con un gran jugador como Leopoldo Jacinto Luque? Claro. Después, desde Buenos Aires, nos escucha Marcelo, dice que a él le gusta.
0: ¡Hola, Marce!
1: La de Italia 90, el saludo para él. Después, Ana María nos manda un mensajito que dice, ese 78, además, porque viste que vos contabas la historia. Yo lo viví en Buenos Aires, fue inolvidable, no podíamos llegar a la 9 de julio, no llegábamos más, dice, nos quedamos a mitad del camino en la avenida, pero se acuerda que llevaban cacerolas. Hacía tanto frío, pero no les importaba, sacaron el cuerpo afuera de la ventanilla y terminaron todos enfermos, pero con una alegría enorme, porque fue el primero, por lo menos para ella, dice, fue inolvidable allá en Buenos Aires. Unos mensajes re lindos.
0: Un estate italiana. Más que todavía, ¿no? ¿Marce era?
1: Sí, Marce de Buenos Aires.
0: Escucha.
1: Dice, la de Italia 90.
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0: ¿Qué canción, qué marcha del mundial te asombró más? Vamos a estar con Lautaro Falcón y con alguien del barrio Sargento Cabrán, que jugó en Calón, después se fue a México, para que nos dé su percepción acerca del comienzo de este mundial y qué piensa de algunos equipos y qué piensa de Argentina y qué piensa de esa ciudad de Monterrey. Más mensajes.
1: Mira, ya que estamos escuchando el tema de Italia 90, se suma Alicia de Barrio Ciudadela, dice que para ella también es una de las mejores. Mónica dice, buen día, se asomó el sol, a mí me gusta la Copa de la Vida. Marga nos escucha también, dice, buen día chicas, a mí me gustó la música del Mundial de Italia, es el mejor y el nuestro en segundo lugar.
0: Bueno, va primero Italia y después nosotros.
1: Sí, así parece, según los mensajitos. Sí. Después José de Barrio Transporte nos manda su mensaje, dice, por la consigna, la canción que más me gustó es la del 78, me emociona escucharla. Desde Sauce Viejo está Fabiana, aprendida la LT10, dice, buen día gente linda, para mí la mejor fue la de Italia 90, que tengan un excelente día, saludos. Desde Santo Tomé, bueno, de mis pagos, hay gente escuchando también, qué lindo cruzarme con vecinos a través del chat. Enrique manda su mensaje, dice, no hay tema mejor que el Mundial de Italia, pero, bueno, y nos pide un tema, dice, me gustaría escuchar el de los Juegos Olímpicos de Seúl, es hermoso.
0: Sí, es hermoso. Bueno, vamos a estar paseando con las marchas, tenéis por ahí el de México, el de Brasil, Leandro está preparando todo. También tenemos marchas nuestras de grupos locales que han hecho su propuesta. Está Lucra, ¿no? Con un
1: está tema. La Teila M, tenemos un montón de artistas y este año todavía no han surgido, pero porque es muy reciente también todo, tal vez cuando vayamos avanzando en el mundial salgan las nuevas marchas del 2026.
0: Bueno, después le vamos a preguntar también en otro sábado acerca de las mascotas. Acá me encanta que se está preparando todo para los Juegos Suramericanos, el carpincho de
1: Capi.
0: El capi que se va por todos lados, me encantó.
1: Hermoso.
0: Y acá tenemos, bueno, tenemos reno. Hay un reno.
1: Tenemos un reno, tenemos un águila y un reno. Felino, que no me acuerdo su especie, pero son Maple, Sayu y Clutch los nombres.
0: ¿Cómo son?
1: Maple, Sayu y Clutch.
0: Bueno, después vamos a estar otro sábado hablando de esto. Yo me acuerdo que en el 78 era el gauchito, un chiquito vestido con la vestimenta de gaucho y tenía uno de sus pies sobre la pelota.
1: Ajá, es verdad.
0: Bueno, y después, bueno, si te acordás de a otros, pero eso lo vamos a hacer más adelante. Ahora estamos con la música de los mundiales. A ver, escuchá.

0: eso. Ay, me da ganas de bailar. Y a vos también, que me estás escuchando, ¿de dónde nos hablas? ¿De dónde? También podés cantar, ¿eh?
1: Sí, si a nos mandás un audio.
0: Ariel está allí en producción, está Leandro en la parte técnica. Ya vamos a la gerencia de noticias de LT10. Dame dos más.
1: Vale, mandanos tu mensajito al 342-436-6432. Así como Antonio, que nos cuenta que su canción favorita del mundial es la del 78. Y después, Clara, le mandamos un saludo porque hoy es su cumple y pide que pasemos entera la del mundial de Italia 90. Así que, bueno, cumplimos su deseo.
0: Sigue Italia, mirá.
1: Sí.
0: Bravo, está, Italia.
1: Está primera, me parecen los pedidos.
0: Complemento y felicitaciones. Sigamos.
1: Tenemos alguno más. Cristian Méndez dice, muy buenos días para todo el equipo y audiencia. El tema del mundial que más me gusta es la Copa de la Vida. Qué lindo que es Ricky Martin, chicos, cantando aparte, representando al mundo. Obvio, a mí me parece la mejor esa. Después, un mensaje más. Jorge nos escucha desde María Selva. Dice, buen sábado, chicos de Plus. Escuchando el programa, el Mundial del 78, el mejor. Nos cuenta que él tenía 8 años en ese momento y fue el primero que vio en televisión. Aparte, nos cuenta que quiere participar de los sorteos, por eso nos manda su mensajito.
0: 10:59 minutos y con esta música vamos rumbo a la gerencia de noticias de LT10. Y luego nos vamos a Paraná con este hermoso día.

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1: Hora 11 en todo el país. Cielo nuboso en la capital de la provincia de Santa Fe, 15 grados es la temperatura actual, 93 el porcentaje de la humedad. La PDI trasladó este viernes a las tres personas detenidas por estafas informáticas millonarias. Se trata de la investigación que realiza el fiscal Agustín Nigro con víctimas de las ciudades de Santa Fe, Rosario y Capitán Bermúdez. Así se refería el representante del MPA al tipo de delitos que hacían estas personas, que en los próximos días serán imputadas en los tribunales locales.
2: 6 son los imputados, 3 de ellos se encuentran detenidos actualmente. Ellos ingresaron a la plataforma que tenían estos 3 ciudadanos santafesinos, simularon la identidad de estos 3 ciudadanos santafesinos. Estas cuentas fueron logradas a través de la simulación de sus identidades, engañaron a los proveedores de servicios financieros y de esa manera lograron luego el desapoderamiento. Una vez que se logra ese primer desapoderamiento, el dinero es girado a terceras cuentas hasta su conversión en criptoactivos.
1: La provincia realiza el próximo martes capacitaciones por el fenómeno El Niño. El secretario de Protección Civil y Gestión de Riesgos, Marcos Escaradillo, adelantó la realización de ejercicios de simulaciones con el Comando Operativo Local. En tanto, Leandro Giordano, investigador del Sistema de Información Meteorológica del INAH, se refirió por LT10 a cómo se comportó este fenómeno en lo más cercano en el año 2023.
3: La cuenca del Uruguay puede empezar a tener crecimiento, aparte responde rápido. Después en primavera se va desplazando, se va expandiendo ya el área afectada hacia la cuenca del río Iguazú y el sector no regulado del Paraná y tramo inferior del Paraguay. Entonces, en cualquiera de esos lugares se puede, digamos, llover, producir algún evento de precipitación importante que dé lugar, sobre todo en el sector no regulado de Iguazú, a un tránsito de ondas, porque sabemos que la respuesta es muy rápida, es de pulso, no te da tanto volumen, pero te da una onda que va transitando y por ahí tiene un efecto significativo en Corrientes hasta La Paz y un poco Santa Fe, como 2023. Pero nosotros vamos a estar preparándonos, ajustando modelos y más, tratando de ver qué productos, haciendo los arreglos institucionales con el servicio meteorológico dentro del sistema nacional, digamos, de manejo de emergencias.
1: Pasamos al ámbito nacional con Lucía Municoy.
4: Se espera un fin de semana largo con la primera ola polar del año en el AMBA y varias provincias bajo alertas por nevadas y vientos. El ingreso de aire frío provocará un marcado descenso térmico, sobre todo en el sur del país. La cordillera norte y centro de Neuquén se encuentran en alerta naranja por nevadas. Además, al sur de Santa Cruz y Tierra del Fuego enfrentará una alerta amarilla por vientos. Pasamos ahora a la información en el ámbito internacional. Hoy es el Día Mundial del Cáncer de Piel. Se trata del tumor más frecuente en el planeta y su incidencia sigue creciendo año tras año en todos los continentes. Según la Organización Mundial de la Salud, cada año se detectan más de 1,5 millones de casos nuevos, de los cuales una parte corresponde al melanoma, la forma más agresiva y letal. Los dermatólogos recomiendan realizar autoexámenes con regularidad y la utilización de protección solar.
1: En el deporte, Wimbledon repartirá más de 85 millones de dólares en premios y anuncia la mayor subasta de su historia. La cifra que recibirán los campeones de singles femenino y masculino representa un incremento de un 20% respecto de lo distribuido el año pasado. El anuncio fue celebrado por la Asociación Internacional de Tenis Profesional, quienes dijeron que es una muestra de que cuando los jugadores se organizan y hablan con una voz unificada, obtienen resultados. El pronóstico del tiempo indica para el resto de la jornada nubosidad en aumento, alguna posibilidad de lluvias débiles y dispersas hacia las últimas horas de este sábado, con una máxima de 17 grados. Para mañana, cielo mayormente despejado, condiciones estables, temperatura en descenso, mínima 7 grados, máxima 13. Ahora el cielo está nuboso, el sol se esconde por momentos, la temperatura es de 15 grados, la humedad del 93%, cuando es la hora 11:05 minutos.
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1: No Guillermo Novelli, el cantante de La Mosca. Todas las canciones, todas las marchas, todas las letras, todo el entusiasmo. Vamos a defender nuestro título, somos campeones. Y acá somos campeones de la vida, campeones de la radio, somos mundiales. Desde el quinto piso estamos saludando a los que están del otro costado, que están colocando banderas también. Coloquen banderas. No solamente por el lunes, que es feriado, sino también por el martes y así sucesivamente. Dejan las banderas colgadas en el jardín.
4: Hasta julio, por lo menos.
1: En el porch, en la vidriera de los comercios, los pulóveres también celestes y blancos. Tenemos sharpes, nosotros tenemos un merchandising fantástico y estamos con un rico cafecito Costal también, que va a ser uno de los tantos premios. Después vamos a hablar con Gustavo, con Martín, dentro de algunos sábados, acerca de por qué no tan santos, que no tiene que ver con Sebastián Martín. No tiene que ver con Sebastián Martina.
4: Ajá.
1: ¿Por qué? Porque es un varietal, que es un blend. ¿De dónde traen el café? ¿Cómo es el tema de la pepita de café que es tan linda? A mí me gusta tanto, tanto el café, que me acuerdo que una vez compré había salido un perfume. Ajá. Con la forma de la pepita de café. Ah. Y con aroma a cafecito.
4: Qué lindo, me encanta.
1: Este es un buen momento, así que estamos saludando a toda esta linda gente, 100% santafesino, 100% artesanal también. 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
1: 11:08 minutos, hermosa temperatura, y estamos con temperatura modo mundial.
4: Claro que sí, tenemos 15 grados 9 décimas en la ciudad. Baja un poquito el porcentaje de humedad y tenemos la presión atmosférica en 13.1.
1: Bueno, le damos la bienvenida a toda la gente que está ingresando a la ciudad de Santa Fe, a la gente que se dirige para Entre Ríos. Hay muchos que van a las termas de Entre Ríos, otros van a la costanera y a la costa santafesina, parte de Desvío Arijón, Coronda, o parte de Santa Rosa de Calchines, o San Antonio de Padua. Me escribió una amiga, Gladys, que es costurera, y me dice que San Antonio de Padua es santo patrono de las costureras.
4: Mirá.
1: Que hoy en día es muy difícil conseguir.
4: Sí, eso es cierto.
1: Costureras. Bueno, muy bien, vamos a andar y andar, porque siempre tenemos corresponsales y siempre nos encanta que nos cuenten cómo está, por ejemplo, Paraná. Y él lo hace muy bien, el señor Jorge Cancina.

0: Cruzamos el túnel subfluvial y nos vamos a Paraná. Mucho turismo, mucho encuentro, muchas ferias, muchas exposiciones y él tiene mucha info. Jorge, contanos, ¿cómo estás? Buenos días.
1: Hola, ¿cómo le va? Gracias al operador porque me anticipé la consigna.
0: A ver.
1: Ustedes están diciendo qué canción del Mundial se acuerdan, ¿no? La mayoría de los argentinos le va a decir la de Italia 90 porque fue épica, una hermosa canción. Pero esta, que no está tan recordada porque, bueno, estaba emparentada con algún pasado, con el Mundial 78, esta es la canción oficial del Mundial 78, la instrumental, escribió nada menos que Ennio Morricone, ese excepcional compositor italiano, autor de la música de Cinema Paradiso, de todas las películas de Clint Eastwood y qué sé yo. Y es una melodía fantástica que a lo mejor muchos van a recordar, aquellos que tenemos más de 50, 60 como en mi caso, y que me parece que fue una de las melodías más lindas.
0: Sí, Ennio Morricone falleció no hace muchos años. Dieron el premio honorífico con los premios Oscar porque, bueno, música de cine,
1: sí,
0: es un sello realmente. Y nuestro querido Mundial, entonces, me decías que año
1: 78, el Mundial de la Argentina.
0: Claro. Na, viviremos el Mundial. No sé cuántos millones éramos. ¿Cuántos millones éramos?
1: En ese momento decía 25 millones.
0: Pero 25 millones de argentinos.
1: Claro. Esa era una, que era la que tenía letra. Mundial, la justa deportiva, sin igual que esa.
0: Busquemos con letra, perdón.
1: Claro.
0: Jorge, mientras Jorge hace la info, vamos a buscar el Mundial 78 con la letra. Bueno, y allí estaban todos. Estaban los grandes, claro.
1: Esta la verdad que estaba más emparentada con el gobierno militar y, bueno, la otra fue encargada directamente por la Asociación del Fútbol Argentino y fue el himno oficial. Esta era la que se irradiaba, o mejor dicho, se transmitía cada vez que Argentina jugó un partido y para todas las publicidades.
0: ¿Y dónde vas a ver el Mundial? ¿Vos con amigos? ¿Te reunís en casa? ¿Tenés alguna cábala, algo?
1: En mi casa, sentado solo en el televisor de abajo, que es el único, y con el teléfono en la mano jugando Candy Crush, como hice en el 2022, y ya salimos campeones del mundo.
0: Claro, y le decimos, joven argentino, si tú tienes 18 años, estamos hablando que en aquellos años no había televisión en color.
1: No.
0: Había pantallas donde uno iba a tal plaza, a tal lugar, a un teatro, a un centro cultural. En mi caso lo vi en el EB91, Canal 9 de La Rioja, que teníamos en el interior una técnica muy buena, un canal puesto de maravillas técnicamente por el ingeniero Peiretti, lo vimos en color. Así que, bueno, fue emocionante.
1: El 78 se transmitió en colores para el resto del mundo, pero la televisión color en Argentina se inauguró el primero de mayo del 80.
0: Creo. Claro, claro. Con Pinky dio el pase de la televisión en blanco y negro a la televisión en color. Bueno, mucho color tiene Paraná, me imagino. Contame.
1: Sí, está muy linda por el fin de semana largo, obviamente. Ya está armado desde ayer, han llegado un montón de expositores a la feria del Día del Padre, se dice, porque es la antesala, porque, bueno, hay un montón de puestos que están trabajando desde ayer, que hoy están a full, porque el clima está realmente un poco fresco, pero está lindo, no tanto frío, y ahí en la Plaza de las Colectividades, que es el mismo lugar donde se hace la fiesta del mate, hay una cantidad de más de 120 puestos con expositores. Si tenés de todo, tenés tejidos, si querés buscar un regalo para el padre, lo tenés de todos lados. Si querés buscar delicatessen o cosas como, por ejemplo, hay aceite de oliva que ha venido gente desde La Rioja a traerlo, tejido desde Córdoba. Hay un montón, y por supuesto todos los emprendedores. Esto es lo que se está realizando y hasta el lunes inclusive en esta feria del Día del Padre en la Plaza de las Colectividades. Después está las sabores de las ferias en el Mercado Sur y en la Feria de Salta Nogoyá. El Mercado Sur está en Villa Guay y Perón, a una cuadra del Hospital San Martín, y la Feria de Salta Nogoyá ya es conocida, está a 3 cuadras de Avenida Moreno, casi a 4 cuadras de, o 5 mejor dicho, de lo que es la costanera, a la altura de Prefectura. Esto para que más o menos la gente se organice. También recordemos que en la costanera, sí, cerquita de la Feria de las Colectividades, está el parque de diversiones que les conté la semana pasada, así que los chicos también pueden traer los chicos a divertirse ahí al parque de diversiones mientras disfrutan también del paseo de la Feria de las Colectividades o cualquiera de los otros. También está la tradicional Feria en tu Barrio, que es la que se hace en Plaza Sáenz Peña, está frente a la parroquia Sagrado Corazón, que hoy va a estar repleta porque hoy es la fiesta del Sagrado Corazón precisamente. Uh-huh. Y esto es los productos regionales a precios más bajos que se exhiben y se venden allí en la Feria en tu Barrio. También está la Feria Periurbana, esto se realiza en el Parque Botánico, eso está en el acceso norte, donde también la gente puede ir a comprar los productos de granja que, bueno, los propios horticultores de la cooperativa de allí están cosechando y trabajando todo el año. Hay muchísimo. Si les gusta el deporte, y también seguramente va a venir gente de Santa Fe al Parque Verduc, allí, cerquita de la Feria de Salta y Nogoyá, el Parque Escolar Enrique Verduc, en donde en el microestadio se va a estar jugando la clasificación para el torneo nacional de futsal, con 4 equipos santafesinos, 3 equipos paranaenses en lo que es la rama masculina, y 3 equipos, 2 de Santa Fe y 1 de Entre Ríos, que van a estar jugando por la rama femenina. Esto va a ser sábado y domingo, y esto clasifica para el torneo nacional que se va a llevar a cabo, creo que en el sur, allá en Comodoro Rivadavia. Así que hay para todo, para disfrutar. Y le voy a contar, Adriana, sí, que se realizó la semana del, creo que fue el día 5 de junio, el primer mundial de la yerba mate. Esto se hizo en el Museo del Mate en Buenos Aires, y tras 420 muestras en una cata a ciegas, ganó una yerba que se elabora en Gualeguaychú, en la provincia de Entre Ríos. Uh-huh. ¿Mm? Se llama Uruguay la yerba. ¿Y por qué me dicen, cómo Entre Ríos va a tener yerba? Esto es así, la yerba tiene un proceso que es muy extenso, desde la cosecha o de la tarefa, el sapecado, el secado, bueno, hasta la producción, que puede llevar hasta 3 años. Uh-huh. El último proceso es el corte, el corte de la yerba en la hoja, el corte grueso, el corte fino, el polvillo y el palo. Eso, en esa mezcla de esos 4 componentes, es de donde se da el sabor, el cuerpo y el color de la yerba, las distintas marcas. Estas 2 emprendedoras, una de Gualeguaychú, son 2 chicas,
0: Sí.
1: 2 licenciadas en comercio exterior, que trabajan con una empresa, con una cosecha de yerba del sur de Brasil, de Río Grande do Sul, y han hecho este corte que se llama Uruguay, que ha ganado el oro. Es decir, 100 puntos sobre 100 puntos fue la yerba más destacada en una cata ciegas, por lo cual podríamos decir que en este primer mundial sería la yerba campeona del mundo. Uruguay ya se comercia en 5 provincias de la República Argentina, y con este premio entró ya a trabajar para exportarse.
0: ¡Qué bueno!
1: Yerba que se procesa en Entre Ríos, bueno, que es la que ha ganado el campeonato, podríamos decir, sí, el oro, el torneo oro, porque hubo diferencias, así se llama. Fue el primer mundial de la yerba mate, y el gran premio oro entonces fue para estas chicas. Una es Florencia Pereira de Gualeguaychú, la otra Verónica Irel de Concepción del Uruguay, 2 licenciadas en comercio exterior que hicieron todo este trabajo, toda esta mezcla, el blend, un final de la yerba para lograr este premio. Uh-huh. Así que mire qué lindo.
0: Claro, estaba pensando, mientras vos hablabas de la yerba mate, también de la cantidad de gente que se ha instalado ya y que se preocupa por hacerlo conocer con distintas opciones en turismo y demás, de los viñedos en Entre Ríos.
1: Sí, correcto, correcto. Y aparte sabemos que hay muchísimo. Y le quería contar otra cosa también que le va a gustar mucho a usted antes que me olvide. está trabajando muy fuerte Paraná para transformarse en la capital nacional del pescado de río.
0: ¡Ay, qué bueno! La vez pasada me habló Daniel Correa, un amigo, como tantos otros, vamos a comer pescadito, y estuvo en Puerto Sánchez. Y me dijo que comió deliciosamente bien, muy bien atendidos, así que en cualquier momentito vamos a ir un viernes al mediodía, yo te voy a avisar, así compartimos alguna boguita, algún empanado, pescado frito. Qué bueno esto que me decís, qué buena noticia.
1: Bueno, hay muchísimas cosas más, a venir a disfrutar Paraná, la provincia, hay un montón de cosas. ¿Sabes qué tengo ahora que compré hace un ratito y voy a disfrutar? Porque acá lo hacen muy rico, estamos muy cerca de las aldeas alemanas, Pirok. Así que...
0: Claro, ¿en cuáles de las aldeas?
1: Y aquí compré, es un señor de este barrio, pero que es de aldea María Luisa, acá muy cerquita de Paraná.
0: Sí, yo tengo otras amigas que fueron a las termas de María Grande.
1: Qué lindo, el circuito ahí en María Grande, que está muy cerquita, porque de Paraná está 50 kilómetros, así que de Santa Fe, ponele que...
0: Sí, las conozco, es muy buena zona, y además hace bien, desestresa, tenemos una temperatura muy linda. ¿Qué temperatura hay en Paraná? ¿Acá tenemos cuánto, Dana?
2: En este momento tenemos algo de 15 grados con 6 décimas.
0: Uh-huh. ¿Y el fin de semana qué dice?
2: Y vamos a tener un fin de bastante frío, con nubosidad, pero también con el sol presente.
0: Bueno, ¿y en Paraná cómo está?
2: En Paraná,
1: ya le actualizo, estamos en este momento en 14.9 y las mínimas, mañana va a estar en 6, máxima en 13, va a estar fresquito, el lunes mínima 4 y máxima en 15, pero bien. Para lo que es esta época del año, sin probabilidades de lluvia, al menos hasta el día martes.
0: Bueno, lo mejor es estar con la radio encendida. La radio encendida, como el calefactor, como el fueguito. Te damos alegría, te damos buenas noticias y te damos este gran corresponsal, este gran amigo que siempre nos acompaña cada sábado. Nos vemos el próximo fin de semana cuando comience el invierno, Jorge.
1: Y bueno, ¿qué va a hacer? Hay que estar... Había un viejo político, que usted lo recordará también, que decía que había que pasar el invierno.
0: Gracias. Saludo a toda la gente de Paraná, a todos los entrerrianos. Y si vas por esta costa hermosa del litoral, bueno, hacelo con precaución, fíjate, no te adelantes, coloca las balizas como corresponde, lleva todos los implementos, que no te tome de sorpresa, y con la velocidad... realmente por ahí hay autos que son maravillosos, pero te van pasando y vos decís, ¿por qué están tan apurados? Así que bueno, después no se quejen cuando les lleguen las multas. Gracias, Jorge, chau,
1: abrazo, sean felices, chau.
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3: 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A ver, Joana.
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0: Nos están preguntando por Sebastián. Bueno, un llamado a la solidaridad.
1: ¿Qué pasó?
0: A nuestros oyentes. ¿Qué pasó? No le pasa nada, está muy bien, está con otra actividad. Por eso estamos nosotras las chicas, junto con Ariel de producción, con Darío burlando multimedios en la producción general, con Leandro en la pecera a mi izquierda, y con nuestros corresponsales. Ya llega para hablar de economía Andrés Ferrato. Vamos a ver qué tema tenemos el de hoy. Vamos a hablar con el eco profe, también, que es divino, sí. Mi tocayo, Adrián, porque fue el día de los océanos. Estos océanos que con tanto crucero y tanta cosa que está pasando, realmente el medio ambiente lo viene padeciendo, ¿no? Y vamos a estar con Ruth Menacher, que es fisioterapeuta, que es también profesora de educación física, que junto con Leandro, con esa linda actividad que ya lleva más de 40 años en IARA, nos van a hablar acerca de nuestras articulaciones. 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
0: Seguimos, 11:27 minutos, hermosa jornada de sábado. ¿Dónde estás? Contame, ¿en qué localidad, en qué pueblo, qué marcha del Mundial te gustó más, te asombró? ¿Y por qué? Contame por qué. Si viste algún video, si lo seguiste escuchando, si te marcó en tu vida por algo en especial. Hay marchas, hay canciones que quedaron después de los Mundiales. Como así también mucho merchandising que tiene que ver con las mascotas, uh-huh, o con algo en especial. Uno recorre cuando son los Juegos Olímpicos o los Mundiales de Fútbol, la Copa del Mundo, la parte histórica, la geografía del lugar, cómo se desarrollan las ciudades. Estos dicen nuestros oyentes.
1: Mira, tenemos un sincericidio de parte de Norma de Barrio Los Troncos. Dice, voy a cometer un sincericidio. No me gusta el fútbol y mucho menos todo el circo que se arma con el Mundial.
0: Bueno, no es circo, Norma, tiene que ver con nuestra selección nacional, son deportistas. Otro más.
1: Dice Adriana, hola, ¿cómo estás? La canción del Mundial que más me gustó era la de Italia, la letra es linda, dice, soy Rosa. Buen día, me gustó mucho la música del Mundial 90 de Italia, también dice Graciela desde Ciudadela. Y Carolina Herrera, como la chica de los perfumes, nos manda, pero otra de nuestras oyentes, dice,
0: diseñadora, bueno, sí. Es una mujer con una cabeza muy especial en todo lo que hace y dice también. ¿Qué dice Carolina Herrera?
1: Esta es Carolina Herrera y nos está escuchando aquí en Plus de Radio. Dice, buen día, para mí la Copa de la Vida de Ricky Martin del Mundial del 86, dice, es la mejor. También desde Barrio Centenario nos escucha Gladys, dice, hola amigos, la que me gusta es una estate italiana. Mundial de
0: una
1: Italia.
0: Estate italiana, un verano italiano, uh-huh, con Gianna Nannini y Eduardo Bonato, ¿no?
1: Hasta el día de hoy dice que se encuentra tarareándola.
0: Y sí, lo que pasa es que son como el Ale Ale de Ricky Martin, como el Waka Waka, son canciones que se pegan, que son como contagiosas, como el Despacito, ¿viste? Uh-huh. Bueno, y estamos analizando también, ¿te gustó o no la apertura de México, o en Canadá, o en Estados Unidos? ¿Qué te pareció? El martes será Mundial, señoras y señores. Vamos a estar con Lautaro Falcón y con un amigo que estuvo aquí en Santa Fe, es muy querido por todos, jugó en Colón, en otros clubes, es del barrio Sargento Cabral y ahora está en Monterrey, México. Todo esto dentro de algunos minutitos.

0: Buenos días, Blues de Radio. Los escucho todos los sábados, igual que Despierta Litoral. Pero a mí el que me gustó igual que vos, el 78. Estaba en Santa Fe estudiando en calle San Luis y Boulevard. Vi el partido desde afuera de un comedor que estaba ahí. Yo iba a la José Ingeniero, la escuela de tarde-noche para arreglar televisores y radios. Y los escucho siempre y me encantan. Bueno, no los pierdo nunca.
1: Gracias.
0: Así que me llamo Lorenzo Renato Velotti.
1: Sí.
0: Estoy en Capibara.
1: Sí.
0: Y mi número de documento es 579.
1: Bueno.
0: Muchísimas gracias.
1: A vos, y estos son los premios. Ya estamos con ganadores.
2: Está con su audio, está participando por un set de productos lácteos, un producto de tostadas y bizcochos con chispas de chocolate, una caja de bombones también, un box de pastelería y café premium.
1: Ay,
2: así que
1: sí.
2: A mandar su mensajito al 342-436-6432.
1: No tan santos.
2: ¿Te gusta del mundial?
1: No tan santos. Uh-huh. 11:31 minutos. Y estamos hablando de este clima, estamos hablando que estamos rumbo al invierno, y estamos hablando, el 5 fue el día del medio ambiente, y fue el día de los océanos también, Dana.
2: El 8 de junio, Día Mundial de los Océanos, establecido por las Naciones Unidas para crear conciencia sobre el rol vital de los mares en nuestro planeta. Así que vamos a preguntarle a él, al Ecoprofe, bueno, ¿qué datos tiene para aportarnos sobre esta información? Que es muy importante también tener en cuenta, porque, por ejemplo, son grandes productores de oxígeno en nuestro planeta, son importantes realmente para nuestra vida, por la biodiversidad, por también la regulación climática. Así que hablamos con el Ecoprofe Adrián Fontana, lo recibimos aquí, sí, en Blues de Radio.
1: Hola, tocayo, ¿cómo está?
3: ¿Qué haces, Adriana querida, Dana? ¿Cómo les va? Qué gusto volver a estar en vivo ahí en el piso. Está el señor Darío Burlando Producciones, sí. Y bueno, Sebastián, lamentablemente, injustamente privado de la libertad, otra vez detenido, pero bueno, no importa,
1: sí.
3: No importa.
1: Bueno, pero como es un hombre de palabra, nos avisó, entonces estamos las chicas acá. Así pues, que
3: eso para las personas que hacen radio o escuchan hace mucho es un sutil paso de factura por debajo de la mesa.
1: Claro, pero quiere un permitido, digamos. Adrián, estábamos hablando fuera de micrófono de el tema de el advenimiento, más allá de los buques de carga o los que transportan mercadería, de la cantidad de cruceros, ¿no? Muchos han dejado de existir después de pandemia, otros han tenido graves problemas también con distintas enfermedades y situaciones. Y el tema está en que salen de agua dulce, ingresan a agua salada.
3: Tal cual, y tenemos un problema, ahí vos diste la tecla con algo que es delicado en este tiempo. O sea, vos viste que se puso de moda, lógicamente que la pandemia cambió el mundo, y el que no quiera verlo así, bueno, tendrá que verlo de otra manera, está en todo su derecho, pero la pandemia cambió el mundo. Había, no sé si un negocio o un disfrute armado con todo lo que tenían que ver los cruceros en alta mar, de un lado para el otro del planeta, que está buenísimo, es el sueño de muchos, de decir, che, lo puedo pagar en cómodas cuotas, pero al final voy a recorrer el mundo, a ver lugares impensados. El tema es lo que se genera, lógicamente, el cambio del agua dulce al agua salada, y lo

0: un buque que andaba, buque escuela, que andaba dando vueltas en su momento acá por el puerto local, y que nos contaba de esos tipos almejas grandes que se van pegando chinas y que se pegan por debajo de los cascos, y que llegó a modificar, como no tiene un predador natural y tampoco consume nada, está ahí sin hacer nada, solamente así te consume los recursos, porque se alimentan por ahí otras cuestiones. El tema es que te van, llegó un punto en el que, suponte, acá en la toma de agua para poder potabilizar, si la limpieza se hacía cada 3 meses, ahora tenía que hacerse cada 20 días, porque se reproducían con una velocidad tremenda, y te llegaban a obstruir eso. Ya si le pasó absolutamente lo mismo, entonces después empezaron a prestar atención. Tenemos un problema en los océanos. Todos los que nos enamoramos de esa vieja movida de viajar por el mundo con el gran y querido Jacques-Yves Cousteau.
1: Sí, el Calypso.
0: ¿Te acordás con el Calypso? El 70%, 70 y pico, es agua. Ahora tenemos un problema. Teníamos que llamarnos planeta agua, planeta azul. Y en ese contexto, muy bien decía Dana, te produce más del 50% del oxígeno del planeta, pero tenemos un problema grande. El 90% de las grandes especies marinas y el 50% de los arrecifes están mermados. ¿Por qué? Por la actividad humana. Dicen acá el informe de Naciones Unidas que sí, que prácticamente en 2030 va a haber 40 millones de personas en todo el planeta relacionadas con los trabajos directamente que tienen que ver en el mar. Puede ser de costa, puede ser en alta mar, las plataformas, lo que fuere. Ahora, tenemos un problema. Nos ponemos contentos cuando vemos un reel que dice, mira, en tal playa, por decirte, de Nueva Zelanda, tiraron unos bloques agujereados grandotes de cemento, símil lo que fuese un coral, y volvieron los pececitos y todo, qué lindo. Si vos haces las cosas bien, no tenés por qué activar ese tipo de cuestiones, porque la Tierra, el planeta, tiene su propio tiempo de regeneración. Exacto. Ahora, el hombre, por la voracidad, Adriana, no le da tiempo, entonces quiere todo ya, no hay tiempo de que crezca el árbol, no hay tiempo de que crezca el coral, y lamentablemente son, no por decirte una cuestión de que porque queremos ir a vivir a tal lugar y tenemos que modificar, o por una ruta nueva, es por la extracción, que después ganan solamente unos poquitos, y el problema lo tenemos todos, Adrián.
1: Claro, donde pasa el hombre contamina.
0: ¡Oh, qué cosa de loco, che! Pero aparte nos pasa, fíjate que nos gusta tanto andar, vos que tenés tanto recorrido, que es increíble, nos pasa con el turista, que parece una pavada, pero en muchos lugares te dicen, si usted vino y disfrutó todo, bueno, vuélvase con todos los envases o envoltorios que traje, o trajo, y no es una moda, no es decir, ay, bueno, che, ¿qué pasa? Nos pasó a nosotros en San Martín de los Andes, que nos contaban, gente de ahí que te decía un turista, suponte, disculpa, vos podés llevarte la bolsita, bueno, no me hinché, che, que bastante vengo y te dejo la plata acá. Parece como que eso justifica, y después esa contaminación que se genera nos perjudica a todos. Entonces,
1: claro, ¿sabés qué pasa, Adrián? Lamentablemente muchas personas, al tener una ignorancia y pocas herramientas de educación, hacen estragos, como los incendios, como escribir en piedras o en lugares naturales hermosos, que dejan su piedra, y a quién le interesa que vos dejes tu firma ahí, o arrojar basura o elementos en los ríos, en los lagos o en los océanos. ¿Se sabe, Adrián, cuál es el océano que está más contaminado, que tiene más peligro?
0: Mira, como tránsito, contaminación, digo. En sí, uno como contaminación, no hay uno determinado. Sí, por ahí lugares que, lógicamente, lo que están relacionados a las costas europeas, pero lo que sí hay es una isla flotante que ya es una locura, decían que era del tamaño de Rhode Island y ese tipo de cuestiones, de plástico, que está todo enmarañado y que está teniendo no solamente la dimensión que es gigantesca en kilómetros, sino lo que tiene que ver en profundidad. Ya no es apenita una cáscara, sino que está llegando a más de 1.5 metros, 2. Imagínate eso flotando. Sí. Todo pez, todo bicho tan querido que esté dando vueltas por ahí, se enrosca, entonces después vemos las imágenes con una tortuga, con un ahorcamiento, por un envase que tiene que ver de un blister o algo por el estilo. Ni hablar cuando vemos las ballenas que quedan varadas y fallecen, y cuando le hacen autopsias, está lleno el estómago de plástico. O sea, lamentablemente, nosotros le estamos invadiendo el lugar donde ellos naturalmente abren la boca y se alimentan. Le pasa con los chorrazos de leche a los cachalotes, pero también están chupando porquerías. O sea, no hay un lugar determinado donde esté contaminado de costa, ni hablar en India, ni hablar en un montón de lugares, o sea, los que tienen ahí, pero lo que está

0: dando vuelta en el planeta, realmente vos fijate que se ve desde el espacio, entonces mete miedo.
1: Sí, vamos a conquistar en el espacio lo que no podemos hacer en la Tierra, ¿no? Porque realmente...
0: Y la basura que está, preguntale a Jorge Kongla, la basura que está dando vuelta en el espacio de los satélites que no se volvieron a recuperar y mil cuestiones, es impresionante. Dicen que hay lugares donde, bueno, se ve muy, viste, es muy evidente, siempre con muy poquito. ¿Qué tenemos que hacer? Vos dijiste una palabra maravillosa, que es educación. Y educarnos es volver a mirar para atrás.
1: Claro.
0: Dicen en Radio María que cuando vos recordás algo es volver a pasar por el corazón una vivencia. Uh-huh. Y aparecen aromas, aparecen sabores, aparecen momentos.
1: Bien.
0: Si volvemos a pasar por el corazón, los momentos que vos estabas con tus abuelos, que yo estaba con los míos, los inmigrantes que venían y solamente ocupaban lo que necesitaban, pero enseguida cuidaban. Si volvemos a tener ese tipo de conciencia de antaño, para estas nuevas generaciones, todo se puede volver a acomodar. El problema es que el consumismo nos está llevando a vivir una locura. Nos pasa a nosotros en una FM que yo estoy, que quisieron actualizar las compus y le dijeron, no, mirá, ya se adelantó, fulano, uno, dos, tres, entonces tenés que volver a comprar. ¿Y qué hacemos con las dos viejas? Y bueno, hay que descartarlas, multiplicarlo por la cantidad de emisoras que le pasa lo mismo, uno que está en el rubro. Toda esa basura electrónica, todo el celular, toda la batería, se genera uno nuevo y el viejo ya no sirve. La obsolescencia programada, obviamente, es un negocio. Pero esos miles y miles de kilos, ¿dónde lo ponemos? Y no damos abasto con lo, ni siquiera con las pilas, porque solamente en La Plata, en la universidad, se puede desarmar y aprovechar todos los componentes, el resto no, lo encofrás para que no contamine. Entonces, ¿qué vamos a hacer? Una gran reserva de cosas que contaminan enterradas, cuando realmente si usásemos las cosas con verdadera educación, volveríamos a hacerlo como se hacía en antaño y que era tan lindo, y con dos o tres ingredientes, vos que anduviste con el tema de la masa madre, con dos o tres ingredientes que tenés al alcance de la mano, podés generar un montón de cuestiones sin andar agregándole tantas porquerías.
1: En Plus de Radio, como cada sábado, el Ecoprofe, Adrián, gracias, buen fin de semana, corazón.
0: Gracias a ustedes, un gran abrazo a Darío Volando Producciones y a toda la gente linda ahí en el piso. Esta tarde un nuevo Ecoprofe.tv de la mano de Darío Volando y estrenamos los relatos de viajeros, algo muy particular para invitarlos a sumarse y a decirle un sí a la vida grandote. Un gran abrazo y besos para todos.
1: Gracias, buen fin de semana.
0: Igualmente.
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0: 11:47 minutos, estamos en Plus de Radio hasta la hora 13. Ya llegó Andrés. Hola Andrés, ¿cómo estás?
1: Hola, ¿cómo les va?
0: Mani, ya sé. Ya vamos a hablar de riesgo país, de inflación, que se ha dado a conocer. Y tenemos más mensajes. ¿Cuál fue la banda musical, la marcha, el himno, la canción que más te asombró, que más te gustó de tantos mundiales que viviste? Mirta Legrand vivió todos.
2: Exacto.
0: Vivió todos. Estuvo hasta en la inauguración del obelisco. O sea, tiene un sinfín de canciones. Para vos, ¿cuál fue?
1: Para mí, Italia 90.
2: Ah, va y primera. Es la que está en el top.
0: Va primera, sí, y segundo, sí, sí. La del 78.
2: José Martín también
0: con
2: dice...
0: Con el matador. Muchos santafesinos, estaba pensando. Batistuta, Neri Pumpido, Luque. Bueno, está Agustín. Vamos, Agustín, que tenés que entrar. Agustín G.I. con el 28, el lateral ahí, que estamos haciendo fuerza.
2: Se lo vio
0: San Carlino, me pongo de pie.
2: ¿Cómo? Se lo vio en el amistoso, te
0: digo. Pero por supuesto.
2: Y muy
0: tiene
2: bien.
0: Estar,
2: sí, sí, sí, jugando muy bien.
0: Vamos, Santa Fe. Ya llegó... ha estacionado la Morocha aquí en planta baja Alejandra Oviedo y tenemos más mensajes, Dana.
2: Sí, nos escuchan desde Barrio Candioti Norte. Maxi manda su mensajito. La mejor canción de los mundiales es la del Mundial de Italia. Después, Por el Corazón, es la del Mundial 78. Después, David desde Ángel Gallardo también se suma a la Stat Italiana como su favorita. Después, Héctor Alonso dice, escucha esta, le gusta la de Italia 90 también. Y dice, es fantástico y le recuerda el nacimiento de su segundo hijo. No. Se ve que nació en ese año.
0: Ay, y le Cristina, puso mundialito.
2: Mundialito. Diego. Claro. Cristina dice, buen día chicas, un placer escucharlas. Estoy tomando mate y ustedes son mi compañía. En cuanto a la consigna, para mí la mejor es Italia 90, pero también me gusta mucho la nuestra.
0: Ay, me olvidé de Messi, Messi también, sí, bueno, rosarino, santafesino, que están diciendo, te olvidas de Messi, te olvidas de Messi. Bueno, perdón. Tantas publicidades tan lindas hay, que son muy atractivas estas publicidades. Realmente los creativos los felicito. Yo sé que atrás de eso hay buen capital de dinero, porque para hacer esas sí, producciones hay que tener...
2: Pero
0: también, sí, pero también tenés que tener creatividad. Uh-huh. O sea, cabezas fantásticas que piensen cómo seducir. ¿Cierto, Alejandro Oviedo? Cómo ahí seducir, está, cómo atraer... Para,
2: el estudio.
0: Claro, para que ese producto, que ese sponsor o que acompaña a tal evento, sea realmente seductor. Contanos, Dana.
2: Mira, tenemos otro mensajito de Roxana desde Barrio Mariano Comas. Dice, la saludo, chica, genial el programa. La música que más me gusta del Mundial es la de Italia. Que tengan un hermoso fin de semana. Después María Galván quiere participar del sorteo, como todos nuestros oyentes. Dice, para ella la mejor también es la del Mundial de Italia 90. Blanca Belleza, que me encanta su nombre, dice,
0: ay, por belleza, la consigna. Belleza, no me contaste de Sergio Galleguillo, porque acá mi amigo Leandro también, que estuvo dando vueltas por, con sí, Sergio Galleguillo. Y acompañante, dice, terminó enharinado, pero como para hacer un kilo de tortas fritas.
2: Ahí está, ella nos bueno, está escuchando de Barrio Escarafía. Blanca Belleza dice, por la consigna me gusta la Copa de la Vida de Ricky Martin. Uh-huh. Mario se suma al Mundial 78, que dice que fue lo mejor. Héctor también dice que la que lo marcó fue la del 78. Y después Francisco nos escucha desde el departamento Nuevo Ya, Entre Ríos, dice, a mí de las canciones mundialistas me gusta la de Italia 90, a pesar de haber nacido en el 98. Uh-huh. Y soy fanático del Diego, dice, soy hincha de Patrón, equipo de mi provincia. Les envío un cordial y cálido abrazo, espero que llegue hacia la otra orilla, Santa Fe.
0: Bueno, muchísimas gracias a tantos llamados, a tantos audios, a los oyentes que son tan cariñosos, tan respetuosos, que todos los sábados están enganchaditos con la radio encendida en LT10 o en www.plusderadio.com.ar. Gente que se traslada llevando a sus niños a rugby, otros a hockey, otros que se van a comer un asadito por allí, otros que están los motoqueros que te tocan bocina, saludalos, dale buena onda, que se dediquen a distintos lugares. Después nos va a contar Alejandra acerca de este evento solidario que realmente fue emocionante y convocó a muchísima gente. Y ahora, señor Leandro, money, money, money, money, money, money, money, money, money.

0: no hay plata.
1: El señor que nos acompaña todos los sábados a esta hora, Andrés, ¿cómo estás?
2: ¿Cómo les va a todos? Buenos días.
1: ¿Riesgo país?
2: Riesgo país en baja esta semana, así que hemos aprovechado la oportunidad y quienes pudieron haber entrado en la compra de bonos, sobre todo argentinos, en los meses anteriores, esta semana tuvieron una buena noticia. Pero también hemos tenido una noticia buena, por lo menos en la senda de lo bueno, que fue el anuncio de la inflación del mes pasado.
1: De mayo.
2: De mayo, que terminó dando un 2,1. ¿Sí? Hay que recordar que el mes anterior, el mes de abril, había dado un 2,6 y ahora parece ser que la tendencia a la baja se ha estabilizado y por lo tanto es muy probable que de acá a los próximos meses nosotros sigamos viendo que la inflación va a la baja. Y vale entonces la oportunidad para volver a recordar algo.
1: Sí.
2: Que la inflación baje no significa que los precios no aumenten. Significa que los precios están aumentando en menor medida, cada vez aumentan menos. ¿Cuándo voy a ver una estabilidad de precios definitiva? Y en general cuando la inflación esté cerca de cero. Cuando la inflación se acerca a cero, significa que los precios ya de un mes a otro dejan de variar hacia el alza. Pero, no obstante, sigue siendo una buena noticia saber que seguimos transitando un camino en el que la inflación se acerca justamente a cero, es decir, que los precios varían cada vez menos. Por supuesto que también depende mucho del rubro, porque generalmente el rubro servicios, sobre todo, ha sufrido en los últimos meses aumentos muy importantes. Y aquellos servicios que tienen un gran
1: componente,
2: sí, especialmente aquellos que tienen un componente vinculado a la energía.
1: A la energía,
2: porque como el petróleo subió tanto, entonces todo aquel que consume,
1: ¿por culpa del estrecho?
2: Por culpa de la guerra de Irán, como el petróleo subió tanto, entonces los precios de aquellos servicios que suponen grandes consumos de energía para las prestaciones de los mismos, por caso la energía eléctrica, pero también está el gas, también está el agua, que tiene un componente muy importante para la distribución en red, bueno, han sufrido esos aumentos y esas regulaciones, y eso ha hecho también que se note un aumento de la inflación muy marcado.
1: Claro, bueno, y la gente se pregunta, ay, pero acá está Vaca Muerta, ¿qué tiene que ver? Si nosotros también tenemos petróleo. Pero hay un índice internacional que rige
2: el petróleo. El petróleo es un precio a nivel internacional, como la soja, como el maíz, como el pollo, como cualquier producto que se venda internacionalmente. Y ustedes me dirán, bueno, pero ¿por qué nosotros tenemos que atenernos a los precios del petróleo? Porque a pesar de que uno lo produce acá y podría decir, bueno, yo lo voy a producir acá, entonces los voy a cobrar más barato, lo cierto es que para poder producir petróleo es tanto el dinero que hay que poner para hacer una perforación y sacar, y antes de hacer una perforación y sacar, explorar a dónde hacer una perforación, y una vez que uno pudo hacer la perforación, trasladarlo del punto A al punto B, refinarlo y demás, que todo eso se hace en base a préstamos internacionales.
1: Claro.
2: Y los préstamos internacionales están atados al precio internacional del petróleo o de el producto que en cuestión se tenga en cuenta. Podría decirse lo mismo del cobre, del oro, de la plata o de cualquier otro mineral que se produzca por alguna explotación que está radicada en la Argentina.
1: ¿Hay alguna información internacional así rimbombante? Ay, qué palabra antigua.
2: Bueno, bueno, sí, esta semana estuvo todo el mundo, todo el mundillo de la bolsa poniendo la atención en lo que fue la salida a la bolsa, es decir, a la cotización de la empresa de Elon Musk, SpaceX, dedicada a lanzar...
1: El amigo de Trump.
2: El amigo, bueno, no tan amigo, era amigo, se peleó, después parece que no se había peleado tanto.
1: Es una amistad con intereses muy, muy poderosos. A ver quién la tiene más larga, dijo Serrat.
2: Así dicen.
3: A ver quién tiene más billones.
2: Más billones.
1: Entonces, ¿qué pasó?
2: Bueno, salió la empresa SpaceX, que es la que se dedica, como digo yo, a enviar cohetes al espacio. Es una empresa que presta servicios incluso a la NASA y a otras agencias gubernamentales. También tiene un proyecto muy, muy difundido de ser una de las primeras en llevar adelante la conquista de Marte. Uno dice, uy, nosotros estamos acá discutiendo sobre la inflación y el aumento de la yerba y este señor está pensando en cómo conquistar Marte. Bueno, la humanidad así tiene para todos los gustos.
3: Y es que tiene la plata para comprarse un planeta, si quisiera.
2: Tiene la plata.
3: Después de
2: Hay que saber que él en realidad no tiene la plata, porque la plata depende de la evaluación de sus acciones en las empresas. Y eso también es algo que puede variar en el tiempo. Pero, digamos, no es un tirado.
1: Y compraron acciones.
2: Salieron y fue la salida a la bolsa más grande de la historia de las salidas a la bolsa de las empresas. Recaudó billones de dólares.
1: Cuando tocan la campanita así de Wall Street.
2: Esa es la primera vez que salen, entonces tienen ese ritual de ir a tocar la campanita en Wall Street, que es como un martillo que gira sobre un
1: timbre. Me encanta.
2: Bueno, así que recaudó millones. Sí. Y una anécdota de la semana que transcurrió es que mucha gente, previo a la salida a la bolsa que recién se produjo el día jueves, porque primeramente ofreció de manera privada a quienes quisieran comprar y luego el día jueves comenzó a cotizar en la bolsa aquí en Argentina el día viernes. Mucha gente compró una empresa llamada Virgin Galactic, que se dedica a hacer también turismo espacial.
1: Galaxias Vírgenes.
2: Virgen Galáctica sería Virgen. Que es de un británico,
1: ¿qué le habrán metido?
2: Tiene una aerolínea también, el ticker, es decir, las letras con las que cotizan la bolsa, es SPCE, como Space.
1: Claro.
2: Y mucha gente se la confundió creyendo que era SpaceX de Elon Musk. Y la empresa subió 250%. Así que los que la tenían y vieron esa subida de golpe, hicieron un negocio fabuloso a raíz de que montones de personas confundieron el ticker de cotización de Virgin Galactic con SpaceX.
1: Bueno, me queda un minutito, después tengo que ir a Gerencia de Noticias. Contanos, ¿la gente se sigue volcando al dólar?
2: El dólar, como ya adelantamos acá, va a seguir incorporando al precio, o por lo menos debería incorporar en su precio la inflación transcurrida hasta el momento. Por lo tanto, es probable que de aquí a fin de año tenga un aumento. La respuesta a la pregunta es, ¿debo comprar dólares y guardarme los dólares? Es no, hay que comprar activos dolarizados. Es decir, tengo que comprar algún activo. Si usted tiene dinero para comprar, cómprese una casa si le gusta más. Pero lo más sugerible, pero eso es una opción que cada quien tiene que hacer.
1: Bien.
2: En todo caso sería comprar algo que produzca una renta en dólares. ¿Por qué? Porque el dólar en el mundo se debilita.
1: Bien,
2: y entonces no tiene sentido.
1: Sube el oro.
2: Sube el oro y, llamativamente hablando, sube el peso. Entonces, no tiene sentido poner los huevos de cada quien en la canasta de una moneda que se debilita.
1: Hay
2: que, en todo caso, tratar de ver si uno compra una moneda que se está fortaleciendo. Contraintuitivo para cualquier argentino. Vos me estás diciendo que el peso se está fortaleciendo.
1: ¿Qué?
2: Y sí, cuesta creerlo, pero sí. Es como, ¿what?
3: Sí. Ahora nuestra plata vale.
2: Nuestra pata vale. Como diría un borracho, que mi plata no vale. Bueno, nuestra plata vale.
1: Muchas gracias, Andrés. Andrés Ferrato, como cada sábado, en esta sección de Plus de Economía. Gerencia de Noticias en LT10.

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1: Hora 12, un minuto en todo el país. Cielo nuboso en la capital de la provincia de Santa Fe, 17 grados 2 décimas la temperatura actual, 79 el porcentaje de la humedad.

0: Los partidos de la selección argentina en la Copa del Mundo se podrán ver en las escuelas de Santa Fe. Así lo adelantó el ministro de Educación, José Goiti, porque, según dijo, la escuela genera comunidad y es una oportunidad para que los chicos aprendan. En ese sentido, la cartera educativa elaboró materiales pedagógicos para trabajar en las escuelas sobre el Mundial y los Juegos Suramericanos. La estrategia pedagógica vincula la currícula con propuestas de las dos competencias, sumando además una guía de educación olímpica. También se diseñaron cuadernillos para lenguas extranjeras que invitan a los estudiantes a crear una mascota escolar asociada a la fauna autóctona de la provincia, también con la Copa del Mundo. Pasamos a la información nacional con Ezequiel Ramírez.
1: La justicia ordenó nuevas medidas de prueba en el caso Adorni y puso en la mira la devolución del precio del Bitcoin. El fiscal federal Gerardo Policita encargó un informe sobre la evolución de la cotización de la criptomoneda para ver si el jefe de gabinete pudo haber ganado $300,000. También se pidieron informes a la ANSES, ARCA y otros organismos y públicos desde 2012 para continuar investigando el enriquecimiento ilícito del funcionario nacional. En el exterior, Irán analiza la respuesta de Estados Unidos a su plan para terminar la guerra y rechazó discutir su programa nuclear. El portavoz de la Cancillería iraní dijo que mañana que las negociaciones entre ambos países aún no han concluido y la fecha final está pendiente de definición. Recordemos que el memorando de entendimiento estipula la reapertura del estrecho de Hormuz y el levantamiento del bloqueo estadounidense sobre los puertos de Irán.
0: En el deporte, la selección argentina se prepara para su debut en el Mundial con modificaciones en su plantel. Nicolás Tagliafico quedó descartado para el estreno por una distensión en el sóleo que sufrió en el amistoso con Honduras. Por ahora, Facundo Medina aparece como el principal candidato para reemplazarlo en el lateral izquierdo ante Argelia el próximo martes a las 22. A Dibu Martínez le retiraron el yeso que tenía en la fractura de un dedo y pudo practicar ayer con guantes. Siguen en rehabilitación por desgarros e inflamaciones Leandro Paredes, Julián Álvarez, Nahuel Molina, Gonzalo Montiel y Nicolás Paz, por lo que se aguarda conocer el equipo titular. El pronóstico del tiempo indica para el resto de la jornada nubosidad variable, poco cambio de la temperatura, una máxima de 17 grados, en tanto para mañana domingo lo que se anticipa es poco cambio de la temperatura, cielo mayormente despejado y temperaturas en descenso, mínima 7 grados, máxima 23. La actual en Santa Fe Capital, 17 grados 2 décimas, la humedad 79%, cuando es la hora 12:04 minutos.
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1: México 86, el mundo.
0: Junto con Ariel, con Darío Burlando, con Leandro, con Dana, Virginia hoy. Bueno, tuvo mucho trabajo, entonces no, está bien, está medio pachucha, así que pero por trabajo, que muera ahora. Y nuestro amigo Sebastián Gastón también está con un permitido en el día de hoy. Mi nombre es Adriana Mónica Bassi, estamos hasta las 13. Tenemos más para ofrecerle y tenemos más oyentes cariñosos, divinos con nosotros. Escuchá.
2: Buen día, chicas. Buen día, de Plus de Radio. Un beso grande. Soy Pedro Hidalgo, acá de Esperanza. El mundial que me marcó fue el de Italia 90, su música. Pero me acuerdo de todos. Era muy chiquito en el 78, me acuerdo. El del 86 lo viví, me emocionó el 86. Y este del 2022 también. Gracias a Dios pude ver los tres mundiales que salimos campeón. Gracias por la compañía, un beso grande, soy de Esperanza.
3: Hola, buen día Radio. Mira, para mí la canción del mundial que más me gustó fue la de Italia. Qué cosa preciosa, qué lindo. Me encantó. Te juro que me caían las lágrimas cuando lo escuché. Escuché esa canción y me transformaba. Qué hermosa canción. Muy linda. Soy Hugo Díaz. Mi último número de documento 660, Barrio Alto de Noguera. Muchas gracias, muy lindo el programa. Yo siempre participo.
0: Bueno, gracias a los oyentes, gracias al oyente de Esperanza, primera colonia agrícola, segunda colonia agrícola, la colonia de San Carlos. Bueno, y en septiembre tienen FECOLMAS Expodema, allí en la conferencia de prensa estuvo presente el senador Rubén Pirola, siempre apoyando y siempre atento, y lo que me encanta y espero que se dedique un tiempo a este proyecto, que es tener la bandera del departamento de las colonias, con todas las ciudades, localidades y pueblos que integran el departamento de las colonias, para que ondeen en este tipo de expos, en la escuela, en asociaciones, instituciones y actos públicos. Así que es una buena iniciativa, están todo el mundo trabajando, están los requisitos en la página también del senador Rubén Pirola. 12.7 minutos la temperatura. Va en ascenso despacito, pero también va en ascenso las nubes.
4: Sí, tenemos mucha nubosidad.
0: Está nubloso,
4: en el cielo,
0: dijo un amigo mío. Un poco nublado y un poco ventoso.
4: Sí. Tenemos 17 grados, 2 décimas en este momento, 79% de humedad. La presión atmosférica 1013.3 medida en hectopascales. Y el viento viene desde el sur. Qué frío, a 2.6 kilómetros por hora.
0: Bueno, a abrigarse y a seguir tejiendo y a seguir dando vueltitas y a seguir tomando un rico café. Nosotros estamos hasta la hora del postre, hasta las 13 en AMFM y también en www.plusderradio.com.ar. Si estás por las rutas argentinas, usa el cinturón de seguridad, no te distraigas con el mate, con el pucho, con el celular, presta atención. Por allí hay rutas que están hay algunas que están muy bien, pero no pongas el piecito sobre el acelerador, no te apures que siempre se llega. Como llegaron también nuestros oyentes con estos lindos mensajes.
5: Traidor y 11 apóstoles de Cristo. Hola Adriana y equipo, muy buenos días. A mí la canción, el tema que me gustó de los mundiales, sin duda, Un Estate Italiana. Temazo. La canción decía: no ti machiqué y seguendo un gol, sol folcelo de un estate italiana. Bueno, no soy muy buen cantor, pero la intención es participar. Abrazo gigante para todos, que tengan un buen fin de semana. David Ángel Gallardo, DNI 319.
0: Pero muy bien, la gente de Ángel Gallardo, gracias. Claro, vas a ir con Guido Casca en Ese es mi sueño. Me encantó, muy bien.
4: Alguien se animó a cantarnos por audio.
0: Pero claro, y va primero entonces la Estate Italiana, este verano italiano, cantando en el cielo italiano un gol. Y después la del Mundial 78, cuando éramos 28 millones de argentinos. Tenemos mensajitos.
4: Sí, tenemos uno más para escuchar y vamos a leer ya los que nos mandan al 342-436-6432.
6: Todos los sábados escucho el programa Plus, hermoso, me encanta, siempre participo. La canción del mundial, la más linda, es la de Waka Waka de Shakira. Soy Lelia 012.
0: Gracias, gracias,
4: no nos corazón. Como Shakira,
0: un beso, pero un participó. Beso, claro, un beso y buen fin de semana. Bueno, a lo mejor baila como Shakira. Ah, ¿era Shakira? ¿Era Shakira o no era? ¿Quién asesoró con esos anteojos y el color?
4: Sí, y el pelo medio faltó color, movimiento de cadera
0: colorado. Para mí, sí. No, pero el rostro era raro.
4: Sí, sí, bueno, tenemos
0: con anteojos tipo vincha, que no se le veía sus ojos, que son hermosos. Bueno, no nos gustó mucho, ¿qué va a ser?
4: No, es que nos incomodó el tema del rumor de si era o no era, que encima hizo playback. Vamos a ver, ya nos vamos a meter en lo que fueron las inauguraciones del mundial. No sin antes leer sus mensajitos. Luciano de Santo Tomanda, buenos días. La mejor es la de Italia 90 y la inauguración de 2012 en Japón fue muy impresionante y atractiva, dice. Desde Santoto también nos manda Jessica, dice, hola chicas, qué lindo escucharlas. La de Italia 90, la mejor de las inauguraciones, me gustó México, dice, y me pareció hermoso que esté Maná. Quizás porque me llevó a mi adolescencia.
0: Claro, rayando el sol.
4: ¿Viste? Dice. Es que, viste que uno se encuentra entre tantos idiomas, sí. En el mundial, cuando escucha el suyo, algo le genera.
0: Churro, cantate bonito.
4: Sí, también. Querer
0: bonito, sí. Además, bonito es de boca, como yo.
4: Ahí está, ¿viste?
0: Falta que lo haga Tatengue.
4: Graciela manda que nos está escuchando como cada sábado desde recreo y nos desea un muy lindo fin de semana. Nos cuenta que a ella le gusta la del mundial 2010, Waka Waka de Shakira. Esto es África, nos pone. Silvia nos escucha bien. También, dice que la que más le gusta es la Copa de la Vida del Mundial de Francia 1998.
0: Bueno, ¿cómo estás, Ale?
7: Buenos días, ¿cómo están todos?
0: Pero muy bien.
7: Excelentemente. ¿De dónde venís? Bien. Ahora vengo de clases.
0: Bueno, ah, cierto.
7: Sí, estamos bien? Desarmando motores. Ah, la parte pero más linda, después armar va a ser complicado, pero...
0: Claro, de motos, estamos de hablando motos, de motos.
7: Exactamente,
0: estamos hablando con Alejandro Oviedo, que ella siempre está con las dos ruedas. ¿Viniste con la morocha?
7: Hoy no.
0: Ah, por razones climáticas.
7: Por razones climáticas, sí. Y familiares, hoy salimos en familia.
0: Ah, bueno. Y anoche nos vas a contar después dónde estuviste.
7: Sí, también.
0: Y las felicitaciones por esta marcha motoquera solidaria, ¿eh?
7: Bien, gracias.
0: Buenísima, me emocionó ver la cantidad de gente aportando, gente buena. Nosotros somos gente buena, el argentino es bueno. Somos buena gente las personas, cuando se las convoca para un acto solidario. Yo lo viví en la fundación del Hospital de Niños Doctora Lacia, que hicimos este bono contribución, con la camiseta firmada por Escalones y las pelotas también. La cantidad, más de 1520 bonos hemos vendido, para lograr tener sonido e imagen en el centro de simulación. Y uno lo conmueve, ¿viste? Porque el que puede uno, el que puede más 10, el que puede más 50, pero realmente la solidaridad es fantástica. Bueno, ya vamos a estar con el mundial, ya vamos a estar con la palabra de Lautaro Falcón, con nuestro amigo de Monterrey, alguien muy querido en Santa Fe. Pero antes, sabelo, el agua no sabe de calor, ni de frío, ni de cansancio. Solo sabe de constancia. Y constancia hay que tener para hacer actividad en piletas especiales, climatizadas, como lo explica Ruth Menaker. Y tiene que ver hoy el tema con las articulaciones del Instituto Yara. Así lo buscás en Instagram. Gracias por hacernos mejor la vida y darle calidad a la salud y a nuestro cuerpo.
8: Hola, buenos días. Yo quería hablar con toda la audiencia del ET10 desde el Instituto IARA, que es el Instituto de Actividades y Rehabilitación Acuática. Desde edades medianas hasta adultos y adultos mayores, pasamos por distintos procesos y a veces por accidentología o patología de las articulaciones, que son tratadas por los médicos y los kinesiólogos en sus referentes espacios. Para dar el cierre al tratamiento, que habitualmente queda con una leve limitación en los movimientos, con falta de fuerza, con un poco de falta de equilibrio entre los músculos agonistas y antagonistas, entre las cadenas musculares, como para lograr también equilibrio y fuerza, no existe mejor actividad que la pileta climatizada y el agua. Gente que dice, ¿cómo no lo hice antes comienza a movilizarse. Esto no solo en la parte de kinesiología acuática que se llama hidroterapia, sino también en las actividades de acueróbic, de natación, en donde todo el cuerpo se moviliza sin impacto en un ambiente climatizado con el asesoramiento del profesor de educación física en caso de que no haya patología grave, o para hacer una gimnasia general o gimnasia terapéutica e hidroterapia con los kinesiólogos. No nos dejen de contactar, la pileta es la solución final a las dolencias. Saludos.
0: Gracias, Ruth Menaker. Bueno, hace más de 40 años que junto con su hijo, con Leandro, están al frente de IARA, un instituto que tiene que ver con darle mejor calidad de vida a ciertas dolencias, como un acueróbic, como hidroterapia, como aprender a nadar, que es fundamental. 12:16 minutos.
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0: autopista.
1: Qué buena música para andar por la autopista y en dos ruedas.
0: Andarás bien por la 66.
1: Gracias, Estefania Motos. Qué buenas motos.
2: Qué buenas motos, recién vengo, perdón, sí, de Spagna Motos, que me fui un ratito porque la morocha, antes de salir un viaje largo que vamos a hacer a Salta, necesita que estar en condiciones óptimas. Sí. Entonces, pues sobre todo por el terreno que vamos a transitar, y fuimos a buscar un turnito y a ver qué le podemos hacer, y obviamente la gente de Spagna siempre me invita, así que esta vez vamos a empezar a practicar la mecánica con la gente de Spagna y le vamos a cambiar los retenes a la morocha.
1: Mira vos, ellos también hacen la parte de venta, service.
2: Exactamente. Así que bueno. Yo siempre la llevaba y la dejaba con total confianza. Hoy la confianza está, pero digo, bueno, si estoy aprendiendo y estoy estudiando, qué mejor que practicarlo, y qué mejor, obviamente, que la moto de uno.
1: Claro. Contanos acerca de este acto solidario motoquero que me encantó.
2: ¿Dónde fue? El sábado pasado salimos de Fortaleza y nos fuimos hasta Humboldt a llevar Misión Voluntaria. Es un grupo de mujeres que lo tuvimos el anterior sábado, Alejandra Caballero, que son quienes se encargan de todos los años, hace más de 10 años, de llevar todo tipo de donaciones a más de 10 escuelitas de Cachi, a bomberos voluntarios de Cachi y al hospital de Cachi, que no es poca cosa. Ellos van y comparten una semana con toda esa gente, les llevan las donaciones, pero además comparten momentos, comparten comidas, que está, la verdad que es súper, súper lindo. Y bueno, esta vez dijimos, nos sumamos con donaciones, y en una semanita lo que hicimos fue hacer una rodada motera solidaria saliendo de Santo Tomé con todas las donaciones de Santo Tomé y de Santa Fe. Pasamos por Frank, sumamos ahí muchas más donaciones de San Carlos, de San Jerónimo de Sauce, que también llevaron a Frank, más las de Frank, y de ahí nos fuimos a Esperanza. Otra camioneta más, fue un auto en Santoto, otra camioneta en Frank y otra camioneta en Esperanza, o sea que eran tres vehículos, y llegó otra camioneta de Bella Italia también, que nos encontramos ahí en Humboldt. Compartimos, la verdad que la bajada de todas las donaciones, compartimos palabras, compartimos comida y nos enteramos un poquito más de lo que es esta misión voluntaria, donde más de 160 alumnos reciben este tipo de ayuda, útiles escolares, medicamentos y demás, ropa, abrigo, en lugarcitos en los que nadie llega. Es más, estuvimos mirando porque la idea es no solo donar, sino que la gente vea dónde va su donación. Porque la gente confía en uno y claro, le da. Pero bueno, a ver, ¿tu donación a dónde va?
1: Entonces, la marcha motoquera, ¿cuándo sale?
2: Y vamos a salir el 4 de julio hacia Salta, hacia Cachi. El primer día, bueno, quedamos en Salta. El segundo día vamos a Escoipe, donde hay una de las escuelitas que está sobre la ruta, donde arranca la Cuesta del Obispo. Y después de ahí hacemos el segundo día 3 escuelitas. El tercer día 2 escuelitas más. Hacemos pie en Cachi y de ahí nos vamos moviendo a esas escuelitas que ni siquiera el Google Maps las identifica, porque son tan chiquititas y están perdidas en el medio de las montañas, que da gusto ir. Da gusto ir uno y apreciar, pero no llega cualquiera. Es más, hay muchas sendas, ni siquiera camiones. Se entra, la verdad, que con pocos vehículos.
1: Claro, ¿y la moto se apuna también?
2: La moto se apuna también.
1: ¿Sí? ¿Tiene que darle coca?
2: No, darle combustible, buen combustible. No, gracias a Dios la morocha nunca se apunó en todas las veces que fuimos al norte, pero sí se puede apunar. Y el tema de las cubiertas también dice mucho, el tema del peso que uno lleva arriba de la moto también. Entonces también estuvimos hablando con gente de allá de Cachi que anda en moto para que nos asesore en ese sentido, qué tipo de cubierta, qué moto tenemos, si podemos entrar en tal lugar o no, cruzar ríos, porque también se cruzan muchos ríos en esos lugares. Y la verdad que nos dijeron que está todo ok. Así que el 4 de julio estamos saliendo. Si alguien se quiere sumar, siempre es bienvenido. Obviamente los gastos son a cargo de uno, pero son ínfimos, porque la verdad que nos hacen precio especial. Y salimos a compartir con los chicos, con la familia, con toda esta gente, un poquito de nuestro tiempo. Claro. Y llevarles eso que ellos tanto por ahí desean. Es más, en los canales de allá están diciendo que están esperando a la gente de Humboldt, a la gente de Santa Fe, porque es todo un acto.
1: ¿Y cómo se pueden comunicar con vos?
2: Ay, ¿conmigo? Te emocionaste, mi amor. Sí, porque es terrible. Uno lo dice, lo cuenta, pero vivirlo es...
1: No, a mí me pasó lo mismo cuando vi tanto aporte. Pasan esas cosas. Cuando uno, bueno, con muchos años de trabajo en los medios de comunicación, y ve que se llenan los estudios o de alimentos, o de útiles escolares, o de juguetes, o de ropa, dice, qué maravilla. porque aparte la gente aprendió a dar, no lo que le sobra, sino a dar cosas en buenas condiciones, alimentos no perecederos, o ropa nueva, o ropita en condiciones, ¿cierto? Así que bueno.
2: Y en esos lugares, perdón, Adri, que te corte, uno valora mucho más la vida, valora la familia y lo que tiene, porque muchas veces nosotros no nos damos cuenta de todas las oportunidades que tenemos. Y allá vos ves un nene que está feliz y esa sonrisa que te regala no tiene precio. Es algo que no lo vas a vivir otra vez. Y yo siempre digo que vos vas siendo una persona...
1: Están menos contaminados también.
2: Vas siendo una persona y volvés siendo otra, claro, con todo eso sí, que sí. Vivís ahí. Es terrible, es terrible de lindo.
1: Bueno, contame que anoche estuviste en San Jerónimo del Sauce. Se le mando un enorme abrazo a toda esta comunidad divina, a Daniel Ríos, a Marita, Mancilla, que está también en la parte de cultura. Es un lugar donde se viene la Bienal ahora de Escultura en octubre.
2: Sí,
1: que es una belleza verlo cómo trabajan en madera las esculturas que se hacen. Cultura que tiene que ver también con un origen avipom, en San Jerónimo del Sauce, con la historia que se ha contado muchas veces del coronel Denis en defensa de las mujeres aviponas. ¿Estuviste con mujeres en San Jerónimo del Sauce?
2: Estuve con muchas mujeres, éramos algo así como 130 mujeres en una peña de mujeres exclusiva que hace 4 años se lleva a cabo en el club ahí de lo que es San Jerónimo del Sauce.
1: El club coronel Denis.
2: Exactamente. Todas mujeres es comida, más un montón de sorteos, pero la diversión, con DJ, con música. La verdad que nos divertimos tanto, volvimos súper tarde, conoces gente, conoces historias.
1: ¿De dónde eran las mujeres?
2: Bueno, San Jerónimo del Sauce, había gente de Rafaela, había gente de acá de Las Tunas, había gente de Frank y... Zapereira también, muchos grupos de mujeres. Había muchos concursos también, muchos juegos con premios, premios muy importantes y muy lindos, así que la pasamos bárbaro. Y bueno, ¿para qué se hace esta peña de mujeres? La intención era hacer un evento que perdure en el tiempo, que sea único en la zona y que obviamente que ayude al club que tanto lo necesita, un club antiguo y que necesita muchas refacciones, y empezaron a hacerlo una vez al año y todos los años congrega a este montón de mujeres que cada vez son más. Le mandamos un saludo a Viviana y a toda la gente porque también son ellos los que se mueven ahí, todas atentas, la verdad que gente atenta, gente que está en los detalles. La pasamos tan lindo que no nos íbamos, nos tuvieron que sacar del club porque claro.
3: Y después en el club
2: cerraron cuando el club.
1: Claro, cuando uno ingresa ve en cada esquina esculturas, se llama la atención, ¿no? Bueno, en octubre se hace la Bienal, se convoca, ya están convocando a muchas muchos escultores y escultoras del país. Hay, bueno, muchas firmas que también apoyan a muchos de ellos, y es una, tiene una rica historia y me encantó lo de la Peña de las Mujeres, me encantó.
2: No, yo creo que hay que sumarse, aparte es una suma súper accesible,
1: claro.
2: Te divertís, conocés gente, la pasás bomba. Yo la verdad que es súper recomendable. Cuando me dijeron, se te hace tarde, mañana tengo radio y tengo escuela de mecánica, pero no, formidable, chica. El año que viene las invito, nos vamos en el auto, claro. Y la verdad que la pasamos.
1: Bueno, y sí, soy motoquero, motoquera, y estoy dando vueltas ahora en este feriado XXL y quiero hacer noche. ¿A dónde puedo ir?
2: A Fortaleza, Fortaleza Motoposada en Santo Tomé, un lugar donde vas a encontrar la calidez, no solo de lo que es clima, porque está todo climatizado, sino también la calidez humana y la calidez de un montón de chicos que van, nos vamos, nos reunimos, hablamos de todo un poco, hacemos de todo un poco, pero quedarte ahí la verdad que es compartir y lo más lindo es que es una familia hermosa la gente de los motoqueros, por más que uno no se conozca.
1: Claro.
2: El tema de la rodada motera, mucha gente nueva que se está sumando a esta movida y decir, bueno, nos reunimos, hacemos una rodada, así sea acá cerquita, pero salimos, compartimos, hablamos, está bueno, se genera un ambiente muy lindo.
1: ¿Qué se viene ahora?
2: ¿Qué se viene?
1: Sí, además de Salta.
2: Además de Salta y se viene la Austral Chilena. Austral Chilena, sí. Ese es el sueño que quedó pendiente este año, así que va a ser un mes.
1: Yo hago así por los caracoles.
2: Sí, esa está en Mendoza, pero la Austral Chilena
1: va sur.
2: Exactamente.
1: Sur. Perdón.
2: Vas desde Puerto Montt hasta O'Higgins, allá al sur. Es una ruta totalmente escénica, por donde la mires.
1: Sí.
2: Muy linda, así que bueno.
1: Es la zona de Frutillar. y toda esa zona, la parte chilena, Australia.
2: Hay preciosa. Muchos ferries para pasar, sí. Hay muchos pasajes,
1: muchas colectividades, bueno, suizos, alemanes,
2: unos pueblitos, la verdad, sí. Que salidos de película.
1: El pastel de choclo chileno, amo.
2: Pastel de choclo chileno,
1: amo. Amo. Ay, qué bueno. Que nada tiene que ver con la paraguaya, que también tiene maíz. Ajá. Este es otro tipo. Te la dan también en cazuela de barro, de arcilla, riquísima. Bueno, Ale, ¿algo más que nos quedó en el tintero?
2: ¿Algo más? Si sí. quieren, hablamos un poquito sí. de lo que es la ruta escénica que veníamos sí. hablando. Esta vez a las nubes se llama la ruta uh-huh. escénica, Ruta Nacional 51.
1: Como el tren.
2: Como exactamente, por eso mismo lleva ese nombre, porque va desde Salta Capital hasta San Antonio de los Cobres, que es el lugar desde donde sale el tren de las nubes, que recorre todo el viaducto de la Polvorilla.
1: Sí, fui.
2: Bueno, esta ruta escénica justamente va a la par de lo que es ese viaducto, y obviamente que tiene un impactante recorrido dentro de lo que es Valles, y llega hasta justamente más de 4.000 metros sobre el nivel del mar, porque el viaducto está a 4.200 y hasta ahí llega.
1: Claro, y es curva y contracurva.
2: Sí, tenés una... unas rutas, pero únicas, es para ir disfrutando.
1: Son no 160
2: kilómetros que te lleva alrededor de 3 horas. Convengamos que acá nosotros lo hacemos mucho menos.
1: Directo
2: a las nubes.
1: Claro.
2: A las nubes. Bueno. Va paralelo, dijimos, al tren de las nubes, y obviamente que pasás por un montón de lugares. Uno muy emblemático es la Quebrada del Toro, y otro que yo no me lo olvido jamás es el Alfarcito y las ruinas de Táctil. El Alfarcito,
1: ahí me encontré con Javier Calamaro.
2: Mirá,
1: estaba cocinando con el programa que tenía en Canal 9, y con mi amiga Judy Gastaldi, que es de Gualeguaychú, que le mando un abrazo, estábamos, y yo salgo de la capillita, empiezo a recorrer, y digo, qué parecido, Javier. Y vi un movimiento así de cocina, bueno, nos tomamos una foto. Era muy interesante lo que él hacía, recorriendo lugares muy, muy especiales, porque no es como el resto del mundo, o como lo hace Marley u otros, ¿no? No, esto era ir a lugares específicos, muy, muy, muy tradicionales y muy pequeños.
2: Sí, Ale. ¿Y subiste las ruinas de Táctil?
1: Sí.
2: ¿Subiste?
1: Sí.
2: ¿Caminando?
1: Bueno, un poco caminando y otro poco me ayudaron.
2: Porque a mí me dijeron, subí tranquila, obviamente el señor de ahí, yo subí en la moto sí. con toda la... Sí. Ah, no. Cuando bajé, lo único que hice fue rezar y grabar, porque yo dije, puede que sea mi última vez de esto. No, claro. Bueno. Es terrible, pero muy, muy bonito, totalmente recomendable para ir.
1: Claro, sí, bueno, uno cuando va a esos lugares es como que saca fuerza no sé de dónde, y no piensa en peligro, ay, si me hago mal, ay, si me caigo, o sea, te puedes caer en el pasillo de tu casa, mi linda manito.
2: Sí.
1: Así que bueno, háganlo, disfruten. Tu Instagram,
2: Alejandra Ver Oviedo, ahí van a encontrar también todo lo que es información de Fortaleza, todo lo que necesiten, y toda esta movida solidaria que no se quedó con esta moteada, sino que sigue con la entrega de los productos. Y hoy la gente, perdón que agrego, San Jerónimo del Sauce y Frank sigue recolectando, en este caso solamente alimentos no perecederos, también para lo que es Misión Solidaria y para lo que es la gente de Cachi.
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4: Buen día, chicas, están solitas. A mí la canción que más me gustó, la italiana, sinceramente, es la que más recuerdo. No la canto porque yo no canto ni para mí sola. Más desentonada que yo no hay. Y hay otra cosa que les quiero decir. ¿Por qué tanto eufórico que la selección, que esto, que lo otro? ¿Qué pasa si pierde? ¿Ustedes se acuerdan cómo lo agredían a pobre Messi cuando no cantaba el himno? ¿Por qué esa agresión hacia ese pobre chico? Y ahora, ¿qué? Ponele, todos deseamos que gane, pero si pierde, ¿qué va a pasar? ¿Otra vez van a empezar con esto, con lo otro? Por favor, valoren el esfuerzo que están haciendo esos chicos.
5: Por supuesto.
4: Lo único que puede, que sean felicitados igual, aunque si no llegan a lo que realmente todos aspiramos. Bueno, buen día.
5: Buen día, buen día, sí, es cierto.
4: El número de documento termina 982. Soy de acá del Fonavi Centenario, gracias.
5: Gracias, saludo a toda la gente del barrio Centenario, a mi amigo Mario Barisi, que está con el MABA, que explotó el otro día cuando presentó Cenicienta, y se viene ahora a Dónde Está Papá, así que lo mejor para los centros culturales que trabajan también. Y sí, es cierto lo que señala la señora, pero bueno, no hay que hacerles caso a los comentarios en redes sociales también. Hay que apoyar el país, así como estamos apoyando a Colapinto, que está ahora también con pronto. Mañana es Fórmula 1. Hay que ayudar y aportar a todo lo que sea deporte nacional. Acá vamos a tener los Juegos Suramericanos. Ahora estamos con el Mundial. Así que bueno, nos olvidamos de las cosas feas y vamos por las cosas lindas. Contanos, Dana.
6: Vamos a traer buena energía con algunos mensajitos más. Y de paso te cuento, si querés, quiénes salen beneficiados con los premios. Mira, del 78 nos nombran muchos mensajitos, que fue su canción preferida del Mundial 78, desde Barrio Las Delicias, Ramona, también Graciela. Carolina dice que el de Italia 90. Después nuevamente sale Ricky Martin con la Copa de la Vida, de la mano de Ana María con su mensajito. Desde Barrio Los Hornos también está Eduardo, que nos nombra el Mundial de los 90. Para destacar la calidad y la creación en las publicidades, dice. Y por último, Adri de Candioti dice: quisiera hablar con Elon Musk, viste que hoy hablábamos, de economía. Preguntarle cómo organiza sus 24 horas para tener tantas empresas astronómicas. Yo tengo un microemprendimiento chiquito y no me dan las horas, dice.
5: Ahí claro, porque tiene un fuerte capital, don Elio, pero vos seguís con lo tuyo, que te va a ir fantástico. Te tiramos buena sonda. Arriba. Somos como Mirta Legrand. Vos hablás y damos suerte. Mirá lo que pasó a Agustín. Claro. Hicimos una nota al papá y Agustín, estuvo en el amistoso. Ahora tiene que estar Agustín Giai. Tiene que estar en la selección, vamos.
6: Y le mandamos buena energía de la mano de nuestros auspiciantes a Héctor Alonso, que salió beneficiado con nuestro sorteo, se lleva el premio de Donadeu, y José Martín, el premio Plus, caja de bombones se lleva para disfrutar. Así que, bueno, todavía tenemos tres premios.
5: Héctor, ¿y qué más?
6: Héctor Alonso y José Martín, los primeros dos ganadores de esta mañana.
5: Héctor Alonso y José Martín, entonces, los ganadores. 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
5: Tenemos mensaje de nuestros oyentes, gracias por comunicarse con nosotros, tenemos más premios, gracias a todos los que se están contactando. Contanos de dónde sos, qué estás haciendo, qué vas a hacer este fin de semana. Y va, primero la marcha italiana, en la canción de Italia, el Estado Italiano, segundo va la del Mundial 78 como canción.

0: y luego la Copa de la Vida, interpretada por Ricky Martin en Ale, Ale, Ale, Ale, Ale.
1: Sí, ya que estamos hablando de música, Madame Dana. Ay, me preguntan si todavía quedan entradas para ir a ver a León Gieco.
0: León Gieco, sí, voy a ir el viernes 19. Quedan algunas plateas y algunas generales, así que hola, ma, ¿cómo te va?
1: Llega gente al estudio.
0: ¿Qué tal? Estamos salvando a gente linda que nos vino a saludar, claro. A muchos oyentes que quieren saber de nuestras caras. Estamos perfectas. Te decía, quedan algunas plateas y algunas generales. León Gieco viene con Joana Gieco, con Alejo León. Es un repaso de su trayectoria artística también. Y me decía Adrián Ransegui, que es el productor, que bueno, hace más de 10 años que León Gieco no viene a su provincia. Él es nacido en Cañada Rosquín. Allí está el museo que debo conocer. Ya voy a ir. Alicia Galetti siempre me está invitando, y presidenta comunal también. Y es el legado que ha dejado de ese pueblo tan lindo, donde nació, donde vivió su infancia y donde, bueno, tiene esa ese don, como los grandes, de hacer letras que quedan por los años, por los siglos, porque como siempre decimos, los grandes artistas se van, pero siempre dejan sus canciones, sus letras. Exacto. Así como el Flaco Spinetta, como Charly García, como el Indio Solari, como Cerati, tantos otros, son únicos e irrepetibles. Así que bueno, bienvenido el viernes en el Centro Cultural Provincial Pacurondo, que está en Junín entre 25 y Rivadavia.
1: Muy bien, entonces sí, siguen disponibles algunas entradas para que puedan acceder, ¿eh? Y vamos a hablar de lo que decíamos, del mundial que se viene para romper varios paradigmas, ¿eh? Primer mundial organizado por 3 países, primero con 48 selecciones y primero con 3 ceremonias inaugurales. Va a ser también el primero, y atención a este dato, con un show oficial de medio tiempo por primera vez durante la final, así como se hace en el Super Bowl.
0: Claro.
1: Después vamos a hablar de detalles de las inauguraciones y de qué se viene para este Super Show que tienen preparado desde las sedes que bueno, tienen a cargo el nada más y nada menos que el Mundial.
0: Bueno, después vamos a hablar también de las ferias y las exposiciones de este fin de semana, de hoy, del domingo y del lunes, que es feriado. Corrimiento del miércoles, feriado, saben ustedes, que se traslada al lunes en conmemoración y en recordación al gran gaucho. Hay una expectativa de todo lo que se va a vivir en Salta. Ya hay más de 4.000 de los infernales, de los que así se denominaban, ¿no? La tropa que dirigía el general don Martín Miguel de Güemes, y también de la historia de su hermana y mucho más. Va a ser una ceremonia fantástica. Salta se va a vestir de fiesta y, bueno, reconocer a alguien que luchó contra los realistas y que le puso cuerpo y fue, bueno, el único que se conoce que muere en combate, ¿no? 12:43 minutos, estamos en LT10 hasta la hora 13, ya te digo, hay más ganadores y tenemos estas sugerencias para que vos estés bien acompañado y te puedan hacer falta en algún momento del día. Escucha.
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0: otra vez.
1: Queremos ser campeones otra vez. Lautaro Falcón, bienvenido, buenos días.
2: ¿Cómo andan? ¿Cómo están? Buenas tardes
1: aquí,
2: para todos. ¿Cómo andan ahí?
1: Pero muy bien, nosotros. Bueno, Sebastián se tomó un permitido y estamos atentos a todos los oyentes que nos están mimando con hermosos mensajes aquí a las chicas. Y decirte que primero en canción va el Stato Italiano, segundo va la Argentina del Mundial 78 y tercera en el podio está la Copa de la Vida con Ricky Martin. No sé a vos cuál te gustó más.
2: Mira, a mí la de Ricky Martin me gusta mucho porque es contemporánea, pero no puedo ir contra la historia que marca que una Estate Italiana es la mejor canción de todos los mundiales.
1: Claro, Gianna Nannini y Eduardo.
2: Me preguntás a mí, personalmente, me quedo con la de Ricky Martin, pues me gusta, movida, contemporánea a mí, pero la de Italia 90 es sin dudas la canción de los mundiales.
1: Bueno, Lauti, yo sé que dentro de instante tienen transmisión ustedes y estamos, bueno, así como hablamos vez pasada con Maximiliano Giai y lo vimos en el amistoso Agustín que nos llenó de orgullo, me pongo de pie, viste, San Carlino, también me dio mucho placer estar en su casa, hace algunos años estuve con él en Monterrey y hablamos del zurdo Verdirame y quiero que escuches, porque por razones horarias él tenía... tiene un compromiso con una cadena de Estados Unidos, lo que nos decía acerca de este mundial. Zurdo. Claro.

0: Hola amigos de Plus Radio.
1: Hola.
0: Los saluda el zurdo Verdirame desde Monterrey, México, una de las sedes mundialistas. Creo que va a ser un gran mundial este, donde comparten la localía, la estadía de las selecciones, tres países como México, Estados Unidos y Canadá. Tres países que aman el fútbol, sobre todo acá en México se vive de una manera especial. Estados Unidos, cada vez hay más pasión por el fútbol. Sabemos que hay otros deportes también ahí, y Canadá es el tercer país en esta situación, y es un país que a nivel selección ha ido creciendo. Ojalá sea un gran mundial en todos los sentidos, que haya mucha paz, que veamos buenos partidos de fútbol. Al haber 48 selecciones, me parece que el verdadero mundial empieza en la segunda fase. La primera fase vamos a ver goleadas, vamos a ver partidos que no van a ser tan parejos. Y en el caso de Argentina, bueno, con la fe intacta, tenemos al mejor del mundo, tenemos a Leo, Messi, y creo que puede ser otro gran mundial. Las favoritas para mí, Francia, España, Inglaterra, Brasil, por supuesto Argentina, Inglaterra, creo que de ahí puede salir el campeón del mundo. Equipo revelación, sin lugar a dudas, le tengo mucha confianza a Marruecos porque he visto el crecimiento, estuve viviendo en España y en España se habla mucho del crecimiento de Marruecos como selección, lo vimos el Mundial pasado. Me tocó competir a otro nivel contra el seleccionado de Marruecos. Tuve tres enfrentamientos en los últimos 2 años en el fútbol 7 y han crecido una enormidad. Y lo de Argentina, bueno, ojalá que le vaya bien a Scaloni, un gran entrenador. Creo que conformó nuevamente un gran equipo. Algunos pueden decir que mucha es la base del Mundial pasado, pero está bárbaro. Para mí hay que creer en la gente que te llevó a ese éxito. Uh-huh. Y en la vida hay una palabra que yo siempre hablo, que si algo te dio resultado no le cambies tanto, no le muevas tanto, y Scaloni va con una base del Mundial pasado que siempre va a ser importante, reforzada por algunos jóvenes. Así que bueno, desde Monterrey, México, a la gente de Plus Radio, los saluda el zurdo Verdirame.
1: Sergio, el zurdo Verdirame, que está en Monterrey, está en la línea de Gerard Piquet, en los aniquiladores, que salieron campeón y ahora se van al Mundial de Italia.
2: Exactamente, en la King League.
1: Sí, exactamente, qué bueno.
2: Qué lindo. No, y además, qué lindo escucharlo al zurdo, además de que ser una persona que conoce y sabe mucho de fútbol, además, no solamente por haber jugado, sino porque sabe transmitirlo, sabe expresarlo. Está en Monterrey, donde tiene a Suecia y a Suecia, Japón, Túnez, creo que tiene, por ahí pasan las de Monterrey, y creo que más allá del partido de ayer de Estados Unidos, donde más ambiente futbolero se vivió fue en México, que fue el partido inaugural de todos, el de México el jueves. Uh-huh. Ahí hubo un ambiente realmente futbolero, me gustó mucho ver el Estadio Azteca lleno, con mucha gente, bueno, Ciudad de México con el Estadio Azteca, Monterrey también con una sede para esta Copa del Mundo que ya ha comenzado y que ya ha tenido algunos resultados relevantes, como fue por ejemplo la victoria ayer de Estados Unidos 4-1 frente a Paraguay, una lástima por nuestros hermanos paraguayos,
1: que
2: estaban totalmente a favor en cuanto al sentimiento para que gane Paraguay, pero realmente el partido de Estados Unidos, si necesitaba esto para que el fútbol empiece a tener más protagonismo todavía, sin lugar a dudas que lo logró, porque en un estadio lleno, con mucha gente, con un detalle, la televisión de Estados Unidos va explicando debajo del marcador, pude ver algunas imágenes, explicando qué pasa en el partido, porque hay gente que no conoce el reglamento. Estamos ante una nación de muchísimos habitantes, con otros deportes por encima del fútbol, pero que tuvo, en cuanto a televidentes y demás, 10 veces más que lo que ellos llaman el Super Bowl, que es el gran evento anual en Estados Unidos. Bueno, la fiesta inaugural tuvo 10 veces más de televidentes siguiéndolos, así que estamos, o se está dando cuenta Estados Unidos que está ante el deporte más importante del mundo, lo tienen ahí, y me parece que ayer con creces superó la prueba. Así que con buenos partidos que se dieron hasta acá, no defraudaron tanto. Te diría que el primero, el de México, desde lo futbolístico, fue el más flojo, pero bueno, ganó México, ganó bien, porque la verdad que es muy muy pobre lo de Sudáfrica. Corea del Sur le ganó bien a la República Checa, fue un lindo partido. Ayer Canadá también hizo su debut, lo empató, mereció un poquito más, pero empató con Bosnia, y lo de Estados Unidos y esta goleada frente a Paraguay. Hoy tenemos un montón de partidos, te repaso rápido porque tenemos 4 partidos, en realidad 3, uno se va a jugar a la madrugada. Qatar-Suiza a las 4 de la tarde, 19 horas, un partidazo Brasil-Marruecos, 22 horas Haití-Escocia, acá baja me parece un poquito el rendimiento, y a la 1 de la mañana Australia-Turquía, ya en horario de domingo, pero que es todavía parte de la programación del sábado, de los 4 partidos que tenemos en la jornada de hoy, bueno, mucho fútbol de mundial que ya ha comenzado y que ya empieza a darnos partidos cada 2 o 3 horas.
1: Segunda fase, decía Sergio, el zurdo Verdirame, que va a comenzar realmente. Dice, la primera creo que va a ser una goleada y la segunda fase ahí va a empezar recién el mundial. Sí. ¿Vos coincidís?
2: Sí, coincido. Las primeras 3 fechas nos vamos a encontrar con partidos desparejos, con selecciones que no están a un nivel como para esta cita mundialista en comparación con otras. Y muy probablemente a partir de los 16avos en algunos partidos y en octavos, creo que en la gran mayoría vamos a encontrar el verdadero potencial del Mundial. Ayer me parece que se enfrentaban 2 buenas selecciones como Estados Unidos y Paraguay y fue una diferencia muy grande a favor de Estados Unidos. Yo no me lo esperaba de tal manera, pero hoy, por ejemplo, tenemos un Brasil-Marruecos que es un partido de 2 selecciones fuertes, pero como este va a haber pocos, no hay muchos, así que a disfrutar esos pocos que hay y si no a esperar ya más cerrando junio e iniciando julio los primeros partidos fuertes de potencias y de selecciones que van a lo importante recién a partir de los 16avos y 8avos de final.
1: Bueno, algo más para finalizar este encuentro mundialista, Lauti.
2: Bueno, que ya llegó Senesi, que es el único, va a ser el único cambio en la lista de 26 de Argentina, reemplazando a Valerdi, que no va a haber más modificaciones, que tiene todavía dudas Scaloni, quién va a estar en el sector izquierdo, porque está lesionado Tagliafico, se pierde el primer partido, quién va a estar en el ataque, si Lautaro Martínez o Julián Álvarez, si se recupera Julián, va a ir Julián, pero todo parece indicar que no, que va a jugar Lautaro, y obviamente quién va a ser el otro central, y eso depende también del sector izquierdo. Bueno, son las únicas 3 dudas que tiene Scaloni, y después el resto, todo confirmado, casi con seguridad, Dibu Martínez, a pesar de su lesión en el dedo, va a ser titular el próximo martes, 10 de la noche, Argentina frente a Argelia, el primer partido de nuestra selección.
1: Muchas gracias, Lautaro.
2: Saludo para todos.
1: Ya se viene más deporte por LT10. Nosotros nos estamos retirando. ¿Quiénes son los ganadores?
3: Mira, tenemos a Graciela Reina Fe del 145 que se lleva el set de productos lácteos Manfrey. Roxana Delgado se lleva el café de especialidad Premium by Costal, no tan Santos. Y Mario Franco, Premio Plus Donadeu, se lleva el set de tostadas y bizcochitos. ¿Cafecito? Felicitaciones a nuestros ganadores.
1: Cafecito.
3: Qué rico, un cafecito.
1: Necesita un poco de combustible de café, porque claro, son muchas horas, yo me imagino muchas mujeres hablando todas juntas y demás, ¿no? Así que bueno, realmente
4: bailando, un costal, cantando,
1: un costal cargadito,
4: bien cargadito.
1: Bueno, gracias. Bueno, nos estamos retirando con estos auspiciantes, gracias por acompañarnos y por estar con nosotros en este sábado 13 de junio en Plus de Radio. Dana.
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1: Y nos estamos retirando, gracias a todo el equipo de Plus de Radio. Nos reencontramos el sábado próximo, Dana.
3: Será hasta el próximo sábado, 7 días nada más, diría Seba.
1: Gracias a Seba Gastón Martina, que hoy tiene un permitido. Mi nombre es Adriana Mónica Bassi, nos reencontramos el sábado. Con un invierno, con el día de papá y con mucho más. Un plus cada fin de semana aquí por LT10. Gracias.
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6: Hora 13, un minuto en todo el país. Cielo nuboso en la capital de la provincia de Santa Fe, 17 grados 9 décimas, la temperatura actual es 68, el porcentaje de la humedad. Los partidos de la selección argentina en la Copa del Mundo se podrá ver en las escuelas de Santa Fe, así lo adelantó el ministro de Educación José Goiti, porque según dijo, en la escuela se genera comunidad y es una oportunidad para que los chicos aprendan. En tanto, la provincia realizará el próximo martes capacitaciones por el fenómeno El Niño. Así se refirió el secretario de Protección Civil y Gestión de Riesgo en diálogo con Marcos Escajadillo, en diálogo con NT10.
7: El próximo martes 16, en instalaciones del Batallón de Ingenieros, se va a estar realizando una jornada de capacitación. Lo práctico va a ser simulaciones de eventos que puedan sucederle a la provincia y a ver cómo reaccionamos, cómo coordinamos y de qué manera actuamos en un comando operativo.
6: En tanto, Leandro Giordano, investigador del Sistema de Información Meteorológica del INAH, dijo hoy por LT10 que están preparados y tienen como referencia cómo se comportó el fenómeno en 2023.
8: La cuenca del Uruguay puede empezar a tener crecimiento, aparte responde rápido. Después en primavera se va desplazando, se va expandiendo ya el área afectada hacia la cuenca del río Iguazú y el sector no regulado del Paraná y tramo inferior del Paraguay. Pero nosotros vamos a estar preparándonos, ajustando modelos y demás, tratando de ver qué productos, haciendo los arreglos institucionales con el Servicio Meteorológico dentro del Sistema Nacional de Manejo de Emergencias.
6: La municipalidad diseñó varias actividades para este fin de semana largo. La secretaria de Cultura del municipio, Luciana Ceresole, se refirió a la agenda de música, espectáculos infantiles y teatro.
9: La música en el mercado, que son bandas por convocatoria nacional desde las 17 horas en el mercado Progreso, tardecitas en el mercado el día domingo desde las 15 horas, y lo que son las muestras en los distintos museos de la ciudad de Santa Fe, parte y arte recientemente inaugurada dentro del Sor Josefa, la muestra permanente siempre en el Museo de la Constitución Nacional, la muestra entre cálices, libros y saberes de 9 a 12.30 y de 15.30 a 19 en la manzana jesuítica, la muestra entre lo efímero y lo perdurable, que es la danza en la historia del teatro municipal. También tendremos vigente la muestra de la Fotogalería Nacional realizada en conjunto con Fundación PROA de la Ciudad de Buenos Aires, la muestra Confluencia en el Museo López Claro y finalmente la importancia del origen en el Centro Experimental del Color en la Estación Belgrano. Es la primera vez que esta muestra se presenta en Argentina.
6: Hubo un principio de incendio esta madrugada en una distribuidora de bebidas y alimentos del norte. Ocurrió en French y Arseno, donde se inició el foco ígneo por un cortocircuito. Uno de los dueños del comercio, Gabriel Gómez, contó a LT10 que gracias a un vecino lograron detener el avance del fuego.
10: Ahí pudimos ver por las cámaras que pasó un vecino, dio parte a los bomberos. Igual él con su matafuego apagó el fuego y bueno, rápidamente llegaron los bomberos y supervisaron que estaba todo. Quizás si no hubiese sido por ese vecino, hubiera tomado otras dimensiones el incendio. Por suerte, se pudo apagar a tiempo.
6: Por otra parte, anoche la policía detuvo una mujer que golpeó a la empleada de una panadería de Rivadavia Crespo. Y la PDI trasladó ayer a tres personas detenidas en Buenos Aires por las estafas informáticas millonarias que investiga el fiscal Agustín Negro. Pasamos al ámbito nacional con Ezequiel Ramírez.
11: El oficialismo busca fijar la visita de Manuel Adorni al Senado por la investigación de enriquecimiento ilícito. La propuesta será planteada por la senadora Patricia Bullrich para el próximo 18 de junio. En tanto, el fiscal Gerardo Policita ordenó nuevas medidas de prueba y puso en la mira su declaración patrimonial. En el exterior, Keiko Fujimori toma ventaja de más de 4.000 votos sobre Roberto Sánchez. Así lo aseguró una última actualización electoral oficial en el balotaje presidencial que se realiza en Perú. Mientras se termina la evaluación de las impugnaciones, la Oficina Nacional de Procesos Electorales informó que ya se procesó el 100% de los votos.
6: Ahora en el deporte lo recibimos a Fabián Massi.
12: Liga Nacional de Básquetbol esta noche, la final al mejor de 7. Gimnasia de Comodoro Rivadavia está match point. A las 9 de la noche juega frente a Quimsa, cuarto partido, la serie está 3-0. Semifinales del Super Rugby Américas. Dogos 15 le ganó a Tarucas 35-13 y Pampas le ganó a Capibaras 15-19-11. La final será el viernes 19 de junio 19:50 en Córdoba entre Dogos y Pampa. Fórmula 1 en España, en Barcelona. Los tres primeros lugares para largar mañana a las 10 de la mañana. Russell, Hamilton y Antonelli. Colapinto larga 13, Gasly. larga 14. Primera Nacional para esta tarde, Midland Atlanta, Colegiales San Martín de Tucumán. 15:30, transmisión de la radio Defensores de Belgrano, Colón. Empezamos a las 13:10. Nueva Chicago, Chacarita, Almagro Agropecuario. A las 4 de la tarde, Ciudad de Bolívar recibe de local al Deportivo Morón. Quilmes, Gimnasia y Tiro. Y Gimnasia en el norte del país recibe a San Martín de San Juan. Mundial de Fútbol, Estados Unidos, Canadá, México. Ayer Canadá empató con Bosnia 1-1 y Estados Unidos goleó a Paraguay 4-1. Para esta tarde, 4 de la tarde, Qatar, Suiza. A las 7 de la tarde, Brasil, Marruecos. Y a las 10 de la noche, Haití, Escocia. En la madrugada del domingo, 1 de la mañana, Australia con Turquía. Argentina, Argelia, va a ser arbitrado por el polaco Marciniak, que fue el árbitro de la final en Qatar entre Argentina y Francia. Liga Santafesina de Fútbol para esta tarde en Primera División. El puntero, La Perla, juega con Unión en Recreo. Independiente en Santo Tomé recibe a San Justino y Sportivo Guadalupe en el Eladio Rosso recibe a Colón de San Justo. En el ascenso, choque de punteros. Santa Fe Fútbol, que está primero, recibe a los Canarios, que está segundo.
6: El pronóstico del tiempo indica para el resto de la jornada, nubosidad en aumento, algunas posibilidades de lluvias dispersas hacia las últimas horas, una máxima de 17 grados. Para mañana domingo, cielo mayormente despejado, condiciones estables, suave descenso de temperatura, mínima 7 grados, máxima 13. La actual en Santa Fe capital, mientras el cielo permanece con nubosidad en aumento, 17 grados 9 décimas, 68 el porcentaje de la humedad a la hora 13, 8 minutos.
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0: que hay un Dios de todos los domingos, le pido que me escuche esta plegaria. Que no nos quiten la fiesta, Señor, la del fútbol, la nuestra, la que gozamos desde pibes, los que sabemos el misterio de estremecernos por su cuenta, la de toda la magia, el gran malabar y la pasión siempre resuelta, la fiesta que sucede sobre el verde, la soleada aún sin sol, la del pájaro astro diminuto esférico y travieso, la del grito que estalla y el fervor que desborda el corazón y el pecho. Que no nos quiten la fiesta, Señor, que no la desbaraten, quiero decir que nadie, quiero decir que nada. Que no vengan tormentas, ni osados temporales, vendavales, ni extraños meteoros. O sea, de otro modo, que la tarde del domingo nunca se oscurezca. Que tampoco la ensucien los que van a otra cosa, los violentos, los impúdicos, los escamoteadores de su verdad tan simple. Que la fiesta sea, y que bajen cataratas de cánticos y oleadas de banderas, y palmas y silbidos, pero en paz y sin daño, con el único fuego de la pasión crecida y el fervor hecho hoguera por esas camisetas y la gran ceremonia que el verde ha convocado. Y si la pesadumbre de la derrota manda, fugaz como una nube se irá, porque el mismo lunes sabremos que hay domingo siguiente y hay revancha. Que no nos quiten la fiesta, Señor. Que en el domingo, la tarde o la noche que deba hacerse, se abra la imprevista pajarera sin borrón y sin páginas negras, que para eso soltamos esta plegaria ingenua.
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amigos, el gusto, el placer de saludarlos. Alguna vez Nelson Mandela dijo que el deporte tiene el poder de transformar el mundo, tiene el poder de inspirar, de unir a la gente como pocas otras cosas. Tiene más capacidad que los gobiernos de derribar fronteras raciales. Esta fantástica oportunidad que brindan los mundiales, más allá del juego en sí, que el mundo experimente y descubra o redescubra países, y que esos países se abran o se muestren al mundo tal cual son o tal cual intentan ser. Era el mensaje de Nelson Mandela, y nosotros estamos en esta versión de Copa del Mundo, en esta versión de fútbol internacional, esperando por Argentina, que va a debutar el martes. Pero mientras esperamos todo esto, y mientras los periódicos, los títulos de los diarios, los títulos de los portales, las redes hablan de la maravilla de Estados Unidos, de la expectativa de Brasil que va a debutar esta tarde, y de todo lo que se va dando en la Copa del Mundo, nosotros aquí en Argentina, viviendo este fútbol de Primera Nacional. Y cómo es de sensible la emoción de un sábado con fútbol. Se siente esta delicia suspendida, y una ciudad con sus costumbres, su manera de vivir, con historias, con anécdotas. Y ahí andan los futboleros, aventureros, dispuestos a descubrirles cosas a este sábado. Nos emocionamos como cuando éramos pibes y el sábado era especial, porque lo esperábamos con ansiedad para jugar con los del otro barrio. La tarde arranca en apariencia como tantas otras, pero uno sabe que en un rato nada volverá a ser como era. Un sábado con fútbol está en marcha, es temprano. El ritual es incomparable, único. No existe espectáculo más cautivante que un partido de fútbol. Era y seguirá siendo así mientras pique una pelota sobre una alfombra verde. El aire se empieza a poblar de un murmullo inconfundible. Estar en el Juan Pascuale es entregarse a un partido del ascenso entre las calles arboladas y el ritmo de la Avenida del Libertador a metros y el murmullo lejano del Río de la Plata. Es estar en el corazón porteño para un partido de fútbol, el que vamos a tener en esta jornada. Juega Colón, juega el Sabalero frente a Defensores de Belgrano. Con esta expectativa de este equipo de Colón, con esto que nos está dando Colón hasta aquí en el campeonato, en las condiciones actuales, Ezequiel Medrán está sentado sobre un volcán en erupción. Y la tormenta está en el horizonte. Ya lo vamos a analizar con el gallego a todo esto, porque el técnico de Colón dilapidó en poco tiempo la confianza más allá del final del año anterior. Medrán está bajo evolución constante en los últimos partidos. Hagamos memoria. De los últimos 8 partidos, 1 victoria, 6 empates y 1 derrota. Esto es para analizarlo también con Mati Lorefice y con Lautaro Falcón, ver los números del equipo sabalero. 24 puntos en juego, los últimos 24 puntos, el equipo de Ezequiel Medrán sacó solamente 9. Empató con Bolívar 0-0, empató 1-1 con Almirante en Isidro Casanova, empató con Mitre en Santa Fe, empató con Estudiantes en Casero, una seguidilla de 4 empates seguidos. Pero viene de perder con Morón 2-0, de empatar con Godoy Cruz de Mendoza 0-0 en el Centenario, el empate con el equipo de las Mil Rayas en Buenos Aires 1-1, y la única victoria de estos últimos 8 partidos fue ese arranque de este tramo final cuando le gana All Boys 3-2. Por eso todo esto que se resume, y de la presión que tiene Ezequiel Medrán para jugar esta tarde a las 3:30 de la tarde. Bienvenidos al fútbol. Estamos en modo mundial. Juega el Sabalero en Buenos Aires.

0: tenemos en este sábado emociones por todos lados. Ya vamos a hablar con Lautaro de lo que vamos a tener esta noche con la Liga Nacional de Básquetbol, con Gimnasia de Comodoro Rivadavia, que está match point en la final de básquetbol. Está 3-0 y juega esta noche frente a Quimsa. Vamos a hablar con Gabriel Arrieta de las semifinales del Super Rugby América. Ya están definidas las finales entre Dogos y Pampas. Perdió Capibara anoche frente a Pampas en Buenos Aires. Vamos a hablar de automovilismo en Barcelona, porque Colapinto larga en el 13º lugar con Racing, Hamilton y Antonelli en los tres primeros lugares. Vamos a hablar del Mundial de Estados Unidos, Canadá y México, porque hay partidos en el día de hoy y hay uno en la madrugada ya del domingo. Con Damián Lebrino nos vamos a meter en la Liga Santafesina, porque los punteros lindos, partido de los punteros de la primera división, y el primero y el segundo del ascenso juegan entre sí cuando se juega temprano como hoy. El fútbol y la jornada habitual de cada uno modifica hábitos, cambia costumbres. Entre el desconcierto y la natural ilusión de poder salir de esta zona comprometida, Colón, por los últimos partidos de los cuales mencionábamos, vamos a meternos en la intimidad del fútbol de esta tarde en Zona de Camarines.
1: Toda la información de los vestuarios la tiene Matías Lorefice.
0: ¿Cómo va, Mati? ¡Qué gusto!
2: Muy bien, Fabián. Futboleras, tardes para todos. Viene de 4 empates consecutivos con algunas dudas en el funcionamiento. Hoy vuelve a salir de Santa Fe, con todo lo que eso implica. Juega en Buenos Aires, donde hace más de un año que no gana. Así, de esta manera, llega el Zabalero a este partido frente al Dragón, con un técnico mirado de reojo por todo el contexto Zabalero. Y sabe bien Medrán que si no suma de a 3 hoy, su continuidad estará pendiendo de un hilo. Para hoy el Zabalero, no mediar ningún inconveniente, va a estar presentando en cancha el mismo 11 que viene de empatar frente a Ciudad Bolívar en Santa Fe la semana pasada. Budiño en el arco, Peinipil, Barrios, Rasmussen y Allende en la defensa, Marcioni, Lertor, Antonio y Lago en la mitad de la cancha, Sarmiento y Bonancea van a ser casi con seguridad los 11 que van a enfrentar a Defensores de Belgrano en un reducto tan chico como siempre incómodo. El rojo y negro de Buenos Aires es el último equipo que está clasificando dentro de los 8. No hay muchas novedades en cuanto al equipo. Sí se sabe que De Tomaso fue expulsado, que no va a poder estar. Alan Pérez muy probablemente sea su reemplazante, pero no se descarta la posibilidad de algún o algunos nombres nuevos con respecto a la última fecha. Un tentativo, Medina en el arco, Gómez, Alan Pérez, Báquer y Ian Pérez en la defensa. En la mitad de la cancha, Cicolini, Gutiérrez, Benítez y Moyano, Aguirre y González serían el 11 del equipo local.

0: siempre me gusta recordar en circunstancias como estas a Carlos Gardel. Gardel decía que en el fútbol es más difícil de acertar un resultado que en las carreras de caballo. Y cuentan que Gardel agregó: y en las carreras de caballo no se gana nunca. Esa imposibilidad de vaticinar un resultado hace del fútbol uno de los más cautivantes entretenimientos. Se puede hablar de lo que vimos, de la desilusión, de la angustia, de la bronca, de lo que podemos esperar de un partido de fútbol. Y aquí estamos, en este sábado, esperando por Colón y de lo que puede pasar. Aquí está el gallego.
1: Eduardo González Riaño.
2: Hola, ¿cómo están? Muy buena jornada para todos. Siesta de sábado y abrimos los micrófonos de la radio en este coqueto, en este lindo barrio de Núñez, ubicado al norte de la ciudad de Buenos Aires, dentro del conglomerado urbano del AMBA. Zona de residencias, es bien residencial el barrio, ¿no? Reconocido, ¿no?, por su cercanía al río, sus clubes deportivos y sus rápidas vías de acceso. Acá, desde 1910, ¿cuánto tiempo, no?, tiene su estadio Defensores de Belgrano, en esta esquina de Avenida Libertador y Comodoro Rivadavia. Comodoro Rivadavia nace acá, precisamente, en esta esquina de esta coqueta y ruidosa avenida. Y desde aquí Rivadavia se extiende hacia el este hasta llegar al Río de la Plata. Colón llegó hasta aquí en una instancia crucial, en la que necesita una reacción inmediata que lo reposicione en tabla y también que muestre una actuación más confiable en cancha. Está dicho, ¿no? Viene de acumular 4 empates consecutivos, pérdida de puntos que dejó escapar. Y aunque continúa en zona de clasificación, es como que flota en el ambiente que ya no da más, que no debe agotar el margen de error. Por lo que este partido se presenta como una verdadera prueba de carácter para el equipo. También lo será para el técnico, al que el propio presidente José Alonso salió a respaldarlo públicamente hace un par de días. Miren, se sabe, ¿no?, cómo es esto. Lo sabe Medrán, lo sabemos todos. Los tiempos del fútbol lo definen los resultados. Y en estos casos, como en tantos, ¿no?, los respaldos tienen un límite. Colón, tal como vino anticipando Matías estos días, repite por tercera vez consecutiva la misma alineación titular. Es criterio de sostener el mismo 11, yo creo que se fundamenta seguramente en el buen funcionamiento que tuvo el equipo en buena parte del partido jugado ante Bolívar la semana pasada. Sostiene Medrán la sociedad Lago Sarmiento por el aporte que esto da en la zona creativa y en la generación de llegada, más allá de que el gol se le viene negando últimamente al equipo, particularmente a Bonancea, que arrastra una sequía importante. Defensores de Belgrano llega realizando una campaña por demás de irregular. Un detalle: al igual que Colón, ganó solo uno de los últimos 9 partidos en juego. Viene de empatar con San Miguel y su posición en la tabla lo pone, pero miren, ahí agarrado de cualquier manera, en zona de clasificación con 20 puntos, 6 menos que Colón, pero compartiendo el mismo puntaje con otros 3 equipos a los que supera solo por diferencia de gol. El partido por el que estamos esperando se jugará en este estadio, el Juan Pascuale, que tiene una capacidad muy cercana, pero no llega a los 10.000 espectadores. Y algo que siempre que venimos aquí hacemos mención: La medida del campo de juego es de 98 por 68. Reducidas en algo, pero bien reglamentarias están, claro está. El entorno, es lo que pasa, está tan próximo al campo de juego, tan encajonado está el campo de juego, que la apreciación visual que tenemos, bueno, da como para pensar y como para suponernos que esto es más chico de lo que realmente lo es. 15:30, el horario que Fabián va a poner la pelota en movimiento.
0: El gallego Eduardo González Riaño.

Por Colón, esperando por el Zabalero, que juega a las 3:30 de la tarde en Buenos Aires frente a Defensores de Belgrano. Pero el sábado tiene fútbol, el sábado tiene emociones en el planeta. Se centra todo en la República Argentina, en la Primera Nacional, pero miramos y abrimos los ojos de lo que pasa con la Copa del Mundo en Estados Unidos, Canadá, México. Aquí está el tablero, aquí está la...

4 décimas, la humedad del 79%, la presión en 1012.8 hectopascales en Kansas en este momento, donde está entrenando la selección argentina, 28 grados. Allí está el seleccionado argentino preparándose para lo que va a ser el debut del próximo martes en la Copa del Mundo. Ya estaremos hablando de lo que tenemos hoy en la Copa. 4 partidos, 3 el sábado, en la madrugada del domingo, el cuarto en este tercer día de la Copa del Mundo en su edición número 23. Pero es momento de repasar toda la información en la Primera Nacional. Comienza la fecha número 18. A las 14:30 comienza la fecha con Midland Atlanta. Encuentro por la otra zona. Van a estar jugando con el arbitraje de Bruno Amiconi. A las 15 horas, Colegiales San Martín de Tucumán, arbitraje de Pablo Jiménez. Y 15:30 por la zona B, dos partidos. Almagro Agropecuario de Carlos Cáceres con arbitraje de Felipe Viola. Y Juan Cruz Robledo va a ser el árbitro en Nueva Chicago, Chacarita. El encuentro comienza a las 15:30. Por la zona de Colón, a las 15:30, Defensores de Belgrano frente al Zabalero. Ya estamos en la previa. Leandro Paganelli será el árbitro del encuentro en la jornada de hoy. El rosarino Brian Ferreira va a estar en Ciudad Bolívar. Deportivo Morón, estaremos muy atentos a ese encuentro, porque el Deportivo Morón es el puntero en la zona sabalera con 31 puntos y seguido por Bolívar, que está tercero con 27 unidades. A las 5 de la tarde, Quilmes va a estar recibiendo a Gimnasia y Tiro de Salta, arbitraje de Javier del Barba, y se cierra el sábado en Jujuy con Gimnasia frente a San Martín de San Juan, arbitraje de Fabricio Llovet. Mañana domingo se juegan varios partidos y la gran mayoría de la zona de Colón. Estudiantes en Caseros recibe al Boys, arbitraje de Juan Pablo Lustó. El Deportivo Madryn va a enfrentar a San Miguel. Deportivo Madryn, que tiene nuevo entrenador, porque Cristian Díaz dejó de serlo y ya tiene nuevo entrenador. El Deportivo Madryn va a recibir al San Miguel, arbitraje de Joaquín Gil. Ferro a las 15:30 va a estar recibiendo a Casuso. El encuentro también se juega a las 15:30. Almirante Brown va a recibir a Godoy Cruz, arbitraje de Álvaro Carranza. Por la otra zona, en Paraná, Patronato enfrenta Atlético Rafaela. El encuentro va a ser arbitrado por Nelson Sosa. Ya a las 4 de la tarde, Racing en Córdoba recibe a Chaco Forever, arbitraje del santafesino Maximiliano Manduca. Jorge Broggi va a estar a las 4 de la tarde para Temperley y Atlético Güemes. También a las 16 horas en Santiago Mitre enfrenta a Los Andes, arbitraje de Maximiliano Maccheroni. Carlos Córdoba va a ser el árbitro para Central Norte de Salta San Telmo a las 16:30, mismo horario para el Deportivo Maipú frente a Tristán Suárez, arbitraje de Lucas Comesaña. La zona de Colón marca que el Deportivo Morón es puntero con 31, que Ferro lo sigue con 28, que Bolívar tiene 27, 26, ahí aparece Colón. Primero Los Andes, porque tiene más 8 en diferencia de gol. Quinto Colón con 26, más 5 la diferencia de gol. Sexto aparece Godoy Cruz con 25, 24 para el Deportivo Madryn, que tiene, está séptimo con 24, Luis García es el nuevo entrenador del Deportivo Madryn. Y Defensores de Belgrano aparece octavo con 20 puntos, el rival de Colón esta tarde. También tienen 20, pero afuera de la zona de clasificación por diferencia de gol. Almirante Brown, Estudiantes de Caseros y San Miguel. 18 tiene Casuso, 17 Mitre y Racing, 16 Santelmo y All Boys, 14 para Central Norte, Chaco Forever 9, por ahora los que están descendiendo. En la otra zona, Atlanta tiene 30, 27 Gimnasia de Jujuy segundo, 26 Tristán Suárez, 25 Midland Atlético Rafaela, 23 Temperley, 22 San Martín de Tucumán, 21 Maipú. Y nos metemos en lo que ocurre esta tarde en el Mundial. A las 4 de la tarde, Qatar va a estar enfrentando a Suiza. El encuentro que va a tener el arbitraje de Said Martínez, el hondureño, y se disputa en el Levi's Stadium. Brasil-Marruecos se enfrentan a las 7 de la tarde, el partido de la jornada del día sábado. Arbitraje del esloveno Slavko Vincic en el MetLife Stadium de New Jersey. A las 10 de la noche, Haití enfrenta a Escocia, arbitraje del argelino Mustafa Gorbal. El encuentro se va a disputar en el Gillette Stadium en Fontainebleau. Mientras que Australia, Turquía, hora de Argentina a la 1 de la mañana ya del domingo, arbitraje del venezolano Jesús Valenzuela en el BC Place en Vancouver, en Canadá. Los 4 partidos en esta jornada, día sábado, del Mundial de Fútbol.

Franco Colapinto continúa la Fórmula 1, va a largar en el puesto 14 en el Gran Premio que se va a disputar en la jornada de mañana. No ha tenido, junto con Gasly, una buena clasificación. Puesto 13 para Colapinto, puesto 14 para Gasly. Mañana tenemos Fórmula 1 también. Fin de semana con los argentinos bien arriba, esperando por un Franco Colapinto ganador.

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1: Yo he repetido muchas veces con cierta pretenciosidad, ¿no?, que si algún día se hace la película sobre mi vida, quiero que la música de fondo sea una transmisión de fútbol. ¿Viste esas transmisiones que uno escucha lejos, que no sabe qué partido es ni quién transmite nada, pero vos escuchás la musiquita, eso, eso para mí me acompañó toda mi vida? Yo prendo la radio, busco en el dial y encuentro una transmisión de fútbol y me invade una sensación de alegría y de tranquilidad. Como decir, el mundo está bien, hay transmisiones de fútbol.

0: Esto es Diez en Deportes y para comenzar a escuchar todo lo que te vamos a contar de Colón y de Defensores de Belgrano, el partido a las 3:30 de la tarde con el arbitraje de Pafundi. Estoy en zona baja, Mati Lorefice.
1: Bueno, el árbitro es el primero ya en llegar, Juan Pafundi, lo que decías, Fabián. Vamos a esperar la llegada de los protagonistas dentro de un ratito. Van a estar llegando. Te cuento que Pafundi va a ser asistido por Iván Allende, el número uno, el dos, Diego Romero, y el cuarto árbitro va a ser Wenceslao Meneses. Bueno, de no mediar ningún inconveniente, lo que decíamos, ¿no? El mismo once que viene de empatar frente a Ciudad Bolívar, más allá que en la práctica de fútbol arrancó con el once, pero estuvo probando primero Muñoz por Sarmiento, después entró Godoy por Marcioni, pero Godoy lamentablemente se resintió de una molestia.

0: y no va a estar frente al equipo de Defensores de Belgrano. Después vamos a estar hablando de algunas presencias en la lista de concentrados, como por ejemplo este chico Jerónimo Buosi, que va a ser el centro delantero, que va a estar en el banco esperando una oportunidad. Ya vamos a estar hablando de lo que es hoy, entre comillas, una sorpresa en la lista de concentrados de Medrán para el partido frente al Dragón.
1: Bien, un saludo muy grande para Ricardo Miguel Fesia, fiel oyente de la radio, que va en el auto y escuchándonos, como siempre, pegados a el Multimedios de Universidad para el partido de esta tarde a las 3:30 p.m. A Raúl Carlos Gómez, queridísimo amigo también, y a todos los chicos del Mendocino que nos acompañan desde la carpeta comercial también, y hoy vamos a regalar, a ver si tenemos suerte, como dice Raúl Carlos Gómez, que nos acompaña, porque el Mendocino regala un buen pollo con papas fritas con el primer gol de Colón. ¿Será de Alan Bonancea, por ejemplo, que convierte ese gol que estamos esperando? Se lo guardó para esta tarde, Alan. Vamos a ver qué pasa. Paso por la carpeta de Tony Jiménez.
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6: Mi querido amigo Juan Alberto Parpal dice que el primer gol juega con el mendocino, con el pollo y papas fritas, y dice que es Lertora el que hace el gol de Colón esta tarde en cancha de Defensores de Belgrano, aquí para el partido que se va a jugar a las 3:30 de la tarde. Bueno, la gente juega, la gente se comunica con nosotros, lo hace al 3424-366-432, nuestros oyentes que participan opinando, jugando. Bueno, está la línea abierta para estar con nosotros como cada transmisión. Y a esta hora nos metemos en las efemérides, ayer no más, para también vivir cosas que pasaron hace tiempo.
7: Solo te pide. 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
8: Bueno, un ayer no más repleto este junio de partidos mundialistas, claro, de Copas Américas y claro, demás, ¿no? Como claro, para ir claro, recordando poco a poco. A ver, primero, antes de repasar todo esto, nacía un 13 de junio de 1956 Pedro Omar Larraqui, símbolo de Vélez. 457 partidos oficiales, en una época donde no se jugaban tantos partidos en el año también, estaban fijos la cantidad de partidos, por eso son un montón, 457.
6: Pero ¿sabes qué? Además, sí, que pasaba antes, no había esta moda que había jugadores que jugaban 6 meses y se iban.
8: Claro.
6: Es decir, que eran, se sostenían más los equipos porque no había tanta transferencia.
8: Y
6: ¿no?
8: Se sostenían los buenos también. Además. Los buenos se quedaban en un equipo mucho tiempo y se quedaban en Argentina. Pero bueno, otra época. Pero de todas maneras fue superado por Fabián Cubero. Fabián Cubero es el jugador con más partidos. Pero bueno, hoy nacía Pedro Omar Larraqui. Bueno, está cumpliendo años también Piti Martínez, nacido en Guaymallén, Mendoza. Un día como hoy fallecía Néstor Pipo Rossi, el centro half de River y de la selección también. Dirigió Boca, Huracán, Atlanta, entre otros.
6: Colón además.
8: Claro, exacto, sí. A ver, antes de meterme en tema mundial, una de Copa América, 2015, la selección argentina debuta en la Copa América de Chile, después de lo que había sido un año después del Mundial 2014, que había llegado a la final, debuta ganándole 2-0 a Paraguay, debuta empatando con Paraguay, 2-2, el equipo de Tata Martino. Esto se da un día como hoy en la Copa América 2015. Vamos con dos de los mundiales. Mundial 82, Argentina.
6: Hoy la fecha era el primer partido que perdíamos con Bélgica, ¿no?
8: Exactamente, claro. Año 82, Argentina cae con Bélgica 1-0. Era sorpresa porque Argentina venía de ser campeona del mundo en el año 78. Pero bueno, no, después con el diario del lunes nos íbamos a enterar que a lo mejor no llegaba tan bien esa selección argentina. Y además la cuestión política, militar en Argentina, las Islas Malvinas, la guerra, complicó y mucho también poner foco en ese mundial, lo han manifestado los jugadores luego, pero Argentina caía en su debut frente a Bélgica un día como hoy en 1982 y también en el Estadio San Paolo, pero en 1990, un 30 de junio, Argentina gana su primer partido en el Mundial 90. Recordamos que venía de perder el debut frente a Camerún y le gana a la Unión Soviética 2-0 con goles de Pedro Troglio y de Jorge Burruchaga. Ese fue el partido en el que se lesiona Neri Pumpido y en el que tuvo que ingresar Sergio Goycochea, que después terminó siendo figura en los penales en la etapa decisiva de playoff. Así que bueno, cuestiones que ocurrían un 13 de junio con mucho de Mundial en estos días.
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6: Vamos a meternos también en otras disciplinas. Ya vuelvo para hablar de Colón un ratito con el gallego, para que Mati en zona baja nos cuente cosas. Saludos a tantos amigos que tenemos en Arocena, en Barrancas, en Gaboto, que nos escuchan. También amigos que tenemos por Videla, La Pelada, Providencia, en Gobernador Crespo, en San Cristóbal, sonando la radio en Helvecia, en Callastá, en San Javier, en Colonia Teresa. Amigos oyentes de la radio que comparten este sábado. Y hubo rugby y ya tenemos los finalistas del Juego de las Américas. Ayer perdió Capibaras, lo tenemos a Gaby Arrieta para que nos cuente todo. Gaby, ¿cómo va? ¡Qué gusto en esta tarde!
0: Buenas tardes, Fabián Gallego, bueno, todo el equipo 10. Vamos a hablar un poco del Super Rugby de las Américas porque finalizó la temporada para el equipo del Litoral. Estamos hablando de Capibaras, fue derrota nomás en semifinales 19-11 para el equipo del Litoral, termina cayendo ante Pampas, el equipo que había finalizado segundo en la tabla. Recordemos que Capibaras había terminado tercero, y bueno, en un partido realmente cerrado que se definió solamente por detalles, para decirle que en el primer tiempo ni siquiera hubo tries, fue un partido muy pero muy cerrado, pero terminó quedando para el equipo local, que de esta forma se termina clasificando a la final y enfrente va a tener a Dogos 15, que le ganó 35-13 a Tarucas. La final va a ser el 19 de junio, justamente viernes 19 de junio va a ser la final entre Dogos y Pampas, para ver quién es el campeón de este Super Rugby de las Américas 2026. Por el lado de Capibaras se termina justamente, como decíamos, la temporada, pero con la frente en alto, porque hizo un torneo de lujo, de principio a mil. A fin, terminó tercero en la tabla, termina perdiendo en semifinales, pero recordemos que es su primera participación en esta clase de torneos, así que más que merecido el aplauso para estos chicos del Litoral, que han dejado la vara altísima para la próxima temporada.
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6: 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Bueno, ahí está la promo de Shell Pompeya, esperando por el fútbol de Colón y Defensores de Belgrano. ¿Cómo estará la cabeza de este equipo, no? ¿Cómo será la charla, o ha sido la charla de Ezequiel Medrán? No transmitir nada, ¿no?
9: Y es un plantel experto, tiene un promedio de edad suficientemente apto para saber, primero, la camiseta que se pusieron, sabiendo la responsabilidad que conlleva eso, a confesión de partes, relevo de prueba, todo cada vez que vinieron, estamos acá para ascender a Colón. Y esta seguidilla de resultados donde no sumó de a tres, en definitiva terminó postergando a Colón, metiéndolo en un bache dentro de la tabla de posiciones, y viendo de que precisamente está a nivel prácticamente de la misma irregularidad de los equipos que comportan este lote de avanzada que tiene la zona en la que participa, de la cual el Deportivo Morón escapó, saltó, despegó, 5 puntos. Es decir, este es un llamado de atención teniendo en cuenta que estamos en lo que vendría a ser la penúltima fecha de la primera rueda. Queda la pendiente esta, creo que iba por la cuarta fecha, ¿no es cierto? Tendrá que ir a Chaco la semana que viene. Y después sí, el parate que será de una semana, pero tendrá 15 días sin competencia, en donde se prevé que a este equipo, que se ve que se quedó corto, que a este equipo que se nota, en donde prácticamente los recambios que tiene no están a la altura de lo que necesita en cancha para revertir trámites y resultados que se le van presentando, estoy nombrando jugadores que ya no van a estar, casi seguramente, que ni siquiera están en esta convocatoria, como Cano, como Castro, como Godoy. Ya después de esto seguramente Matías va a tener algo más que decir de Godoy. Jugadores que están y que no están, Taller, por ejemplo, en esta convocatoria no está. Es como para decir, si alguien viene, bueno, un moñito, papel de celofán y se lo lleva. Castec vuelve a esta convocatoria. Nombres que no son los propios que está necesitando Colón como para conformar un plantel que se ha visto que ha quedado corto. Y que para esta oportunidad, solamente entre Coloto, José Alonso, supongo que algo me darán si es que queda, la conformación de estos cuatro jugadores que puede incorporar en esta ventana que se va a producir a partir del término de esta fecha, es decir, esta noche mismo, mejor dicho, mañana la noche mismo, cuando termine esta fecha, se abre el libro de pases de la Primera Nacional y ahí Colón va a tener que ir con mira telescopia. Es decir, apuntar y acertar, ¿no es cierto?, en los cuatro refuerzos que tienen que venir para conformar y completar un plantel que, así como está, está metido en la medianía de todos.
6: Cuando empiece el partido, los números y las estadísticas quedan de lado, no por no ser importante, pero empieza el partido y es otro partido. Pero yo en el comienzo decía, Lauti, que de los últimos 24 puntos sacó solamente 9. Una victoria, 6 empates y una derrota. Y si seguimos escarbando, los últimos 4 partidos fueron empates para este equipo de Medrán, ¿no?
10: Sí, exactamente. Bueno, un Colón que, si vamos a los 8 primeros, es el que menos sumó. De los 8 primeros en las últimas 24 fechas. Y el que más sumó es Ferro, que cambió de entrenador después de las primeras 5.
11: 19.
10: 19 puntos ha sumado Ferro. De los 28 que tiene, 19 lo sumó en los últimos 24 puntos. En los últimos partidos. Así que en los últimos 8. Claro. En los últimos 8 sumó 19 puntos y lo posiciona en segundo. Lo que es también, no sé si decir un cambio de técnico, pero una buena racha lo posicionó a Ferro de estar muy lejos a ponerse segundo a 3 puntos del Deportivo Morón. Repaso: Ferro viene de, a ver, le ganó a Bolívar de visitante, le ganó Defensores de Belgrano de local, le ganó al Deportivo Madryn de visitante, le ganó a Central Norte de local, 4 seguidos, empata con Racing de Córdoba y viene de la victoria con Chaco.
11: Lauti, la única derrota de Ciudad Bolívar fue contra Ferro, 4-2.
10: Exacto, fue la única derrota de Ciudad Bolívar, que hasta ese momento venía invicto. Pero esta racha que ha hilvanado Ferro para quedar segundo, no la tiene Colón. Colón solamente tuvo esa racha positiva de los 3 partidos consecutivos que ganó frente a Patronato, San Miguel y Racing de Córdoba. Y el partido siguiente y el partido anterior a esos 3 fueron derrotas. Después de esa derrota con Morón de visitante, tiene 6 empates y una sola victoria. O sea, parece que hace mucho que no pierde, pero hace mucho donde ha ganado poco. De los últimos 7 partidos solamente ganó 1 Colón. Es un arma de doble filo empatar tanto, porque parece que no perdés, no tenés el marcador en rojo que te marca una derrota, pero se llena de amarillos y ese amarillo lo hizo perder posiciones a Colón.
6: Tony.
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6: Estoy con Mati Lorefis, entonces un poquito de todo lo que estábamos hablando con el gallego y con Lautaro. Mati. Sí,
11: y también, bueno, recién te decía en el primer avance de la inclusión de este chico Jerónimo Bossi, que es de Carlos Peregrini, y los pagos del Pampa de Gambier, es categoría 2007, la primera vez que está citado, probablemente esté en el banco de suplentes. Este jugador que es de la misma categoría del chico Matías Córdoba, que en un momento fue utilizado.
9: 2007.
11: Claro, 2007, y después desapareció. Bueno, ni hablar de Iván Ojeda, que es 2004, es mucho más grande, y sin embargo no fue utilizado prácticamente. Creo que tuvo una sola convocatoria en una lista de concentrados, si no me equivoco, pero tampoco es tenido en cuenta por Medrán. Y después la segunda convocatoria de Máximo Ingravidi, este delantero que provino de Defensa y Justicia, que por ahí mucho se habló en la semana de que el pibe de las inferiores debutó. Me parece que es mucho cuando un jugador que no ha sido trabajado en la institución, que hace 6 meses que vino, me parece que hablar de un pibe de las inferiores que ha debutado me parece mucho, pero bueno, no dejó de ser su primer partido, un jugador que ya fueron a buscar a otra institución ya con 18, 19 años, que fue a Defensa y Justicia y vino hacia Colón. Bueno, junto con los de Castel son un poco las caras nuevas de esta nueva convocatoria en la lista de concentrados de Medrán.
6: Yo tengo la curiosidad de preguntarle a Medrán qué piensa cuando tira un pibe así en la cancha en esto de las necesidades que a lo mejor tiene, porque se le caen algunos soldados, porque no le están rindiendo aquellos que a lo mejor apostó junto a Coloto en el armado para poner un pibe en un momento donde quema mucho la pelota, gallego, ¿no?
9: ¿Qué piensa? ¿Qué es lo que no tengo para reemplazarlo a los Bonancea, para reemplazarlo a los Sarmiento, para reemplazarlo a los Marcioni? Es decir, esto al calzón quitado, Fabi, esto habla de que la conformación del plantel no fue la suficiente. Si no le voy a poner ese calificativo.
11: ¿Se habrán quedado cortos, gallego? Quizás en plata.
9: No sé si en plata, porque han puesto plata. Sí, de todo. Acordate de dónde se arrancó esto. Es decir, han ingresado como 13 jugadores.
11: Más, 16.
6: Bueno, 16, 16. ¿No fue lo suficiente o tampoco? Sí, pero no fue buena, gallego.
11: Yo me acuerdo que, por ejemplo, estando Bonancé y Castro, quisieron traerlo a Ferreira. Después también hicieron mucha fuerza por 2 o 3 jugadores para terminar de completar el plantel y no se pudo. Después se terminó definiendo con esta cantidad de números que, bueno, dio la sensación que
9: sí,
11: faltó.
9: Sí, estos chicos que están ahora, es decir, prácticamente, bueno, vamos a ver de qué se trata. Y también, a uno de ellos, ni siquiera Medrán lo tuvo, porque recordemos que Medrán hizo la pretemporada y estuvo trabajando en los últimos partidos de la temporada pasada, inclusive viendo hasta diciembre mismo, que se tomó ese lapso de periodo de descanso, de licencia, con los jugadores de las inferiores. ¿Quién quedó en Colón? Ibarra.
11: Sí,
9: abajo.
11: Sí, en un momento apuntaba Bautista Mailier.
9: Sí, bueno, entonces te das cuenta que abajo no hay nada.
11: Zaire Ibarra.
9: Sí, Mayer, bueno, pero ahí tampoco está.
11: No.
9: Tampoco está en las convocatorias. Vos lo estás viendo en el equipo que está jugando como la tercera de Boca. Pero tampoco es convocado y es alternativa del elenco, prácticamente este elenco estable de primera división. Si hay muy poco abajo.
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10: Te completo los últimos 24 puntos, los últimos 8 partidos. De los últimos 24, Ferro sumó 19. Bolívar sumó 17. Los Andes y el Deportivo Morón sumaron 14, Almirante Brown, Deportivo Madryn y Godoy Cruz sumaron 12 y Colón sumó 9. De los últimos 24 puntos, de esos 8 que son los que están en la parte de arriba de la tabla de posiciones, Colón es el que menos ha sumado en los últimos 8 partidos.
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6: Bien, esperando por Colón, esperando por Defensores de Belgrano en esta jornada, y también saludo a amigos en los diferentes barrios de Santa Fe, en Progreso Guadalupe Oeste, en Piquete Las Flores, en Barrio San José, en Ciudadela Norte, en Barrio Schneider, en Barrio La Lona, Barrio Jardín Mayoraz, República de los Hornos, también a los amigos de Barrio 12 de Octubre, Roque Sáenz Peña, Barrio San Lorenzo, Villa del Parque, también a los amigos de Fomento 9 de Julio, Barrio Roma, Barrio Mariano Comas, también acomodando en la tarde para escucharnos, Juan Ignacio de Barrio Colastiné Norte, también a los amigos de Barrio El Pozo, a los amigos de Yapeyú y de Ceferino Namuncurá, un saludo para Patricio allí en Ceferino Namuncurá, oyentes de la radio a esta hora de la tarde. La música identifica la gerencia de noticias de la radio. Las 2 de la tarde en la República Argentina. Tomás Espíndola, para toda la información. Tommy, ¿cómo estás?
12: Fabián, ¿cómo estás? Un gusto saludarte y a toda la audiencia de LT10. En otra tarde de fútbol, el cielo en la ciudad de Santa Fe, leve nubosidad, la temperatura 17 grados, la humedad 68%. Se conoció hoy que los partidos de la selección argentina en la Copa del Mundo se podrán ver en las escuelas de Santa Fe. Así lo adelantó el ministro de Educación, José Goiti, porque, según dijo, en las escuelas se genera comunidad y es una oportunidad para que los chicos aprendan. Además, la provincia realizará el próximo martes capacitaciones por el fenómeno de El Niño. El secretario de Protección Civil y Gestión de Riesgos, Marcos Escajadillo, adelantó en diálogo con Despierta Litoral la realización de ejercicios de simulaciones con el Comando Operativo Local. En tanto, Leandro Giordano, investigador del Sistema de Información Meteorológico del INAH, dijo también por LT10 que están preparados y tienen como referencia cómo se comportó el fenómeno en 2023. También hubo un principio de incendio esta madrugada en una distribuidora de bebidas y alimentos de French y Arseno. Uno de los dueños del comercio, Gabriel Gómez, contó en nuestra emisora que gracias a un vecino lograron detener el avance del fuego. Por otra parte, anoche la policía detuvo a una mujer que golpeó a una empleada de una panadería de Rivadavia y Crespo. En tanto, la PDI trasladó este viernes a las 3 personas detenidas en Buenos Aires por las estafas informáticas millonarias que investiga el fiscal Agustín Nigro. Cerramos con el pronóstico de tiempo para lo que resta de la jornada. Nubosidad en aumento, alguna posibilidad de lluvias débiles e dispersas. Para mañana domingo, cielo mayormente despejado, condiciones estables y temperaturas en descenso. Se espera una mínima de 7 grados y una máxima de 13. Reiteramos, el cielo con leve nubosidad en Santa Fe, la temperatura 17 grados, la humedad 68% a las 14:05.
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5: Saludo a los amigos de barrio Santo Tomás de Aquino, en Santo Tomé, un parlante de la radio, me dice mi amigo Juan, acompañándonos, que no quiere que Medrán siga, más allá del resultado que se dé. Esto dice Juan de Santo Tomé, esperando por el partido de esta tarde a las 3:30 p.m. Paso por Mati, lo refice Mati.
6: Bueno, uno de los temas que se charló en la semana es la continuidad o no de Medrán, ¿no? Después de estos números que acabamos de un poco analizar, junto con vos, Fabián, con Eduardo, con Lautaro. Y hay opiniones divididas, ¿no? Uno trata de averiguar, de levantar el teléfono, de indagar, no encuentra una respuesta concreta, pero sí se puede dar cuenta, y quizás por ahí no estamos descubriendo nada, pero en el ambiente dirigencial, como decíamos en la presentación, el técnico Zabalero está mirado de reojo, porque desde que arrancó el torneo no gusta cómo juega Colón, más allá que se sabe que está en una categoría muy, pero muy difícil, pero nunca se pudo afianzar, salvo un momento de esta primera rueda que prácticamente ya está en su epílogo, que tiene que ver con 3 victorias consecutivas, pero de lo cual después de ese momento es como que todavía Medrán, y decíamos que un poco utilizando una metáfora que es como un chico de secundario, por todos los fines de semana está rindiendo examen. Pero bueno, lo cierto es que el presidente en la semana, hablando con la prensa, en esto de las condecoraciones y reconocimientos al Pulga Rodríguez, le preguntaron por Medrán del presente y del futuro, dijo José Alonso que el técnico está firme, por lo menos por ahora.
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5: Vamos a meternos en la Copa del Mundo, vamos a meternos en el Mundial, hay mucho por analizar. ¿Qué pasó anoche con Paraguay? ¿Qué paliza, qué bailongo le pegó Estados Unidos? Todo lo que se viene, juega Brasil hoy, la selección argentina, el probable 11. Estamos en el modo mundial.
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5: 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Bueno, para romper el hielo de este mundial, yo hasta anoche, mientras yo seguía Estados Unidos y Paraguay, todo el mundo hablando en las redes sociales, ¿qué pasó con Shakira? ¿Era o no era Shakira? Lo que analizamos, pero no, lo que analizamos, yo tengo una opinión al respecto, no sé ustedes, pero para mí era Shakira, con unos anteojos grandes, porque no llegó a tiempo con lo que se hizo en la cara, porque si no ella muestra su cara, que es tan angelical, tiene una sonrisa que transmite vida con sus bailes, con todo.
6: Fallaron los tiempos.
5: Pero me parece que fallaron los tiempos. ¿Coincidís, Mati?
6: Sí, sí, sí.
5: ¿Coincidís, Mati? ¿Gallego?
9: No, yo creo que la gente lo que menos le mira a Shakira los lentes.
6: Sí, como baila.
5: No, yo...
9: Por eso.
6: Bueno, hasta el enrulado no tenía algo.
9: No, lo que pasa es que... Lo que pasa, a ver, acá en las redes sociales... Sí. Apareció sorpresivamente mientras estaba haciendo parte de la ceremonia Shakira detrás de uno de los que tenía campo de juego y transmisión en campo de juego. Apareció sorpresivamente mientras estaba desarrollando,
5: claro,
9: todo esto. Apareció ella no vestida como salió,
5: claro,
9: posteriormente, y era normal,
5: claro.
9: Ahora, después tuneada como estaba tuneada, es decir, ni el pelo era de ella, porque le pusieron una película, una peluca, ¿no?
5: Bueno, pero a lo mejor se alisó, yo no sé mucho de esto, pero se pasó la planchita.
6: No, sí, la planchita la tenía, porque era obvio, tenía un pelo lacio. Estaba contra uno lacio, de rulo.
5: No de rulo, cambió su forma, pero me parece que no llegó con la cara. Por eso se puso los anteojos, porque el cuerpo me parece que era de ella. Bueno, era para romper el hielo esta pregunta. Bien. Porque tenemos, ¿qué pasó anoche con Estados Unidos?
6: Hablando de romper el hielo.
5: ¿O qué pasó en realidad con Paraguay, no?
9: Yo creo que lo que importa futbolísticamente es lo que pasó con Estados Unidos. Sinceramente, nunca vi un equipo de la CONCACAF, estamos hablando de Centroamérica y el Caribe, ¿no? En una competencia interna.
5: Jugar estilo europeo.
9: Es decir, jugar de la manera que jugó. La verdad que fue un ballet, una sinfonía, una intensidad, una transición rápida, velocidad en precisión.
5: Premier League.
9: Jugar como la Premier, uno dice,
5: por
9: la Premier.
5: Por Pochettino.
6: No, porque varios también están jugando
9: en Europa. Sí, bueno, sí, pero no tanto.
5: No.
9: Y no tanto en el nivel europeo. Porque una cosa es jugar en la Premier, en Liverpool, en Arsenal, en los grandes equipos.
5: Bueno, pero es la otra idea de Pochettino.
9: Pero Pochettino, técnico por añares en Tottenham, después en el PSG, también, que es, también. Es con tienda europea. Pero la verdad es que a mí me sorprendió increíblemente. Hubo un antecedente que uno lo tomó de refilón, porque Estados Unidos, en uno de los partidos últimos amistosos, no digo que casi le costó la cabeza a Bielsa, pero se comió cinco Uruguay dirigidos.
6: Murió bárbaro.
9: Hubo más ruido que rompenueces fueron, nada más. Pero en definitiva, es decir, ahí asomó un equipo que sorprendió y dijeron, bueno, esto puede ser la luz de un fósforo. El fósforo sigue encendido con todo y es lo que importa. Lo de Paraguay, pero fue sometido. Para colmo, un gol en contra, 6, 7 minutos de iniciado del partido, y un equipo que insistía, que no dejaba de predominar en la sensación de ataque, que se repetía. Cada vez que perdía la pelota en ataque la recuperaba inmediatamente y seguía gestionando por los costados, particularmente por el izquierdo, en donde el pobre Cáceres, ¿no? Este es jugador de Racing, los veía pasar como trenes a los jugadores que estaban por ahí. Bueno, realmente los Estados Unidos sorprendió. Hoy en día es la noticia del Mundial hasta hoy, un Mundial que se empieza a despertar. Hoy lo vamos a ver a Brasil, después vamos a ver grandes equipos, es decir, uno está esperando que Francia rectifique el poderío ofensivo que tiene, que España viene afilado futbolísticamente con esta idea juvenil y de fútbol ofensivo que tiene. Habrá que ver si Alemania se recupera en este Mundial, lo que no ha mostrado en Mundiales anteriores, pero en definitiva, esto de Estados Unidos abrió las puertas, ¿no es cierto?, del Mundial a la observación de lo que viene. Lo pusimos en foco ya al equipo del este del país del norte, país organizado.
10: Yo después de verlo el jueves en conferencia de prensa a Alfaro junto con Diego Gómez, el volante que compartió con Messi en el Inter Miami, verlo llorar, se larga a llorar el chico de Paraguay en la conferencia, de emoción y demás. Yo, para mí, hay dos caminos. O se come en el mundo o el escenario es tan grande de lo que han logrado que puede llegar a paralizar. Para mí también un poco pasó por eso este Paraguay. Fue desconocido lo de Paraguay, más allá de las virtudes de Estados Unidos, que claramente mostró ser mejor equipo y supo llevar adelante mucho mejor su plan. Vi un Paraguay paralizado.
5: Sí.
10: Vi un Paraguay que no era un Paraguay de Alfaro, no presionó mal, descoordinado, regalando espacios. ¿Cuándo regaló tanto espacio Paraguay? ¿Cuándo lo vimos correr a Gustavo Gómez atrás de un delantero con tanto campo detrás de su espalda? Sí. Parece que ahí hay algo donde para mí Paraguay quedó descolocado, a lo mejor también por el primer gol y por el afán de ir a buscar más, y además de no poder agarrarla, sufrieron casi todos los jugadores. Cuba no agarra a nadie, Cáceres lo volvieron loco, encima amonestados, Gustavo Gómez, que firme la marca, no agarra a nadie tampoco, el arquero de San Lorenzo no pudo hacer mucho tampoco. A mí me llamó poderosamente la atención también lo mal que estuvo Paraguay. Coincido.
11: Y también lo sensible que están los árbitros. Bueno, algo pasó en el Mundial anterior también, ¿eh? Una falta mediana, lo que podemos considerar mediana aquí en el fútbol, es amarilla, y alguna media brusca, automáticamente roja, están muy tarjeteros los árbitros.
5: Bueno, y otra cosa, el VAR. Lo del VAR que marcó ayer le hizo...
10: Una nueva.
5: No, sí. se tiró, el jugador paraguayo se tiró.
11: Cambió de amarilla.
5: En vez de para el defensor,
10: no,
5: para
10: el delantero. Pero además fue estamos tiro libre horno, a favor de...
9: Con eso, estamos en el horno, Porque ahora hay amarilla para la picardía. Y el fútbol sin picardía, déjame joder.
10: Claro.
9: El fútbol,
10: Claro, bueno, acá lo que...
11: La picardía volcala en una
9: gaveta. A ver, es lo que está. Yo en contra este criterio, pero respetando lo tuyo, Lautaro, yo no creo que haya tenido miedo de ser Nicolás Gómez, los Arce, los Almirón, jugadores que han jugado en escenario importantísimo, que han jugado final de Libertadores en el fútbol europeo. Sí veo que es novato el arquero. El arquero es el arquero de San Lorenzo de Almagro.
10: Sí.
9: Es decir, que entra más por la altura que por la salida que tiene.
10: Sí.
9: Un equipo de
10: sí, en cuanto a nombres, claramente sí
9: se ha caracterizado por el juego aéreo. Le ganaron todas las pelotas paradas, absolutamente todas las pelotas paradas. Fue para mí tan desbordante lo de Estados Unidos, que achicó, que lo achicó, que lo encerró y que lo minimizó al planteo, que no pudo salir de donde estaba el equipo de Alfaro.
11: No, y aparte le hizo precio, en el primer tiempo le hizo precio.
5: Sí, le hizo precio. ¿Y Argentina cómo estamos? ¿Qué viene de Estados Unidos en cuanto a información para el martes? El equipo que se presume que puede perfilarse para salir a la cancha.
10: Primer entrenamiento de Marco Senesi, la noticia, va a ser el único cambio en los 26, finalmente. En algún momento estuvo Jai, el problema de Tagliafico no es que lo termina dejando afuera a Jai, pero si era solamente con Tagliafico y Nico González, que venía con alguna molestia, estaban en condiciones, muy probablemente Jai hubiese ingresado en la lista. Pero bueno, esta lesión de Tagliafico obligó también a buscar otro perfil zurdo, buscar un central, y se definieron por Senesi, va a ser el único cambio. Ya entrenó con la selección, y las dudas pasan justamente en la defensa. ¿Quién va a reemplazar a Tagliafico? ¿Si Lisandro Martínez o Medina? Si Lisandro va a la zaga con Cuti Romero y juega Medina al sector izquierdo, si va Lisandro Martínez al sector izquierdo y juega Otamendi con Cuti, bueno, por ahí pasan un poco las dudas de Scaloni en la defensa, y arriba a ver si se recupera Julián Álvarez. Si no se recupera, es Lautaro Martínez. No hay muchas dudas allí, pero claramente el 9 titular para Scaloni es Julián Álvarez, que también ya está recuperado. Habrá que ver si llega con ritmo o no. El resto, todo confirmado. Va a jugar Molina, va a jugar Dibu Martínez, Enzo Fernández, Rodrigo De Paul, Alexis McAllister, Thiago Almada y Messi van a ser titulares el martes frente a Argelia.
5: Bueno, y hoy tenemos tres partidos en día sábado y uno que es madrugada de domingo, ¿no?
10: Claro, la agenda del día 3 marca 4 partidos, para nosotros uno ya en día domingo, que es el de la 1 de la mañana. Hoy juegan Qatar-Suiza a las 4 de la tarde. Este es por el grupo de Bosnia-Canadá, que ayer empataron 1-1. Van a jugar Brasil frente a Marruecos, abriendo el grupo C, Brasil-Marruecos, a las 7 de la tarde, y a las 10 de la noche por ese grupo Haití-Escocia van a estar jugando, y a la 1 de la mañana es por el grupo de Paraguay, Australia-Turquía. De ahí ahí están los dos rivales de Paraguay, que ahora en este con este nuevo formato de mundial, donde clasifican primero y segundo y los 8 mejores terceros de los 12, perder el primer partido es complicado, pero tenés dos más para recuperarte, y que en caso de que haya igualdad de puntos con el primero y el segundo, tenés grandes chances de pasar a la siguiente fase como mejor tercero. Bueno, Australia-Turquía, 1 de la mañana, es el último partido que se disputa en la jornada de hoy, pero para nosotros ya en madrugada de domingo.
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5: Vamos a escuchar al técnico, volvemos al partido que tenemos esta tarde nosotros aquí en cancha de Defensores de Belgrano. El local jugando frente a Colón. Y César Eduardo Vigevani es el técnico de Defensores de Belgrano. Charló con el equipo 10 en Deportes y esta es la charla.
12: A ver, este es un campeonato que yo siempre digo, me hace acordar mucho al primero que tuve, porque ahora cambió, en Ecuador, donde eran 44 fechas. Sí. A mí me tocó disputar ese campeonato y ascender a la Serie B de Serie B a Primera en un campeonato así, 44 fechas, ¿verdad? Donde yo siempre decía, el secreto acá es mantener, o sea, hay que mantener una regularidad y hay que saber cuándo te agarra el bajón, cómo esquivar ese bajón, porque a todos es imposible que no te agarre esos baches, claro. No le llamemos bajón, llamémoslo baches, te agarra. El tema es saberlos esquivar y en qué momento te agarran esos baches. Yo creo que por ahí, hoy, Colón está pasando por esos baches que lo van a tener todos, pero es un equipo que va a salir enseguida y va a ser candidato, no tengo ninguna duda. Pero bueno, yo creo que el sábado, en los planes, porque esto es fútbol, las propuestas son muy parecidas, ¿no? A lo que propone Colón, que es por ahí tener juego asociado, con proyectando sus laterales, con darle valor a la posesión de la pelota, llegar con un criterio al arco rival, no siendo muy directos. Entonces, nosotros tenemos una idea muy parecida, que es lo que estamos predominando en DF. Entonces, pienso que se juntan dos equipos con ideas muy similares y eso me parece que le va a dar un tono especial al espectáculo, ¿no?
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5: Bueno, estábamos hablando con el gallego aquí en la cabina que cómo los técnicos tienen también su discurso, ¿no? Vos escuchás a todos los técnicos y hablan de esa meseta, de ese bajón, de tener paciencia, que todavía falta, ¿no?
9: Sí, esto lo enseñó Delfino cuando nosotros veníamos de ¿cuántos años? Década y media, sin saber de qué se trataba el ascenso. La verdad, confesión de parte, lo nuestro, que estábamos absorbidos por la primera división, Colón Unión en primera, caer en este torneo como caímos, también como cayó Colón, escuchábamos a Delfino y de pronto decíamos, y Delfino decía, miren, hay que llegar bien a octubre, hay que llegar bien a esto, se tiene meseta. Pero bueno, es decir, parece el léxico de todo lo que escuchamos. Esto no quiere decir que no pueda tener un equipo con regularidad, de no prever que, es decir, también se puede sostener con más regularidad un tramo del torneo.
5: De todas maneras, es como vos siempre dijiste, hay dos frases que a mí me gustó hablando de tiempo. Vos usaste dos frases que quedaron marcadas a fuego, que son todos japoneses y que este campeonato nacional, el fútbol en Argentina es una máquina de picar carne, es decir, no se te dan algunos partidos y no hay paciencia. Forma parte del ADN del argentino. No hay paciencia. Como no la tiene Santa Fe, por lo que significa Colón, como no la tiene nadie. Si no, me remito a la cantidad de técnicos que se han ido en Primera División y en el Nacional B, ¿no?
9: Sí, esto es para mí en Argentina. Claro. El fútbol nuestro es así. No hay paciencia. Y por eso hoy el foco lo tenemos en Medrano. Como prácticamente sin merecerlo, también lo tuvo Delfino, porque vos decís, Colón sacó un técnico, estando también ahí a un punto, dos puntos, después de una campaña.
5: Estaba quinto, sí, cuando se fue.
9: Pero en una campaña notable, la primera rueda y al sorpaso de pasar al primer puesto. Como estaría hoy Medrán, si los tiene los palos de Lagos, ¿no es cierto? Alguno de ellos entraba, o algún gol de los tantos que tuvo Bonancea y hace 9 que no moja, entraba. Hoy Colón no está a 5 puntos. Pero bueno, pero viste vos cómo es. Es decir, ¿qué hace un dirigente en este tipo de circunstancias? Porque vos podés prever, y esto vamos a focalizar en Colón. ¿Qué hace un dirigente? Si con este técnico, vos sabés que te ha dicho y hay que llegar bien a octubre, hay que llegar bien a noviembre. Ahora, jugando así, en esta proyección, empatando y empatar para los equipos de punta, en vez de ganar 3, perdés 2, porque el empate te da un solo punto, y esta pérdida de puntos de los 4 empates consecutivos, esto que te demuestra que el fútbol de hoy en día, de que es 3 para ganar, 1 para empatar, no es la media inglesa de antes, a Colón lo alejó. A Colón lo alejó. Hoy a Colón, un empate, es decir, te deja...
11: Lo puedes dejar a 7 de Morón.
9: Sí, te puede dejar a 7 de Morón.
11: Si es que gana, obvio.
9: Decir que tiene un partido difícil, que tiene que ir a jugar precisamente con Bolívar.
11: Con Bolívar.
9: Que en su cancha solamente perdió el único partido que perdió.
11: Con Ferro,
9: frente 4-2. A Ferro.
11: Sí, pero vos si decís, Bolívar gana,
9: pero te está, 4. Lo que te está mostrando, aquello de que son todos japoneses, que Colón también está en la identidad media, mediocre, que tiene este torneo. Está Colón.
11: Sí, pero los otros equipos... A ver, yo entiendo eso, Eduardo, pero a mí me parece que... A ver, es como que vos vas a un baile y te dicen, no, acá tenés que venir con alpargata rosa y camisa rayada. Bueno, pero si yo tengo un poco de buen gusto y mejor dinero y puedo ir a comprarme a la tienda una mejor ropa, ¿por qué tengo que ir así? Eso, esto me parece que...
9: Eso es lo que yo comparto.
11: Y bueno.
9: Eso es lo que yo comparto, porque está lo otro. Esto se juega en el barro y hay que meterse en el barro. Esto se juega con una pelota en una cancha con césped que cada vez está mejor, que no es la época de la vieja Nacional B. Y esto se gana con fútbol también. Y hoy Colón está mirando la billetera para ver, te das cuenta, si trae los jugadores que no hay en el mercado, pero que son de esta división, o si mira a una división superior, lo que tampoco te va a asegurar nada. Es decir, porque acá vino Gigliotti de otra división y no te trae nada. Porque acá llegó Godoy de Central Córdoba, habiendo jugado algunos partidos bien en primera división. Y acá, en esta división, es decir, habrá que ver para dónde da la billetera, para ver qué trae, si es más de lo mismo o igual de lo mismo.
13: Ese es el otro punto. Vos me leíste la mente y también se lo quería preguntar a Mati, que está en el día a día. Porque la gente está acostumbrada, y ustedes caminan la calle como yo y te dicen, che, ¿quién viene? Se va Castro, ¿a quién traemos? Te dice el hincha de Colón. Y vos usaste una palabra recién que a mí me dijeron, no está fácil, la billetera no es que vamos a traer y estaba, vamos a poner la plata que sea para unos refuerzos importantes para darle el final de campeonato. Cuidado con eso de la billetera, Mati. Vos sí, que estás en el día a día.
11: Sí, yo insisto, a mí alguien me decía, primero hay que tratar de ver qué es lo que no sirve y que se vaya. Con ese dinero que va a ingresar, porque hay jugadores que ya no van a estar, algunos con muy buenos sueldos, otro con medio y otro con bajo. Pero ver, una vez que sepamos que se van, o es sabido que ya los propios jugadores han dicho y manifestado la dirigencia, voy a continuar en otro lado para ir a buscar. Pero claro, después puede haber una gran piedra en el camino, que es buscar, no sé, por decir, a Gonzalo Hernán y a Masi, arreglás el sueldo, viene el representante o el club donde está y te pide 60, 70, 80 mil dólares de préstamo. Entonces ahí es donde se traba la negociación. Colón puede hacer un esfuerzo en el sueldo, porque tiene jugadores que se van a ir, por ejemplo Castro, de una inversión muy importante. Puede ir a cambiar figurita, como te gusta decir, Fabia, vos. Tengo un dinero importante, bueno, ese dinero importante lo pongo en un nuevo importante. O a lo mejor desembolso el 70% y el 30% me lo guardo para sumar lo otro que se va y traer. A mí lo que me dicen es que no está tan fácil. Y después, insisto, el corto tiempo que hay en la B Nacional, que lo termina perjudicando la categoría con respecto al libro de pases de primera, porque hay jugadores que, lo que dice Eduardo, tenés que mirar hacia arriba y tienen todo junio, todo julio y gran parte de agosto para esperar. Jugadores de la categoría de primera división, que a lo mejor están ahí pendiendo de un hilo, que no suman 2 años consecutivos a ningún club y que están viendo si no se van a Sudamérica porque no quieren bajar a la B Nacional, porque después cuesta, a los representantes no les gusta tener jugadores de primera división que bajen de categoría, son muy pocos los que dicen, y mirá, vamos un poco a replantear la carrera, es mejor bajar, a dar un paso hacia atrás para hacer 4 hacia adelante. Colón es un grande de la categoría, te va a venir bien, porque tenés que jugar, tenés que mostrarte, Colón es vidriera, pero son muy pocos eso.
13: Y hay otro punto, no sé si se acuerdan de un oyente que nos dejó el mensaje ayer al mediodía, porque a veces está el capricho de cada técnico, que a veces sale bien y a veces no sale bien. porque se juega con un jugador, y vos le decís, pero dale chance al otro que también no demostró tanto desde que vino. Y ayer un oyente nos preguntaba, en esto, perdón que a lo mejor uno no quiere que pase, pero si Colón pierde, Medrán se va, viene otro técnico y le dice a José Alonso, momentito, presidente, yo quiero a Castro que se quede.
11: Bueno, pero eso será charlable antes de tomar la decisión de quién va a ser el técnico. Por eso. Se supone que cuando vos hablas en una mesa no es solamente dinero. Es decir, mira, tenemos esto y vamos a traer esto. ¿Te interesa? A ver, yo creo que de 10 técnicos 9 van a decir sí, por una cuestión de lo que significa Colón. Después hay que ver qué vas a buscar, qué hay en la categoría.
13: ¿Qué tenés para ir a buscar?
11: Claro, qué hay un poquito más arriba también. Eso es otro tema. Pero acá lo que maneja es Colotto y los dirigentes.
9: Sí, es otro tiempo también. Otro tiempo. Uno está acostumbrado a esta división, en donde, por ejemplo, Colón traía el Pampa Gambier. ¿Te das cuenta? Traía Cañete, traía cada jugador, traía el Loco González, traía jugadores de nivel superior a lo que era la divisional. Bueno, y así ascendió también. ¿Te das cuenta? Y hay dirigente y dirigente. Dirigentes que dicen, hasta acá me da la billetera, y otros que dicen, no endeudamos. Es decir, en la que vive prácticamente el fútbol argentino. Sí. El fútbol argentino, la mayoría de los dirigentes tienen los clubes fundidos y los siguen fundiendo más.
11: Sí, algunos te dicen, la peor deuda es no ascender. Sí. El peor endeudamiento es no ascender.
9: Entonces, ahí está también la lectura que hay que hacer en este momento crucial por el que está pasando Colón.
11: Siempre con responsabilidad, ¿no? Porque
13: sí, claro.
11: Escucha decir, bueno, tampoco es tirar manteca al techo.
13: Paso por Tony.
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0: 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Estamos esperando por Colón, estamos esperando por Defensor de Belgrano.
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2: Nuestro invitado de hoy es un amigo al que hace mucho que no vemos y no veo particularmente, pero yo quiero saber cosas que a lo mejor no me han ni siquiera contado en una mesa de café, en una cena, cuando se viene a Santa Fe. Yo quiero saber que me cuente cómo fue, si tiene memoria, porque a veces uno, yo no me acuerdo lo que comí anoche, pero qué sé yo. ¿Cómo fue la primera noche antes del primer partido mundial? ¿Cómo lo veía Messi? ¿Cómo estaba con Messi? ¿Cuáles fueron las últimas instrucciones de Alejandro Sabella? Llegamos a la final de Brasil y ahí estaba Claudio Cugnelli, que es un amigo, en este Contame una Historia de hoy. Claudio, qué gusto tenerte acá. Estoy con el Gallego y con Mati Lorefice en Zona Baja.
3: ¡Qué equipo que son, por favor! ¡Cuánto los quiero! Los extraño. Hace rato que no voy a Santa Fe.
2: Sí, es verdad. Sí. Te está haciendo para otro lado, a lo mejor tenés amigo en otro lado.
3: No, lo que pasa es que hasta que no pueda pagar las deudas...
2: Claro. Y además, viste que el abuelazgo te cambia un poco.
3: No, y aparte ahora ha venido hace 20 días, medio apurado, viste, pero se está poniendo lindo. Hipólito, que es el único nieto varón, así que...
2: Y bueno, metimos el varón.
3: Esperado.
2: Claudio, a ver, ya después te dejo con el Gallego, a ver si te acordás, ¿qué vivencias que no hayas contado, esos detalles? Vos estabas en los detalles, Alejandro, más en lo futbolístico, les consultaba a vos y a Julián, pero ¿qué viviste que te viene a la memoria ahora que estamos modo mundial ya, no?
3: Me acordaba del debut, que fue un debut tan discutido, tan problemático, con el tema de, ¿te acordás que debutamos con Bosnia? Y nosotros habíamos jugado unos meses antes en Estados Unidos con Bosnia, le habíamos ganado muy bien, pero muy bien, 2-0, un monólogo de la selección argentina, en ese momento sin Messi, y habíamos empleado algo que a Alejandro le gustaba mucho, que era 5-3-1-1, y bueno, cuando llegó al debut y era Bosnia, y de Bosnia de 11 eran 10, que se repetían del amistoso de hacía dos meses atrás, no dudamos que era 5-3 Messi y un delantero. Y bueno, lamentablemente no salió el partido esperado. Alejandro, algo que no estaba nunca en su plan, hacer dos cambios en entretiempo, armar una 4-4-2. Y bueno, así empezamos a andar en este mundial. La previo fue majestuoso, hermoso, soñado, porque bueno, parece que está ya Alejandro, y cuando queda acordar es la noche previa, así que me imagino que estos muchachos también de a poco, recién está viendo el entrenamiento, de a poco se van preparando para el debut.
2: Vos sabés que yo me acordaba de vos, y la otra vez ya era idea de llamarte, porque yo le contaba al Gallego y a los muchachos que había visto una entrevista a Lowe, del técnico alemán, el que se tocaba la nariz y la cola, para que la gente lo identifique.
3: Me parece que tiene una conexión ahí, se tocaba primero abajo y después
2: se olía.
3: Algo muy coqueto, ¿no?
2: Exactamente. Y él dijo, después del mundial que le ganan a ustedes en la final, van a Rusia, hacen un papelón, les gana México y también le gana otra selección, y los periodistas alemanes le preguntan qué pasó, y él dice: la responsabilidad es mía porque no me di cuenta. A veces uno tiene que mirar y analizar el plantel, y mi plantel estaba 4-6 segundos más lento que el Mundial del 2014, porque habían pasado 4 años.
3: ¡Qué bárbaro!
2: ¿Eh? Y vos sabés que ese es el miedo que yo tengo con nuestras selecciones, más allá del equipazo y los jugadores que tenemos.
3: Sí, es una realidad lo que decís vos, viste que el fútbol cada vez se acelera más. Por eso a mí cuando me dicen Messi o Maradona, dos crack, dos número uno del momento, pero totalmente en un fútbol distinto. Porque el fútbol de Maradona lo jugaba yo,

0: como yo digo, teníamos caja de cuarta, hoy tienen caja de sexta, Messi tiene caja de séptima, Cristiano tiene caja. O sea, es otro fútbol mucho más atlético, de mucha más velocidad. Y es cierto, sí, pero no te olvides que hay un 50% de campeones del mundo que son jóvenes, ¿eh? No es que son todos de la edad de Messi o de Otamendi. Entonces me parece que eso empareja un poco. Y por otro lado, te digo algo que yo lo sentí. El juego de argentino es distinto al resto del mundo. Le quepa a quien le quepa, parece soberbio, pero es así. Estos pies, cuando están todos juntos, se potencian. Yo no sé si es el escudo, la pertenencia, la locura que transmite, la pasión que transmite el pueblo argentino con el fútbol, pero estos pibes son distintos. Entonces todo eso es un plus que tiene esta selección y que para mí la va a poner de manifiesto en este Mundial. Después vamos a decir, ¿lo puede volver a ganar? Sí, pero para mí va a ser un papel sumamente importante. Lo va a definir el Mundial, va a ir bien para arriba.
1: Claudio, un gusto escucharte, querido, el gallego.
0: Gallego, querido. Estás intacto, dijera el bambino. Sí.
1: Después voy a levantar el capó y cuando mire por dentro te cuento. A ver, escúchame, Claudio. El síndrome del primer partido. ¿Eh? Porque estamos precisamente, ¿no? Estamos ahora antes del primer partido con Argelia. Y no ha pasado con Bélgica, no ha pasado con...
0: Nosotros, recién vos escuchabas lo que decía de Bosnia. Viste, cambia todo en el Mundial. Y lo peor que puede hacer es subestimar o relajar.
1: Claro, es este. Pero el primer partido les duele a todos. Y hay que decir, y no a los pibes, sino... porque los que llegan al Mundial ya no son pibes, ya vienen en alta competencia. No podemos hablar de miedo escénico, sino de todo eso que se conjuga y arranca esto y empieza esto. Y viste vos cómo es la cosa.
0: Sí, vos viste que creo que uno de los pocos que realmente estuvo a la altura o hasta superó la expectativa fue Estados Unidos. Que yo pensé que Paraguay con Alfaro le iba a plantear un partido más peleado, más, sin embargo, Estados Unidos la verdad es que lo superó ampliamente. Creo que fue la diferencia más amplia de... porque después los otros eran un poco más lógicos, ¿no? Algunos triunfos eran esperables que podía pasar eso, pero este que parecía parejo, terminó siendo muy superior a Estados Unidos. Y con la obligación de ganar por la localía, por la inauguración y todo eso, ¿no?
1: Mirá, es decir, lógico lo de Canadá y nomás, lógico lo de México, que estamos hablando de la localía y el debut, aunque la superioridad manifiesta por la diferencia que para mí había con Sudáfrica, pero lo de ayer de Estados Unidos y Paraguay lo hablamos largamente acá, nos impactó el fútbol de Estados Unidos. Nunca vi un equipo de la Conmebol jugar a nivel de la CONCACAF, jugar a nivel de la Premier como estuvo jugando. Sí.
0: La verdad que es un llamado a atención, ¿eh? Ojo con Estados Unidos, viste que nadie lo nombra Estados Unidos. Todos estamos con Francia, España, Alemania, Argentina. Tampoco se nombra mucho a Brasil, viste, gallego.
1: Hoy vamos a ver algo de Brasil. Es un buen partido este con Marruecos, siempre Marruecos. De los africanos del norte, de los africanos del Atlántico arriba, es decir, casi más mediterráneo, tienen buen pie casi todos. Pero yo quiero hablar de que
0: buena técnica.
1: Buena técnica. Y también tiene buena técnica los argelinos, el que tenemos que enfrentar precisamente el martes, ¿no?
0: Y viste que le ganó a Países Bajos y el otro día volvió a Bolivia, o sea... me parece que vienen en alza, vienen con mucha confianza, así que va a ser una buena medida. Por eso te digo, hay que estar serio, atentos, tratar de cerrar el arco y después esperar que alguno de estos monstruos se ilumine y que concreten.
1: Lo que me entusiasmó a mí, Claudio, del último partido, también que el nivel no estaba a la altura, estamos hablando de Honduras. Pero cuando entró El elenco estable, esos tres medios, con Messi y Lautaro arriba, la fluidez que tuvo el equipo, y me agarro de la palabra que vos dijiste, es cuando juegan entre ellos, se potencian y muestran precisamente este anticipo de lo que seguramente tiene que repetir Argentina, ¿no?
0: Y, viste, algo pasa, ¿no? A nosotros por lo menos nos pasó, ¿viste? Cada vez vas como confiando más, como que vas creciendo, como que la confianza, la fe, es muy nuestro eso, muy de Argentina. Y bueno, ojalá que en esta oportunidad ocurra lo mismo. Yo creo, confío, porque no he visto un equipo relajado, no hay una buena competencia interna. El técnico siempre dice el mismo discurso, va a jugar el que esté mejor, salvo uno, que ya sabemos cuál es, que siempre vamos a tratar de que juegue. Después todos pelean su lugar, me parece que está bueno. Y aparte hemos recibido algunos cascoteados, y esta estadía, viste, esta convivencia de tantas horas juntos, y que vos los tenés ahí permanentemente, cuando se levantan, cuando entrenan, cuando duermen la siesta, los va llevando a una mejor recuperación, porque en definitiva, más allá de lo que le puedas agregar tácticamente, tenés que recuperarlo.
2: Claudio, ¿cómo está la selección, tu selección? Porque sé que mirás
0: mi
2: mucho.
0: Mi selección es hermosa, re simpática. Si Dios quiere, el martes los vuelvo a ver algunos. Ahí va a estar Córdoba y Rabano, de Santa Fe, de Colón. Siempre Colón me provee de buenos valores. Y bueno, vamos a volver después de nuestra experiencia en Panamá, de los Juegos del Sur, donde injustamente, pero bueno, nos tocó perder la final contra Paraguay. Pero dignísimo lo de los chicos. Estoy muy contento con los rendimientos, con mi comportamiento. Como yo le digo, ustedes entran al predio de AFA donde entrena Messi. Así que de acá tienen que salir mejores, no deportistas, mejores personas. Y tienen que ir a sus clubes y ser ejemplo. Porque el lugar que ustedes están teniendo de venir acá a entrenar, todos sus compañeros quisieran venir. Y ustedes son los que tienen la suerte. Entonces, eso hay que saberlo respetar. Y la verdad que la paso bárbaro, ¿viste? La paso bárbaro. Claro. Yo me decían, ¿vas a ir al Mundial? Yo tengo algo. Por supuesto que el Mundial es lo máximo, pero yo tengo esta responsabilidad, martes y miércoles voy a estar ahí, el miércoles, el martes vamos a ver el partido con los chicos, en el predio, y bueno, disfrutando, siempre disfrutando.
2: Claro. Vos sabés que Colón, que viene de una seguidilla de empates, pero tiene un 9, Bonancea, que hace 10 partidos que no la mete. Y ahí está Córdoba, y ahora Mati, vos que estás en zona baja.
3: Un saludo, Claudio. Bueno, ahora en esta semana lo citaron a Jerónimo Buosi, es un chico de Carlos Pellegrini, de los pagos del Pampa Gambier, categoría 2007, igual que Matías Córdoba.
2: ¿Y qué le decís a los pibes? Porque está bien, Bonancea, su trayectoria y todo, pero hace 10 que no la mete, y hay que tener paciencia, ¿no? Porque el técnico no les da esa chance, o son muy pibes, sí, o difícil la divisional para ellos.
0: Claro, viste, ese es el tema. La divisional a veces conspira contra el tiempo que ellos necesitan de adaptación. Y las necesidades, viste, y más de los equipos que necesitan ascender, no les da el tiempo. A mí me da mucha pena, pero lo entiendo. Porque yo te puedo asegurar que, bueno, Zahir Ibarra, para mí, de los mejores que he entrenado, y sin embargo, viste, le ha costado jugar en primera a Zahir, y yo no tengo duda que le sobra para jugar en un nacional, pero le sobra, mira lo que te digo. Claro. Y sin embargo, viste, en el contexto que le toca, en la presión, en la necesidad, a veces no pueden desarrollarse los chicos.
2: Es muy pesada la camiseta de Colón, ¿no?
0: Y claro, como es la de Quilmes. Quilmes tiene unos juveniles. Bueno, en las últimas finales de inferiores, Quilmes jugó 3 finales. 2 las jugó Rafaela tenía las mejores juveniles del país. Y el equipo se ha ido a la tercera categoría, en el primer equipo. Increíble. Yo hablaba mucho con el presidente Rafaela, persona que estimo mucho, y le decía, no puede ser, no se condice una cosa. Vos tenés los mejores juveniles del país, o de los mejores jugadores, y no puede ser que no puedan ganar en la Nacional B. Porque estos pibes, los de Quilmes, los de Colón, los de, juega contra los de Boca, los de River, o sea, juega en una categoría superior en AFA.
2: Claro, claro.
0: Entonces esa medida es el futuro, o sea, de acá a 5 años estos pibes que están midiéndose contra estos de Boca y River, dentro de 3-4 años tienen que ser los que se estén midiendo en primera.
2: Claro.
0: O sea, es así. Pero bueno, a veces, viste, no tienen el tiempo. Y mirá que yo en Colón, en este caso, Coloto es un chico que si son estudiantes, lo conozco, sé de la seriedad, de lo que sabe de fútbol. Por otro ruso es el coronel inferior, o sea, está, hay muy buena gente trabajando en Colón. Claro. Pero bueno, a veces, viste, la necesidad es prohibitoria y lamentablemente no le da el tiempo a los pibes.
2: Querido amigo, un gusto escucharte, gracias por este tiempito y
0: bueno,
2: te mando un beso enorme.
0: Saludos a todos, que tengan una buena jornada y ojalá que nos veamos pronto.
2: Abrazo grande, Claudio.
0: Chau, Fabi, chau.
2: Chau, chau. Claudio Guniali, en Contame una Historia, hablando de lo que es debutar en un mundial, y también nos habló de Colón y de esta Copa del Mundo. Argentina debuta el martes. Claudio Guniali.

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9: Muy bien, vamos a Los Chimentos en esta tarde. Los Chimentos esperando por el DF y Colón.
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9: ¡Qué patatín! Pablo, que es oyente de la radio, dice que agarra más los chimentos de intruso que los chimentos nuestros, porque a veces dice, Matías Lorefice y Cantero se hacen los misteriosos y agarro el 50%, que tiren más datos, que no... Bueno, esa es la autocrítica que hace Pablo, Mati.
10: A ver, voy a ser bastante conciso.
9: Muy bien.
10: Hace 15 días, en estos micrófonos, hablábamos, inclusive también por el Twitter personal, de un nombre que generó de todo, risas, generó dudas, generó ansiedad, generó también que por ahí se negara la información, pero hoy lo voy a volver a repetir después de 15 días, ¿no? Lo de Rubén Botta Colón es firme. Está en carpeta. La intención está de incorporarlo. Hay opiniones divididas. La gran mayoría quiere que venga por una cuestión deportiva y algunos otros dudan por su personalidad. No digo que sea malo, pero es una personalidad fuerte.
9: Como pasó la otra vez que en el partido con Unión, con Pitón, que reaccionó en la cancha y lo echaron.
10: Sí, pero también los que dudan saben que hay referentes que pueden marcar el camino, claro. Y que en eso no va a haber problema. Alguien me decía... Botta, en el caso que se dé, viene sin cargo el préstamo. Lo que sí tiene un sueldo alto. Pero a mí me dicen que si los jugadores estos que ahora voy a pasar a nombrar se van, y un pequeño esfuerzo se podría llegar a lo que pretende Botta, o lo que pretendería Botta. ¿Quiénes son los que se van a ir? Matías Godoy se va a ir a Defensa y Justicia.
0: ¿Dónde está Bota?
10: ¿Dónde está Bota? Facundo Castro se va a ir a Quilmes. Y Lucas Cano es pretendido por el técnico de Grau, quien es nada más ni nada menos que Gerardo Ameli, el hermano de Coco. Me dicen que Thaler no tiene lugar y que va a tener que buscar club. Que lo de Jiménez está supeditado a lo de Cufia. Pregunté, ¿por qué? Porque el chico todavía no arregló el contrato. Hay unas idas y vueltas que todavía no arregla el contrato. Si Colón arregla con Cufia, este chico que es, si no me equivoco, de Progreso, le van a dar vía libre a Jiménez, más allá que Tomás Jiménez, que hoy está concentrado y va a ser el arquero suplente, quiere buscar nuevos horizontes. Pero insisto, se está charlando con Cufia, pero todavía no puede haber un entendimiento de contrato. Otro tema, Rosales, el volante ofensivo de Mitre de Santiago del Estero. Es sin lugar a dudas la figura de Mitre. Mitre que viene de dos partidos con derrotas, si no tengo mal entendido, juega con los Andes esta fecha. Por supuesto que al jugador le interesa. El tema es qué quiere Mitre de Santiago del Estero, porque insisto, Mazón, Cristian Mazón, el técnico lo quiere porque es la figura. Ahora, el pibe seguramente querrá venir a Colón, pero ojo que también tiene una oferta de San Martín de Tucumán, muy concreta e importante. San Martín de Tucumán, que se quedó sin técnico, no está más Ciliani, lo que decía Lauti, que está García. Pero más allá de eso, San Martín de Tucumán también pretende a Rosales, el volante ofensivo de Mitre de Santiago del Estero. A mí me dicen que la dirigencia de Mitre, en el caso que se vaya, lo va a hacer valer, porque es la figura del equipo y Mitre necesita entrar dentro de los ocho.
9: Los Chimentos, en esta tarde esperando por Colón, Defensores de Belgrano.
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9: Vamos a hablar de básquetbol con el Turquito Vergara también. Ya vamos a repasar la liga. El puntero juega con Unión. Lindo partido en Recreo. Yo te pregunto, Lauti. Independiente de Santo Tomé con San Justino y Sportivo en el Eladio. Juega frente a Colón de San Justo, los punteros. Y Santa Fe Fútbol, los canarios, primero y segundo en el ascenso. Pero ya estoy con toda la fecha. Turco Vergara, qué gusto tenerte en esta tarde de fútbol esperando por Colón. ¿Cómo va?
21: Hola muchachos, ¿cómo les va? Muy buenas tardes para todos. Bueno, información de básquetbol porque hoy tal vez tengamos campeón de la Liga Nacional de Básquetbol en Comodoro Rivadavia, en el Socios Fundadores, en la Patagonia Argentina. Gimnasia puede cantar campeón si es que le gana a Quimsa de Santiago del Estero. Ganó el jueves el tercer partido y ahora hoy tiene la chance de consagrarse en su casa. En caso que no gane, que gane Quimsa, el equipo santiagueño, bueno, pasa en este caso a un quinto juego, pero ya obviamente con otro panorama. Me parece que tiene la gran chance Gimnasia, como dijimos en la semana, es el momento de Gimnasia, es el año de Gimnasia, que tiene a dos conocidos nuestros, el ex Unión los dos ex Unión, porque uno estuvo en otra temporada. Hablo de Emiliano Toretta, que es el base, el chico de regatas, yo le digo chico, pero ya con muchos años y rodaje. Y el otro es Mauro Cosolito, que pasó la temporada anterior en la casaca, con la casaca rojiblanca. Bueno, dos conocidos que van por el título 25-26. Esto va a ser hoy por la noche. En la Liga Argentina, tema Colón, sin novedades. Por ahora se cumplió con el pago del GES, que lo hemos anticipado, que era un probable impedimento. Entre semana hubo un comunicado de la gente del básquetbol que invita para que quienes quieran colaborar, acercarse, participar. La gente del básquetbol sabalero también lo hizo durante esta semana, y particularmente por redes, para que puedan participar y acercarse con chicos, y para sumar cada vez más en el básquetbol sabalero. Respecto a la liga, como les dije recién, nada, ningún ofrecimiento, ninguna plaza que quiera acercar, o por lo menos algún que otro club que quiera adquirir casa de Colón. Tampoco hay novedades por Echagüe. Y en la Liga Nacional, recordamos que se dio esta cuestión ilógica, que me parece que no es un buen ejemplo. Atenas descendió deportivamente, pero ya le compró la plaza a Obras Sanitarias, por lo tanto lo que pasó en la cancha no sirvió de mucho. Argentino de Junín simplemente tiene su plaza para la Liga Nacional, y Atenas de Córdoba compró la plaza de Obras Sanitarias y lo va a tener como base a Franco Balbi, el ex Unión y el ex Argentino de Junín. Una cosa realmente muy rara, que la verdad es poco serio. Y del tema Unión, simplemente decir que ayer un comunicado oficial del Departamento de Básquetbol comunicando que Unión no vendió la plaza, que no hay nada de todo lo que ayer conversábamos en la edición vespertina del Gigante a través de la radio. Lo que dejó entrever esto es que es algo político interno que apunta en contra de una persona, o bien hay algo que no estamos conociendo con muchos detalles, pero que en definitiva el que queda mal es la institución. Y por eso lo dijimos ayer en el Gigante, y con los detalles que ya habíamos anticipado de toda esta movida, que no sabemos de dónde viene, de quién se encarga de esto, y sobre todo hay que tener tiempo, ¿no?, para hacer tanto daño. Por lo pronto Unión no vende la plaza, espera cerrar lo que fue la última temporada y después armar todo lo que se viene. Y respecto a otros temas, el básquetbol local, esta semana tenemos segundos juegos entre Alma y Colón, también Gimnasia San Justino, y por el ascenso ya se sabe quiénes van a jugar la final: Náutico El Quillá y Alumni de Laguna Paiva. Muchachos, que tengan una excelente tarde.
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1: Saludo grande a Nico Bertorello y oyentes que tenemos en la radio en un sábado de la tarde esperando por Colón. Y está por comenzar en un ratito nada más las diferentes canchas de la liga, donde también la radio suena esperando nosotros por Colón, pero hay partidos realmente interesantes como para no saber elegir a dónde ir a ver. Si elegís La Perla, si elegís Independiente San Justino, Guadalupe Colón de San Justo, Santa Fe Fútbol Los Canarios y toda la fecha de primera y del ascenso, Lauti.
2: Exactamente, para repasar. Bueno, primero contamos que ayer el Quillá le ganó en Recreo a Deportivo Nobleza 3-1 con goles de Gómez, Felicia y Preser. Había marcado el empate de manera transitoria Montenegro para Nobleza. Fue victoria del Quillá 3-1 en el adelanto de la fecha. A las 15:30 tenemos... lo que contaba es La Perla, puntero, que tiene en este momento 32 puntos, recibe a Unión, que es el último campeón, está bastante lejos. Unión tiene 15, van a estar jugando a las 15:30 en Recreo con un arbitraje de Gastón Freire. También dentro de los que vienen ahí cerquita, San Justino y Colón de San Justo, que son los dos equipos de esta ciudad, Colón visita Sportivo Guadalupe y San Justino visita Independiente. Estos son los dos que vienen detrás del resto de los partidos. Academia Cabrera frente a Deportivo Santa Rosa, Ciclón Racing ante Cosmos, Ateneo Juventud Unida, Newell's Las Flores 2, Ciclón Norte, UNL y Colón frente a Nacional. Son los partidos en la Liga Santafesina, Primera División, en la jornada de hoy. Y en el ascenso juegan el primero y el segundo. Santa Fe Fútbol recibe a Los Canarios, hay 6 puntos de ventaja, quiere mantener todavía esos puntos de ventaja con respecto... Perdón, hay 3 puntos de ventaja, podría aumentarse a 6 con respecto al primero y al segundo. En caso de que gane Los Canarios, va a haber doble puntero en el ascenso. El ascenso que tiene hoy también a las 15:30, además de Santa Fe Los Canarios, Vecinal Galvez San Cristóbal, el Cádiz Pucará, Atenas Belgrano, esto se va a jugar en cancha de Los Canarios, Don Salvador Defensores de Alto Verde, El Pozo Los Piratitas, Nuevo Horizonte Atlético Arroyo Leyes, Loyola Banco Provincial, Floresta Los Juveniles y Defensores de Peñalosa frente a Deportivo Agua. En este momento en Gimnasia de Ciudadela se está jugando el torneo El Lobito. Así que el saludo grande ahí para Amadeo, que acaba de entrar, me dijeron. Está 3-3 con Cosmos, jugando para Academia. Entró el lateral derecho a rascar, así que le mando un saludo grande a
1: ese. Ese te va a salvar,
2: No sé, pero no importa, lo vamos a acompañar igual. Así que se está jugando el torneo Lobito con casi todos los equipos de la liga, algunos invitados de afuera también, así que lindo marco allí en cancha de Gimnasia Ciudadela en la jornada de hoy que comenzó, que sigue mañana y que termina el lunes.
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1: ¿Con quién va cuando no podés hacerlo? Porque esto que nos quita momentos con nuestros hijos, con nuestros nietos, cuando vos estás trabajando, ¿con quién va? ¿Va con Sofi? ¿Va, sí, con los abuelos?
2: Sí, van acompañados los abuelos, Sofi también, y además todos los padres van, acompañan también. Muy lindo ver la tribuna tan grande de Gimnasia Ciudadela, llena de entre padres, chicos y demás, y la cancha principal dividida en 4 canchas, pero sí, está acompañado y está viendo, queda este partido, estamos 3-3 con Cosmos, me mandaron recién ahora, estaban jugando, así que hoy el primero alcancé a verlo, ganaron 4-1,
1: qué lindo.
2: Así que, y de ahí me vine para acá.
1: Qué lindo, bueno, un beso grande a toda la familia Falcón y a la familia de Sofi también, ¿no?
2: Exacto, Cabreras.
1: A la familia Cabreras, así, a la mamá también que nos
2: claro,
1: sigue.
2: Claro, sí, para Marita.
1: Marita, que es fiel oyente nuestra y sigue los partidos,
2: sí,
1: ¿no?
2: Sí, sí.
1: Así que un beso grande para Marita. Esperando nosotros por el fútbol de Colón y el fútbol de Defensores de Belgrano, cuando tengas la planilla, sí, en un ratito, Mati.
3: En 2 minutos.
1: Bien, Tony.
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1: Bueno, un saludo grande, lo hacíamos hoy tempranito, pero para todo el equipo de la Brasería El Mendocino, que nos acompaña, que confían en este producto que es la radio, allí en San Lorenzo 2898, el mejor pollo y las mejores papas fritas. 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Nosotros esperando por el equipo sabalero, arbitraje de Pafundi para esta tarde de fútbol en Buenos Aires con Defensores de Belgrano y Colón. Y el saludo para tantos amigos que tenemos por YouTube también. Está Rita y Débora Álvarez. Las chicas están trabajando solas porque la tenemos enfermucha, nuestra productora, que es Tamara Martinet. Un beso grandote. Pronta recuperación. Te extrañamos y mucho, Tami. Aquí las chicas te hacen el aguante para Rita y para Débora. Estamos por Radio LT10 en YouTube, acompañando también a Sucho Paz con el Tablón Fútbol Club y Granega Transmisiones de Edgardo González. La gente que nos acompaña por LT10 AM 1020, por FM 103.5 y los amigos en el mundo también, www.lt10.com.ar, acompañándonos Ignacio desde Río de Janeiro, escuchándonos. Un saludo grande para Ignacio, para Salvador, que nos acompaña desde Medellín, Colombia. Amigos que tenemos santafesinos en el mundo. Juega Colón en un ratito, 3:30 de la tarde.
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1: Ya se viene el comentario del gallego, aquí está la voz del estadio. Así forma Defensores de Belgrano, así forma el Sabalero, así forma el Colón de Medrán. Tarde de fútbol en el Multimedios de Universidad, 3:30 de la tarde, la voz del estadio.
3: Sabaleros y sabaleros, bienvenidos a el fútbol. Así forma Colón.
4: En el arco el 1, Gudiño, en la defensa el 4, Peinipil, 2, Barrios, 6, Rasmussen, 3, Allende. Mitad de cancha el 11, Marcioni, 5, Lertora, 8, Antonio, 10, Lago, 7, Sarmiento, 9, Bonancea. Por el lado del equipo local, en el arco el 1, Medina, en la defensa el 4, Gómez, 3, Alan Pérez, 6, Báquer, 2, Ian Pérez. Mitad de cancha el 10, Cicolini, 8, Gutiérrez, 5, Jerez Silva, 11, Moyano, 7, Aguirre, 9, González, el árbitro Juan Pafundi, asistente número 1, Iván Allende, el 2, Diego Romero, cuarto árbitro, Wenceslao Meneses.
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1: Bueno, la Fórmula 1 tiene a Russell, Hamilton y Antonelli. Los tres primeros lugares para mañana, 10 de la mañana en Barcelona. Colapinto 13 y Gasly 14, Lauti. La Fórmula 1 para mañana.
2: Exactamente, la gran carrera que se va a disputar mañana a las 10 de la mañana en el circuito de Barcelona. Bien lo decías, Russell, Hamilton, los británicos adelante. Antonelli en la tercera colocación. Continúan Norris en la cuarta posición. Quinto Verstappen. Sexto Hatcher, los dos Red Bull. Piastri y Liam Lawson, séptimo y octavo. Noveno Hülkenberg y el décimo Charles Leclerc. Después, más atrás, 11º Lindblad, 12º Bortoleto, 13º Franco Colapinto, 14º Pierre Gasly y Oli Berman en el 15º puesto. 16 para Carlos Sainz Jr., Esteban Ocon 17, 18 Albon, 19 Checo Pérez, 20 Valtteri Bottas, los Aston Martin últimos, 21 y 22 Stroll y Alonso, los 22 que largan mañana, 10 de la mañana en el Gran Premio de Barcelona.
1: Qué manera de romper Leclerc la Ferrari en Mónaco, ahora también en Barcelona, estaba marcando un buen tiempo, no pudo manejar el auto, estaba viendo la prueba de clasificación y se tuvo que quedar en el puesto 10 para mañana.
2: Exactamente, había ingresado en el tercer corte para esos 10 primeros y bueno, tuvo que quedarse solamente con el 10º puesto, que es el último en ese tercer corte, en esa Q3 de clasificación. Franco Colapinto pasó a la Q2, pero no pudo meterse dentro de los 10, por eso larga en el puesto 13.
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1: Mientras esperamos a los equipos en la cancha, mientras el cielo tiene algunos nubarrones temerosos y también algo de celeste, así está la tarde en Buenos Aires, aquí está la opinión, aquí está el análisis, aquí está el gallego Eduardo González Riaño.
5: El calendario lo pone a Colón ante un desafío expectante e inmediato, porque inicia esta tarde aquí en el coqueto barrio de Núñez una seguidilla de 3 partidos en condición de visitante. Es aquí hoy, ante este Defensores de Belgrano, que ya contamos, viene también de una campaña irregular, ¿no? Como la mayoría, está compartiendo la octava posición con 4 equipos más, pero saca una luz de ventaja, por lo que en este momento está entre los 8. Que si esto terminaría acá, pasaría a los playoffs. Posición que tiene que defender, posición es el compromiso que tiene Defensor de Belgrano en este partido para sostener precisamente una campaña aceptable, así obviamente como lo tiene Colón. Para salir de esta seguidilla de empate, despegar, dar un salto, salir de este bache, como estamos diciendo tanto tiempo a esta parte, ya hace más de un mes que vengo con este latiguillo, para ponerse en competencia con un triunfo alentador que también estimule al futuro. Un futuro incierto en lo que hace a todo el rum rum que se escucha en Colón y que se escucha cada vez más seguido, como que si esto sigue así, de inmediato o en la inmediatez que puede ser antes que comience la segunda rueda, y esto va a ser precisamente cuando tenga que ir a jugar a la lejana sureña Madryn, para precisamente ver con qué jugadores, porque ahora es el tiempo de reforzar, a partir del cierre de esta fecha Colón puede incorporar, como toda la categoría, puede incorporar 4 jugadores. ¿Qué podemos decir de esto? Colón viene con el equipo, habrá que decirlo, ¿no? Jugó un buen primer tiempo frente al conjunto de Bolívar, con protagonismo que no se lo cedió el equipo rival, que vino aquí a plantarse de lleno en los primeros minutos en terreno de Colón, pero Colón lo fue empujando sobre su propio terreno y Colón empujó la dupla Sarmiento Lago fue la generadora de juego. Por un momento Colón dominó y sometió y lo puso de cara al gol en varias oportunidades al conjunto frente al arquero precisamente de Bolívar. Fue Bonancea que en su sequía no vio entrar la pelota tras un par de cabezazos en lo que estuvo muy cerca. Uno se lo sacaron de la línea. Después vino esta sucesión de remate en los palos del Lago. Y después vino el apagón este que tiene Colón generalmente en la última etapa de los partidos. Pero es el mismo equipo dos zagueros centrales de experiencia, Barrio Rasmussen, un marcador de punta, porque me voy a quedar con este Peinipil, que si bien se mandó poco, es la presencia la que puede asegurar el tándem que puede hacer con Marcioni, que Colón pueda progresar por este andarivel. Allende es el que juega por la otra punta, irregular Allende, no tiene el puesto comprado. Hoy, sorpresivamente, aparece Castet en la lista de concentrado e integrando el banco de los suplentes. Obviamente que también debe estar Ibarra, así como alternativa. Pero este es un puesto en donde Colón todavía no la tiene bien definida. No la tiene bien en un puesto que dice esto está cerrado. El doble 5, Lertora, Antonio, con salida más de Antonio que de Lertora. Y obviamente Lago, Sarmiento, Bonancea, como para gestar la presencia de un gol. Ante un equipo como este de Defensores de Belgrano, es el equipo de los Pérez González, ¿se acuerdan? Antes había en mi época, ¿no? La serie de los Pérez García. Esta es de los Pérez González. Miren, los números acá pueden llegar a estar cambiados con los que salimos. Acá en concreto, del último equipo que jugó Defensores de Belgrano frente a San Miguel, hay un cambio. No está precisamente el expulsado de Tomaso, obviamente, y hay un jugador nuevo que es Patricio Moyano. Qué defensa central, pero figura con el número 11. Los Pérez también figuran con posiciones cambiadas, pero habitualmente es un Pérez por un lado, Alan, por el lado derecho, es otro Pérez por el otro lado, Lam Pérez, pero Jan Pérez. Pero estoy viendo un medio campo que es similar al último. Ciccone, Gómez, Luis Silva, Gutiérrez, y la delantera con Ezequiel Aguirre, veterano Aguirre, ¿no es cierto? Jugador que tiene control, que tiene conexión para sacar el equipo de la mitad de la cancha. Y Enzo González, el mediapunta delantero, más centro delantero, juega con el número 9 y es el jugador que de los 12 escasos goles que tiene precisamente el conjunto de Defensa y Justicia ha precisamente concretado 5. Es el goleador del equipo. En este equipo que está Alejandro Medina, aquel arquero, hoy 39 años, ya casi 40 años por cumplir, ustedes lo recordarán por tantas temporadas en primera en Arsenal de Sarandí. Bueno, pero un equipo de la medianía que hay ante lo que hoy Colón tiene que salir a pisar fuerte en este estadio, por ahora, con muy poco público. Este es un estadio que tiene una platea con 11 escalones, una tribuna cabecera con 15 escalones, después muros por todos los costados, hablo una parte central. En este momento ya sale el equipo local a la cancha, es el equipo rojinegro, hoy sale enfundado de blanco, y Colón va a salir con la camiseta alternativa toda roja, con degradé en gris en la parte de abajo, por empezar un partido prácticamente en familia. Aunque este es un estadio que tenga capacidad para 10.000 espectadores, hasta aquí han preferido los vecinos de Núñez a lo mejor hacer otra cosa que venir a la cancha.
1: El gallego Eduardo González Riaño.
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1: Apareció Colón rápidamente, ya esperaba la gente de Defensores de Belgrano para el comienzo del partido. Colón con esta camiseta negra de la que hablábamos hace un rato. Budiño está todo anaranjado como Países Bajos. Allí está el arquero de Colón y está saludando a la gente del Deportivo Morón, que está de blanco con vivos rojos y negros en los costados, en los pantalones y en las medias, para el equipo dueño de casa. Mientras que Colón está todo de negro para jugar en esta tarde de fútbol, está Luis Pafundi, Juan Pafundi, con sus colaboradores también para el partido de esta tarde en Buenos Aires. Budiño, Peinipil, Barrios, Rasmussen y Allende, Julián Marcioni, Lertora, Nacho Antonio, Ignacio Nacho Lago, Sarmiento y Bonancea, los 11 del equipo sabalero para jugar en esta tarde frente a Defensores de Belgrano. Medina, Pérez, Moyano, Baquer, Pérez, Cicolini, Gómez, Silva, Jerez Silva, Gutiérrez, Enzo González y Ezequiel el Topo Aguirre Rosarino en el conjunto de Defensores de Belgrano para comenzar a jugar en esta jornada. Allí está el árbitro con sus colaboradores que se saludan, está todo listo para comenzar a jugar. Linda camiseta negra la de Colón. No son buenos los números. Nosotros porque lo conocemos, pero no son buenos los números.
2: ¿Los All Blacks?
1: Claro, los All Blacks esta tarde. No, pero no son buenos vistosos los números para la gente de Colón, y particularmente para los muchachos, para los colegas de Defensores que siguen la campaña de Defensores de Belgrano, de conocerlo así familiarmente. Los de Almirante, los de Defensores de Belgrano, que están todos de blanco. Señoras y señores, empieza el partido.
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1: Massi. El árbitro Juan Pafundi, que mira hacia los costados, pitazo del árbitro, está en marcha el partido. Buenos Aires tocando la pelota y jugando con el balón. La jugó Jerez Silva, la pelota un poquito más atrás para que salga Defensores de Belgrano. Bonancea va a ir a molestar, sale cortita la pelota otra vez para Jerez Silva, abriendo la cancha en los primeros segundos de juego. Va metiendo el pelotazo largo, la pelota fue de Ian Pérez a campo sabalero. Devuelve Rasmussen, una pelota larga, demasiado larga, que va a terminar en el fondo de Defensores de Belgrano. No la deja ir el jugador dueño de casa. Estamos en los primeros segundos de juego en esta tarde de sábado con fútbol. Saliendo con la pelota, saliendo con el balón. Allí van con esa pelota Ignacio Gutiérrez. Abre cancha Defensores de Belgrano por el sector izquierdo. Pelota para el dueño de casa. Saca Pierre Barrios, reventó el balón. Y otra vez Defensores de Belgrano para salir en su territorio.
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1: Saliendo con la pelota Defensor de Belgrano, entregaron ahora, rebobinó y jugó para Alejandro Medina. Medina toca la pelota para Ian Pérez, el número 2, nacido en Gregorio de la Ferrer. Toca la pelota para su arquero, que mete el bochazo largo hacia el sector izquierdo. Defensores tiene la pelota en su terreno, no pasó la mitad de la cancha. Ahora sí, con un pelotazo largo, buscando por el sector izquierdo, va a buscar la pelota Enzo González, el hombre de San Miguel que juega para Defensores de Belgrano. Tira Colón, la pelota afuera, la tiró Ignacio Antonio, pelota al costado lateral que tiene que tomar casaca número 3, Alan Pérez, el hombre de Lomas de Zamora que juega para Defensores de Belgrano. Retrocede el dueño de casa, 1:40 de juego de este primer tiempo, va para Nicolás Baquer, el cordobés, casaca número 6 en las espaldas. Toca Defensores de Belgrano, Colón lo espera. El partido está 0-0 en el arranque.
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1: Brian Gómez va a buscar la pelota por el costado, buscando con la marca de Rasmussen, pero el balón terminó por raya final y la salida es para el equipo sabalero. La va a buscar Pierre Barrios, había un empujón para el equipo sabalero, Mati.
4: Sí, sobre Rasmussen.
1: Sobre Rasmussen ahora, que ajusta su calzado. La salida para Colón, que está todo de negro. Pelota para Colón, que tiene que salir. Hace gestos de dolor Rasmussen, el hombre de Coronel Dorrego, que juega para Colón con la número 6. Anda que le pego yo, dice el sanpedrino Mati Budiño, que está de anaranjado en esta tarde de fútbol. 2:35 saldrá el conjunto Zabalero desde el fondo. En esta tarde de sábado, pelota larga de Budiño. Van a buscar el balón para Alan Bonacea. Luchando con la marca de Jerez Silva. La tiene Nacho Lago. Lago deja en el camino un hombre. Viene Nacho Lago por el costado izquierdo. Tira al centro. Ahí está Colón. Le erró Sarmiento. Busca Lertora. Era remate de Sarmiento y la pelota terminó en un costado, Gallego.
2: Sí, línea de tres había salido posicionalmente para saber si esto es definitiva. El conjunto local. Colón entró a fondo por Lago, por izquierda, el centro rasante, pifiada en la media luna por parte de Sarmiento. La segunda pelota tampoco le sirvió a Colón para llegar al arco local.
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1: La pelota está en el costado. Estamos en 3 minutos 40 de juego de este primer tiempo. Estamos por YouTube Radio LT10. Allí está Rita Álvarez y Débora Álvarez. Estoy trabajando mucho la chica porque no está Tami Martínez en la producción general. Pronta recuperación. Un beso grandote. Toca la pelota. Sale el Deportivo Morón jugando. Ian Pérez que saca número 12 en las espaldas, juega por el callejón derecho, se viene con la pelota intentando con el balón, va Ignacio Gutiérrez, le cometen falta, pita Juan Pafundi, tiro libre para Defensores de Belgrano.
4: Ya están jugando también en 5 minutos de Nueva Chicago, Chacarita empatan 0-0 y Almagro Agropecuario. Por la otra zona en el entretiempo, Midland y Atlanta empatan 1-1 y Colegiales San Martín y Tucumán 0-0.
1: Y a las 4 de la tarde pendiente con Bolívar en la ciudad de Bolívar frente al Gallo.
4: En 25 minutos Bolívar Deportivo Morón, el otro partido de la zona de Colón.
1: Tiro libre, buscando la pelota Leandro Ciccolini para tirar. El número 10 en el equipo de Defensores de Belgrano colocará la pelota con pierna derecha a la puerta del área. Se defiende Colón. Saca el balón el conjunto Zabalero en el costado por el lado izquierdo. En el ataque para Defensores de Belgrano. La tiene para salir jugando Ignacio Gutiérrez. Retrocede la pelota. Va buscando para Alan Pérez. Se adelanta Defensores de Belgrano, pero saca Peinipil, el hombre de Puerto Madryn, que juega con la número 4 en el equipo Zabalero. Va Lertora ahora, porque presionaba Ciccolini. Sacó a medias Lertora. Tomando otra vez Defensores de Belgrano. Cruzaron la bola. Cuidado por el sector derecho. Intentando sorprender. Va Brian Gómez. Se quedó sentido. ¿Quién? Leandro Allende. Leandro Allende, sí. Sentido, Mati.
5: Sí, le cabecearon el rostro.
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1: Está detenido el partido, Gallego. Estamos en 5 minutos 22.
2: Bueno, Colón en posición, cada vez que tiene la pelota el adversario, bastante retrasado, bastante cerca de Burdizo. Ha salido a tomar más protagonismo Defensor del Belgrano. Si bien es cierto que no hay llegada, es decir, en lo posicional, en lo estratégico, están las pretensiones que se muestran de antemano. Colón, es decir, si quiere ser protagonista, la cancha tiene estas dimensiones, se la vamos a recordar. 98x68, en definitiva no es tan chica. Lo que pasa es que está tan encajonado que parece más chica de lo que realmente es.
1: Hay que prestarle atención a cada jugada. Estamos en el primer tiempo en 6 minutos de juego.
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1: Va Colón con la pelota, pero pita el árbitro Juan Pafundi que la salida es para el conjunto dueño de casa. Colón necesita desarrollar un proyecto de partido. Estamos en el primer tiempo en 6 minutos 28.
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0: Cicolini viene con el balón, es el número 10. Toca una pelota larga. Y el balón le va quedando al arquero Budiño. Salida otra vez para Colón. La tiene el arquero. 7 minutos 30, Gallego.
2: Sigue con línea de 3 en el fondo. Lo cual no significa que los dos marcadores a la época que tengan que hacer retroceso se sumen los dos marcadores de punta. Por el momento los dos marcadores de punta de Defensores de Belgrano están jugando más alto.
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0: Necesita comprometerse, Colón, con esta tarde. El partido está 0-0 en 8.
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0: Marca Pafundi que la salida es para Colón en el círculo central. Apenas menos de un metro, Pierre Barrios para tocar esa pelota con Rasmussen. Rasmussen con pierna zurda, se frena otra vez, deposita el balón prácticamente en el círculo central, jugando para Pierre Barrios, que abre la cancha para que salga con la bocha a Peinipil. Peinipil para Pierre Barrios, todavía en su territorio. Colón, que juega todo de negro en la tarde de hoy, con el escudo de Colón sobre el corazón. La pelota va larga, saca el número 4. La tiró afuera Brian Gómez. La tiraron por el costado, la salida para Colón.
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0: Hay tiro de esquina para Colón. Se arrima Nacho Lago con Sarmiento. Son los que juegan al bolo, como decimos en Santa Fe, para jugar esta pelota desde el costado izquierdo en este tiro de esquina sobre el arco que da espaldas al Río de la Plata, porque Budiño está sobre el arco que da a Avenida Libertador. Buscando el balón está Sarmiento. Viene al centro, buscan de cabeza, la pelota queda bollando, remata, gol.

0: Colón le está ganando a Defensores de Belgrano 1-0. Cada día yo te vuelvo a elegir, Sabalero, y lo que vas causando, este amor sin medidas, buscando revancha. Colón tiene el triunfo en esta tarde. Apareció Rasmussen, el grito tronador en esta tarde de sábado. Ahí está Colón ganándole a Defensores 1-0.
1: Es lo que viene mejorando Colón en la ejecución de las pelotas paradas. Ya lo había mostrado Sarmiento, también Lagos, la vez que tienen que tirar desde una de las esquinas. Una pelota que primero creo que no alcanzó Bonancea, la pelota picó, no, la controló Rasmussen, sacó un remate fuerte, cruzado, abriendo el marcador en la primera llegada rojinegra.
2: Primer gol de Rasmussen con la camiseta sabalera. Colón con este resultado segundo con 29 puntos a 2 puntos de Morón.
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0: Brilla Colón en Buenos Aires, está ganando 1-0 con gol de Rasmussen.
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0: La pelota la tiene Sarmiento. Sarmiento por el lado derecho, callejón del 8. Se proyecta Lertora, pero primero sale defensor de Belgrano. Trata de salir por el medio buscando con Jerez Silva la pelota. Cuando el árbitro está marcando que la salida es para el dueño de casa. 11 minutos de juego, Pafundi dice que salida para Defensor de Belgrano. Colón está ganando 1-0. Gana el Sabalero en Buenos Aires. Ganando con gol de Rasmussen a los 9. Salida, tiro libre para Defensor de Belgrano.
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0: Activa, Colón, activa. Se activó con este gol para ganar 1-0. Se activa el Sabalero.
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0: Estamos en el primer tiempo, 11 minutos 40 de juego de la primera parte en Buenos Aires. Y la pelota para Defensores de Belgrano, que tiene salida por la derecha en territorio sabalero en esta tarde de fútbol, tarde de sábado, ya en modo mundial con Argentina que debuta el martes. Toca la pelota, juega con el balón, se viene, se proyecta, viene Brian Gómez, el número 4, trata de recuperar la pelota a Colón, pero no puede. Va Cicolini, Leandro Cicolini es el 10 por la derecha, abriendo juego para que vaya Moyano, Patricio Moyano, va el Pato Moyano, tiró el centro.

0: centro, se defiende Coroni, la pelota al córner, estilo de esquina para defensores de Belgrano desde la derecha.
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0: 12 minutos 24 de juego, Colón ganando 1-0 desde los 9 con gol de Rasmussen. El Zabalero está ganando en Buenos Aires. Estilo de esquina para Colón desde la derecha, sobre el arco de Budiño, sobre el arco de la Avenida del Libertador. Viene el centro, la peinó, defensor de Belgrano saca, sacando la pelota Ignacio Antonio, reventó el balón sin pensar, tiró a cualquier parte, alejó el peligro y la pelota al costado, la salida, la bola es otra vez para defensores, el saque de mano, una bola larga buscando el balón para que vaya con la pelota, intentaba Moyano, Moyano que toca, juega, viene con el balón el conjunto de defensores de Belgrano en campo Zabalero, retrocede unos metros, juega la pelota para Jerez Silva, retrocede más todavía para Nicolás Baquer, allí está el cordobés que saca número 6 en las espaldas, viene jugando con pelotazo largo, cruza la pelota, se abre, se proyecta con el balón, viene Brian Gómez, Gómez tocando y jugando, pelota para Enzo González, el número 9 que la quiere, pero ahora se defiende Colón, intentando con la pelota, iba Ignacio Antonio, trata de recuperar la Allende, también aparece y juega Nacho Lago, Lago en su territorio para jugar, rebota la pelota en el hombre defensor de Belgrano, termina por raya final, saque de meta para Colón, que gana 1-0 en Buenos Aires, Gallego.
2: Trabajando en bloque Colón, ahí lo vean a Lago, pegadito la línea de los volantes de defensores, cerrando los espacios, controló el juego Colón ante esta iniciativa que ahora tiene Defe para tratar de arrimar en el marcador.
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0: Sacando Budiño esa bola, pelotazo largo, a buscar ese balón, esperaba Sarmiento, otra vez en la mitad de la cancha, viene Rasmussen de cabeza, otra vez la tiene y la juega Sarmiento, rodeado de camisetas blancas de defensores de Belgrano, toca la pelota y abre cancha para que se proyecte, para que vaya Brian Gómez, es el número 4 que viene con la marca de Allende, coloca el centro, cuidado, sacala, sacala, gritan los zabaleros hasta la mitad de la cancha.
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0: Va Sarmiento, coloca el balón para Marcioni, Marcioni como puntero derecho, mete el centro pasadito y esa bola termina detrás del arco que defiende Alejandro Medina. Estamos en 14 minutos 40, Colón gana 1-0 desde los 9 con gol de Rasmussen.
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0: Colón intenta el mejor recorrido en este primer tiempo y el partido ya lo está ganando 1-0.
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0: La fónica de Fernando Cuqui Retamar nos está indicando 15 minutos de juego. Tenemos 15 minutos de juego del primer tiempo. 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
0: La bola la juega el conjunto dueño de casa. Viene defensor de Belgrano, se proyecta. Viene Aguirre, el rosarino, Ezequiel Lucas Aguirre. El topo Aguirre, enganchó, tocó el balón para que vaya Gómez. Gómez colocó la pelota, remate al arco, topó Budiño, era gol de Ciccolini, la mandó al córner, una tajada bárbara de Budiño, era el gol del empate y el partido no está empatado por Budiño, Gallego.
2: Abrió la puerta que tiene que marcar Colón en el sector de Allende, que es por donde está insistiendo defensor de Belgrano, por ahí ingresó Moyano, por ahí sacó el centro atrás, el posterior remate, la presencia de Budiño siempre atenta, con solvencia sacó esa pelota al córner.
0: El tiro de esquina, no pasa el peligro, presiona defensor de Belgrano, estamos en el primer tiempo, estamos en 16 minutos de juego, viene al primer palo, la pelota que pasa, el peligro es para el equipo dueño de casa. ¿Qué dice Pafundi? Reclamaban, pedían un penal, Ezequiel Aguirre en el suelo. ¿Cómo la viste, Mati?
3: No, me parece que venía por el otro lado, la jugada con Barrios y un defensor. Bueno, ahora está Lertora también con algunos agarrones con el 9, con Enzo González. Hay varios jugadores de Defe que están nerviosos.
0: Bueno, el partido lo gana Colón 1-0 y el árbitro Juan Pafundi, que le va a llamar la atención, me parece que a Enzo González.
3: Sí, lo va a molestar,
0: Va a haber tarjeta para el número 9 de defensores de Belgrano, Pierre Barrio también, amarilla para Pierre Barrio, Mati también.
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0: Bueno, los dos amonestados entonces en esta jornada de fútbol, cuando se caía el número 7, Ezequiel Aguirre, y los jugadores reclamaban el penal, Gallego.
2: No, sí, bueno, era una discusión por el por el forcejeo que hubo. Ahora, la tontera de Pierre Barrio, que sabe que está así, siguió en el forcejeo, se siguió empujando con González, y ya tenés una baja de Colón ahí nomás.
3: El temperamento le ganó la inteligencia.
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0: Brilla Colón en Buenos Aires, sábado por la tarde. Y gana 1-0 con gol de Rasmussen a los 9. Estamos en 17:40.
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0: Colón tenía un plan y lo ejecuta para ya estar ganando el partido desde tempranito en esta tarde.
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0: ¿Qué pasa en el fútbol de la Primera Nacional en esta jornada, Lauti?
4: Por ahora todos los partidos empatados. Midland y Atlanta en 1, pero Colegiales San Martín de Tucumán, Nueva Chicago, Chacarita y Almagro Agropecuario 0-0.
0: ¿Y cómo estamos con la agenda de la Copa del Mundo en este sábado?
4: A las 4 de la tarde Qatar, Suiza, a las 7 de la tarde Brasil, Marruecos, a las 10 de la noche Haití, Escocia y a la 1 de la mañana Australia, Turquía.
0: Nos quedamos afuera con Capibaras en las semifinales.
4: Exactamente, Capibaras se quedó afuera frente a Pampas y no podrá disputar la final, pero en su primer torneo llegó a semifinales en el Super Rugby de las Américas.
0: La pelota va jugada para el equipo de Defensores de Belgrano, tocando y abriendo la cancha para que vaya Jan Pérez. Pérez jugando con la pelota, va por el sector derecho, se proyecta todo el conjunto de Defensores de Belgrano, quiere sorprender, va por el costado derecho como puntero Brian Gómez, peleando por la pelota, sacaba Allende, estaba también para sacar ese balón Piero Marrios. La pelota es del número 2, Jan Pérez, que se proyecta, toca el balón y juega para Brian Gómez. Está metiendo Ceci Colini, que quiere ir a buscar el empate. Domina el balón Ignacio Gutiérrez. Gutiérrez tocó hacia atrás, que marcó el árbitro, que hay tiro libre. Rebobina todo el árbitro Juan Pafundi. Salida para el equipo Sabalero, que está ganando 1-0 en Buenos Aires.
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0: La pelota es de Colón. Rasmussen para jugar. Le hace señas Bonancea. Rasmussen haciendo señas que todo el mundo vaya a buscar esa pelota en terreno de Defensores de Belgrano. Ezequiel Medrano haciendo señas. Pierna zurda, pelotazo cruzado en la puerta del área, trata de sorprender Marcioni, llega primero el defensor sacando esa bola. Estaba Alan Pérez también sacando la pelota, estaba Jerez Silva, la tiraron por el costado, es lateral para Colón, queda el árbitro o salida para el equipo de Defensores, no, para Colón por la derecha, gracias. Bien, tocando el balón y jugando con esa pelota, se proyecta Payne y Pil para jugar el hombre de Puerto Madryn, que juega con la número 4 en el equipo de Ezequiel Medrán. Puerta de área va Marcioni, revienta sacando Nicolás Vaquer esa bola. Ahora va buscando, bajando Aguirre, toca la pelota mal y entonces recupera Lertora. Lertora jugando para Sarmiento, Sarmiento que va por el callejón central, la tiene Sarmiento, pierna derecha, pierna zurda. Tocó el balón ahora para Marcioni, que se aparece y juega por la izquierda, tocando para Allende. El entrerriano de Villaguay metió el centro, espera Bonancea, le queda la pelota a Lertora. Lertora y Antonio van los dos, Lertora termina en el suelo, va recuperando Marcioni, Marcioni está por la izquierda, busca Marcioni. Dos hombres encima que le muerden los tobillos cuando el árbitro pita falta. Tiro libre para Colón, Marcioni en el suelo. Tiro libre para el Sabalero.
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0: Tiro libre para el conjunto Sabalero con Nacho Lago para tirar. Tiro libre. Todo el mundo va. Gana Colón 1-0.
2: Buen preferir para Lago, Fabi.
0: Bien. Bonancea. El único tanto de Colón lo hizo Rasmussen. Bonancea espera, ganando 1-0 desde los 9. Ya estamos en 21, casi 22 de juego. Jugada preparada para el equipo Sabalero. Dos hombres en barrera puso Defensor de Belgrano, su arquero Alejandro Medina. 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Vendrá todo el mundo a buscar Sarmiento. Ahorita pelota de cabeza, la saca prácticamente sobre la línea, gol.

0: Barrios para que Colón gane 2-0 en Buenos Aires. Vino el centro otra vez, llegaron los zagueros centrales, todo el mundo a buscar la pelota y llegó Pierre Barrios para que Colón gane 2-0. A veces pienso que el destino es un escritor caprichoso. Nos regala una historia inolvidable, pero olvida escribir el final. Y aquí sigo leyendo la misma página, esperando una frase más de este Colón que quiere ser protagonista. De este Colón que sigue ilusionando a su gente, y con este Colón que se recupera, está ganando 2-0 y le gana a Defensores de Belgrano.
1: Hablamos de lo mejorado que está Colón de la pelota parada, ¿no? De la pelota parada, de un buen centro, de un buen córner. Llegó el gol de un central. Acá, cuando era el perfil para un remate directo, precisamente de Lagos, cambió. No fue Lagos el que pasó sobre la pelota, el zurdazo de Sarmiento al segundo palo, ahí un cabezazo de Bonancea que parecía que ingresaba, ahí estaba el gol que le faltaba a Bonancea para salir de la sequía. Andaba dando vuelta por la línea y Pierre Barrio, esta dijo mía, 2-0 a cobrar, pelota parada por 2, Colón en ganador en la canchita de Defe.
2: Primer gol de Barrios con la camiseta de Colón, 12º en su carrera.
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0: Qué buen control de pelota en el aire de los zagueros centrales, en el arco de enfrente, los zagueros centrales, autor de los dos goles del partido en esta tarde.
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4: Explotó el banco visitante, Fabián, ¿eh? Se abrazaron todos. Segundo gol en prácticamente menos de 23 minutos.
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0: Hay tiro de esquina para Defensores de Belgrano, Leandro Ciccolini para tirar, casaca número 10 desde el sector derecho, sobre el arco del Arco del Libertador, buscando la pelota, viene el centro, saca Colón como puede, peinando Marcioni. Ahora la bola la fue a buscar casaca número 3 en la espalda. Alan Pérez metió el centro. Los defensores de Colón que cierran. Allí va de contra Colón ahora. Se proyecta, viene con el balón, se viene con la pelota Nacho Lago. Lago va entre tres. Fue a la pelota, dice el árbitro Pafundi, dice que no fue nada. Y entonces recupera defensor de Belgrano. Nacho Lago golpeado. Viene la pelota larga para Enzo González. También buscando con el balón, se proyecta. Viene defensores, está en el área, se frena. Viene Moyano, tiró, rebota. La pelota en el costado. Se enojan los jugadores de Colón con Pafundi porque la pelota es de Allende ahora para salir jugando. Leandro Allende, el enterriano de Villaguay, con esa pelota es Ignacio Antonio ahora el que viene. Con la pelota, el bochazo para Bonancea que pelea con todos los zagueros centrales del fútbol de la Primera Nacional. Y estaba con Nicolás Vaquer, el cordobés. Ahora recuperando el dueño de casa. 25 minutos de juego. 25 minutos de juego del primer tiempo. Y los zagueros centrales iluminados en esta tarde en el equipo sabalero.
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2: Fecha 8, Colón le empezaba ganando 2-0 a San Miguel a los 13 del primer tiempo. Hay que retroceder de visitante al partido con Central Norte. A los 21 se ponía 2-0 en ventaja.
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0: Abriendo cancha, se adelanta Defensores de Belgrano. Viene con la pelota Gómez, Brian Gómez. Para Ciccolini, Ciccolini con el balón, busca el perfil para tirar, tocó la pelota, está en el área chica, Budiño con golpe de puños para sacar, no quiere problemas, Sarmiento que la quiere sacar pero no pudo, y entonces recupera la pelota y juega defensor de Belgrano, pero se equivoca, y ahora el que viene con el balón intentando es Nacho Lago, Lago por el sector izquierdo, mete una bocha bárbara para que vaya Sarmiento, sale el arquero, tiene que ser gol y la pelota pica y sale por la última raya. Tenía que ser gol de Sarmiento y la pelota terminó fuera del tercero gallego a los 26 minutos 20 de juego.
1: 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La jugada Lago Sarmiento atacando a lo espacio Colón ante un defensor totalmente descolocado. Tiró el sombrero, la tiró larga. Llovía la pelota, se fue por el segundo palo.
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0: Colón gana 2-0 en 27 minutos de juego y recibe el apoyo de su gente, el sabalero que gana de visitante.
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0: En la mitad de la cancha, círculo central, el balón es de Colón, jugando Piero Barrio, tocando la pelota, ahora el que viene con el balón es Nacho Lago. Lago con esa pelota se adelanta en el terreno, buscando el balón, toca Lertora, abriendo cancha para que vaya Peinipil, mete el balón largo para que vaya otra vez Nacho Lago, buscan todos, espera Marcioni en el área, intentando con el balón, allí está, todo invalidado dice el árbitro Juan Pafundi, salida para el Deportivo Morón en 27 minutos 34, gana Colón 2-0. Cierra puertas y portones Colón para que Defensor de Belgrano no pase.
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0: Tocando la pelota y jugando con el balón se viene Brian Gómez. La tiene en la mitad de la cancha Defensor de Belgrano, Mati.
4: Tres remates al arco tiene Colón, dos goles. El tercero pasó por todo el arco y se fue al lado del palo izquierdo.
0: Va la pelota para Ian Pérez, demasiado largo el pase para Brian Gómez. Pelota afuera. Salida para Colón desde el fondo en 28 minutos de juego. Sacala, sacala, dice Medrán. Pégale fuerte y para arriba.
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0: Arrimándonos a la media hora, Gallego.
1: Sí, con lo justo, pero con lo justo bien aprovechado Colón. Le daba los números, tres remates al arco. El momento en que habrá que reconocer que la lluvia también puede llegar a jugar un partido para un equipo que si se descompone en el campo de juego, como se está descomponiendo Defensores de Belgrano, está la posibilidad de que Colón de contra pueda aumentar.
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0: Comenzó a llover con más intensidad en esta tarde de sábado aquí en el Bajo Belgrano, tocando la pelota, jugando ahora, sacando Budiño, sacó cualquier cosa, menos mal que le salió bien. Y entonces la pelota viene para que vaya Ignacio Antonio. Viene Antonio con el balón por el lado izquierdo, se va Antonio. Mal Gutiérrez, lo desacomodó con las manos, cometió falta. Tiro libre para Colón en ataque, estamos en 29 minutos 20.
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0: Activate Colón que ganás 2-0 en Buenos Aires.
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1: Tiro libre. Tercera pelota parada,
0: Bueno.
1: Atención que de las dos anteriores vinieron goles desde los zagueros centrales.
0: A ver qué pasa con este tiro libre, 29 minutos 50 de juego. La tarde gris y lluviosa en Buenos Aires. Vendrá el balón para Colón desde la izquierda que está ganando 2-0. Todo el mundo va a buscar. Media hora marca la fónica de Fernando Cuquerretamar. Viene el centro, el cabezazo, saca como puede Defensor de Belgrano. Recupera la pelota, viene jugando Sarmiento. Sarmiento toca para Marcioni, Marcioni encara, va hasta el fondo de la cancha. Tiró el centro por abajo, la pelota boyando, rebota en un hombre, se salva otra vez. Defensor de Belgrano, sale el arquero. Y se queda la pelota en las manos de Alejandro Medina. Estuvo cerca Colón, Gallego.
1: Ahí pelotea, ¿eh? Ahí la segunda pelota la está ganando Colón. Se mete muy atrás cuando hay pelota parada el conjunto de Defensores de Belgrano. La segunda pelota generalmente es para unos jugadores que llegan de atrás. Acá salvó el arquero precisamente Medina, ¿no? Este veterano arquero cuando le caía la pelota a la posibilidad de Lagos.
0: Hay que prestarle atención a cada jugada que llega al arco de Alejandro Medina siempre. Y con la intensidad que va Colón por arriba intentando y molestando siempre el 9, Bonancea.
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0: Tocando el balón y jugando con esa pelota, allí va el equipo de Defensores de Belgrano a buscar el balón intentando, sacando la pelota Defensor de Belgrano que viene y juega con Cicolini. Cicolini es el número 10, va buscando el número 10 de Defensores, viene el centro, la pelota la tiraron al córner, la sacó el enterriano Allende. Bola para el equipo de Defensores de Belgrano con un córner desde la derecha que va a tomar Leandro Cicolini. Es el 10, es el dueño de la pelota en la ejecución de los tiros de esquina. Allí está, pelota al primer palo, se defiende Colón. Estamos en 32 minutos casi de este primer tiempo y está ganando Colón 2-0 con goles de Ramos en el primero a los 9 y a los 21-40 Pierre Barrio. Ataca Defensores, viene el centro sacando Bonancea, quedó una mano como un zaguero más. Ahora estaba Marción y ahora el que revienta es Pierre Barrios. Va a buscar la pelota por la izquierda Sarmiento, que la baja con categoría, pasa a la mitad de la cancha, pasó raya central, viene por el lado izquierdo Callejón del 10, se arrima en área, buena pelota, viene el centro, saca el balón y saca Alan Pérez, sacando el balón y también Brian Gómez, reventó el balón hasta la mitad de la cancha, baja unos metros para entrar Aguirre, también la fue a buscar Cicolini, va tomando la bocha y juega Defensor de Belgrano, se proyecta por el medio, viene por el medio casaca número 11, viene Moyano, Moyano abre cancha, viene el tiro al arco, afuera, saque de meta para Corona en 32-40.
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0: Para salir está Matías Budinio, el sanpedrino que está de anaranjado, el arquero de Colón en esta tarde. 32, casi 33 de juego ya se van a cumplir en esta jornada de fútbol. Rasmussen a los 9, 21-40 Pierre Barrios. Colón gana 2-0 en el primer tiempo.
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0: En la mitad de la cancha, Alertora jugando para Sarmiento. Borancea que trabaja, levanta la pierna. El balón terminó en el costado, pegó en el hombro de Defensor de Belgrano. Ahí va Colón ahora, por el lado izquierdo. Trata de clavar los frenos en la mitad de la cancha para que Defensores de Belgrano lo pase.
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0: 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Jornada de sábado con fútbol, tomando Colón en lateral. Busca Bonancea, busca Sarmiento, revienta la pelota. Estaba sacando el cordobés Nicolás Vaquero esa pelota. La tiraron al costado, saque de mano. Salida para Colón, tiene que buscar el hombre de Villaguay, Leandro Allende, casaca número 3, Colón que juega de negro esta tarde, está ganando 2-0, viene con el balón buscando la pelota, intentando Sarmiento, presiona Sarmiento, revienta Defensor de Belgrano hasta la mitad de la cancha cuando el árbitro marca salida para el dueño de casa desde el fondo.
2: Ya están jugando el Deportivo Morón y Bolívar, están empatando 0-0, 2 minutos de juego.
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0: Yo sé que falta, hay partidos mañana. Empieza a jugar Bolívar y Morón, pero con este triunfo Colón, ¿cómo se acomoda en la tabla?
2: Queda segundo a 3 puntos por ahora de Morón, que está empatando. Morón 32, Colón 29.
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0: Jugando y saliendo el dueño de casa, saliendo con la pelota Jerez Silva. Tocó el balón en la mitad de la cancha, se proyecta Defensor de Belgrano. Colón gana 2-0, abrieron juego para que vaya el número 10, Cicolini. Lateral para el dueño de casa, se proyecta, va a la carga Aguirre. Cuando el árbitro marcó que la pelota se había ido para el equipo sabalero, saque de manos para Colón en su territorio. Salida para Colón, gana en 35 minutos, 2-0, gana el sabalero de Medrán.
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0: Y hasta aquí, Gallego.
1: Colón está jugando con un bloque sólido ahí en el medio, a veces un poco más bajo, y ataca los espacios como nuestra oportunidad, Pablo.
0: Va buscando Marcioni, Bonancea, Marcioni que anda por el lado izquierdo trabajando con esa pelota. La tiene Marcioni que levanta la cabeza, se olvidó el balón, está mojado el campo. Saca como puede Defensor de Belgrano. Ahora Valertora poniendo pierna firme, pelota al costado. El árbitro dice que el lateral es para Colón. El saque de mano favorece al equipo sabalero por el lado izquierdo. Se van a cumplir 36 minutos de juego de este primer tiempo. Colón ganando 2-0. Tarde de sábado con fútbol y el sabalero ganando de visitante.
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0: Pelota de Colón para jugar Allende. Allende busca con Sarmiento. Otra vez Allende. Un caño. Va Sarmiento. Sarmiento con la pelota. Sarmiento, dos hombres encima. Pelea Sarmiento. Mucha gente allí de Defensor de Belgrano para sacar esa bola. Reventaron el balón hasta la mitad de la cancha. Pelea Enzo Adrián González, el hombre de San Miguel, número 9 de Defensor de Belgrano. Ahora va a buscar Nacho Lago. Lago con la pelota. Pega en el hombre de Defensor de Belgrano. Otra vez para Colón. intentando por el lado izquierdo, pelota al costado, salida para el sabanero.
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0: Allí está para jugar Colón y Defensor de Belgrano, que busca una solución, intenta armar algo para tratar de darle pelea al sabalero, que gana 2-0.
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0: Viene Lago con el balón, escapa Lago, buscaba para Marción y le queda el balón a Sarmiento, y revienta Arberote y saca ahora el conjunto dueño de casa, prácticamente hasta la mitad de la cancha. Captura Aguirre. Aguirre que pasa, viene Aguirre contra todo Colón, que da trabajo y pelea por esa bola. Ahora fue a buscarla Pierre Barrios, estaba también Antonio, estaba Allende, todo el mundo labura, era Allende el que peleaba. El balón es del número 10, Cicolini, viene por la derecha Cicolini, Cicolini juega la marca de Antonio, Cicolini, segundo palo, cuidado de cabeza, se queda el balón en un costado y Marcioni, que la tira larga hasta la mitad de la cancha, evitando complicaciones y peligro en el arco de Budinho. Ahora el que toma la lanza es Nicolás Bacher, jugando con el balón allí, tomando, jugando Defensor del Belgrano la mitad. Toca y juega para que vaya Ian Pérez, el número 12, viene el grandote, toca el balón por el sector derecho para que vaya Aguirre, pero recupera la pelota y va saliendo Antonio. Antonio toca para Nacho Lago, Lago con el balón, Lago con la bola, allí está Nacho Lago, Lago juega con Lertora, Lertora en el círculo central, dominando para Sarmiento, Sarmiento con Lertora, se prestan la pelota, la tiene Sarmiento por la derecha, Darío Ariel Sarmiento, el hombre de Florencio Varela, el número 7 en Colón. Un sabalero que juega todo de negro en esta tarde. Va buscando Lertora, esperando, allí está Bonancea, pero saca a la gente de Defensor de Belgrano hasta la mitad de la cancha. En 38-25, Colón gana 2-0.
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0: O hay una amarilla, Mati.
4: Sí, injusta, me pareció injusta. Allende se ríe, lo mira en live, le hace señas, saqué la pelota desde atrás, pero le saqué la pelota. Bafundi dijo no, falta. Amarilla para el 3 de Colón. Barrios y Allende los amonestados.
0: Algo le está faltando a esta tarde de sábado lluviosa en Buenos Aires, con un Colón ganando 2-0, ahora no llueve.
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0: Buscando el balón, intentando con la pelota, otra vez Defensor de Belgrano, saca Colón, sacando Pierre Barrios, la bocha es otra vez de Defensor de Belgrano, Nacho Lago que quiere ganar, va recuperando, viene Gutiérrez, Ignacio Gutiérrez juega, termina en el suelo, la recupera Nicolás Vázquez, esa bola, viene el cordobés que saca número 6 en la espalda, 39 minutos 28 de juego y otro pelotazo largo, y allí está Defensor de Belgrano buscando, oh, la bola le queda a Gutiérrez, quiere tirar, pega en Rasmussen, afuera, pegó en el hombre de Defensores de Belgrano y terminó por raya final. Saque de meta para Colón, que gana 2-0.
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0: Está dolorido Defensores de Belgrano, dos puñaladas de Colón en este primer tiempo a los 9 y a los 21.40.
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0: 40 minutos marcó la fónica de Fernando Cuque Retamar en Buenos Aires. 40 minutos de juego, 40 y Colón gana 2-0, Gallego.
1: Bueno, está buscando por el lado de Allende la proyección precisamente de Moyano. A veces la subida, también... Es decir, cómo escalan el terreno por ese sector Defensor de Belgrano. La solidez de Rasmussen está respaldando a Allende en las pequeñas y las pocas irrupciones que tiene Defensor de Belgrano en las últimas líneas rojinegras.
0: Se va quedando sin nafta este primer tiempo. Tenemos casi 41 de juego.
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0: La pelota es del equipo sabalero por la izquierda. Va colocando para que vaya con la pelota Bonancea, pero recupera el balón y va saliendo Nicolás Bacher. Saca el cordobés, toca por el medio, dominando y jugando Jerez Silva. Metió el bochazo por la izquierda tratando de sorprender a Alan Pérez. La tiene Alan Pérez y otro centro más. Llueven los centros, busca la pelota Aguirre, trata de sacarla Peinipil. Rechaza hasta la mitad de la cancha el hombre de Puerto Madryn, número 4 en Colón. otra vez jugando Nicolás Baquer. Baquer toca la pelota, se adelanta otra vez el conjunto dueño de casa, deposita el balón cruzado por el sector derecho para que vaya y para que intente con la pelota, se proyecta Brian Gómez, el número 4, la marca de Allende, rebotó el balón, termina fuera, saque de meta para el equipo sabalero.
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0: Sacala, sacala, sacala fuerte y para arriba en los últimos minutos, sabalero.
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4: Enojado el técnico Vigevani porque pide una mano que hubo de un defensor de Colón.
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0: 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La pelota para el equipo de Defensores de Belgrano en el medio con Nicolás Baquer. Allí está jugando y tocando para Jerez Silva. Silva que toca por el medio, se viene Silva. Cerca estaba Gutiérrez. Silva coloca una pelota larga para que vaya Aguirre. Peleando el número 7 de Defensores de Belgrano. Pero el que saca es Marcioni, que también da una mano en defensa. Casi 43 minutos de juego. Saque de manos para Alan Pérez. En el ataque está el dueño de casa, que está perdiendo con Colón 2-0. La tiene Cicolini, es el número 10. Metió el balón por el medio, tocando la pelota, peleando, iba Aguirre. Saca otra vez, sacando Peinipil, la tiró, estaba Pier Mario, pero recupera otra vez Defensor de Belgrano, que viene por el sector izquierdo con Cicolini. Cicolini busca con dos hombres, allí está Peinipil, que no lo deja pasar, viene a darle una mano, buscando la pelota también Antonio. Buscaba a Colón la salida, el árbitro dice saque de mano, salida para Colón, estamos en 43-20.
2: Ya están jugando Qatar y Suiza, el primer partido de la jornada de día, sábado empatan 0-0 en 9.
0: ¿Qué pasa con el Deportivo Morón en Bolívar?
2: Empatan 0-0, por ahora lo busca Bolívar, pero siguen empatando 0-0, 11 minutos.
0: ¿A qué hora es mañana la carrera en Barcelona, Fórmula 1?
2: 10 de la mañana, larga puesto 13, Cola Pinto puesto 14, su compañero Gasly.
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0: Algo le está faltando a la tarde, algo le está faltando, un gol más de Colón en este primer tiempo, estamos en 43-50.
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0: Una bola larga para que vaya Ezequiel Lucas Aguirre, el Topo Aguirre, rosarino que juega con la número 7 en el equipo dueño de casa. En el conjunto de Defensor de Belgrano, la pelota se ha ido por el costado, el saque de mano, tomando el juego, dominando con la pelota, allí está, viene Defensor de Belgrano con Cicolini, la marca fue de Lertora que comete falta, tiro libre para el dueño de casa que se quiere arrimar sobre el final, al arco que defiende Mati Budinio.
1: Se mete solo, Colón muy atrás, Fabi.
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0: Atentos a esta pelota, detenido, viene el balón, pasadito, segundo palo, va el grandote, Enzo González, muy larga la bola, termina afuera, saque de meta para el sabalero en 44 minutos, 48.
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0: Se tiró. Defensores de Belgrano a buscar esa pelota sobre el arco de Budinio.
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0: Uno más. Un minuto más, se juega en Buenos Aires y la pelota es de Alejandro Medina. Pelota del arquero, saliendo el experimentado arquero que tiene Defensores de Belgrano. Salió Alejandro Medina, abrió cancha para que vaya con la bola. Casaca número 4, Bayan Gómez. Gómez tocó para el Toro Aguirre. Aguirre cruzó la bola, se proyecta Defensor de Belgrano que viene por la izquierda, un centro al área, saca Pier Mario seguro en esta tarde, autor de uno de los dos goles. Primero fue Rasmussen y después Pier Barrios. Ahora la pelota en campo de Defensor de Belgrano. Retrocede y juega Jerez Silva. Pelota hacia atrás para Alejandro Medina, otra vez para Jerez Silva. Corre riesgos, Defensor de Belgrano tocando y haciendo correr esa bola por el sector derecho, todavía en defensa. Busca el balón, posicionamiento por la derecha de Leandro Cicolini. Va Cicolini con dos hombres, lo persigue Lertora. La tiene Aguirre. Aguirre con la pelota, juega cortito. El balón es de Ignacio Gutiérrez, mete el centro, saca Rasmussen. Sacando también a Ignacio Antonio cuando el árbitro dice no va más. Final del primer tiempo, Pafundi marcó la mitad de la cancha. Gana Colón 2-0 con goles de Rasmussen y Pierre Barrios, gallego.
1: Sí, dos zagueros nombraste, Fabián. Dos zagueros que capturaron, que capitalizaron la buena ejecución de pelotas paradas con las que Colón, a los 9 minutos de córner y a los 22 casi, desde un córner abierto, pero también pelota parada, una ejecutada por Lago, otra por Sarmiento, lo pone en ventaja a Colón, que capitaliza de este modo. No tuvo tanto juego Colón, habida cuenta que el partido quedó después ante la búsqueda de Defensor de Belgrano de achicar el marcador, dejando espacios como para que Colón ataque esos espacios, pero que en definitiva no lo pudo capitalizar, salvo en una llegada en la sociedad. Lago Sarmiento, con la pelota llovida de Lago por sobre la cabeza del arquero de Defensa y Justicia, Medina, que no terminó en tercero de casualidad. Con poco, Colón construyó un resultado bastante amplio.
0: 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FM Ideal Reconquista 94.9, Estereomanía de la Pelada 88.9. FM Bahía Engaño en Robson Chubut 104.5, FM El Litoral y su gente Sauce Viejo 89.3, para este primer tiempo que ha terminado con Colón ganando 2-0 en Buenos Aires.
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8: Lo que pasa en el mundo deportivo es que Colón le está ganando en el entretiempo 2-0 a Defensores de Belgrano como visitante, con goles de Rasmussen y de Barrios, y que con este resultado queda segundo detrás del Deportivo Morón, que en este momento empata 0-0 en 18 del primer tiempo, igual a 0-0 con Bolívar. Por ahora Morón 32, Colón 29, segundo, 28 Ferro, 28 Bolívar con este empate parcial, 26 Los Andes, Godoy Cruz 25, 24 del Deportivo Madryn, y Defensores de Belgrano, el que le está ganando Colón, se queda octavo con 20. También en este momento vamos a contarle que hay penal para Suiza, porque el arquero catarí se lo llevó puesto al centro delantero suizo. Por eso hay penal en este momento para el equipo europeo, cuando ya tenemos 16 del primer tiempo en el primer partido de esta agenda número 3 del Mundial, abriendo también la jornada con este encuentro. Hay penal para Suiza, a punto de ejecutarlo el centro delantero de la selección europea, que quiere su primer gol en este Mundial. El chequeo finalmente fue penal. Va al remate, gol de Suiza en este momento con Embolo de penal. Ahora Suiza le gana a Qatar 1-0 en 17 del primer tiempo. También contamos que en este momento están empatando 0-0 casi todos los partidos de la otra zona, salvo el de Midland Atlanta, que también está en empate, pero 1-1. Juega con uno menos Atlanta. Ya tenemos 39 del segundo tiempo. Para Midland marcó Rogowski el empate. Castro marcaba la apertura del marcador para Atlanta. Partido que se juega con ambas parcialidades en cancha de Midland. También en 20 del segundo tiempo, Colegiales y San Martín de Tucumán empatan 0-0. En el entretiempo, Nueva Chicago y Chacarita empatan 0-0, al igual que Almagro Agropecuario. Y lo que contábamos de Ciudad Bolívar y el Deportivo Morón en 21 empatan 0-0. A las 17, Quilmes, Gimnasia y Tiro. A las 20, Gimnasia de Jujuy, San Martín de San Juan. En la zona de Colón, lo que decíamos, que Morón es puntero con 32, que lo sigue Colón con 29, 28 Ferro y Bolívar, 26 Los Andes, 25 Godoy Cruz, 24 el Deportivo Madryn, 20 para Defensores de Belgrano. Mañana, la fecha número 18, por la zona Zabalera, continúa con prácticamente todos los partidos. En la zona de Colón, Almirante Brown, Godoy Cruz, a las 14:30, 15 horas, el Deportivo Madryn, San Miguel. A las 15 también, Estudiantes de Caseros, All Boys, 15:30, Ferro, Acasuso. Y a las 16, Racing de Córdoba, Chaco Forever. Mismo horario para Mitre, Los Andes, los partidos por la zona de Colón, de los que importan, porque a las 16:30 el de Central Norte enfrenta a San Telmo. También en el Mundial, lo que tenemos hoy a las 7 de la tarde, Brasil-Marruecos, mismo a las 10 de la noche por el mismo grupo, Haití-Escocia, y recordamos que a la 1 de la mañana Australia-Turquía por la zona de Estados Unidos-Paraguay. Recordamos que ayer Estados Unidos goleó 4-1 a la selección paraguaya. Mañana, 2 de la tarde, Alemania-Curazao, 5 de la tarde Países Bajos-Japón, 20 horas Costa de Marfil-Ecuador, 23 horas Suecia-Túnez. Mañana va a correrse el Gran Premio de España en Barcelona, 10 de la mañana, larga 13º el argentino Franco Colapinto. Recordamos que la pole la hizo el británico George Russell con el Mercedes, segundo el Ferrari de Hamilton, el tercer puesto fue para Antonelli también con el Mercedes. Recordamos que Capibara se quedó fuera en semifinales, perdió 19-11 con Pampas y no podrá disputar la final del Gran Premio de, perdón, la final del Super Rugby de las Américas en su primera participación para el equipo que fue selección de la zona litoral que conforman la Asociación Rosarina, Asociación Santafesina y Entrerriana de Rugby.
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14: Estamos en el entretiempo de Colón, Defensores de Belgrano en Buenos Aires. Gana Colón con goles de Rasmussen y Pierre Barrios. ¿Por qué gana Colón? ¿Por qué está ganando el Zabalero? Lo cuenta, lo analiza, lo dice el gallego.
15: Comenta González Gaño.
16: La contundencia llegó a través de la pelota parada, lo que le simplificó el trámite del partido a Colón, que sin mucha tenencia, de pronto a lo mejor, en un posicionamiento por momentos obligado ante lo actitudinal que tuvo Defensa y Justicia de instalarse en el terreno de Colón, ordenado pero sabiendo de qué manera atacar, particularmente atacando con jugadas largas, con pelotas largas, como la que nació en el primer gol. Primer gol, cabe consignar, que nace casi desde el fondo de Colón, en esas pelotas cruzadas que tira Pierre Barrio y que termina en diagonal, en el córner opuesto, en el córner para que desde la oreja izquierda del ataque de Colón, desde ahí ejecute Lago, para que de esta manera Rasmussen consiguiera precisamente 9 minutos de juego, una apertura de marcador que, en lo que era, en lo que daba el trámite del partido, todavía no tenía llegada. Siempre dijimos, casi desde el comienzo de este plantel, que Colón debía apostar a la fuerza aérea, el físico de Bonancea, el físico, la altura, cuando hablo de físico, la altura, lo armado que están para ir a buscar esa pelota, jugadores como Rasmussen, como Pierre Barrios, y que era lo que tenía que aprovechar, pero siempre era lo que estaba fallando, es decir, dos ejecutantes de la pelota parada. Encontró el lago a los 9 minutos, precisamente una pelota que va a un segundo palo, ¿no es cierto? Y de ahí es Rasmussen el que consigue precisamente la concreción en lo que fue la primera vez que visita la cercanía del arco Colón. El partido se plantea después con Colón planteado en un bloque, sin ser tan bajo, tampoco tan alto, un bloque medio, es decir, esperando ahí a el empuje de defensores que trataba de igualar, pero aprovechando en la prontitud de las jugadas, es decir, atacar los espacios que dejaba defensores Belgrano saliendo de sus últimas líneas para incursionar en tres cuartos, es decir, en el terreno donde esperaba Colón. Y fue así donde hubo algunos ataques repartidos, hubo una sola jugada de peligro que genera defensores Belgrano, que insistía por el lado donde Colón es más permeable, por el lado de Allende, y por ahí iba Gómez, el número 4, por ahí iba Moyano, el número 11, por ahí se tiraba a veces Cicolini, el número 10, y en una de esas acciones la pelota termina con una intervención importante, estoy hablando ya pasado los 15 minutos, de Budiño, llamado a actuar, es decir, con una pelota que vino desde la derecha hacia la izquierda y el remate lo saca con mucha solvencia precisamente Budiño al córner de su palo izquierdo. Había una pelota muy pero muy bien defendida por el arquero. En lo que hace a la mecánica del juego, insisto, Colón era de vez en cuando algunas sociedades entre Lagos y Sarmiento, no muchas, gran despliegue de Antonio que sale del medio hacia arriba, buscando por izquierda los espacios que precisamente dejaba sin marca el conjunto de defensores del verano, o por derecha con alguna que otra aparición de Marcioni, haciendo lo mismo que Antonio, pero también impulsando el equipo, con posibilidades de buscar la generación del juego a través de la presencia en terreno adversario. Otra pelota parada, pasado ya los 20 minutos, en este caso hablemos de un córner abierto, una falta que le cometen a un jugador de Colón. El perfil parecía que estaba más para la derecha de Lagos, un lago que generalmente apunta al segundo palo, pero se coloca al lado Sarmiento. Lago pasa por arriba de la pelota, es Sarmiento el que saca el zurdazo de este córner abierto, que le digo. La pelota que queda para la cabeza de Bonancea, parecía que Bonancea rompía la sequía, de la línea se la sacaron, y Pierre Barrio, que estaba atento ahí, la terminó empujando a la red, poniendo esta diferencia, si se quiere, amplia para lo que era el trámite del partido. Si se quiere, es como para decir, aprovechamiento integral, absolutamente integral de las situaciones que tuvo. No lo hizo a través de juego, lo hizo a través de la ejecución de pelota de córner o de tiro libre. Pero bueno, este fue Colón, que siguió sosteniendo el partido en un bloque que de última se hizo bastante alto, bastante atrás, ese bloque defensivo, lo que le permite al equipo adversario llegar hasta las últimas líneas. Colón tiene 2 goles de ventaja y acá está Fabián por arrancar el segundo tiempo.
14: Empieza la segunda parte en Buenos Aires.
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14: Massi. Ya está en marcha el segundo tiempo en Buenos Aires y la pelota es del equipo sabalero, que mete un balón largo a buscar la pelota intentando Bonancea, pero quiere recuperar el conjunto dueño de casa, defensores de Belgrano. Hay un hombre en el suelo que no alcanzo a divisar, Mati.
17: Me parece que es el 8 Gutiérrez.
14: Bueno, cuando el balón está para el conjunto dueño de casa, son los primeros segundos, los primeros acordes de la parte complementaria. El partido está detenido. Está dolorido, ¿eh? Está dolorido el jugador dueño de casa.
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17: Es el 9, Enzo González.
14: Bueno, Enzo Adrián González, el hombre en San Miguel, que se va a recuperar ya de pie. Para salir jugando está el dueño de casa, Defensores de Belgrano, con un saque de mano. Parte complementaria, primer minuto que se cumple, buscando el balón, intentando con la pelota Brian Gómez por el sector derecho. Saca la bola Colón hasta la mitad de la cancha, pelea Bonancea, estaba Sarmiento recuperando Colón, está en la mitad por el lado izquierdo. Pelotazo largo y cruzado de Antonio para que vaya el hombre del de Puerto Madryn, Peñipil. Cuando va recuperando ahora sale otra vez Defensor de Belgrano. Sale con Nicolás Baquer, el cordobés. Pelotazo para que vaya Brian Gómez. No lo entendió. Pelota al costado lateral para Colón en defensa.
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14: Buscando el balón y saliendo con una variante el equipo sabalero, Mati.
17: Sí, lo veo Facundo Castet, ya te comento por quién.
14: Bueno, Castet en la cancha entonces. ¿Me confirmás el número
17: de Castet? El número de Facundo Castet es el número 19.
14: El 19, Facundo Castet entonces en la cancha.
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14: Va jugando con la pelota Colón desde el fondo con Budinho. Como decía Mati Lorefice, está Castet en la cancha. ¿Qué habrá pasado con Allende, no? Porque sorprendió con esta variante. Sacando el balón con pelotazo largo. Primero de cabeza un hombre de Defensor de Belgrano. 2 minutos 30 de juego. Lerto era por arriba. Hay un empujón. Pelota que tiene Nachito Lago. Lago con la pelota, sigue Lago. Y la marca de Jerez Silva. Pelota afuera. Salida para Colón por el sector izquierdo en ataque. Colón está ganando 2-0. 2 minutos 44 de este segundo tiempo. En esta tarde de fútbol. Estamos en modo mundial. Viene el centro de cabeza. ¡Gol!

0: balón, qué lindo gol, qué lindo centro, qué lindo cabezazo de Marcioni. Una pelota por el sector izquierdo y apareció Marcioni para pegar el grito en Buenos Aires y este 3-0 llegó a los 3 minutos de juego, 3 minutos 10 de juego. Colón gana 3-0. Te amo tanto Colón, que medirlo es imposible, de una forma inconcebible. Este amor pasó por los límites humanos y ahora el sabalero grita este gol en casa, grita gol en el auto tocando bocina. El sabalero le está ganando a Defensor de Belgrano 3-0. Marcioni, nada pudo hacer Medina. Colón gana 3-0.
1: La importancia de no demorar los saques laterales, muchachos. ¿Cuántas veces veníamos diciendo que no se puede dormir ante esta instancia? Sacó rapidísimo Colón un lateral. Hizo una jugada.

0: Y cómo se acomoda la tabla con esta victoria de Colón y esta victoria del Deportivo Morón.
1: Morón 34 punteros, segundo Colón con 29 a 5, 28 Ferro, 27 Bolívar que pierde.
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0: Colón intentando el mejor recorrido en la tarde, gana 3 a 0 en Buenos Aires.
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0: Ataca defensor de Belgrano, luchando Enzo González, el número 9. Quedaron apareados allí con Peinipil y la pelota terminó en el costado y es tiro de esquina para el dueño de casa.
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0: El tiro vendrá desde el costado izquierdo para defensores de Belgrano. Viene la pelota al primer palo. En esta parte complementaria, Budiño sobre el arco que da espaldas al Río de la Plata. Buscando el balón mientras Medina está dándole espaldas a Avenida Libertador. Cuando viene el balón, Sarmiento quiere el cuarto. Quiere el cuarto. Ahí está buscando la pelota Colón. Intentando está Ignacio Antonio. El arquero que sale. El arco está desguarnecido. Y Antonio se perdió la posibilidad del cuarto. La pelota al córner gallego.
3: Hizo todo bien Sarmiento. Lo dejó solo Antonio. Abrió mal con el control. Largo el control. Se fue a la línea de fondo. Desperdició aquí Colón la posibilidad del cuarto. Venían dos tocando bocina, sirena, corneta, por el medio para dársela.
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0: Sarmiento desde el lado izquierdo, estamos en 6 minutos 35, Colón está ganando 3 a 0. Rasmussen y Pierre Barrios en el primer tiempo, Marción en la parte complementaria para este 3 a 0. Viene con la pelota Antonio para Pierre Barrios que está jugando el ataque. La marca de Jerez Silva, dos gladiadores frente a frente. Pierre Barrios y Jerez Silva. Y la pelota terminó en córner. Tiro de esquina para Colón desde la derecha.
2: Juanjo Piedrabuena recorre los barrios. Escucha a la gente.
0: Vendrá el balón para Colón. Todo el mundo a buscar esa pelota en el tiro de esquina. Desde el sector derecho para darle esa bola para ejecutar está Nachito Lago. Colón va a buscar de cabeza. Está Lertora a los empujones. Allí están todos amontonados en el área. Buscando el balón Colón con este tiro centro, saca un hombre de defensor de Belgrano, Ignacio Antonio, busca el perfil, no puede tirar, le va quedando la pelota a Pierre Barrios, el tiro fue abajo, se le escapa la pelota al arquero Nacho Lago, la recupera Alejandro Medina, el arquero, el portero, cuando está todo invalidado de acuerdo a lo que marca el juez de línea, estuvo cerca Colón del cuarto, gallego.
3: Totalmente perdido defensor de Belgrano, está prácticamente choqueado el equipo. Es el momento para Colón para terminar de liquidar el partido.
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0: Estamos en este segundo tiempo por la radio, por YouTube, Radio LT10, acompañándonos con Rita, con Débora Álvarez, con el Tablón Fútbol Club, en YouTube de Sucho Paz, Granega Transmisiones, de Edgardo González acompañando a la radio LT10 Universidad AM1020 por FM 103.5 www.lt10.com.ar junto a FM Ideal Reconquista 94.9. Tarde de fútbol de la Primera Nacional con Colón ganando 3 a 0. Va buscando Colón por el lado izquierdo, pero barre y se queda con la pelota Ian Pérez. Toca otra vez defensores de Belgrano que está tocado, está dolido por esta victoria Zabalera de 3 goles. Saca como puede el balón Colón, tratando de recuperar esa bola que termina otra vez en el costado y es lateral para defensores de Belgrano.
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0: Y Colón recibiendo el apoyo de su gente, escuchando la radio. Todos los santafesinos que se han quedado precisamente en la ciudad y en la provincia, acompañando a Colón que gana.
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0: Pelota que domina ahora Nicolás Baquer jugando el balón para que vaya al ataque Ignacio Gutiérrez juega, viene por el medio, es el número 9 tocando Enzo González, pero quiere recuperar la pelota, un hombre de Colón y falta. Juan Pafundi dice tiro libre. Tiro libre para defensores de Belgrano. Chocó Rasmussen con él.
4: Está bien.
0: Y la pelota para el equipo dueño de casa, Mati.
4: Se saludó de la amarilla Rasmussen, ¿eh?
1: Llegaría a la quinta.
0: Claro, están ahí colgaditos. Ya no juega Pierre Barrios frente al Chaco Forever, Mati.
4: No, sumó la quinta.
0: Por eso marcás esto, ¿no? De los

0: Riesgo que se quede sin los dos zagueros centrales Colón. Bueno, pero este es el partido que había que ganarlo como una final, ¿no? Para tratar de recuperar la confianza, los estímulos, todo lo que necesita un equipo que tenía una seguidilla de empates y no encontraba la victoria. Buscando el balón y que puso en duda o pone en duda la continuidad de su técnico. Con esta victoria se respira un poco. Viene el balón para Ignacio Gutiérrez, pegó la pelota en la barrera. El tiro de Gutiérrez que no fue afortunado. Colón trata de jugar cuando ahora el árbitro Pafundi dice que la salida otra vez es para el dueño de casa. En 10 minutos 35 de juego.
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0: El árbitro marcó tiro libre para Defensores de Belgrano por la izquierda. Pafundi ya marcó el tiro. Buscando la pelota, viene defensor de Belgrano, viene el centro y saca la pelota, la fue sacando al balón, estaba sacando Bonancea, que trabaja también como defensor, ¿eh? Lo que se entrega por el equipo Bonancea es notable. Cuando ahora la bocha en el círculo central, jugada para defensor de Belgrano. Viene el tiro de Alan Pérez, cruzó la pelota, sacó Casteta media, recupera Gutiérrez, el centro al área, buscando el remate. Fue del número 9 González, Denso González y Budiño, que se queda con esa pelota. Estamos en 11 minutos 25, Gallego.
2: Hubo muchos remates al arco de defensa. Este es uno de ellos, ¿no es cierto, Matías?
3: El tercero durante todo el partido, 2 en el primer tiempo, 1 en el segundo.
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0: El equipo de Colón, que necesitaba desarrollar un proyecto de partido, lo está logrando, gana 3-0.
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0: Sacando la pelota Ian Pérez, metiendo el balón, pero va recuperando ahora Nacho Lago. Lago tocando la pelota por el medio para Antonio. Antonio que levanta la cabeza y hace correr, cruza la pelota por el sector derecho. Viene Peinipil, buscando raudamente Colón, esa bola en campo enemigo. Tocando la pelota Sarmiento, callejón del 8. Sarmiento termina cayéndose la pelota en el costado. El árbitro que pita y marca que salida, lo empujaron a Sarmiento. Marcó tiro libre para Colón o se cayó solo, ¿qué dice el árbitro?
3: Lateral, para mí lateral para Colón, ¿eh? Ah, no, ahora sí. Ah, sí. Ahora no. Dice no, abajo.
0: No lo entendí. A Pafundi. Hay salida para Colón con pelota detenida en 12 minutos 35 de juego. Hay que prestarle atención a esta jugada para Colón.
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0: Sarmiento para tomar esa jugada, va para Marcioni. Marcioni mete el centro, pega el balón en Patricio Moyano. Al córner, bola para Colón, tiro de esquina para el Zabalero.
4: ¡Más y gol!
0: Vamos al informa.
4: Llega el empate de Bolívar. Gutiérrez por encima del arquero. Ahora en 43 del primer tiempo empatan 1-1.
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4: Por Morón, claro, ¿no?
0: Claro. Buscando el balón está Nacho Lago por el sector derecho. Ya te pregunto cómo va quedando la tabla de posiciones con este empate otra vez y Colón ganando. Viene el centro Nacho Lago, viene esa pelota, la saca defensor de Belgrano. La trata de recuperar Colón, buscando Nacho Lago, en posición fuera de juego. La salida para el equipo de defensores de Belgrano, 13 minutos 40, activa Colón, activa que podés marcar más todavía.
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0: Gana 3-0 Rasmussen en el primer tiempo y Pierre Barrios. Marcioni en la parte complementaria, Colón ganando 3-0 y la pelota de defensores de Belgrano. La busca Enzo González, el número 9, la saca Pierre Barrios. Lateral para defensores, viene por la izquierda, tocando la pelota y jugando para Alan Pérez. Ahora por el medio para Nicolás Vaquer, el cordobés. Este que juega la pelota para que vaya Ian Pérez, el número 2. La juega para Leandro Cicolini. Cicolini es el 10 en el equipo de defensores. Tocando la pelota cortita para Jerez Silva. Tiene 37 años, el experimentado número 5 del DF. Buscando la pelota, intentando defensor de Belgrano, pero no prospera. La tiene Nacho Lago. Lago quiere entrar en la tarde con un gol. Colón gana 3-0 y sin un gol de él. Siempre acostumbrados que alguna joyita Nacho Lago tiene en cada partido. Estamos en 14 minutos 40.
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0: Colón cierra todas las puertas, todos los portones. para que Defensores de Belgrano no pase.
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0: ¿Cómo se cotiza esta victoria? 3-0 Gallego en Buenos Aires.
2: ¿Qué te parece? ¿Eh? Acá llegó prácticamente la cornisa Medrán, ¿eh?
0: La Fónica marca con Fernando Cuque Retamar, 15 minutos del segundo tiempo, tiempo de Seguro Metal.
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0: Estamos en el segundo tiempo, estamos en la parte complementaria y se mueve el banco de suplentes de Defensores de Belgrano.
3: Sí, señor, se viene Gonzalo Aquilino, casaca número 20, y también se viene el 19, Francisco Terkaski se va a retirar. Uno de los que se retira es el número 10 en Defensores, estoy hablando de Cicolini, y ya te digo quién se retira. También se va el 11, Moyano.
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0: Terkaski reemplazó entonces a Moyano, Mati.
3: Se fueron el número 11 y el número 10. Sí, Moyano con el 11 y el número 10 y Colini.
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0: Estamos en esta parte complementaria en 16 minutos 30 con Aquilino y Terkaski en la cancha para el dueño de casa. 16 minutos 40 de juego, viene jugando y tocando la pelota Jerez Silva. Silva toca y abre cancha para el número 2 para que vaya con el balón Ian Pérez, buscando la pelota en el área. Colón que se defiende, Defensores que va buscando el centro y saca Facundo Castet, que reemplazó a Allende en esta parte complementaria. El DF que va, pierde 3-0, pero intenta con la pelota con Terkaski. Se viene jugando el DF, viene por el medio, la saca Colón y va de contra. Se viene Colón, va con Nacho Lago. Lago a pura velocidad, viene Nacho Lago con la pelota. Lago que coloca para Bonancea, Bonancea, Bonancea, tiró en posición adelantada. En posición adelantada, no puede ser para Bonancea. Y la salida para el equipo dueño de casa, Gallego.
2: Cómo está planteado el partido, está para esto, no para la contra. Qué bien llevada por Lago, cortita y al pie, adelantado Bonancea. Es el décimo partido que tiene sequía, que no puede concretar precisamente el gol del centro delantero de Colón.
0: Bueno, acá un colega de Defensores de Belgrano me dice que la fonética es Cherkaski, Mati.
3: Sí,
0: Cherkaski. Como Cherkis.
3: Pues T-C-H.
0: Claro, Terkaski. Viene el centro, pelota en el área, precisamente Aquilino. Trata de sorprender Defensores de Belgrano, la pelota afuera. Estamos en 18 minutos de juego, 18 minutos, Colón ganando 3-0.
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0: Sacala, sacala, grita Medrán, salida para Colón desde el fondo.
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0: ¡Más y gol! ¡Vamos a ese gol!
4: Gol de Atlanta y final del partido. Sobre a los 55 del segundo tiempo, Atlanta 2, Midland 1, puntero en su zona con 33.
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0: Bueno, variante en el equipo sabalero, lo veo a Muñoz, Mati.
3: Claro, Muñoz se viene en lugar de Darío Sarmiento.
0: Bueno, entra Muñoz, Gallego.
2: Sí, alguien más que corra en el medio, que hasta ahora el medio lo está corriendo todo, todo, todo el jugador Antonio. Es increíble lo que se ha desplazado el jugador Antonio. Está saliendo Sarmiento, a lo mejor poco en juego, pero lo preciso, lo concreto, buena ejecución de pelota parada.
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0: Estamos en la parte complementaria. Ejecuta un plan Ezequiel Medrán con estas variantes.
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0: Saliendo Colón por el lado izquierdo, metió la bola hasta la mitad de la cancha, pero no prospera, porque en 20 minutos de juego otra vez a la carga el equipo de Defensores de Belgrano. A través de su número 2 para jugar la bola viene Ian Pérez. Ian Pérez abriendo la cancha, tocando el balón para que vaya el centro al área. Va a buscar a Aquilino, saca como puede Colón, la saca Lertora. Cuando la pelota es del equipo sabalero, a través de Nacho Lago, que sale con pelotazo largo por la izquierda y a correr Bonancea. Bonancea va, Bonancea con la pelota, Bonancea que controla, la tiene Bonancea en 20 minutos 30 de juego. La toca, la domina, juega hacia atrás, se viene Lertora, viene el capitán tocando el balón para Nacho Lago. Lago cerca de Lertora, viene Nacho con el balón, metió el balón para Marcioni. Marcioni que juega, autor de uno de los tres goles. Cuando está en posición adelantada, la salida es para el equipo de Defensores de Belgrano en 21.
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0: Cherkaski con la pelota, el número 19, cruzó, bola larga para que vaya Brian Gómez. Brian Gómez tocando y jugando para Ignacio Gutiérrez, es el número 8, vértice del área. Va Gutiérrez con el balón, pasó de largo Nacho Lago y entonces mete pelotazo largo Gutiérrez a cualquier parte. La bola afuera, la impotencia, se va quedando sin nada el equipo de Defensores de Belgrano.
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0: Estamos en el segundo tiempo y brilla Colón en Buenos Aires, gana 3-0.
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0: Ya te pregunto por el jugador iluminado de la tarde, Gallego. Buscando el balón, intentando con esa bola la salida de Budinho. Casi en 22 minutos de juego, pelota por el aire. Trata de sacarla y recuperar el balón otra vez defensor de Belgrano con Alan Pérez. El hombre de Lomas de Zamora jugó más atrás para Alejandro Medina, que es el arquero. Este toca para Ian Pérez. Ian Pérez es el número 2. Allí está, jugando con el balón, llegando prácticamente hasta la mitad de la cancha. No se anima el pelotazo largo. Cerca lo tiene a Jerez Silva. La pelota para el experimentado número 5. Allí está jugando defensores de Belgrano. Tomando la bola y jugando ahora para Nicolás Baquera, el cordobés, que saca 6. Colón gana en Buenos Aires, 3-0. Goles de Rasmussen, de Pier Barrios y de Marcioni. La pelota la va jugando Cherkaski. Es el número 19. Llegó hasta el fondo, metió el centro. Cuidado. Y Budinho que se queda con esa bola. Pelota del arquero en 22-35.
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0: Colón tiene compromiso esta tarde y lo está ganando el partido 3-0.
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0: La pelota es de Defensores de Belgrano, que sale en el fondo. La marca de Marcioni, que ha corrido muchísimo. Tocó Cherkaski, viene jugando con el balón el número 9, Enzo González. González la cruzó, la pelota por la derecha en campo de Colón, que retrocede el equipo sabalero. La tiene Cherkaski, que saca el número 19. Ahora la pelota es de Defensores de Belgrano, siempre por la derecha, siempre Cherkaski abriendo la cancha y tocando el conjunto dueño de casa. ¿Cuánto tenemos? Casi 24, 23 minutos, 25 de juego. Dominando Ignacio Gutiérrez. Gutiérrez que abrió la cancha. Iba Pérez también. Otra vez por el medio. Viene el centro. Está esperando Aquilino. Rechaza Colón. La toma Bonancea, que baja y labura con esa pelota. Arrancando desde atrás. Viene Bonancea con el balón. Juega para Marcioni. La pierna del número 5, Jerez Silva, que la tira fuera.
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0: ¿Qué pasa con Ciudad de Bolívar y el Deportivo Morón, Lauti?
4: Están en el entretiempo, empatan 1-1. Lo ganaba Morón con gol de Tolosa. Lo empató Gutiérrez a los 43 del primer tiempo. Todavía tiene que arrancar el segundo. Por ahora Morón con este resultado, puntero con 32, con esta victoria parcial. Colón segundo con 29.
0: Y el fútbol mundial, la Copa del Mundo, ¿qué tenemos?
4: Acaba de finalizar el primer tiempo. Suiza con gol de Embolo de penal le gana a Qatar 1-0. Recordamos que a las 7 de la tarde debuta Brasil frente a Marruecos. 10 de la noche Haití-Escocia. A la 1 de la mañana Australia frente a Turquía.
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0: Alan Pérez tocando el balón y jugando para Aguirre. Aguirre que mete el centro. ¡Ay, Budiño que se revuelca y se queda con la pelota sobre el palo zurdo! La pelota fue envenenada. Llegó Budiño y se quedó con el balón gallego. Estuvo cerca el equipo de defensores de Belgrano.
2: Otra vez Budiño, sólido atrás, pelota abajo, contra un palo, sin mucho esfuerzo, pero la muy buena ubicación del arquero siempre está aquí.
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0: ¿Se mueve el banco o no? ¿Qué pasa? Así no, está.
3: Lo que estoy pensando, si por ahí Medrán está precisamente viendo la posibilidad de meter gente fresca para ir guardando. Hay jugadores que ya están bastante cansados.
0: Busca Castet, Castet que toca y juega por el sector izquierdo, dominando va Nacho Lago, también intenta con la pelota Colón, pero no prospera. Sacala, sacala, dice el técnico de Defensores de Belgrano.
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0: ¿Tenés el jugador iluminado de este segundo tiempo, Eduardo?
2: Sigue siendo Nacho Lago el jugador que más ilumina el fútbol de Colón. Dos asistencias, dos de los tres goles de Colón salieron también de la inspiración de él.
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0: Estamos marcando 26 minutos de juego, 26 minutos 6 de la parte complementaria y Colón ganando 3-0 con gol de Rasmussen a los 9 del primer tiempo. A los 21:40 llegó Pierre Barrios para mandarla a guardar esa pelota. Y en la parte complementaria Marcioni a los 3 minutos 10. Llegó el tercero de Colón, gana 3-0 Colón en Buenos Aires. La pelota es de Castet. Castet que va con el balón hasta la mitad de la cancha en raya central, metió larga la bola para que se venga todo el equipo sabalero, va con Antonio, todo el equipo sabalero que va a la carga, se viene, se proyecta, viene el balón, la juega para Marcioni al arco, Bonancea quiso colocar y desviar la pelota para complicarle la existencia a Alejandro Medina, pero el balón terminó afuera. Hay más cambios en Defensores de Belgrano.
3: Se viene el 17 en Defensores de Belgrano, Benítez, se va el 8, Gutiérrez, y se va a venir el 15 también. Estamos hablando de Sánchez, se retira Alan Pérez.
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0: Cuatro cambios ya en el equipo de César Eduardo Vigevani, Aquilino, Cherkaski, Sánchez y Benítez. El número 17 Benítez, me dijiste, ¿no?
3: Correcto.
0: Bien, cuando la pelota va jugada, dominando, va Peinipil. Se terminó la jugada por el costado, se terminó afuera, la tiró al costado. En esta jornada de fútbol en Buenos Aires, la pelota es de Defensores de Belgrano. 3-0 ganando Colón, arrimándonos a la media hora. Tenemos 27 minutos 50 de juego. El balón es de Jerez Silva. Jerez Silva tratando de jugar esa pelota también para Enzo González, pero no pudo ser. Y entonces Marcioni. Marcioni buscó y capturó la pelota para que vaya Bonancea. Bonancea metió el pelotazo largo. Va corriendo Ignacio Antonio. Primero llega para sacar esa pelota Ian Pérez. Casi se complica Defensor de Belgrano. Y sale jugando con Sánchez, que saca número 15. Sale Defensor de Belgrano. Tocando la pelota ahora para Cherkaski. La recupera y juega Muñoz. Muñoz tocando y dominando el juego para Antonio. Antonio juega para Nacho Lago. Lago juega y toca para Castet, que se proyecta. Viene Facundo Castet, otra vez para Nacho Lago. Lago se la deja a Castet. Castet tocando un poquito más atrás para que se organice el equipo de Ezequiel Medrán, que gana 3-0 en Buenos Aires.
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0: La toma la pelota el equipo sabalero a la mitad de la cancha. Ignacio Antonio tratando de levantar el juego para Marcioni, pero no le salió la idea que tenía y entonces recupera Defensor de Belgrano. 29 minutos de juego para que vaya Cherkaski por la izquierda, tocando el balón y jugando la pelota para Sánchez. Sánchez para Cherkaski, ahora la tiene y viene Aguirre. Aguirre jugando para el número 9, para González. Domina la pelota Defensor de Belgrano por la mitad de la cancha. Viene Cherkaski, callejón central, busca desde afuera cualquier cosa, la tiró al Río de la Plata. El balón afuera, saque de meta para Colón en 29 minutos 22.
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0: Hay que prestarle atención a Colón porque todavía queda un poco más el partido, 3-0 y el encuentro no está cerrado.
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0: Y si Colón se activa, otra vez, puede llegar el cuarto, ¿eh?
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0: Estamos en la parte complementaria. Buscando el balón, saca Rasmussen, metiendo hasta la mitad de la cancha. Media hora marcando la fónica de Fernando Cuque Retamar. Tenemos 30 minutos de juego. Se viene con la pelota buscando el balón Nicolás Baquer que juega. Allí está el pelotazo largo. Fue a buscar la pelota para Brian Gómez. Lo sobró ese balón. Terminó en el costado, traspuso los límites y es salida para el Zabalero. Colón gana 3-0, Gallego.
2: No solamente tiene cerrado Colón el arco, sino que también esto es producto de lo bien cerrada que está la defensa de Colón, lo que ha vuelto casi impotente a Defensor de Belgrano tratar de filtrar pase entre líneas. Si bien es cierto que el bloque de Colón está por momentos demasiado el defensivo, ¿no? Está demasiado bajo y esto posibilita que la pelota y el terreno lo tenga precisamente el conjunto local para avanzar. Esto no determina que con pelota y terreno defensores consiga algo.
1: 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El Salvador.
0: Bueno, se va Bonancea.
3: Se va Bonancea, es el debut profesional, el chico Joaquín Buosi, categoría 2007 de Carlos Pellegrini. También se retiró Marcioni, en su lugar ingresó Emanuel Beltrán con la 17 y hubo un último cambio en Defensores de Belgrano. Ingresó el número 18, Diego García, en lugar del Topito Aguirre con la 7.
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0: Contame un poquito más de Joaquín,
3: Mati. 2007, centro delantero, hace un par de años que está en Colón, es de Carlos Pellegrini, los pagos del Papa Gambier.
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0: Les marcaba Mati que entró Beltrán por Julián Marcioni, el cordobés de Cruz Alta. Cuando la pelota la tiene Defensores de Belgrano, tenemos 32 y la bola es del equipo dueño de casa. Viene García, que saca 18, ahí está García. Por el callejón central, con la marca del pibe Buosi, tocando el balón y dominando el juego. Allí va con la pelota, está Ian Pérez. Ian Pérez toca por el medio, toca la pelota para Jerez Silva. Jerez Silva jugando ahora para que vaya García. García dominando, casaca número 18 en las espaldas, coloca el centro, van todos a buscar de cabeza. En 32 minutos de juego, quiere tirar, dispara Jerez Silva, rebota la pelota y la tiene Buosi. El pibe Buosi toca y juega con el balón para que vaya Nacho Lago. Nacho Lago por el sector izquierdo, Nacho Lago a pura velocidad, viene Nacho Lago entre dos, entre tres. Nacho Lago quiere colocar la pelota para Buosi y la tiene Nacho y juega la pelota para Ignacio Antonio, el otro no Nacho del partido. Jugó para Casté, para Lago, Lago para Antonio. Antonio que retrocede y juega la pelota para Rasmussen. Ahora juega para Lertora que está metido entre los zagueros centrales. El número 5 y capitán de Colón abrió cancha para que vaya con la bola Peinipil. Peinipil toca y juega, se viene con el balón Peinipil. Trata de recuperar la pelota Defensor de Belgrano. Ahora viene Muñoz, ahora la tiene Peinipil. Peinipil con la pelota, también estaba allí jugando Beltrán por el lado derecho. Otra vez Nacho Lago, cerca lo tiene Castel, Nacho Lago va hacia adentro para Antonio, Antonio para Nacho. Atrás está Castel, no lo ve, y entonces vuelve para Antonio. Muñoz le reclama la pelota, pero va hacia atrás para que domine Pierre Barrios. Pierre Barrios, que llegó a las 5 tarjetas amarillas, coloca el vacío, el balón para Buosi. Allí está el pibe Buosi con la defensa de Defensores de Belgrano peleando por ese balón. Busca Beltrán, cruza, viene por el medio, está Nacho Lago, desde ahí le da al arco. Buscaba ángulo, esa pelota terminó fuera en 34, Gallego.
2: Descansó con la pelota, Colón. Descansó hasta que Lago dijo, esta es mía. Sacó precisamente un derechazo bárbaro que se pasó muy, pero muy cerquita del ángulo superior izquierdo de Medina.
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0: Saludo grande a Carlos Pellegrini, hay gente que nos está acompañando desde el lugar donde nació el pibe, Joaquín Buosi, en esta jornada, tierras de goleadores y del querido Pampa Gambiero. Un abrazo grande para toda la familia de Pampa, que siempre nos acompaña, que siempre nos sigue, buscando el balón y tomando la pelota, más jugando, viene Defensores de Belgrano, la bocha es de García, García metió el pelotazo que no va a prosperar, termina afuera y es salida para el equipo sabalero que tiene en esta tarde el apoyo de su gente, que festeja Colón este 3-0.
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0: Sacala, dice el jugador de Defensores de Belgrano, allí en la mitad de la cancha, el experimentado número 5 en el equipo, dueño de casa, Jerez Silva. Sacá la pelota, le decía el compañero.
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0: Estamos en la parte complementaria, 35 minutos 25 de juego, Colón gana 3-0. Pelota de Defensor de Belgrano, busca el centro, intenta sacar Rasmussen. Colón tiene un plan y lo ejecuta a la perfección. Gana 3-0 y con tranquilidad para la parte final.
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0: Estamos en la parte complementaria. 3-0 ganando Colón, 35, casi 36. La bola va para Rasmussen, que clava los frenos y revienta la pelota hasta la mitad de la cancha.
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0: Juega con el balón, viene con la pelota dominando. Viene García, intenta descontar y la pelota afuera. Salida para Defensores de Belgrano, buscó el balón, pero terminó afuera esa pelota. Quiso sorprender a la defensa, no le salió el juego. La tiraron lejos porque nada podía hacer Budiño Gallego.
2: Esta es la situación de gol más importante que tuvo este equipo. Es decir, si quiero sumar los dos tiempos, de pronto el más importante del segundo, porque en el primero Budiño interceptó un remate de gol importante.
0: Le faltó buen control de pelota al jugador de Defensores de Belgrano y entonces no aprovechó esa circunstancia.
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0: Estamos en la parte complementaria y algo le está faltando al partido. Tenemos 37 de juego.
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0: La pelota es del equipo dueño de casa, Defensor de Belgrano, que la tiene. Viene con García. García toca hacia atrás para Nicolás Vaquer, el cordobés, que saca número 6. Otra vez para García, que viene por el lado izquierdo. La marca es de Muñoz. Sigue García. Domina, levanta la cabeza, toca por abajo, se proyecta, viene el número 9, Celso González, que baja unos metros y toca la pelota y juega con el balón. Ian Pérez busca a García, rebota en Pierre Barrios, ese balón va a Castet. Budiño le dice, deja que voy yo. Pelota del arquero. La salida para Colón en 37-40.
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0: Le fue encontrando la solución a el partido Colón. De los empates encontró la solución en esta tarde.
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0: Nacho Lago fue a buscar el balón, termina sacando la pelota al hombre de Defensores de Belgrano, lo tiró afuera Ian Pérez, y el saque de manos que favorece a Colón con Castet con Nacho Antonio. Antonio con Castet buscando para Lago. Se tira Nacho Lago y la pelota al costado.
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0: Hay algunos jugadores cansados, tenemos 38 minutos 35 de juego de la parte complementaria. ¿Qué pasa con Bolívar y Morón, Lauti?
4: Ya están jugando en el segundo tiempo, están empatando 1-1, 5 minutos de la segunda etapa.
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0: Estamos en el segundo tiempo, Colón gana 3-0, Pierre Barrios que saca la pelota. Ya con 5 amarillas no puede estar frente a Chaco Forever el próximo fin de semana, Mati.
3: Claro, va a tener que buscar un reemplazante, Medrán, entre Olmedo y Taller.
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0: La pelota está en el costado, Colón que se adelanta. Sí.
3: El partido de vuelta de este partido va a ser el último encuentro del torneo. Digo, cuando Colón juegue con Defensor en Santa Fe, se va a saber qué va a jugar Colón. Si una final directa, si un reducido o nada.
0: Estará echada la suerte precisamente en este partido, en el Centenario, frente a Defensor de Belgrano en la vuelta. Tenemos 39 minutos 40 de juego. No hubo lesionados, pero sí un hombre en el suelo de Defensores de Belgrano, pero no hay sanidad por ahora.
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0: Parte complementaria, el balón va jugado para el equipo dueño de casa en 39 minutos 50 de juego. Tomando el balón, Defensores de Belgrano que viene. Un saludo para mi querido amigo Javier Haga. Victoria de Colón, 3-0. 3-0, 40 minutos se van a cumplir en este segundo tiempo. Y sentencia Fernando Cuque, retomar los 40 minutos oficiales. Y buena victoria de Colón, 3-0. Rasmussen, Pier Barrios y Marcioni.
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0: ¿Qué pasa? ¿Qué dice el árbitro? Falta. Tiro libre para Defensores de Belgrano en la puerta del área. 40 minutos, casi 41 de juego de este segundo tiempo. A las 7 de la tarde juega Brasil. Lauti.
4: Exactamente, 7 de la tarde va a estar jugando Brasil. Ya están en el segundo tiempo en este momento. Qatar y Suiza, gana Suiza 1-0 con gol del Bolo de Embolo de penal a los 17. 7 de la tarde Brasil Marruecos. En un rato seguramente tendremos formaciones confirmadas.
0: ¿Quién se va a llevar la gentileza de Figán, el asado para 4 personas, o la orden también del mendocino para un buen pollo con papa frita para la semana? A ver quién se lleva con el gol de Rasmussen, que fue el primero de los tres de Colón. Colón ganando 3-0, estamos en 41-10.
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0: Se nos termina el partido, le queda muy poco el encuentro. Vamos a ver cuánto adiciona Pafundi, pero ya estamos prácticamente en 42 de la parte complementaria. 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la Pelada, FM Bahía Engaño 104.5 de Rapson Chubut, FM El Litoral y su gente, Sauce Viejo 89.3, sonando la radio, ganando Colón, victoria del equipo sabalero 3-0, 42 minutos, se viene con el balón intentando con la pelota García, metieron el bochazo para que vaya Aquilino. La bola larga, estaba en posición adelantada el delantero número 20, salida para el sabalero.
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0: Me parece que va a haber otro movimiento de banco. A ver, allí para Colón, que hizo 4 cambios.
3: Sí, Conrado Ibarra se viene.
0: ¿Conradito Ibarra?
3: Sí, señor, casaca número 16.
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0: Viene Nacho Lago con la pelota, Lago jugando por el costado para que vaya el equipo sabalero, viene el centro, va buscando la posición de remate, con las uñas Alejandro Medina le piden que fue córner, que tocó esa pelota. El árbitro dice saque de meta para Defensores de Belgrano. Se viene con Rodi Barra.
3: Sí, se retira Nacho Lago con la 10. Las últimas indicaciones de Medrán. Toma aire, no te vas a ahogar, le dice Medrán a Conrado Ibarra.
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0: Bueno, para moverlo un poquito a Ibarra y reservarlo ya a Nacho Lago, la cosa está juzgada, Gallego.
2: Sí, hace rato. El primero que entró a dejar las cosas jugadas fue esta medianía total, absoluta, del conjunto de Defensores de Belgrano, que más allá que Colón cerró puertas, portal y persianas, como decís vos, Fabián, en este caso también contó con la complacencia de un equipo que prácticamente por impotencia se fue del partido.
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0: 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Tomando el balón y jugando con la pelota viene Defensor de Belgrano. Tenemos 44 minutos de juego. La cosa está terminada. Seguramente va a haber algún minuto más de Juan Pafundi. Pelota de García, viene García con el balón, cruzó por el sector derecho, juegan a las cabezas, pero no prospera y recupera la pelota el equipo Sabalero, va saliendo, tratando de jugar el conjunto de Ezequiel Medrán sobre el final del partido, en 44 minutos 30 de juego de este segundo tiempo. Mañana Fórmula 1 a las 10 de la mañana, con un Colapinto en el décimo cuarto, me decía.
4: Décimo tercero. Tercero, sí, décimo cuarto su compañero, Pierre Gasly. Gasly, 13 Colapinto, 14 Gasly. Recordamos que el quien larga mañana primero será el Mercedes de George Russell.
0: Bien, tocó la pelota, jugando con el balón, viene García. Estamos en casi 45 de juego, viene el centro y Lertora, que juega como defensor también, sacando la pelota y saca a Pierre Marrios hasta la mitad de la cancha. Va recuperando el balón, tenemos tiempo cumplido, se nos muere el partido. A ver cuántos minutos adiciona el árbitro. ¿Cuántos minutos adiciona el árbitro, Mati?
3: Tres.
0: Tres minutos más. Viene con el balón García. García para pegarle desde afuera, tiró. El balón pasa cerca del arco de Mati Budinio. Saque de meta para el Sabalero.
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0: 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Jugando esa bola Colón sobre el final. La pelota para el equipo Sabalero. Estamos casi en 46. Los tres minutos que adicionó, que marcaba Mati Lorifice, el árbitro Juan Pafundi. Sale Budinio con pelotazo largo hasta la mitad de la cancha. Juega y busca la pelota el pibe. La fue a buscar al balón. Estaba Bossi, Joaquín Bossi, que juega, que debuta hoy de titular, de, quiero decir, en el equipo Sabalero, no de titular, sino en la parte complementaria. El hombre de Carlos Pellegrini, categoría 2007. Nos marcaba Mati también. Viene con el balón García. García es el número 18, defensor de Belgrano. Tenemos 46 minutos 10. García coloca la pelota, pero recupera Peinipil. Ahora la tiene defensor de Belgrano, que va jugando con el balón. Viene con Sánchez. Sánchez mete el centro y el que saca la pelota es Lertora. Muñoz, que peina, empuja la pelota hacia adelante. Baja para entrar en contacto Bossi. Te cometieron falta el pibe. Tiro libre para Colón en su territorio.
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0: Señoras y señores, Colón gana en 46 minutos 35 con goles de Rasmussen y Pierre Barrios en el primer tiempo. Marción en la parte complementaria. Gana el Sabalero 3-0.
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0: Le va a quedar un minuto al partido. Prácticamente un minuto para que termine el encuentro en Buenos Aires. Buscando la pelota, viene con el balón Colón. Intenta el pibe. Le salió mal el tiro. El disparo a Bossi. Terminó detrás del arco de Alejandro Medina. Saque de meta para defensores.
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0: Jugando el balón, intentando con la pelota. Pasadita a las 5 y cuarto de la tarde en esta jornada de sábado. Se viene defensores de Belgrano. Fue a buscar Lertora. Cometió falta. Ay, ay, ay. Sobre el final, mirá la amarilla que se gana Lertora en el equipo Sabalero, Mati.
3: Sí, señor, un nuevo amonestado Lertora.
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0: Se enoja Lertora, trata de explicarle a los compañeros lo que quiso hacer, pero se colgó con una tarjeta amarilla. Enojado, Pierre Barrios, que lo alienta. Lo toca, lo palmea Pierre Barrios, que no va a jugar frente al Chaco Forever, como les marcaba Mati Lorifice hace un instante. El tiro libre es para defensores de Belgrano con García. Casi tiempo cumplido en Buenos Aires. Tenemos 48, se nos termina el partido, se nos termina, se nos terminó. Se nos terminó el partido, ganó Colón en Buenos Aires. Se nos terminó el partido y ganó Colón en Buenos Aires después de una seguidilla de empates. Después del equipo Sabalero tener varios partidos empatados, consigue una victoria realmente importante y de visitante, ganándole a Defensor de Belgrano 3-0. Venía de empatar con Bolívar 0-0, con Almirante 1-1, con Mitre 1-1 y con Estudiantes de Casero también 1-1. Venía de 4 empates consecutivos y una victoria resonante de visitante en Buenos Aires frente a Defensor de Belgrano, Gallego.
2: Triunfo sólido, contundente, amplio. Sin sobresalto lo fue construyendo con un par de pelotas paradas bien ejecutadas para poner el primer gol de cabeza de Rasmussen, el segundo gol de Pierre Barrio, de los dos zagueros centrales, ante un córner el primero, un córner abierto, podríamos decir, el tiro libre del segundo. Después, apenas iniciada esta segunda etapa, desde un saque lateral, pero ejecutado rápido para sorprender el falta de posicionamiento defensivo que generalmente tienen cuando los equipos regalan un lateral, como regaló precisamente Defensor de Belgrano. Y ahí fue la asistencia de Lago para que Marcioni, con un cabezazo, más que cabezazo, con un desvío de pelota, una peinada de pelota, pusiera, cuando amanecía esta segunda etapa, el tercer tanto, amplia la diferencia. A partir de ahí el trámite fue para que Colón descanse, esperando que se desgaste Defensa, para que Colón descanse con la pelota cada vez que la tuve, para conseguir esta victoria que suma 3 puntos y también suma la diferencia de gol, que es tan importante, como ha sumado más 3 Colón, para poner ahora una diferencia que, ante igualdad de posiciones, esto desequilibra.
0: ¿Cómo está la tabla? Ya vamos a ir a todo el detalle, pero con esta victoria de Colón, el empate de Morón y Bolívar por ahora, y de lo que tiene que jugarse mañana, pero la tabla luce bien. Colón, le vino bien esta victoria para el equipo Sabalero, ¿no?
4: Exactamente, quedó con 29 puntos más 8, la diferencia de gol. ¿Está hablando Lertora?
0: Ya
4: lo vamos a escuchar en un ratito.
0: Ah, bueno.
4: También. Ya lo vamos a estar escuchando en un ratito.
0: Bueno. Lo veo los muchachos ahí que están conversando en zona baja. Alcanzo a espiar porque justo no se ve la parte de
4: Rasmussen, lo escuchamos.
0: Rasmussen, dale.
6: Muy contento porque nosotros también, los defensores, le tenemos que dar esa mano a los delanteros, así como ellos nos dan a la hora de defender, nosotros teníamos que aportar. Hoy afortunadamente se nos dio a Pierre y a mí, y Juli también pudo hacer su gol, así que muy contento también por ello.
7: Lo hablábamos con Budiño en la previa, quizás esa deuda en los partidos visitantes, solo habían podido ganar uno contra Patronato, hoy consiguen el segundo, bueno, de una manera imponente.
6: Sí, creo que, como te dije anteriormente, fuimos más que nada en el primer tiempo eficaces, supimos hacer un gran esfuerzo todos juntos, haciendo los recorridos, corriendo para todos lados, disputando la primera y segunda pelota. La cancha estaba con el pasto alto, estaba complicada, estaba pesada, y supimos aguantarlo bien y llevarnos el triunfo a Santa Fe, que es lo que estábamos buscando, ¿no?
7: Muchas gracias, Federico.
6: Muchas gracias.
4: Ahí estaba la palabra de Rasmussen. Marcábamos que Colón quedó segundo, ¿sí?, con 29 puntos, más 8 la diferencia de gol ahora. Está por ahora puntero Morón con 32, sigue empatando 1-1 con Morón, y está puntero con 32. Tercero Ferro con 28, cuarto Bolívar con este empate parcial con 28. Lo escuchamos a Marcioni.
8: Creo que hoy dimos una muestra de carácter que veníamos demostrándola en otros partidos, pero hoy fuimos más contundentes, así que nada, muy contento por eso y por la victoria del equipo.
7: Te quedó para liquidar el centro de Nacho, después una gran jugada que hizo con Caño incluido, ¿cómo viste ese gol?
8: Vos sabés que en la concentración lo veníamos hablando, yo concentro con el tanque y le dije cómo iba a ser el gol mío, y literal que fue así como lo dije.
7: Ahora llegamos casi a la mitad de la temporada, Colón está bien ubicado en la tabla, ahora está en segunda, esperar algunos resultados, están donde quieren estar, donde tienen que estar para pelear el campeonato.
8: No, Colón creo que merece estar primero. Vamos a ir en busca de eso, queda un partido más el fin de semana para cerrar este primer semestre. Vamos a ir en busca de los 3 puntos para que Colón pueda terminar lo más alto posible.
7: Muchas gracias, Julián.
8: No, gracias a ustedes.
4: La palabra de Marcioni, quien convirtió el gol. Decíamos, 32 Morón, 29 Colón, 28 Ferro y Bolívar, 26 Los Andes, 25 Godoy Cruz, 24 Madryn. Quedó fuera de la zona de clasificados Defensores con 20, está Almirante Brown con 20. ¿Quiénes tienen que jugar todavía? Ferro tiene que jugar mañana, tiene 28 puntos, Ferro tiene que jugar mañana como local de Acasuso. Tiene que jugar Los Andes, que tiene 26, y después el resto no lo puede alcanzar a Colón. Hay que esperar lo que pase con Bolívar y Morón, que están jugando, empatan 1-1, pero Godoy Cruz tiene 25 y el Deportivo Madryn tiene 24. El único que lo podría alcanzar es Los Andes, y en caso de ganar va a quedar por encima porque tiene más 8 también de diferencia de gol, al igual que Colón, que recupera goles, también tiene más 8 el equipo sabalero. Mañana Los Andes visita a Mitre, Ferro va a estar recibiendo a Casuso, mientras que Godoy Cruz y el Deportivo Madryn van a estar jugando. Godoy Cruz de visitante de Almirante Brown y Deportivo Madryn local de San Miguel.
0: Bien, señoras y señores, ha ganado Colón en Buenos Aires 3-0.
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0: Bueno, la gente que se comunica al 342-4366-432. Reitero, 3424-366-432. Los oyentes que también opinan son nuestros comentaristas, se suman al gallego para dar su opinión. Micrófono abierto como hacemos habitualmente en cada transmisión de los equipos santafesinos con esta victoria importante bajo todo punto de vista, gallego.
2: Y la vuelta a casa es tranquila, sin sobresalto. Si querés pausada, así como fue precisamente construyendo esta amplia victoria que consiguió Colón, y la construyó desde casi el comienzo del partido, porque sin que hubiera llegada a los arcos, en la primera oportunidad que tuvo Colón, a través de un tiro de esquina, a través de una pelota parada, 9 minutos iban, muy bien ejecutada por Lago, cayó cerca del segundo palo y antes de la caída, obviamente, cabeceada por Rasmussen para conseguir la apertura de un marcador. De un marcador que lo fue siguiendo sosteniendo Colón ante un equipo que, teniendo pelota, teniendo terreno, porque Colón eligió defender con un bloque que o estaba en el medio de la cancha o estaba un poquito más tirado para atrás, pero este defensor de Belgrano, queriendo incursionar en terrenos de Colón, dejó espacios que lo atacaba bien Colón. Y atacando espacio Colón, fue posicionándose como dominador psicológico del trámite, porque fue generando la impotencia de defensores de Belgrano para llegar, y a su vez la autoestima que tenía Colón, que con la posesión de la pelota salía de su zona de gestación, de creación, que a veces fue con Lagos y generalmente con Lagos y Sarmiento, y sino también con pelotazos largos que terminaban en faltas como que a los 21 minutos, otra pelota parada, que vendría a ser un córner abierto, esta vez ejecutada por un zurdo, no por el diestro Lago, y la zurda de Sarmiento funcionó a la perfección para que en el segundo palo cabeceara Bonancea. Parecía que Bonancea terminaba con la sequía, el cabezazo se lo sacan de la línea, pero ahí precisamente estaba el pescador para ganar la segunda pelota, Pierre Barrios, otro defensor, otro zaguero, y rompió la red como para poner el 2-0 que terminó de darle a Colón tranquilidad y que el trámite del partido terminara fluyendo en lo que terminó siendo. Colón esperando, ¿no?, con calma, sin dejar filtrar pases entre líneas. Solamente, miren, hubo una acción que por ahí la debo tener anotado, fueron tan pocas que la voy a encontrar, en donde es precisamente Budiño, el arquero de Colón, ha pasado los 15 minutos, claro está, que ante una pelota que vino, es decir, gestionada por defensores de Belgrano por el sector derecho del ataque, el sector izquierdo que defendía Colón, no tan solvente con Allende, por eso después la entrada de Castec, que le dio, es decir, más solidez precisamente a ese sector de la defensa, pero vuelvo a la jugada, y de esa gestión que estaba haciendo defensa, termina de pronto por izquierda con un remate cruzado que controla muy pero muy bien el arquero Budiño. Lo demás de Colón fue sostener precisamente, no dejando espacio entre líneas, mostrando el andar y andar, hay dos pulmones en el tórax de Antonio, porque lo que corrió Antonio hoy fue una cosa increíble. Lo que también corrió Marcioni, incesante los dos, tratando de ensuciar el juego en la salida de defensores, y el resto se encargó el equipo, bien posicionado, bien escalonado, como para que lo de defensa, que era impotencia, de pronto ya dejó de ser impotencia, como para dejar de ser un rival que estuviera a la altura anímica y futbolística como para tratar de achicar un resultado que se hizo muchísimo más amplio apenas comenzó el segundo tiempo. En esa jugada de saque lateral rápido para Lagos como una ardilla salió rápido con pelota al pie, un centro de Lagos, el cabezazo que debía de Marcioni para poner la tercera conquista que ya definitivamente cerró el partido, además de cerrar un resultado amplio, el más amplio que consigue Colón en esta etapa del torneo.
0: Saludo grande para Javi Bucci desde Paraná, para Hugo Villalba que nos acompaña desde Corrientes y desde Ushuaia, Tarek, el nieto Zabalero, vamos Colón, dice nuestro común amigo Hugo Villalba. Qué lindo saber el afecto de la gente que comparte con nosotros esta jornada, esta vuelta a casa en el 3424-366-432. Lo tengo a Mati en zona baja. Mati, a ver si podemos tomar contacto con vos. ¿Qué está pasando?
20: Bueno, estamos en la vereda del estadio aquí de Defensores del Belgrano. Ya ha caído el sol, está bastante fresquito. Vamos a esperar la salida de Ezequiel Medrán, como siempre, en la vereda. Hay muy poco espacio aquí en zona de vestuarios. Obviamente un campo, o mejor dicho, un estadio muy, pero muy pequeño. Así que calculo que unos 5 minutos más por lo menos vamos a tener para charlar con Ezequiel Medrán después de la victoria de Colón.
0: Dale, me pegás el grito. ¿Qué dice la gente, Lauti, en Santa Fe? ¿Qué dice
5: hola
0: la gente?
5: Hola equipo, Fabián. Hola Gallego, querido Mastro Pierro de Buenos Aires. Bueno, hoy se nos dieron la que no sonaron en otro partido. Gol insólito, gol de cabeza, un golazo. Y Budiño la que sacó ahí, que fue en el primer tiempo, que fue una tapada brillante. Bueno, sirve el triunfo. Quedan dos partidos de visitante y hay que por lo menos traer 4 puntos.
21: Hola, muy buenas tardes. Mi nombre es Diego, vivo en Colastiné. Fue una victoria muy buena, fue una victoria contundente, pero fue nada más que eso. Para mi forma de ver, Colón necesita más gente a la mitad de la cancha. En teoría, Colón está formando, por los nombres que tiene, 4-2-4 o 4-3-3. Perdón, pero parecería como que estoy dando un número de teléfono. Yo sé que hay mucha gente que no le gusta, pero para mí Colón tiene que formar.

0: ahora con los refuerzos iban a traer un otro refuerzo nuevo, pero Colón necesita más gente en la mitad de la cancha.
1: Hola muchachos, buenas tardes. Ganó Colón y bueno, ahí está, para todos los que lo criticaban, a Medrán, a los jugadores que no ponen lo que tenían que poner, ahí está. Lo quieren echar a Medrán, ¿a dónde lo van a echar?
2: Ahí están los mensajes que van llegando de audio, 3424-366-432, 3424-366-432. No entendí bien acá, pero dice, no hay quinto malo, así se vuelve a primera A. Saludos para Carlitos Ruiz desde Talcahuano, Chile. Nos mandan acá, nos están escuchando desde Chile. No entendí, pero imagino que querrá decir que hay que jugar como sea y ganar como sea para poder ascender. Saludos, nos escuchan desde Talcahuano, Chile. Hola muchachos, soy Maxi Vázquez desde Córdoba. Me encantó este Sabalero en modo All Black. Aguantar la indumentaria de esta levantada hasta el final del campeonato. Le gustó la remera de todo de negro, Colón. Hola, buenas tardes, gente de RT10. Bueno, al fin ganó Colón de visitante.
3: Sí, vamos. Sí.
4: Habla Medrano, lo escuchamos al técnico Sabalero. Y marcar las diferencias futbolísticas con goles también, ¿no?
5: ¿Qué tal? Buenas tardes. Sí, obviamente que es importante volver.
4: Perdón, que está... Bueno, acá la policía nos saca, estamos con el técnico hablando y nos pide que nos retiremos de esta zona. Así que no, no entiendo la policía, la verdad.
6: Bueno, ahí la policía, la policía nos está sacando, Mati. Muchachos, nos está sacando, sí. La policía, como siempre, ya la otra vez había pasado, sí. Lo mismo, estamos sobre la vereda, se hace bastante difícil el tema del trabajo aquí. Recuerdo que la última vez también hubo algún inconveniente con Medrán, con la gente de seguridad de Colón. Yo ya lo llamo, muchachos, ya lo llamo para ver si podemos continuar charlando con Medrán.
7: Dale, mientras tanto nosotros seguimos con nuestros oyentes en el 3424-366-432. Ya vamos a hacer el sorteo con el gol de Rasmussen. ¿Quién se lleva, Fabi, la orden? Sí.
4: Volvemos, ahora sí, escuchamos a Medrán.
5: Que tanto lo necesitaba. Yo decía que había que mantener la calma porque lo veía trabajando bien. El estado de ánimo era óptimo al encarar la semana. Necesitábamos romper esa piedra que no nos estaba permitiendo lograr el triunfo, porque es difícil caer en el vencimiento porque es reiterativo y suena excusa, pero sentíamos que estábamos en el proceso más cerca de ganar por cómo venía compitiendo el equipo, a mi entender, ¿no? Hoy hizo de muy buena manera y por suerte lo pudimos resolver con hombría, con un equipo que se plantó de visitante, que lo hizo realmente muy bien. Y conseguimos un gran triunfo en este cierre de primera rueda, que es una fecha por delante, que obviamente la queremos cerrar como decimos de visitante, con un triunfo.
4: La semana pasada en conferencia decías, en el entrenamiento en la semana se ve un equipo contundente que marca la diferencia, nos cuesta encontrar el gol. ¿Crees que hoy mostraron lo que ves en la semana, digo, del equipo?
5: Yo creo que me quedo con los últimos dos partidos. A ver, yo te digo, el partido también con Mitre, ¿no? El partido con Mitre de local, el primer tiempo fue realmente muy bueno, con gran merecimiento. Después, segundo tiempo, tuvimos dos tiros en los palos. El partido con Bolívar, siento que el primer tiempo también fuimos superior al equipo rival, donde pudimos marcar la diferencia. Después, cuando ya los equipos se agrupan en zona defensiva, zona baja, ya se hizo cuesta arriba, carecimos de tranquilidad, de manejar esos momentos para tener mejor eficacia, pero lo sentía el equipo, lo sentía vivo en la semana a la hora de prepararse, a la hora de competir, que están con unas ganas tremendas. Entonces realmente me pone contento por ello. Hoy necesitábamos, como digo, ¿no?, romper esa piedra que nos dé esa posibilidad de avanzar, de levantar esa confianza, que obviamente que es importante en los planteles, para, bueno, encarar de buena manera la última fecha del torneo que viene por delante.
4: Pensé que vos hablabas de romper la piedra, en este caso, sólido triunfo de Colón en este caso, en todo aspecto y en todas sus líneas. ¿Cuál es lo que te quedás en este caso? ¿Con qué cosa te quedás hoy de este contundente triunfo en esta tarde?
5: Con eso. Yo rescato porque uno busca ese equilibrio a la hora de competir, ¿no? Yo, el otro día no le dimos lugar a Bolívar en el partido pasado, no le dimos lugar, tuvimos dominio del juego, no sufrimos ocasiones en contra. Hoy el equipo nuevamente pudo sostener el cero en el arco, tuvimos eficacia en las pelotas paradas, manejamos bien las contras, sabíamos que por momento iba a haber espacio entre líneas, no íbamos a poder, iban a dar buenas jugadas.

0: y si teníamos la certeza de estar fino, íbamos a poderle un buen destino. Lo que hemos trabajado en pelota parada y visualizado, le hemos sacado rédito. Hay un compromiso, se cree en el día a día, seguimos mejorando, seguimos trabajando, sabemos que tenemos mucho por delante por seguir corrigiendo, pero bueno, obviamente que nos pone contento por todo, ¿no? Porque Colón lo necesitaba, el hincha de Colón necesitaba este triunfo, y este triunfo obviamente que lo disfrute porque nosotros venimos trabajando muy duro para que el hincha, que es el verdadero protagonista, que realmente queremos que esté feliz, es el hincha de Colón, y que hoy se vaya a dormir contento con un triunfo de su equipo.
1: ¿Cuánto quiere para la confianza de Ezequiel este triunfo, pensando en la seguidilla de partidos visitantes que se viene? Y también consultarte por Alan, faltó el gol del 9, ¿no? Y era para completar el resultado.
0: Sí, es parte de tener la cabeza de seguir trabajando hasta que aparezca ese gol que obviamente que todos queremos que aparezca, pero en definitiva el equipo lo hizo bien en forma colectiva. Después, lo que requiere la camiseta de Colón es enfocarnos en el próximo partido, y sabemos que tenemos la obligación nuevamente de ganar, y después seguramente el próximo también. No podemos enfocar más allá de la condición, lo que hagamos hacia adentro. Yo lo que noto también, que a uno lo pone bien, es que el equipo lo veo competir bien de visitante. Yo creo que hemos empezado a competir de mejor manera de visitante, hemos empezado a seguir sumando. Hoy obviamente que es importante sumar a 3, porque los equipos que logran un protagonismo en la categoría, es clave que sumen de 3. Tal vez no tuvimos esa contundencia que tuvimos en el arranque del torneo de local. Si bien y todo tenemos un 75%, creo que quedamos en deuda con nosotros mismos, porque creímos que hicimos mérito como para ganar, que no se dio. Pero es parte de la categoría, de la dificultad de la categoría. Entonces sabemos que no va a ser fácil. Está a nosotros tener la hombría, la valentía, de tener un buen diálogo, una fluidez con el plantel, tener claridad del torneo que estamos transitando y seguir mejorando.
1: Ezequiel, lo sentí como un respaldo lo de hoy a la campaña, sobre todo no solamente a tu persona, sino que también a tu cargo, a los jugadores individualmente, porque obviamente lo dijo Pierre Barrios, tenemos que salir nosotros de este momento. ¿Lo sentí de esa forma?
0: No tengo duda, porque tengo un plantel de hombre que entiende todo, entiende que las presiones siempre cae sobre el entrenador y es el labor más débil en la cadena. Hay un compromiso, hay una convicción, que yo la sentí, la vengo sintiendo desde que empezamos a armar este proceso. Cuando no se dan los resultados, siempre se buscan situaciones como para generar margen de duda, la cual hoy hay que manejar las emociones, porque a través de un triunfo hay que mantener la calma. No somos los mejores del mundo, sí dimos una muestra de carácter, una muestra de buen fútbol. Van 16 fechas, ¿no? Queda una fecha por delante. El equipo, en definitiva, cuando analizás partido a partido, tuvo una regularidad. Por momento hemos bajado el nivel futbolístico, que hemos entendido o entendemos cuáles fueron los factores, pero siempre con una gran predisposición, siempre con un gran compromiso, con una claridad. Lo pudimos hacer bien, como el día de hoy, que lo hicimos, creo que muy bien, y nos llevamos un triunfo para Santa Fe muy muy importante.
1: Te pregunto principalmente, en el segundo tiempo hiciste uno de los cambios, le diste minutos al chico Woto, ¿cómo lo viste vos en esos minutos? Vos, en este caso, ¿cómo lo viste en esos minutos que terminó ingresando? ¿Cuál fue tu evaluación en este caso?
0: Es bueno porque creo que nos dio frescura en zona ofensiva, pudo pivotear bien, aguantar profundidad. La verdad que nos pone contentos. El partido pasado no le dimos la posibilidad a Ingravini, hoy le toca a Bossi, entonces es bueno que los chicos del club tengan su lugar, que vayan preparándose, y cuando creamos oportuno darle la posibilidad de competir.
2: Se ganó de la manera que se tenía que ganar, digo, 3 centros al área, una cancha en cuanto a dimensiones chica, la de Defensores, hoy con el pasto largo, medio pesada, ¿era lo que planeaban en la semana, ganar así?
0: Teníamos claridad. A ver, nosotros veíamos que en la zona ofensiva de Defensores de Belgrano tenía, a nivel categoría, creo que Aguirre y González son 2 delanteros de preocupación. Si nosotros le otorgábamos lugares con las diagonales, con los remarques, el buen juego de pie que tiene Chicolini, Moyano, cómo hace toda la línea, cómo tratan de ganar los costados del área grande para centrar por debajo, en zona alta. sabíamos que si no ajustamos y no recorríamos bien, le íbamos a poder otorgar lugares a un equipo que eso en Roque, o esa capacidad en ofensiva es buena, porque improvisa, no, más allá que tiene una claridad de cómo busca en zona ofensiva, por el momento es un equipo por característica propia de capacidad de jugadores de improvisar, y nosotros íbamos a tener que resolver, entender cuál iban a ser las dificultades y tener la capacidad de defender, y el equipo lo hizo bien, lo hizo realmente muy bien, defender bien, ha dado muestra que no hace ser competitivo, defender bien, terminar con el arco en cero a gusto personal es tan importante como hacer los tres goles que hicimos hoy, y bueno, obviamente que los tres goles terminan consolidando un gran triunfo del equipo.
3: Hablando de los goles, hoy hace mucho tiempo que no se veía que dos defensores centrales puedan convertir. ¿Qué opinión tenés al respecto? Y la otra, preguntarte sobre Pierre Barrios. Llegó la quinta amarilla, si tenés pensado el reemplazante para el próximo partido.
0: Sí, obviamente que sabíamos que tanto Ramusen como Pierre estaban con cuatro amarillas. Era condicionante. Hoy también, cuando tomo la decisión de sacar a Allende, que lo hizo realmente bien, era por las condiciones del campo, porque Aguirre se quedaba en la zona del lateral por izquierda, entonces no quería tomar el riesgo de sufrir una expulsión y terminar jugando 45 minutos, 40, 30 minutos con un jugador menos. Sí tomamos el riesgo con Pierre Barrio, y bueno, lo pudo manejar de buena manera, y ahora pensaremos cuáles son las mejores opciones que tenemos para reemplazarlo. Lo bueno es que hay una gran predisposición del plantel, a las órdenes, hay salud, está bien. Hoy, por eso digo, ¿no? Cuando no podés ganar, hay un montón de cosas hacia adentro que uno ve que visualiza que son buenas. Hoy los números que tiene el plantel a la hora de competir, interno, que es difícil expresarlo, porque lo único que termina justificando son las victorias, lo termina repasando cualquier tipo de proceso, son buenos. Hoy tenemos un equipo que compite bien, que tiene buenas piernas, que tiene buenos aires, que está mejor preparado para tomar mejores decisiones, y eso seguramente nos va a hacer más competitivo.
1: Hasta ahí la palabra de Ezequiel Medrán, el técnico de Colón, muchachos, después del triunfo del Sabalero.
4: La novedad, Masi, antes sí, de que analicen la palabra de Medrán, que llegó el gol del Deportivo Morón. Llegó el gol del Deportivo Morón sobre el final. González puso en un remate al ángulo, nada que hacer para el arquero. Morón 2, Bolívar 1 en 44 del segundo tiempo.
5: Déjame vender y sigo con los oyentes y con el gallego analizando la charla con los muchachos en zona baja, con Mati Lorefice y con toda la prensa de Medrán.
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5: Ya te voy a preguntar por los ganadores. 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Así que ya te pregunto por quienes acertaron con Rasmussen. No es fácil, porque habitualmente uno está acostumbrado de mitad de cancha hacia adelante que voten, y no tanto por los defensores, pero hoy hicieron goles Ramos, en Pierre Barrios y Marción. Y un análisis de lo que dijo Medrán, Gallego.
10: Bien, bien, es decir, dentro de los parámetros que están acostumbrados a declarar Medrán, vio el equipo más sólido, y nosotros también lo vimos más sólido prácticamente en los centrales, que no estaban en este nivel que mostraron hoy. Levantó Marcioni, otro de los jugadores que, si aparecían, desaparecían. Es decir, yo lo vi muy bien Antonio en lo que hace a la intensidad física que le puso en todo los movimientos cuando el equipo tenía que retroceder para defender o cuando atacar, es decir, en las transiciones. Un equipo que pegó en los momentos justos. Y después, con respecto al técnico, vimos que cuando vio que el equipo estaba necesitando pierna, estaba necesitando sostenerse más en la zona baja, y no dudó, ¿no es cierto? Volvió a poner el 5-5-5, ahí entró precisamente Muñoz por Sarmiento, y volvió a meter un quinto defensor, como en el caso del uruguayo, que entró a precisamente a solventar posicionalmente un aspecto del aspecto grupal de Colón, que lo tenía muy ordenado, muy sólido, como era el defensivo. Se fue construyendo solo el partido, se fue haciendo prácticamente sin sobresalto, como venimos diciendo, este triunfo ante un rival que no mostró la actitud ni la rebeldía de querer torcer el partido mediante otra cuestión que no sea intentar jugar sin jugar. Porque eso fue la definición que mejor podemos definir de Defensor de Belgrano en el partido de esta tarde.
5: Bueno, ¿qué dice la gente, Lauti?
4: Bueno, la gente que se va comunicando al 3424-366-432. Qué grande Colón, me gustó mucho. Volvemos mal y marcamos muy lejos. Y el arquero con los pies, más o menos, pero son cuestiones que tenemos que corregir. Hola, buenas tardes, gente de LT10. Bueno, al fin ganó Colón de visitante. Hoy los jugadores se ganaron el sueldo, pusieron, ganaron tranquilo y golearon. Al fin, una tarde feliz. Gracias, jugadores. Elvio de Venado Tuerto. Hola, chicos. Van con la camiseta modo All Black. Toda la segunda rueda es cábala. Saludos cordiales, Rubén Darío de Barrio Roma. Mensajes que van llegando al 3424-366-432. Hola, muchachos, vamos Colón, este es el camino a ganar, cómo se puede aprovechar las oportunidades, nos dice Viviana del 331. El 143 nos dice esto es largo, hay que seguir así. El mensaje acá del 321 nos va llegando, dice: hola, muchachos, buenas tardes, por fin ganó Colón, fin de semana feliz, y ahora, ¿qué va a pasar con los otros partidos de visitante que tanto hablaban? Nos dice Héctor del 121. Bueno, veníamos hablando mucho de eso también, de los partidos que iba a tener de visitante Colón, y hasta ahora ha sumado 4 de 6 entre los de visitante, si contamos el partido anterior también, así que en esta racha de visitante por ahora le está yendo bien a Colón. Hay otro mensaje por acá. Nos manda María Luisa del 121. Hola, muchachos, muy buena transmisión como siempre, gracias Fabio por el gol relatado, aguante Colón, fin de semana feliz. Nos mandan por acá, bueno, mensajes que van llegando al 3424-366-432. Y la novedad es que acaba de finalizar en Bolívar, victoria del Deportivo Morón 2-1 frente a Ciudad Bolívar, el segundo tanto de que llegó por parte de González. La victoria de esta manera, 2-1 de Morón. 34 puntos Morón puntero, 29 Colón segundo, 28 Ferro, que juega mañana, va a estar recibiendo a Casuso a las 15:30, 27 se queda Bolívar en 27 cuarto, 26 Los Andes, que juega mañana, visitante a las 4 de la tarde de Mitre, más atrás 25 Godoy Cruz con un partido menos, y 24 puntos para el Deportivo Madryn, los que están más cerca de Colón tras la victoria de hoy. Con 20 se quedaron Almirante Brown, Defensores de Belgrano, Estudiantes San Miguel, de estos que tienen 20, Defensores ya jugó, el resto tiene que jugar.
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4: El que metió una victoria importante también fue Atlanta, con uno menos jugó gran parte del partido, le ganó 2-1 a Midland, lo ganaba con gol de Castro, lo empató Rogowski para Midland, jugó con uno menos gran parte del partido y con gol de Nacho Rodríguez a los 55 del segundo tiempo, victoria de Atlanta 2-1, que de esta manera quedó puntero con 33, 6 puntos más que Gimnasia de Jujuy, que tiene dos partidos menos, porque tiene que jugar esta fecha y tiene que jugar la que viene, juega esta noche Gimnasia de Jujuy con San Martín de San Juan, debe un partido por ese partido de Copa Argentina que jugó. Pero le ha sacado 6 puntos a Gimnasia, le ha sacado 7 a Tristán Suárez, que tiene que jugar, y a Midland, que fue el rival de hoy, le sacó 8 puntos. Así que buena victoria de Atlanta, que ganó como visitante 2-1.
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5: Bueno, Gallego.
10: Es increíble lo que está sumando Morón, ¿no?
5: No, tremendo lo de Morón.
10: Tremendo lo
5: de Morón. Morón y Atlanta en la otra
10: Morón zona. Morón y Atlanta en la otra zona. Fíjate vos, estaba haciendo una cuenta acá de esta carrera que ya la gente se imagina. Morón, ¿cómo lo alcanzás a Morón? ¿No? Si Colón en los próximos tres partidos, estamos hablando Chaco, Madryn y después el partido con Central Norte de Salta, saca los tres partidos,
5: ganarlo a los tres, decimos
10: ganarlo los tres partidos, es decir, estamos hablando de que Morón, sacando la mitad de los puntos, sigue puntero.
5: Claro,
10: fíjate vos. Sí. El Colón gana si ha sacado una ventaja importantísima. Y después está esto, que no nos vamos a hacer los distraídos, la gente que en redes sociales y todo está hablando, a ver, saquen la bandera, perdón Medrano, la gente está en eso. Y otros que dicen, una golondrina no hace verano. Y esto es el folclore en este tipo de circunstancias.
5: No, yo te acepto eso. Yo lo que no quiero, porque pasa así, de cada 10, 6 estaban enojados con Medrano. Hoy, y está bueno esto de que haya ganado y la felicidad, pero es la culpa de esos 10, 6 que estaban enojados con Medrán, hoy resulta que dicen, bien, ustedes como que el periodismo, y no es solamente el periodismo.
10: Sí, el ambiente estaba flotando en el ambiente. Hasta el punto
5: ahora
10: que
5: los culpables somos,
10: hasta el punto
5: nosotros,
10: que el presidente salió a respaldarlo, y cuando un presidente sale a respaldar, es que hay un movimiento, ¿no?, que fluctúa precisamente haciendo foco en la figura del técnico. Decir, bueno, estas son las cuestiones, uno está cansado.
5: Folclore.
10: Estamos cansados de verlas, ¿no?, y de escucharlo.
5: Exactamente. 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
9: 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Ángel Casanelo 908, Juanjo Piedra Buena, recorre los barrios, escucha a la gente.
5: ¡Más y gol! Vamos a ese gol.
4: Gol de Qatar sobre el final, Kauki. De cabeza el equipo de Julen Lopetegui. Se lo empata a Suiza, que ganaba 1-0. Que dicho sea de paso, le cobraron por primera vez en la historia de los mundiales un penal a Suiza. Nunca se lo habían cobrado. Había marcado en Bolo. Y a los 49 del segundo tiempo, buen testazo de Kouki. Nada que hacer para el arquero de Suiza. ¿Sorpresa? Yo creería que sí. Qatar 1, Suiza 1 en 49, casi 50 del segundo tiempo.
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5: Bueno, ¿cuántos acertaron con Rasmussen?
4: 12.
5: 12 con sí, Rasmussen.
4: ¿Verdad? No, no muchos, pero 12 con bueno. Rasmussen.
5: 4 y 7.
4: ¿4 y 7?
5: Sí.
4: Bueno.
5: 4 para Figán, para 4 personas.
4: Bien, perfecto. Dame un segundito acá. Justo se me... Tildo, ahí está, ahora sí. El 4 me dijiste.
5: Sí.
4: Luisa. Luisa. O Luis A, porque hay un punto en el medio. Luisa del 901. Que nos decía, hola chicos, buena transmisión. Gol de Rasmussen. Hoy gana Colón. Luisa del 901.
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4: Bueno, para Victoria. Victoria va. 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
5: Bueno, cumplimos comercialmente, ¿no?
4: 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Cumplimos, exactamente.
5: Bueno, compartiendo con ustedes esta jornada. ¿Tenés el primer gol, Cookie, de Rasmussen precisamente por ahí? ¿Lo tenés?
4: Si no... ahí lo estamos buscando. Estoy tratando de ver si tengo la formación de Brasil acá. Tengo la formación de Brasil y de Marruecos. Hay una foto que se ha viralizado. Digo, porque ahora ya, después de la victoria de Colón, capaz que la gente conecta al Mundial y demás. Hay una foto dando vueltas de Ancelotti en el medio, a su derecha Neymar, a su izquierda Vinicius y arriba Rafinha. Están hablando, hay un sillón en el medio y atrás parado Rafinha. Una foto con mucho aura, dirían el piberío hoy, de Brasil a punto del Mundial, bueno, de su debut en el Mundial. Empató Qatar con Suiza, acaba de terminar el partido, fue empate nomás 1-1 y en un ratito te repaso el 11 de Brasil y de Marruecos, cuando quieras los goles.
5: Dale. Para jugar esta pelota desde el costado izquierdo en este tiro de esquina sobre el arco que da espaldas al Río de la Plata, porque Budiño está sobre el arco que da a Avenida Libertador, buscando el balón, está Sarmiento, viene al centro, buscan de cabeza, la pelota queda bollando, remata, gol. ¡Gol!

0: Defensores de Belgrano 1-0. Cada día yo te vuelvo a elegir, Sabalero, y lo que vas causando, este amor sin medidas, buscando revancha. Colón tiene el triunfo en esta tarde. Apareció Rasmussen, el grito tronador en esta tarde de sábado. Ahí está Colón ganándole a Defensores 1-0.
1: Bueno, llegó la tranquilidad con ese primer gol gallego de Rasmussen, ¿no?
2: 9 minutos, ¿qué te parece?
1: Sí.
2: ¿Eh? Además no se había prácticamente arrimado al arco ninguno de los dos equipos. Y bueno, esta pelota parada, insistimos, muy pero muy bien ejecutada. Ahora, lo que era un déficit en Colón. Recordar que con Medrano esto viene del año pasado. Te pegaba hasta Bernardi mal, se recuerden ustedes, no se acertaba con estas ejecuciones. Y acá sí, ¿no? Tanto él como Sarmiento tienen muy buena pegada, precisamente para abrir partidos y hasta cerrarlo, porque hoy hasta lo cerró con el segundo gol.
1: Y llegaba Pier Barrios para el segundo, Sabalero. Va recuperando Marcioni, Marcioni está por la izquierda, busca Marcioni. Dos hombres encima que le muerden los tobillos cuando el árbitro pita falta. Tiro libre para Colón, Marcioni en el suelo. Tiro libre para el Sabalero. Tiro libre para el conjunto Sabalero con Nacho Lago para tirar. Tiro libre, todo el mundo va, gana Colón 1-0. Vendrá todo el mundo a buscar Sarmiento. Linda pelota de cabeza. La saca prácticamente sobre la línea, gol. ¡Gol!

0: Javier Barrio para que Colón gane 2-0 en Buenos Aires. Vino el centro otra vez, llegaron los zagueros centrales, todo el mundo a buscar la pelota y llegó Pierre Barrio para que Colón gane 2-0. A veces pienso que el destino es un escritor caprichoso. Nos regala una historia inolvidable, pero olvida escribir el final. Y aquí sigo leyendo la misma página, esperando una frase más de este Colón que quiere ser protagonista. De este Colón que sigue ilusionando a su gente y con este Colón que se recupera. Está ganando 2-0 y le gana a Defensores de Belgrano.
1: Intratable los zagueros centrales, ¿eh? 2-0 los dos de atrás.
2: A falta de Bonancea, que vengan de atrás los goles.
1: Exactamente. Y llegó el tercero y llegó Colón con el tercero. Lago con la pelota, sigue Lago y la marca de Jerez Silva. Pelota afuera, salida para Colón por el sector izquierdo en ataque. Colón está ganando 2-0, 2 minutos 44 de este segundo tiempo en esta tarde de fútbol. Estamos en modo mundial, viene el centro de cabeza, gol.

0: qué lindo centro, qué lindo cabezazo de Marcioni. Una pelota por el sector izquierdo y apareció Marcioni para pegar el grito en Buenos Aires. Y este 3-0 llegó a los 3 minutos de juego, 3 minutos 10 de juego. Colón gana 3-0. Te amo tanto, te amo tanto, Colón, que medirlo es imposible, de una forma inconcebible. Este amor pasó por los límites humanos y ahora el sabalero grita este gol en casa, grita gol en el auto tocando bocina. El sabalero le está ganando a Defensor de Belgrano 3-0. Marcioni, nada pudo hacer Medina. Colón gana 3-0.
1: Bueno, se respiró Colón, ¿eh?, en esta tarde de Defensores de Belgrano, Gallego.
2: Por 3, ¿no? La amplitud en marcador no lograda nunca en lo que va de esta temporada. Un detalle para la gente de Colón que está en esta carrera con Morón. Es decir, Colón va a jugar con Chaco Forever, que perdió los 3 últimos partidos de local. Por más que algunos digan, guarda, no te ponga la piel del oso antes que lo que haces. Y otra cosa que también, así como Colón tiene 3 partidos seguidos de visitante, también lo va a tener Morón ahora. Y el próximo de Morón va a ser contra Ferrocarril Oeste, con otros que también se van a sacar puntos. Indudablemente se van a sacar puntos.
1: Cuidado, porque las mesetas no son para todos iguales, de esa meseta que hablan los técnicos. A Colón a lo mejor ya atravesó esta meseta, Morón también puede atravesarla dentro de alguna fecha. Hay que ver a dónde están los bajones de la que todos hablan. Los técnicos hablan de eso. Esa opinión de una vez de Delfino, hoy lo escuchaba al técnico de Defensor de Belgrano hablar de la meseta.
2: La tomaron casi todos. Sí. La tomaron absolutamente casi todos.
1: Bien, Mati, te escucho.
3: Bueno, no hay mucho más aquí en zona de vestuario, muchachos, después de la palabra de Ezequiel Medrán. Así que bueno, vamos cerrando. Hace mucho frío, ya los utileros subieron prácticamente todo al colectivo. De un momento a otro se está haciendo Colón rumbo a Santa Fe. Recordar que va a jugar el próximo sábado a las 16 frente a Chaco, donde la policía esta semana estaría dando el ok para que se vendan 2.500 generales a 35.000 pesos cada una.
1: Bueno, Mati, gran abrazo, excelente tarea. Matías Lorefice en zona baja para cerrar lo que fue Defensores de Belgrano y Colón. Nosotros vamos a estar con nuestras tiras habituales mañana, también el lunes, que es feriado, analizando un poquito las repercusiones de todo esto, y porque además el lunes, que es feriado, recordando a Don Güemes, pero en la previa de lo que va a ser el partido de Argentina el martes frente a Argelia. Un fin de semana que todavía tiene emociones. Yo decía hoy tempranito que Gimnasia de Comodoro Rivadavia está match point en la final de la Liga Nacional, porque ganó, está 3-0 y juega en un rato a las 9 de la noche en Comodoro Rivadavia. Si gana, es campeón el equipo de Comodoro Rivadavia, el mejor de 7, pero está 3-0, no le va a alcanzar a Quimsa. Así que está bueno lo de esta noche en Comodoro Rivadavia. Por supuesto, lo decíamos con Lauti, la final del Super Rugby de las Américas va a ser entre Dogos y Pampas el próximo viernes 19:50 en Córdoba. Mañana tenemos la Fórmula 1 a las 10 de la mañana en Barcelona, con un Colapinto en el puesto 13, con Russell, Hamilton, Antonelli, los 3 primeros lugares. Bueno, y todo lo que tenemos en cuanto a Mundial. Y también mañana repasar Liga Santafesina de Fútbol, lo que ha dejado la Liga Santafesina de Fútbol en el día de hoy. Lauti, también para cerrar tu tarea.
4: Sí, a ver, para ir repasando un poquito todo esto. Liga Nacional de Básquet, 9 de la noche el partido de hoy. Gimnasia de Comodoro, Quimsa. Si gana Gimnasia de Comodoro, se consagra campeón. Nunca nadie dio vuelta un 0-3, que es lo que tiene Quimsa en este momento. También hoy puede salir campeón los New York Knicks en la NBA.
1: Ah, 20, claro, tenés razón.
4: 21-30, el partido está 3-1 arriba. Se juega en San Antonio el encuentro, pero los New York Knicks, recordamos, ganaron los 2 primeros partidos en San Antonio. Así que hoy puede consagrarse campeón en la NBA. Ya vamos a repasar. Empataron 1-1 en el ascenso Santa Fe los Canarios. Colón de San Justo no pudo ganar la Guadalupe, empató 2-2. Ya te voy a contar cómo salió la Perla, si no, lo vamos a estar repasando en la semana. A la Perla que recibía Unión, la Perla puntero en la Liga Santafesina de Fútbol. Bueno, mañana larga Colapinto puesto 13 a las 10 de la mañana en el Gran Premio de Barcelona. salen a la cancha en 45 minutos Brasil y Marruecos. Brasil que va con Roger, bueno, con el arquero Alisson, Roger Ibáñez, Marquinhos, Gabriel Magalhães, quien erró el último penal en la final de Champions entre Arsenal y PSG, y Douglas Santos por la izquierda. En la mitad de la cancha, Casemiro y Bruno Guimarães. Más adelante, Rafinha, Lucas Paquetá y Vinicius. Y arriba, Igor Thiago, el grandote, el morocho enorme. Bueno, ese es el once que pone Ancelotti, Carleto, para el partido de hoy. Por su parte, Marruecos, Bono en el arco. En el fondo, Hakimi, Issa Diop, Chadi Riad y Mazraoui en el costado izquierdo. Mitad de la cancha, Al-Ainaoui, más adelante de él, Bouaoudi y Unai por el costado izquierdo. Y arriba, Brahim Díaz en el sector derecho, El Canous en el sector izquierdo. Y arriba, Ismael Saibari, el 11 que pone en cancha Marruecos para enfrentar al seleccionado brasileño. Recordamos que hace un par de minutos Qatar logró su primer punto en mundiales, porque empató 1-1 sobre el final ante Suiza, este grupo donde todos están con un punto, Suiza, Canadá, Qatar y Bosnia, todos con un punto. En un ratito se viene Brasil-Marruecos a las 10 de la noche por ese grupo, Haití-Escocia, y a la 1 de la mañana por el grupo de Paraguay, Australia-Turquía. Mañana se abren otros grupos, Alemania-Curazao a las 2 de la tarde por el grupo E, Países Bajos-Japón por el grupo F, van a estar jugando a las 5 de la tarde, 8 de la noche Costa de Marfil-Ecuador por el grupo E de Alemania y Curazao, y a las 11 de la noche Suecia-Túnez, esto es por el grupo F, que van a estar jugando también Países Bajos y Japón. Ganó Unión a la Perla, esto es novedad y es sorpresa, no venía bien Unión, el último campeón le ganó como visitante a la Perla 2-1 en la Liga Santafesina de Fútbol.
1: Abrazo grande,
4: chau chau.
1: Gente, nos vamos, gracias a nuestros operadores, en Santa Fe, Fernando Cuque y Retamar, Martín Sagrera, a todo el equipo de la radio, los muchachos en planta transmisora, a la gente de página, de redes, que también han trabajado desde muy temprano, a todo el equipo, a las productoras, hoy con Débora y con Rita, porque anda enfermucha Tamara Martínez, así que Débora y Rita, las chicas han trabajado muchísimo hoy para tratar de acompañar esta jornada a puro fútbol y a puro deportes. Nosotros nos vamos a reencontrar con las transmisiones el próximo fin de semana. Va a cerrar Tony Jiménez comercialmente, las empresas que nos han acompañado, como siempre, al equipo 10 en Deportes y a la radio. Mañana estamos con nuestras tiras habituales de domingo, también el lunes feriado, para compartir todo lo que nos va dando el deporte, y particularmente, como decíamos en el comienzo, este modo mundial para vivir lo que es Estados Unidos, México y Canadá. Gente, nada más, gracias, chau, hasta la próxima.

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Minutos para llegar a las 7 de la tarde. Charly García sonando las variedades musicales de LT10.

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6: 19 horas en el país. Cielo con leve nubosidad en Santa Fe, la temperatura actual 16 grados 6 décimas, la humedad 89%. El gobierno provincial toma medidas ante el aumento de casos de gripe A. El informe del Ministerio de Salud detalla que son 278 los casos confirmados de gripe A registrados en personas hospitalizadas durante lo que va de 2026. Además, un total de 123 corresponde a menores de 14 años, lo que representa el 44% de todos los casos de influenza detectados en pacientes internados de la provincia. En diálogo con LT10, Analía Chumpitas, directora provincial de Promoción y Prevención de la Salud, analizó este panorama y las medidas a tomar.
7: Es algo que esperamos todos los años, los brotes estacionales de gripe y de otras enfermedades virales respiratorias, que obviamente hemos reforzado la vigilancia a pedido del gobernador Maximiliano Puyaro y la ministra Silvia Ciancio. Recordamos que hubo una mutación del virus influenza, que es lo que está circulando en este momento, y por supuesto eso hizo que no solamente adelantáramos la preparación de la alta demanda, lo que se espera en guardias, en internaciones, sino también adelantó la vacunación a los primeros días de marzo.
6: En el día de hoy, bomberos debieron socorrer a una mujer que pensaba en terminar con su vida. En horario del mediodía, el personal del cuartel Zona Norte fue alertado sobre una mujer mayor que permanecía sentada a alta altura sobre una estructura metálica, llorando y con una soga en su cuello. Tras 30 minutos de conversación y acompañamiento, desplegaron una escalera por la cual pudo descender por su propia cuenta. Una vez abajo, la mujer de 58 años fue atendida por personal de salud y trasladada a una clínica. Noticias del ámbito nacional e internacional con Gustavo Simón.
8: Detienen a un funcionario de La Plata acusado de abuso sexual contra empleadas municipales. Se trata de Federico Hernán Pérez, quien se desempeñaba como director de Información Territorial y fue apartado de su cargo tras orden judicial. La investigación está a cargo de la fiscal Mariana Rufino, especializada en delitos de género, con intervención del Juzgado de Garantías número 4. La causa se inició a partir de una denuncia radicada el fin de semana por su expareja, quien aseguró haber sido agredida físicamente durante una discusión y denunció además un abuso sexual. En el exterior, Trump adelantó que este domingo se firmará el acuerdo de paz entre Estados Unidos e Irán. A través de un mensaje en Truth Social, el mandatario expresó que está planeado que se firme el acuerdo mañana e inmediatamente después de eso el estrecho de Hormuz estará abierto para todos. El comentario del presidente norteamericano llega luego de que el gobierno de Pakistán, que actúa como mediador entre ambos países, señalara que el acuerdo podría firmarse en las próximas 24 horas. Además, Trump afirmó que Irán renunció a sus ambiciones de tener un arma nuclear y agregó que no habrá intercambio de dinero entre los países.
6: En noticias del deporte, Marcos Senesi llegó a Kansas para sumarse al plantel de la selección argentina. El flamante fichaje del Tottenham es el elegido para reemplazar al lesionado Leonardo Valerdi, además de la situación que atraviesa Nicolás Tagliafico con su sobrecarga muscular. El central de origen concordiense tuvo que tomar 3 vuelos para llegar desde Ibiza, donde se encontraba con su pareja, hasta Kansas para sumarse al plantel. Llegó en la madrugada a la concentración luego de hacer escala en Frankfurt, Chicago y Missouri. El jugador usará el dorsal número 2 en la Copa del Mundo y Scaloni lo tuvo en cuenta luego de 4 años jugando en la Premier League. El pronóstico para lo que resta de la jornada, cielo mayormente despejado, luego con nubosidad variable en aumento y alguna posibilidad de lluvias débiles y dispersas hacia las últimas horas. Para mañana domingo se espera cielo mayormente despejado con nubosidad variable durante las primeras horas del día, condiciones estables y temperaturas en descenso. Se estima una temperatura mínima de 7 grados y una máxima de 13. La noche en la ciudad de Santa Fe continúa con leve nubosidad, la temperatura actual 16 grados 6 décimas, la humedad 89% a la hora 19, 5 minutos.
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Yeah, qué buen sonido para un sábado por la noche, tardecita, aunque ya es completamente de noche en la realidad. 7 de la tarde, prácticamente 8 minutos en la República Argentina, en la ciudad de Santa Fe, obviamente ya entrada completamente la noche. 17 grados, aproximadamente 16, 6 para ser más precisos, en algún sector de la ciudad, por ahí andamos. No es una noche fría, no es una noche de invierno helada, ese no es el problema. El asunto es que en este momento, y tal cual lo había indicado el pronóstico, a pesar de que tuvimos una jornada un tanto soleada, no fue el cielo completamente despejado con un sol pleno, pero por momentos tuvimos una resolana, se corrieron un poco las nubes, hubo así como una especie de sol filtrado que después de varios días sin ver el sol estuvo muy bien, cotizó muy bien, hubo gente que lo aprovechó, además en una jornada de sábado capitalizaron esos rayos UV que entraron, viste, eso es como cuando te pasás mucho tiempo con la electricidad cortada, cuando te cortan la luz, mucho tiempo, ¿viste? Y de pronto viene la luz, ¿y qué haces? Se pasa a cargar el celu rápido, porque ya no tenés más batería, estás con la última rayita, ¿viste? Después de tantos días sin ver el sol, claro, cuando aparece un poco el sol hay que aprovecharlo, hay que cargar la batería, hay que cargar la energía, tomar el sol rápidamente. Pero nuevamente tuvimos una tarde nublada y ahora en este momento, ya en el caer de la noche, tenemos una en la ciudad de Santa Fe, en la capital provincial, en otros lugares se puede estar registrando más o menos cuestiones similares, o sepan lo que en verdad por acá va a andar, no se esperan precipitaciones o un milimetraje mayor que este, que es el de una llovizna, verdaderamente un sprite, para que se entienda, es un verdadero sprite espeso que te moja hasta el alma, eso sí, por supuesto, así las cosas. Entonces no es tanto la cuestión de abrigo, por supuesto, estamos en otoño, 17 grados y va a bajar la temperatura, pero sí impermeable para esta noche. Si vas a salir a moverte, carga un rompevientos, algo impermeable con capucha preferentemente, un paraguas, bueno, ok, porque el asunto es que tenés este spray que cuando cruzaste la calle, caminaste unos metros, te mojó todo, viste, mucho fritz en el cabello, todas esas cuestiones que ya conocemos. Bueno, estamos en pleno otoño. De todos modos, tenemos una muy linda nochecita y vamos a tener una muy linda noche por delante. Les comento cómo es esto. ¿Qué pasa que no están hablando de deportes? Bueno, después de la transmisión deportiva del equipo 10 en deportes, con la transmisión del partido entre Defensores de Belgrano y Colón, que por cierto aprovecho a comentarles que se impuso Colón de local por goleada 3-0, ahora vamos a compartir hasta las 20 unas variedades musicales, o música 10, mejor dicho, ¿verdad? Música 10, que es música, en este caso, de la mano y la selección musical exquisita, fantástica, ustedes ya lo están escuchando, qué manera de comenzar, de Lalo Moreira en la operación técnica y en la selección musical. A partir de las 20 llegará el boletín informativo con todo lo que hay que saber para cerrar ya la jornada del sábado, y ahí sí, a partir de las 20 llega el programa de automovilismo más rápido, más veloz, más clásico de América Latina, de todos los tiempos, de la historia. Estamos hablando de Velocísimo por LT10, toda una institución, en vivo a partir de las 20, y a partir de las 21, esta noche, tengo que hacer la invitación, porque está aquí pautada. Yo en verdad no tengo mucha onda con este tipo, no me lo banco, pero esta noche comienza Simon Tripp. A las 21, luego de Velocísimo, a las 9 de la noche, comienza un nuevo programa con la conducción de un tal Simon. Yo, por suerte, no me lo cruzo, ¿viste? No me lo banco mucho. Pero parece que va a pasar música, va a debutar con su programa esta noche a partir de las 21. Simon Tripp a partir de las 21, también con la operación técnica de Lalo Moreira, y hasta la medianoche cerrando la velada melómana del sábado por la noche. Así que tenemos, como está planteada la situación, ¿verdad? Una noche cerrada. Lluviznosa, vamos a decirlo así, ¿viste? No es una noche para salir a calaverear demasiado, así que es un planazo sintonizar bien la radio, ir viendo qué es lo que hay en la nevera, untarse una galletita con paté de foie, lo que fuese, y escuchar la radio toda la noche hasta la medianoche, que te vamos a seguir haciendo compañía, información, todo lo que necesitas está aquí en el aire de LT10, esta que es la emisora de la Universidad Nacional del Litoral, que en este caso presenta hasta la hora 20 su música.

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8: 20 horas, un minuto en todo el país. Cielo cubierto con lloviznas en la ciudad de Santa Fe, la temperatura actual 16 grados 6 décimas, la humedad 89%. Los partidos de la selección argentina en la Copa del Mundo se podrán ver en las escuelas de Santa Fe. Así lo adelantó el ministro de Educación, José Goiti, porque, según dijo, en las escuelas se genera comunidad y es una oportunidad para que los chicos aprendan. En ese sentido, la cartera educativa elaboró materiales pedagógicos para trabajar en las escuelas el Mundial de Fútbol y los Juegos Sudamericanos. La estrategia vincula la currícula con propuestas de las dos competencias, sumando además una guía de educación olímpica. Los comercios abrieron en forma dispar durante este fin de semana largo. El presidente del Centro Comercial de Santa Fe, Leandro Chiavarini, había adelantado que la actividad del día de hoy sería normal, mientras que el lunes muchos locales estarán cerrados.
9: El día sábado el comercio va a trabajar en el horario habitual que abre cada comercio. Algunos de 8 a 13, algunos hacen corrido, algunos hacen de 8 a 13, de 17 a 20, como habitualmente abren. El día lunes muchos comercios van a estar cerrados. Esto no quita de que no decida algún comerciante abrir sus puertas y trabajar. Tendrán que ver si tienen dudas en cada comercio en particular. No hay un consenso generalizado ni de abrir ni de cerrar. Algunos trabajan y algunos no, pero creemos que por los números que tenemos, por las encuestas que tenemos, la mayoría del comercio va a estar cerrado.
8: Bomberos debieron socorrer a una mujer que pensaba en terminar con su vida. En horario del mediodía, el personal del cuartel Zona Norte fue alertado sobre una mujer mayor que permanecía sentada en gran altura sobre una estructura metálica, llorando y con una soga en su cuello. Tras 30 minutos de conversación y acompañamiento, desplegaron una escalera por la cual pudo descender por su cuenta. Una vez abajo, la mujer de 58 años fue atendida por personal de salud y trasladada a una clínica. En otras noticias, el gobierno provincial toma medidas ante el aumento de casos de gripe A. El informe del Ministerio de Salud detalla que son 278 los casos confirmados de gripe A registrados en personas hospitalizadas durante lo que va de 2026. Además, un total de 123 corresponde a menores de 14 años, lo que representa el 44% de todos los casos de influenza detectados en pacientes internados en la provincia. En diálogo con el ET10, Analía Chumpitas, directora provincial de Promoción y Prevención de la Salud, analizó este panorama y las medidas a tomar.
10: Es algo que esperamos todos los años, los brotes estacionales de gripe y de otras enfermedades virales respiratorias, que obviamente hemos reforzado la vigilancia a pedido del gobernador Maximiliano Puyaro y la ministra Silvia Ciancio. Recordamos que hubo una mutación del virus influenza, que es lo que está circulando en este momento, y por supuesto eso hizo que no solamente adelantáramos la preparación de la alta demanda, lo que se espera en guardias, en internaciones, sino también adelantó la vacunación a los primeros días de marzo.
8: Por otro lado, Santa Fe se prepara para afrontar la llegada del fenómeno del Niño a fines de este año. El secretario de Protección Civil y Gestión de Riesgo, Marcos Escajadillo, se refirió al encuentro realizado en Corrientes de la Mesa de Alerta Temprana. Escajadillo se refirió a la elaboración del plan de contingencia con limpieza de canales, alteo y fortalecimiento de defensas, así como el refuerzo de los equipos de bombeo.
11: Hicimos una exposición de todas las acciones estructurales, como limpieza de canales, alteo de defensas, todo lo que signifique facilitar el escurrimiento del agua, y también lo no estructural, que es el trabajo conjunto con los intendentes y presidentes comunales para la elaboración de su Junta Local de Protección Civil el próximo martes 16 en instalaciones del Batallón de Ingenieros. Se va a estar realizando una jornada de capacitación, lo práctico va a ser simulaciones de eventos que puedan sucederle a la provincia, y a ver cómo reaccionamos, cómo coordinamos y de qué manera actuamos en un comando operativo.
8: Ahora la información nacional e internacional con Gustavo Simón.
12: La justicia ordenó medidas de prueba en el caso Adorni y puso en la mira la evolución del precio del Bitcoin. El fiscal federal, Gerardo Pulichita, encargó un informe sobre la evolución de la cotización de la criptomoneda para ver si el jefe de gabinete pudo haber ganado $300,000. También se pidieron informes a ANSES, ARCA y otros organismos públicos desde 2012 para continuar investigando el enriquecimiento ilícito del funcionario nacional. Por otra parte, Mauricio Macri se endurece y el PRO quiere que Milei eche a Adorni o le pida la renuncia. El expresidente impulsó un comunicado del partido donde le piden al primer mandatario que no defienda más al jefe de gabinete en la investigación por enriquecimiento ilícito. En el Congreso aún no hay una postura definida, pero varios legisladores podrían acompañar el pedido opositor para interpelar al jefe de gabinete. En el exterior, Trump adelantó que mañana se firmará el acuerdo de paz entre Estados Unidos e Irán. A través de un mensaje en Truth Social, el mandatario expresó que está planeado que se firme el acuerdo este domingo e inmediatamente después de eso el estrecho de Hormuz estará abierto para todos. El comentario del presidente norteamericano llega luego de que el gobierno de Pakistán, que actúa como mediador entre ambos países, señalara que el acuerdo podría firmarse en las próximas 24 horas. Además, Trump afirmó que Irán renunció a sus ambiciones de tener un arma nuclear y agregó que no habrá intercambio de dinero entre los países.
8: En información del deporte, con 5 partidos, el Mundial tendrá mañana su jornada más cargada hasta el momento. La fecha inicia a las 13 horas, horario argentino, con Australia enfrentando a Turquía. A las 14, Alemania, la 4 veces campeona del mundo, debutará ante Curazao. A las 17 horas se medirán Países Bajos y Japón. A las 20, el Ecuador del argentino Sebastián Becasese comienza su sueño mundialista contra Costa de Marfil. Y por último, cierran la jornada de domingo, Suecia contra Túnez desde las 23 horas. Cerramos con el pronóstico para lo que resta de la jornada: cielo mayormente despejado, con nubosidad variable en aumento y alguna posibilidad de lluvias débiles y dispersas hacia las últimas horas. Para mañana domingo, cielo mayormente despejado, con nubosidad variable durante las primeras horas del día, condiciones estables y temperaturas en descenso. Se espera una mínima de 7 y una máxima de 13 grados. En este momento de la noche en Santa Fe, cielo cubierto con llovizna, la temperatura actual 16 grados 6 décimas, la humedad 89%, a la hora 20, 8 minutos.
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1: Hola, hola, ¿qué tal? ¿Cómo les va? Muy, pero muy buenas noches para todos. Cuando son las 20:11 en todo el territorio de la República Argentina, en un sábado cargado de actividad en lo que hace al turismo a nivel nacional y también internacional, porque hoy se llevó a cabo la clasificación del Gran Premio de Barcelona de Fórmula 1, en donde Franco Colapinto no anduvo muy bien. El equipo Alpine clasificó 13. Lo único bueno, que Colapinto clasificó por encima de su compañero de equipo Pierre Gasly. En la Fórmula 2, Nico Barrone fue penalizado en la carrera sprint de Barcelona, y vamos a estar hablando también de lo que pasó con Matías Colnaghi en la Fórmula 3. En el TCR World Tour, el uruguayo Santiago Urrutia se adueñó de la carrera número 1 en Valencia, en tanto que el argentino Sebastián Quirno fue vigésimo en lo que hace a la primera carrera del TCR español que corrió en el día de hoy. Hoy estuvimos parte del equipo Velocísimo en la ciudad de Rafaela porque se llevó a cabo una importante inauguración. Nada más ni nada menos que la remodelación del playón. También, perdón, y obras que, bueno, la ACTC con Roberto Argento a la cabeza le solicitó al autódromo del club de Rafaela, Club Atlético de Rafaela, para que se lleve a cabo la fecha del TC, que va a ser el próximo fin de semana. Y allí estuvimos. Vamos a compartir lo que nos decía Gustavo Belinde, el presidente de la subcomisión del Club Atlético Rafaela del Autódromo, que hoy a la mañana estuvimos conversando con él, y esto nos decía.
2: Bueno, con Gustavo Belinde, presidente de la subcomisión del Autódromo de Ciudad de Rafaela, bueno, orgullo, satisfacción, alegría, es un orgullo de todos, ¿no?
3: Exacto, bueno, buenas tardes, bienvenido. Gracias por su presencia, de gusto hermoso, mira la cantidad de gente contenta que tenemos hoy. Bueno, se logró el objetivo de inaugurar estas hermosas obras que hemos hecho en conjunto con los colaboradores y los privados. Ustedes han recorrido el autódromo y lo que es el autódromo así, la sala médica y el chicano 1. Quedó listo para el próximo fin de semana, nos visite el turismo.
2: Gustavo, fue una decisión muy difícil porque se requirió de una inversión muy importante para hacer estas obras.
3: Se requirió de mucho trabajo, mucha plata, como decís vos. Bueno, la decisión la tomamos junto con Francisco. Cuando Francisco asume, me invitó a que yo siga como presidente. Nosotros en la comisión íbamos a cambiar, pero bueno, me invitó que siga nuevamente como presidente. Bueno, colaborando con él, como dijo él, fuimos a la CPC, fuimos a ver los empresarios, fuimos a ver el intendente, y se logró lo lindo que quedó y todo eso.
2: En el marco nada más ni nada menos que de los 100 años, eso también es importante.
3: Arrancamos los festejos los 100 años de las 500 millas, con una carrera de baqué que fue exitosa, que también hicieron las 500 millas, y solamente dos baqué de las 35 tuvieron problemas mecánicos y no cumplieron todo. La semana pasada inauguramos el hermoso mural que está acá al lado de la sala prensa, que creo que ya lo vieron ustedes. Y bueno, hoy se lanzó lo que es la semana previa al turismo carretera, que va a ser increíble el regreso de la categoría.
2: Bueno, ¿qué queda por hacer todavía, más allá de lo que ya se ha hecho? Porque el predio es muy grande, es muy inmenso, hay mucha gente que viene a diario aquí a la autódromo a hacer deporte. ¿Qué falta?
3: No, falta muchas cosas, como dijo Francisco, esto es un trabajo combinado entre todas las instituciones. Y bueno, ahora cuando venga Roberto Argento la semana que viene, vamos a juntar para encarar la segundo plazo de obra que nos propusimos. y vamos a ver qué nos pide Roberto para trabajar en conjunto con ellos.
2: Bueno, y ya vino el TC, ahora se viene el turismo pista después del TC, para lo que va a ser también otra categoría nacional importante, y se trabaja mucho también con el automovilismo zonal, porque acá viene el Cayó, viene la TZ y tantas otras categorías que hacen uso de este escenario fantástico y se ha transformado en un polo deportivo realmente importante para toda la región.
3: Arrancamos con el turismo carretera en junio, en julio tenemos una muestra de Trail Day acá adentro, el 2 y 13 de julio viene el Car Show, primera fecha del año que la teníamos parado, y viene el presenta también, y nuevamente en agosto está el gran sueño celeste que estoy viendo aquí, más de 25 canchas jugando a la vez, en septiembre, octubre y noviembre el Car Show de presenta. Estuvimos hablando con Ezequiel González, también va a ser premio de coronación del Car Show el 6 de diciembre acá. Y bueno, con Tato Bocio el año pasado de que asumió, venimos teniendo relación muy buena y hemos cerrado para que el 21 al 23 de noviembre sea el gran premio de coronación del turismo de pista acá en Rafael.
2: Bueno, y una frutillita del postre, porque acá se va a hacer la carrera de los millones.
3: Se va a hacer la carrera de los millones, nos quedamos sorprendidos, la primera carrera especial del turismo carretera y bueno, muy contento por eso y vamos a tratar de que por muchos años más continúe.
1: Ahí estaba la palabra de Gustavo Belit, el presidente de la subcomisión de automovilismo del Club Atlético Rafael, hablando con nosotros y bueno, dándonos novedades importantes que tienen que ver con el autódromo, que se está preparando para eventos mucho más importantes de lo que es justamente este año, con diferentes actividades que se van a desarrollar allí. Y también pudimos conversar con el gobernador, con Maximiliano Puyaro, que hoy estuvo presente también viendo lo que ha sido la presentación del playón, lo que ha sido la presentación del hospitality y también lo que ha sido la repavimentación de lo que es la calle de boxes, que ha quedado realmente muy, pero muy bien. Y esto nos decía brevemente el gobernador en exclusiva para Velocísimo luego de la presentación de las obras.
2: Orgullo para Santa Fe, para la región, que se haya recuperado el autódromo de Rafaela para el TC de la provincia.
4: Estamos muy contentos, sentimos que es un evento muy importante que recupera ese espíritu que tenemos en la provincia de Santa Fe. Lamentablemente un año no lo tuvimos y ahora logramos juntarnos el sector privado con el sector público, hacer la inversión suficiente para que vuelva el TC aquí en Rafaela. Así que solamente espera que sea un fin de semana especial, espectacular, con un hermoso clima y que el autódromo se llene de gente y que podamos escuchar y sentir el rugir de los motores.
1: Ahí estaba la palabra del gobernador de la provincia, Maximiliano Puyaro, bueno, dando su punto de vista sobre esta importante inversión que ha realizado la provincia en el autódromo de la ciudad de Rafaela. Pero ya mismo, y sin perder tiempo, me quiero ir a Rosario, porque allí está Ana Mina, está Mariela Palero, para lo que fue la actividad de hoy del turismo pista, con clasificación y series para la clase menor y para la clase intermedia, y clasificación para lo que fue la clase mayor. Mariela, ¿cómo estás? Muy buenas noches con Ana Mina allí en Rosario, ¿cómo andan? Mariela, ¿me escuchás? No, no te recibo yo acá, ¿eh? La verdad que no te puedo recibir acá en estudios. Vamos a hacer una pausa, ¿eh? Nos ordenamos y ya venimos.
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8: Bien, volvemos ahora sí para seguir hablando del automovilismo. Primero internacional, porque se están corriendo las 24 horas de Le Mans. Pechito López en su división está cuarto en estos momentos. Ha caído la noche, ha llegado la noche. A Le Mans se pone linda la carrera. Para mí el momento más interesante de toda la competencia es este, cuando empieza a caer la noche, dicen presente las luces y empezamos a ver a los autos y a los pilotos correr sin ningún tipo de luz, porque tienen que correr con las luces de los autos en la parte interna, en la parte de los box, en la parte del GP, se podría decir, si tiene las luces artificiales, si no, no, solamente la luz del circuito. Bueno, ya tenemos conectada a Mariela, si no me equivoco, sí, exactamente, estamos con Mariela. Mari, muy buenas noches para vos. Ahora sí, estábamos justamente hablando de automovilismo internacional, nos metemos de lleno en Fórmula 1, donde apareció sin miedo, cuando mucho estábamos dudando de él, volvió a aparecer fuerte el piloto británico George Russell, se quedó con la pole position. Segundo fue finalmente Lewis Hamilton, que está para correr Antonelli, me parece, Luis.
9: ¿Cómo te va, Ramiro? El gusto de saludarte a vos, a Damián, a Florencia, a toda la audiencia de Velocísimo. Estamos en Rosario, acompañando a Ana Mina en esta competencia del turismo pista. Estuvimos hoy, por supuesto, en el autódromo. Pero claro, nos dedicamos mucho a ver Fórmula 1, Fórmula 2, Fórmula 3 también, porque hay tres argentinos en el exterior. Yo coincido con vos, me parece que mañana vamos a ver una carrera que va a depender de los neumáticos. Va a haber una carrera por lo que fue la clasificación, con este dominio de Russell, que vuelve a estar este fin de semana después de algunos fines de semana donde su compañero de equipo siempre estuvo por encima del piloto británico, el piloto italiano Antonelli, que llega con una buena cantidad de puntos a este Gran Premio de Barcelona. Pero sí vamos a ver una carrera después en los trabajos de los equipos y en lo que va a ser el rendimiento de los neumáticos, porque la degradación y la temperatura ha sido realmente un tema fuerte el fin de semana para todos los equipos, no solamente para los equipos que han tenido inconvenientes en clasificación, sino también aquellos equipos que han estado peleando durante todos los entrenamientos la posición de privilegio, que consideran que el que mejor tenga, digamos, el uso de los neumáticos y también la estrategia de boxes va a poder tener una ventaja en este Gran Premio de Barcelona, con mucha temperatura mañana nuevamente. Hoy hacía 53 grados en pista y eso denota obviamente que muchos han tenido inconvenientes a encontrar esa puesta a punto ideal para buscar el rendimiento de su auto, ¿no? Bueno, por supuesto que Alpine, no sé si coincidís conmigo, Rama, estuvo un poquitín mejor porque lograron entrar en esa Q2 con mucho esfuerzo, tanto de Franco Colapinto como de Pierre Gasly, y ya después no pudieron hacer más nada, ¿no? Porque no pudieron pelear, obviamente, para entrar a la última parte de la clasificación, la Q3, porque no tuvieron el rendimiento ni se sintieron cómodos en ese auto que como que perdió todo, ¿no? Desde Mónaco acá es como que estamos hablando del auto del año pasado.
8: Sí, ya en Mónaco igualmente andaba mal, ¿no? Por parte de Franco, sí. Pierre siempre andó un poquito mejor en Mónaco, pero otra vez parecieran volver a aparecer los fantasmas del pasado, los fantasmas, sí, de ese 2025 donde fue todo muy malo para el PIN. Más que nada la declaración de Colapinto, ¿no? Volvemos a escuchar, están desconectadas la parte trasera y la parte delantera. Es como que no le encuentran la vuelta al auto de Alpine. Es preocupante realmente este presente que está pasando el, sí, equipo. Son baches, pero bueno, ya están cerca del receso de verano. Creo que eso es algo positivo.
9: Sí, todavía faltan 4 carreras, inclusive 5, ¿no? Porque no se ha corrido todavía Barcelona. Y después tendremos 4 competencias más para el parón de verano. Este año será en agosto directamente, no estarán en julio como siempre se hace, será después justamente de la competencia de Hungría, y la realidad es que es muy importante este periplo corto de 5 fechas en Europa, porque claro, Barcelona iba a mostrar un poco de esa prueba de febrero, esa primera puesta en marcha, digamos, de este cambio reglamentario tan fuerte para Fórmula 1, dónde estaban los equipos, ¿no? Sí. Y me acuerdo de que Alpine se había ido conforme y terminó siendo un buen resultado también en la pretemporada, después en lo que fue, le fueron los 3 días, perdón, de los Emiratos, ¿no? Pero sí, bueno, veremos qué pasa mañana. Yo entiendo que estará Ferrari, una pena lo de Leclerc, una pena porque estaba muy amargado el monegasco, que no da pie con bola, como se dice habitualmente, porque viene de tener un mal fin de semana en Mónaco y hoy se golpeó muy fuerte por un error propio en la clasificación y por supuesto que tiró todo a perder. Hamilton muy fuerte después de ese cambio que ha hecho él en su persona, diciendo, bueno, no quiero estar más en el simulador, voy a estar como en la vieja época en la Fórmula 1. Y un Russell recuperado, un McLaren que está ahí, que no ha demostrado ser tampoco tan consistente porque le ha costado mantenerse dentro de la diferencia en cuanto a tiempos con Mercedes. Y otra vez, bueno, nos ganan aquellos equipos que pelean por el mejor del medio, ¿no? Porque hoy se mostraron algunos equipos mejor que Alpine y bueno, mostraron clasificación también haber podido ingresar dentro de la Q3.
8: Con respecto a principio de año, hay cosas muy claras marcadas. Primero, el quedo de Mercedes ya no saca una ventaja tan grande. La gran evolución que metió Ferrari. Creo que McLaren y Red Bull se han quedado un poquito también. No pueden alcanzar los 2 equipos de punta. Y lo que decía, tanto Racing Bulls como Audi han crecido, sí, muchísimo. Alpine, Williams y también Haas se quedaron. Hoy lo de Williams, sí, fue desastroso. Sainz pasó de milagro a la Q2 y Albon estuvo muy lejos de pasar el primer corte.
9: Exactamente, Albon no quedó dentro de lo que fue justamente la Q2, y yo decía, ¿no? Lo de Audi y lo de Racing Bull hoy están por delante de...
8: Están encima.
9: Sí. Exactamente, por delante de Alpine, y bueno, veremos mañana cómo se traduce esto en carrera. Yo digo, todavía hay una carrera mañana por definirse, esto fue una clasificación, y una carrera por el tema de la degradación de los neumáticos.
8: Sí, sin lugar a dudas. Mañana va a ser muy interesante ver la estrategia, cómo maneja los neumáticos, esta degradación que ya al final de vuelta, ya lo vamos a escuchar a Colapinto, ¿no? Decía, ya en el sector 3 el auto no funcionaba, tenía la temperatura de la rueda por el cielo y el desgaste ya era gigantesco, y no solamente le pasa al Pine, le pasa a la gran mayoría de equipos. Entonces van a tener que administrar muy bien. Yo creo que vamos a tener 2 y hasta quizás 3 paradas del día de mañana.
9: 3, exactamente. La gente de Pirelli estuvo haciendo un análisis, ¿no?, de lo ofrecido, ¿no?, por este neumático tan blando que llegó a Barcelona, y bueno, algunos se animan a decir que las 3 paradas no podrían o podrían ser parte de lo que va a ser la estrategia de mañana. Pero le pasó lo mismo en la Fórmula 2, ¿no?, que hoy en la carrera corta muchos sufrieron la degradación del neumático sobre el final y fueron perdiendo algunas posiciones. Tal es así que, bueno, venía en el podio, creo que Herta era, y que se despistó sobre el final por un tema del neumático. Bueno, Barrón en una mala largada, como para ir cerrando también este tema. Estaba largando cuarto, perdió una gran posibilidad. Se enredó Barrón y después nada pudo hacer con un auto que no tenía... Es muy difícil el sobrepaso, muy difícil el sobrepaso, que ha demostrado también en la Fórmula 3 hoy, a pesar de que siempre hay buenas carreras. Y bueno, y eso también es importante tenerlo en cuenta mañana, en el momento de ir a buscar justamente el sobrepaso, si es que se puede. Yo confío en la largada de Franco, me parece que ahí también está un buen punto.
8: Sí, sí, sin lugar a dudas, mañana Colapinto necesita largar bien, pero ¿qué pasa con este nuevo sistema, con este nuevo reglamento, que se pasan tanto los autos? Realmente la largada no significa nada en estos circuitos convencionales. En Mónaco sí significaba el 90% de la carrera, o el 95%. Acá en Montmeló, ¿cuánto puede significar haber largado bien, no? Con esto de que se pasan los autos como si nada. Y nada, un 10%, un 15%.
9: Un 15%. Yo pienso algo también, ¿no? Que si la Ferrari de Hamilton está realmente fuerte, está Hamilton bien, porque se lo ve bien al inglés, mañana puede ser sorpresa, no sé por qué.
8: Sí, sin duda, aparte está declarando, él está para correr Lando Norris, quiere ser campeón Hamilton, está muy pero que muy decidido. Yo creo que si mañana gana Hamilton, se pone el traje de candidato.
9: Y yo creo que sí, porque aparte, si gana Hamilton es porque le ganó a Russell, que era hasta tercero en el campeonato.
8: Sí, sin duda, y bueno, si gana Russell, veremos si hay una resurrección o algo, y si gana Antonelli, listo, nos despedimos del campeonato del mundo.
9: No, me parece que mañana va a ser para Russell o para Hamilton. Me da la impresión de que Antonelli estuvo siempre por detrás de su compañero, nunca pudo estar a la altura de Russell en cuanto a tiempos de vuelta, tampoco en cuanto a ritmo de carrera, eso quedó demostrado ayer en el entrenamiento, estuvo mucho más fuerte Russell que él. Y bueno, y lo mismo con Colapinto, ¿no? Colapinto mostró hoy que después de haber dado el auto vuelta en la para el entrenamiento 3 y vuelta de nuevo en cuanto a la puesta a punto para la clasificación, mostró estar otra vez arriba de Gasly, muy poquita la diferencia. Ojalá que mañana se pueda plasmar en la competencia final, ¿no?
8: Veremos, ojalá se pueda plasmar todo esto en la carrera final. Si quieres lo escuchamos rápido.
9: Sí. Dale, lo escuchamos a Franco y te cuento también algo muy cortito de Conlay, y lo escuchan a Conlay también, hoy que lo tenemos.
8: Sí, hoy después lo vamos a estar escuchando a Matías Conlay. Ya te despedimos, Mari, para después conectarnos con Ana y a hablar directamente del último pista. Nos estamos reencontrando mañana.
9: Un abrazo grande.
8: Lo escuchamos a Colapinto.
10: Salida un poquito.
11: No, en la 10, en la 2, en todas. Un desastre. Traté de extraer todo lo que podía del auto, creo que traté de ir con el cuchillo entre los dientes de la vuelta, pero el auto no hace lo que quiero, voy haciendo drift toda la vuelta, salgo de la 2 completamente de costado, voy pateando en la 3 que no puedo ni tenerlo en la pista, en la 4 entra de cola, se mueve, no tracciona, me quedo sin gomas en la curva 5, yo no tengo más gomas traseras y nada, último sector es imposible, o sea, con el auto que tenemos hoy en día es imposible, y empujando la cantidad que quise empujar en el último run para intentar pasar, porque básicamente sabía que iba a ser muy difícil, intenté jugármela y no funciona nada, no sale nada, la verdad que es muy malo el balance, no encontramos la vuelta de fin de semana, di vuelta el auto para el FP3, di vuelta el auto para la quali, no hace nada, nada funciona, así que nada, un poco perdido, o sea, bastante frustrante, porque cuando sentís que estás tratando de ir muy al límite, jugándotela y no sale nada y el auto casi termina contra la pared 3 en una vuelta, es una pena, pero nada, hay que trabajar para mañana, ojalá. Largando 13 hay oportunidades y creo que no estamos tan lejos de los puntos, así que vamos a intentar hacer una buena carrera. Ojalá que tengamos menos degradación que en la quali y que en una vuelta nos quedamos sin gomas. En general, un día muy difícil, un auto muy incómodo de manejar. No lo disfruté manejando y intenté ir al límite, pero cuando quiero ir al límite, el auto se lo quiera, así que una pena.
8: Bien, ahí lo escuchábamos a Malapinto diciendo todo lo que también estábamos comentando recién, de que el auto no funciona y en una vuelta se desgasta al 100% el neumático. Ahora lo escuchamos a Matías Colnay, el representante argentino que está en Fórmula 3.
12: Bueno, terminamos el viernes y el sábado en Barcelona. Ayer, en la clasificación, estuvimos haciendo un buen trabajo. Y bueno, una vuelta bastante buena nos puso en la posición 15 y bueno, la última vuelta un poco mejorando y para ser más o menos décimo, pero no, un error en la 7 no nos permitió de hacer eso. Hoy un problema, un sensor en la caja de cambio y no nos permitió de completar la carrera. Hicimos dos vueltas y bueno, el problema fue más grande de lo que pensamos, así que tuvimos que terminar la carrera en la segunda vuelta. Una lástima y nada, vamos mañana por una carrera más completa, espero, y vamos a ver. Chao.
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8: Bien, ya tenemos del otro lado a Ana Mina, que está en Rosario con el Turismo Pista. Ana, muy buenas noches para vos. Comenzó el sábado de actividad, finalmente no hubo neblina.
15: Buenas noches, chicos. Hola, Rama. Hola, Gami. Hola, Flor. Exactamente, eso era lo que les iba a decir. Ayer, tanto que se especulaba con que hoy iba a haber neblina, no, a las 8 de la mañana se arrancaba la actividad con el Turismo Carretera 2000, con los entrenamientos. La verdad es que no se suspendió para nada la actividad. En lo que refiere al Turismo Carretera 2000, el mendocino Bernie Saber, el más rápido, escoltado por Josito de Palma y Humberto Grujoski. Después se arrancaba la actividad para el turismo pista, la segunda clasificación de la clase 1, que tuvo como poleman a William Bull, un tiempo de 1:54.515, marcó el del Calafate. Lo siguieron Agustín Orellana y Joaquín Cortina, quienes ya se aseguraban el primer cajón de la partida para cada una de las series después en lo que correspondía a la clase 1. El mejor santafesino, Pablo Matich, a 302 milésimas de la punta, mientras que Lucio Rodríguez, el de Tacural, se ubicaba en el puesto 16. Después se vinieron los entrenamientos de la clase 3, Franco Fauret, el más rápido, muy buen trabajo también del santafesino Luciano González, terminaba segundo y confirmaba un buen rendimiento, mostrando que venía mostrando durante todo el fin de semana. Después de eso vino el turno de la segunda clasificación de la clase 2, la pole quedó en manos de Fabián Mainero, Valentino Spinella segundo y Nico Herrera tercero, completando así también los primeros puestos para la serie, los primeros cajones para la serie de la clase 2. Los santafesinos, Lucas Busser, el de Santo Tomé, y bueno, Maurelli, largaban en distintas series. En el caso de Busser, octavo en la primera, Maurelli, décimo quinto en la última, de hecho último, tuvo un gran avance igualmente. Jonas Maurelli, fue un fin de semana de menor a mayor para él, que quedaba octavo al final de la serie. Y en el Turismo Carretera 2000, Bernie Javer cerraba un sábado perfecto, primero se quedaba con la clasificación y después ganaba la carrera 1, escoltado por Juan Manuel Doce y Lucas Bodanovich. Eso fue un poco todo lo que sucedió a lo largo de la mañana, así que si quieren, chicos, rapidito, después nos metemos en lo que fueron las series de la clase 1.
8: Dale, Ana, vamos a meternos de lleno ya. Vamos a escuchar el compacto de la serie 1 de la clase 1.
16: Bueno, ¿qué tal? Muy buenas tardes. Sí, sí, sí. Ese nos viene muy lindo. Tenemos muy buen balance del auto. Fuimos llevando la serie tranquilo. Fuimos a tomar la punta en la largada. Y de ahí fue, bueno, un poco clasificar para tratar de hacer la serie más rápida. Y bueno, creo que salió un lindo balance. Sí, no era la idea pasar en la largada. Teníamos otra estrategia. Pero nada, se dio muy bien. Traccionamos muy bien. Muy, muy contento de poder mañana estar largando adelante.
17: ¿Qué tal? Buenas tardes. Sí, una serie que arrancó bien para nosotros, la verdad que bien, largamos bien. Lo pudimos pasar bien a Bull en la primera vuelta. Se tira bien por afuera en la curva, lo respeto, lo dejé doblar porque la verdad que llegamos a la par al frenaje. Y como era la primera vuelta, me quise cuidar. Y bueno, cuando llegué al frenaje, la última chicana, la verdad que me eliminó. Porque lo veo antes de frenar, viene dos autos atrás y cuando empieza a doblar me corta el medio, la realidad. Pero bueno, nada, la verdad que dentro de todo la sacamos muy barata. Llegamos todos desalineados, con media vuelta volante corrido. Y pudimos llegar por sobre todas las cosas en un puesto 2, que la verdad que bueno, mañana estaremos largando entre los 5 o 6. Así que a trabajar para mañana.
18: Y después una muy buena maniobra con De La Vega.
17: Sí, la verdad que Agustín me respetó bien también. Corrimos.
18: De La Vega.
17: Sí, la verdad que Agustín me respetó bien también. Corrimos muy bien. Así que bueno, nada, a trabajar para mañana.
19: Sí, fue. Bueno, largué muy bien, lo pude pasar a Joaquín en la largada. Después se enganchan Lucas y Bull en la chicana. Bueno, quedó segundo y después nada, por derecho me pasó Lucas en una maniobra que no me pude defender mucho, pero bueno, tenemos buen auto y es lo importante.
8: Bien, Ana, ahí pasó al compacto de la serie 1.
15: Exactamente, una serie que donde William Bull largaba primero y el santafesino Pablo Matich también desde la primera fila 1 y 2, acompañado por Lucas Gayala, que también estaba tercero. Bueno, el santafesino Lucio Rodríguez partía séptimo y Maximiliano Pérez desde el noveno lugar, los otros dos santafesinos. Una serie muy enredada, como decían los protagonistas desde el comienzo. Matich hizo una muy buena largada para quedarse con la punta y de punto que entre Bull y Gayala terminaba beneficiando al santafesino, que aprovechaba escaparse adelante. Finalmente la victoria, justamente como lo escuchábamos, quedaba para Pablo Matich, seguido por Lucas Gayala y Agustín de la Vega, que avanzó desde la sexta posición en la mayoría de las series, sacó mucho provecho del error ajeno, ¿no? Un circuito que lo permite. Y bueno, y este fue uno de los casos, ¿no?
1: Ana,
15: fue la más. Sí.
1: Una buena serie para Lucas Gayala, que ayer había sido excluido después de la clasificación y hoy terminó muy bien.
15: Exactamente, Dami, sí. Muy sólido, que bueno.
8: Sacó los remos.
15: Con Bull.
8: Sí, el famoso sacó los remos.
15: Sí, ante este toque con Bull. Me contaba, ¿no? Llegué con todo el auto desalineado, hubo un toque. Después, al final de la serie, sí, se saludaron, estaba todo bien, pero la realidad es que fue un golpe fuerte para Gayala y que dijo, yo no sabía si llegaba. Así que la verdad que un muy buen trabajo de Lucas. Y bueno, y esta serie fue la más rápida, así que mañana el santafesino Pablo Matich va a estar largando desde la punta en la final de la clase 1.
8: Bueno, Ana, antes de meternos y escuchar el compacto de la serie 2, si quieres comentarnos cómo se vivió allí en Rosario esa segunda serie de la clase 1.
15: Fue bastante polémica. Largaba adelante a Agustín Orellana, Alexis Bull y Nacho Espíndola, otra muy disputada con varias luchas por la punta. En pista había ganado Juan Martín Albanese, que había hecho una gran remontada desde el sexto cajón, y lo siguieron Gonzalo Fabi y Agustín Orellana. Sin embargo, después llegaron las sanciones porque Albanese fue recargado por una maniobra sobre Espíndola y Fabi fue excluido por técnica. De esta manera el triunfo terminaba quedando para Agustín Orellana, que estaba tercero en pista, había quedado tercero, segundo Juan Martín Albanese y tercero quedaba Agustín Olaya, que largaba desde el cajón número 13, así que también un gran avance de Olaya y como decíamos, ¿no? El error ajeno beneficia y al que comete el error se paga muy caro. Así que si les parece, escuchamos la palabra de Agustín Orellana y Juan Martín Albanese, que eran los ganadores de la serie 2 de la clase 1.
8: Dale, escuchamos el compacto de la serie 2 de la clase 1.
16: Sí, largamos primero, movimos medio mal, así que nada, llegamos de a 3 a la curva 2, estuvo medio complicado, salimos tercero, después bueno, perdimos dos posiciones. La primera vuelta fue muy complicada, se chocaron mucho, pudimos zafar.

0: primer curva, fue cuidar un poco, ¿no?
1: Sí, la verdad que sí. Sé que venían todos rápidos, así que bueno, traté de ir rápido para a la vez cuidarme, que era fundamental.
2: Miren, ahí escuchábamos el compacto de la segunda serie de la clase 1. Ahora sí nos metemos ya de lleno en lo que fue la última serie clasificatoria, la última batería de esta clase 1.
3: Exactamente, Joaquín Cortina largaba desde la pole, acompañado por Thiago Strazzolini y Julián Martínez. Los tres protagonizaron un gran espectáculo en la punta, varios cambios de posición. Incluso Martínez, que largaba tercero, llegó a liderar momentáneamente, pero Cortina recuperó el liderazgo con una maniobra muy buena. De hecho, ambos, tanto Cortina como Strazzolini, agarraban una muy buena succión y lo llegaban a dejar tercero a Julián Martínez. Terminó llevándose la victoria del de Nicanor Tamendi. Joaquín Cortina, que era su quinta victoria en serie, muy sólido, viene el segundo del campeonato. Y en la serie, bueno, segundo quedaba Julián Martínez y tercero Nahuel Di Chico, que avanzó desde el octavo puesto para meterse en el podio de la serie, pero para Strazzolini no fue el mejor final. No pudo completar la serie, le faltó una vuelta para el final. Quedaba con cuatro vueltas en la
2: serie.
3: Esa final. Exactamente, en la serie. Así que si les parece, chicos, escuchamos la palabra de los protagonistas de la serie 3 de la clase 1.
2: Vale, escuchamos el último compacto, vamos con la serie 3 de la clase 1.
4: Bueno, gracias. Sí, la verdad que muy feliz. Una nueva victoria en serie para nosotros. Muy difícil ganar 5 de 5. La verdad que tenemos un auto muy contundente. Lo demostramos en todas las fechas, en todos los circuitos. Así que, nada, sí, muy peleada al principio. Julia en una vuelta me llega a pasar. Me hace una muy buena maniobra, bueno, lo pude recuperar en succión acá en una recta tan larga. Y bueno, después, bueno, ellos se molestaron un poco, le hice un poquito de diferencia, pude llegar más tranquilo en la última vuelta.
5: Una muy buena maniobra, donde Thiago también lo termina pasando, Julián.
4: Sí, agarramos muy buena succión los dos pías con el Corsa. Entonces, bueno, lo llegamos a pasar antes en la curva 1.
6: Bueno, buenas tardes para todos, la verdad que sí. Contento por volver a funcionar bien. Hemos tenido un comienzo de año hasta ahora muy complicado, las cosas no han salido bien, no hemos tenido el funcionamiento que esperábamos, pero bueno, gracias a todo mi equipo, a mis motoristas, la verdad que han trabajado mucho, hemos esperado el proceso y bueno, y hoy empieza a dar sus frutos. Que por derecho penábamos un poco, pero bueno, salí a buscar la serie para intentar aguantarlo, lo conseguí, pero la verdad que se me hizo imposible aguantar a Joaquín Cortina y al otro chico, que van muy fuerte por derecho, así que bueno, me tocó perder, llegué a estar quinto y bueno, después pude sortear los toques que pasaron adelante para salir beneficiado y volver a capturar el segundo lugar.
7: Muchas gracias por la nota, es una serie muy entretenida, largamos puesto 7, llegamos tercero, así que al límite, yo creo que estuvo muy divertida tanto afuera como adentro, así que la verdad que bueno, pudimos rondear nuestro primer podio en una serie, así que muy contento.
5: Contame un poco cómo fue la vuelta, porque hubo muy buenas maniobras.
7: Sí, la verdad que había largado bien, ya que es esto, y estaba todo muy amontonado, quise probar unas maniobras y bueno, estuve cerca de perderlo todo, así que bueno, me quise esperar dos o tres vueltitas hasta que se generó un roce y ahí aproveché y de ahí me pude escapar, así que nada, por suerte salió una carrera. Cuando no salen, no salen, y esta carrera salió, así que bueno, bien para nosotros.
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2: Bien, Ana, ahora sí ya dejamos en el olvido la división, la categoría menor, la clase menor, y ya nos metemos en la clase 2 para lo que fueron también las series clasificatorias que tuvieron el día de hoy.
3: Exactamente, la primera quedó en manos de Luca Gerovi, que largaba desde el segundo cajón, logró superar a Fabián Mainero para quedarse con la victoria, que cometió un error y terminaba tercero. Segundo finalizaba Gabriel Melián, que largaba sexto y lograba otro buen avance. Así que si les parece, escuchamos a los protagonistas del compacto de la serie 1 de la clase 2.
2: Dale, lo escuchamos.
11: Que para el espectáculo estuvo lindo, para mí estuvo picante, sufrida, pero bueno, nada, la disfruté. Sabemos que contamos con un gran auto y bueno, hubo que pelearla, defenderla y ver la bandera cuadro primero. Agarra y me llega, dobla por afuera, yo lo dejo el espacio, pero bueno, después se pasa de largo. Yo también me paso de largo porque

0: Quise frenar con él a donde frenó él y él se había tirado muy adentro porque se ve que venía muy fuerte y bueno, nos pasamos lo de largo con la suerte que yo lo pude parar un poquito más y bueno, nada, quedar sobre la pista y hacer tranquilo la última vuelta.
1: Habías podido hacer una luz muy grande y después él se te acercó, digamos, te corrió de cerca.
0: Porque, a ver, yo le hice la luz, pero él me agarró la chupada en una de las vueltas y me llevó al baúl. O sea, hay una de las vueltas que no me cuidé, o sea, pero porque... Y él realmente le funcionaba mucho mejor que a mí por lo derecho. Y bueno, él me alcanzó muy rápido ahí. Después yo le hacía luz adentro, pero él se ha recuperado atrás de la recta, entonces eso hacía que vayamos muy parejitos.
2: Sí, ¿qué tal? Buenas tardes. La verdad que contento por el avance. Me lo debí a mí, me complicó un poco en la clasifica, un poco por un error mío en la primera, en la segunda me enredé. Los chicos habían recuperado de un golpe el auto, así que contento porque el auto está para estar más adelante. Nos enredamos un poquito en las primeras vueltas, pero ya era propio de la serie, había grandes pilotos, así que pudimos avanzar. Y bueno, después en la última vuelta, Mainero vuelve a la tierra, la verdad que no vi su maniobra, pero pudimos capturar el segundo lugar y ya posicionarnos mejor para la final.
1: Pero tus vueltas fueron muy buenas, desde arriba, ¿vos cómo lo viviste?
2: Sí, la verdad que el auto tiene un gran ritmo, por ahí pené un poquito con una patinada de embrague que empezó a aparecer las últimas 3 o 4 vueltas, y obviamente por derecho, por ello, ir cortando el viento, pero el auto se comporta muy bien en los mixtos y tenemos para avanzar en la final.
1: En una serie que te deja con un puesto 3, pero muy peleada.
3: Sí, muy peleada. Tuvimos mucha presión en la primera vuelta y lo veníamos corriendo y intentamos una maniobra sobre el final. Y bueno, lamentablemente no pude frenar sobre el interno, había muy poco grip. Nos pasamos de largo y bueno, llegamos puesto 3 en la serie. Pero bueno, vamos a ver. Aparentemente hay una posibilidad de avanzar unos puestos.
1: Bueno, pero una buena largada y después un buen sobrepaso sobre Jerovi.
3: Una parte, la segunda parte nos faltó, pero bueno, había que intentarlo. Queríamos ganar la serie, así que bueno, tenemos un gran auto para mañana la final también.
1: Bueno, recién hablabas acá abajo del auto, te decían, Jerovi largó afuera del cajón, te pasó por la parte amarilla, ahora a esperar, ¿no?
3: Lo que me dijeron, sí, que tenía el auto fuera del cajón, en la grilla, y aparentemente en el primer sobrepaso mío había bandera amarilla en ese parcial, así que vamos a ver eso.
1: ¿Vos no lo viste desde arriba?
3: No, la verdad no.
4: Bien, ahí pasaba el compacto de la primera serie.
5: Exactamente, finalmente para Lucas Jerovi no hubo ningún tipo de penalización ni nada, quedaron así tal cual las series. El mejor santafesino, Lucas User, largaba en esta posición, avanzó del octavo a la séptima posición. La segunda serie, la más rápida de las tres, Valentino Spinella dominó de punta a punta, seguido por Tomás Bosques y Alejo Cravero. Los tres llegaron exactamente a las mismas posiciones en las que habían largado, ninguno arriesgó mucho, cuidó el auto y así lograban la serie más rápida. Así que si quieren escuchamos a los protagonistas de la serie 2.
4: Dale, lo escuchamos.
6: Sí, la verdad que bueno, muy contento por la serie más rápida. Bueno, el objetivo de hoy, sábado, ganar la serie, sumar los puntos a la serie. Buscar mañana pelear por la final, que nos falta esa victoria que es condicionante para el campeonato.
1: Una serie donde pudiste sacar una luz, pero igualmente muy pareja, donde ninguno casi arriesgó.
6: Sí, fue muy pareja al principio, ahí Bosque en la vuelta 1 me empujó, eso me dio un poco de tranquilidad, que no querían pelear. Y después a base de ritmo en la vuelta 3-4 sigo sacando milésimas y milésimas, que generó tranquilidad una vez que ya quedaron fuera de la distancia de succión.
1: Bien, se termina una serie bastante lineal, pareja, ¿no?
7: Sí, ¿cómo va? Buenas tardes. Como decís vos, lineal, no pude intentar nada sobre Spinella. La verdad venía muy fuerte, intenté seguirlo de cerca, pero bueno, después empezó a ir poco a poco. Defenderme de Alejo, que venía también muy fuerte. Así que, nada, contento con este puesto 2 que nos anima a seguir.
1: Bien, Alejo, se termina una de las series que menos maniobras y menos pelea tuvo, ¿no?
8: Sí, una serie muy lineal, muy pareja. Los tres delante veníamos tirando todos. Y por ahí los tres estábamos muy parecidos, entonces intentar una maniobra era muy arriesgado. Traté de seguirlo, lo seguimos bien. Teníamos buen ritmo. Hay cosas para mejorar, así que nada, contento, agradecido a todo el equipo por el gran auto. Y nada, ahora trabajar para mañana.
1: Una serie más pensante donde se decidió cuidar un poco, ¿no?
8: Sí, priorizamos los puntos, priorizamos largar adelante mañana. Vamos a estar largando en un buen lugar. Así nada, contento, agradecido al equipo. Estamos muy bien.
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4: Bien, Ana, ahora sí nos metemos de lleno en lo que fue la última serie de la clase 2.
5: Exactamente, que quedó para Nico Herrera, largaba desde la pole, no cometió errores, según terminaba Agustín Gajate, un buen mano a mano con Matías Cantarini se dio, y finalmente finalmente Cantarini quedaba tercero. La serie más lenta de las tres, así que mañana Nico Herrera partirá desde el tercer cajón en la final de la clase 2. Si les parece, escuchamos a los protagonistas de la serie 3.
4: Escuchamos el compacto.
12: Buenas tardes, la verdad que nada, buena serie, le metimos para tratar de que sea la más rápida o la segunda más rápida, bueno, no nos alcanzó, pero sé que estamos bien.
1: Contame un poco cómo fue la vuelta, porque no te podías descuidar.
12: No, la verdad que la larga es lo más apretado que tenés acá, tenés una recta que vos largas bien y no quiere decir que ya está, te agarran en el aire, un frenaje muy exigente, así que, y después sí pude hacer una luz, uh-huh. Y eso me permitió por ahí tratar de exprimir al máximo. Nos faltó un poquito por vuelta, pero nada, como dije recién, estamos competitivos igual.
4: Listo, ahí está la palabra del ganador de la última serie de la clase 2. Ana, ya nos metemos de lleno en lo que fue la clase 3, que tuvo la prueba de clasificación el día de hoy.
5: Exactamente, Rama. Nico Pesucci consiguió su primera pole position en la categoría y la primera también en Rosario, la primera carrera en Rosario, marcando un tiempo de 1:47.575 milésimas. Así que si les parece, escuchamos al poleman del día sábado.
4: Vendemos y lo escuchamos a Pesucci.
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1: El fin de semana fue muy bueno.
16: Bueno, buenas tardes, muchas gracias. La verdad que sí, primera vez en Rosario. Sabía que es un circuito muy, muy técnico, muy difícil. Pero bueno, por suerte cayó bien, el auto funciona muy bien. Pude adaptarme rápido. Obviamente, primera vez, pero ya conocía bastante del circuito. Y bueno, nos llevamos la pole, la primera en la categoría, así que muy feliz.
1: Cuéntame un poco eso, ¿no? ¿Cómo fue la vuelta de clasificación?
16: Bueno, muy muy prolija. Realmente pudimos aprovechar la succión en el parcial 1 del pelotón de adelante. Y después, siguiendo la referencia de ellos, salió una vuelta muy redonda. Y bueno, eso nos permitió hacer la pole. Y después intentamos otra segunda y fue muy parecida. Así que creo que eso también me deja contento con el rendimiento del auto, pensando en el correr de las vueltas para mañana.
1: Te iba a decir, no te deja tranquilo, anduviste casi calcado, digamos, y pensando en mañana, en la serie donde vos aprovechaste la chupada, ¿no? Pero mañana vos vas a tener que largar primero.
16: Sí, mañana sabemos cómo son las carreras del pista, ¿no? Puede pasar cualquier cosa y el que larga adelante no te asegura ni te garantiza nada. Por eso hoy vamos a disfrutar esto y mañana será otro día, pero realmente puede pasar cualquier cosa, pero con la tranquilidad, como dije, de que tenemos un buen auto y bueno, vamos seguramente a ser protagonista en la final, que es lo importante y es lo que necesitamos, porque necesitamos sumar puntos.
1: ¿Para trabajar en el auto no queda nada o hay alguna tendencia que haya que ver?
16: No, revisar todo, analizar a fondo ahora más tranquilo. Uh-huh. Pero yo creo que para la serie, si se hace algún cambio, va a ser un cambio menor. Sí, quizás para la final, por lo que dije, la tracción es lo que más sufre, me da esa sensación, así que después lo veremos después de la serie, pero creo que ahora para arrancar la serie vamos a ir prácticamente con el mismo auto, que viene funcionando muy bien.
1: Lo mejor para mañana.
16: Dale, muchas gracias, un cariño grande para todos.
4: Bien, ahí pasaba la palabra del pole, Manana.
5: Segundo quedaba Felipe Martínez, pegó un salto enorme respecto a la primera clasificación, que había sido 23, Tercero terminó Franco Brilla Felice, apenas 133 milésimas. Pero si te parece, escuchamos a Felipe Martínez, el de Roque Pérez.
4: Hacemos igual que con el Poleman, vendemos y lo escuchamos a Felipe.
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1: Buena segunda clasificación.
18: Bueno, buenas tardes, sí, la verdad que sí, excelente. Dimos vuelta lo que venía haciendo el sábado, que venía bastante complicado, con muchas dudas. Nada, hicimos unos cambios en el auto y una goma mejor que nos permitió mejorar. Una buena succión también, que bueno, había quedado solo y nada, eso fue el secreto de la gran vuelta. La verdad que muy contento, agradecido a todo mi equipo que trabajó y se la jugó por seguir mejorando. A todo mi grupo de ingenieros que la verdad que trabajan muy bien junto a mí y bueno, a toda mi familia.
1: Se dio una vuelta ideal pensando en lo que había sido la segunda clasificación, ¿no?
18: Sí.
1: La primera, perdón.
18: Sí, sí, sí, tal cual. La primera por ahí teníamos algunos parciales medio buenos, pero bueno, había que cerrarla, estaba muy difícil y un circuito muy exigente como lo es Rosario, así que nada, contento en esta clasificación, nos tiene largando adelante y es muy bueno.
1: Una clasificación con mucho tráfico en pista, ¿no?
18: Sí, sí, tal cual, la primera vuelta cuando se enganchan los compañeros del equipo mío, bueno, no sé si se enganchan, pero se cruzan los dos y bueno, no sabía por ahí para qué lado iban a salir y obviamente que eso te distrae, en el parcial 2 por ahí puedo perder, pero bueno, nada, decidí entrar a la boxe para no tapar a nadie y bueno, quedamos con esos posos.
1: ¿Pensando mañana la serie?
18: No, mañana la serie, la verdad que el ritmo del auto es muy bueno, creo que lo probamos hoy en los entrenamientos y cada vuelta que dábamos era repetido, íbamos mejorando, así que es muy bueno.
1: Mejor para mañana.
18: Dale, muchas gracias.
4: Bien, ahí pasaba la palabra de Felipe Martini, que es el tercero del campeonato y todavía debe la victoria. Me imagino que mañana va a ir a por todas.
5: Exactamente, sí, sí, sí, si hablábamos con él el viernes. Es lo que le falta, es un poco de paciencia, decía él. Con paciencia sí que lo va a ir a buscar. Tercero quedaba Franco Brisa Brice, como decíamos, el mejor santafesino Luciano González, un gran fin de semana, se ubicaba cuarto detrás del líder del campeonato, Fede Hermidas. El quinto lugar, mientras que Matías Canapino clasificaba 14. Mañana, desde temprano, 10:10 de la mañana, la primera serie de la clase 3. 11:30, la final de la clase 1, a 13 vueltas. 12:15, la final de la clase 2. Y a las 14:15, la final de la clase 3, a 16 vueltas. Así que mañana vamos a estar con toda la información acá desde Rosario para ver quiénes son los ganadores de esta quinta fecha del turismo pista.
4: Bueno, Ania, mañana no te toca madrugar tanto como hoy, pero se viene el día importante,
5: no igualmente. ¿No?
4: Lo más importante, la carrera.
5: Exactamente, sí, no nos podemos quejar. Era un poquito más tarde.
4: El pronóstico para mañana sigue estando muy frío, ¿no?
5: Sigue estando muy frío, más frío que hoy, con una mínima de 3 y una máxima de 13, si no me equivoco. Fresquito. Pero bueno, unos grados menos que hoy.
4: ¿Cómo estuvo las clasificaciones de hoy temprano? ¿No pudieron mejorar casi ninguno?
5: No se pudo mejorar. La verdad que la pista estaba muy fría y bueno, tuvieron que salir a clasificar igual.
4: Era obligatorio, ¿por qué era obligatorio?
5: Obligatoriamente, sí, no hubo neblina que lo frene. Pero sí, los tiempos no se mejoraron, hacía mucho frío esta mañana.
4: Bueno, perfecto, Ana, nos estamos reencontrando mañana, un abrazo.
5: Un abrazo, chicos, hasta mañana.
4: Bien, ahí ha pasado la palabra de Ana Mina contando todo lo que sucedía en el turismo pista allí en Rosario con esta nueva fecha. Dami, si tenés algo más para ir cerrando.
19: Bueno, decíamos, el TCR español se estuvo corriendo hoy en la primera fecha junto con el TCR World Tour. Exacto. En donde el uruguayo Urrutia, Santiago Urrutia, con el Chili se quedó con la victoria, venció sobre su compañero Tech Borg, y también el francés Aurelien Conte con Cupra completó el podio. El argentino Sebastián Quirno, también con la marca española, llegó 21º para lo que fue la primera carrera del TCR español en el día de hoy, conjuntamente con el TCR World Tour en Valencia, allí en el Antonio Tormo, de lo que es la comunidad valenciana.
4: Exactamente, recordemos que Guerrieri se bajó.
19: Sí, se bajó Guerrieri y no pudo correr este fin de semana, así que una lástima para el argentino que no pudo estar presente este fin de semana.
4: Problemas presupuestarios, sí, con sus redes sociales. Sí. Guerrieri. Bueno, mañana a las 11 de la mañana termina las 24 horas de Le Mans y también tenemos muchísima actividad porque a las 3:40 de la mañana va a estar corriendo con Nike con la Fórmula 3 miércoles a las 6:30 de la mañana estará diciendo presente Nico Barrone, que hoy nuevamente fue sancionado. Creo que mal sancionado, oh, Barrone.
19: Hay que seguir derecho hoy, ¿eh?
4: Impresionante.
19: La peña y después ver la Fórmula 3.
4: Por un toquecito con... Exacto, ahora, Se queda cerquita de la Fórmula 3 y a las 10 de la mañana, quizás lo más importante, una de las cosas más importantes, la séptima fecha del Campeonato Mundial de la Fórmula.